0: pero felices hasta adelante los dos renovándose. Imagínate cuando escuché que se dijeron: y prometo serte fiel. Yo hasta pensé, ¿habrá de otra? Pero qué maravilla, qué maravilla. 76 años y pido una misa para decirle adiós a mi familia y a todo el mundo. Sigo enamorada de este tío, enamorada, enamorado de esta tía, y le vengo a prometer amor hasta el último día de mi vida. ¡Qué belleza! ¡Qué belleza! Así que no queda descartada ninguna persona aquí. Y segundo, imagínate que se me acerca una persona terminando una charla hace 4 años y me dice: padre, cuando usted habla da la impresión de que usted cree que está hablando a puro matrimonio bonito, estable, feliz, etc. ¿Nunca se ha puesto a pensar que probablemente entre la gente que le está escuchando, es decir, hoy aquí, no pienses en otro auditorio, hoy aquí, probablemente aquí hay divorciados y divorciadas, vueltos a casar, tercera vuelta, cuarta administración, madres solteras, gente arrejuntada sin sacramento y ni siquiera el civil? Te conocí, me conociste, estamos bien, nos vamos a vivir juntos sin ni siquiera un papelito. Mañana me peleo contigo y te digo chao, fue un placer. Qué bueno que no estamos casados así, ni te debo ni me debes. El coche, llévate el tuyo, yo me quedo con el mío. La casa era mía, tú te viniste para acá y así podemos vivir. Amor libre, sin compromisos. A lo mejor me está escuchando aquí alguno que sí tiene el civil, pero no el sacramento. No puedes comulgar, qué desastre. No estás bien delante de Dios, no te puedes confesar. Pero bueno, tienes un pequeño compromiso. A lo mejor me está escuchando aquí gente, fíjense cómo es la casuística, es impresionante, que está casada por el civil y por la iglesia y no se aman. ¡Qué desperdicio! Tú y yo tenemos todo, menos amor. Puedo comulgar, me puedo confesar, tengo 3 hijos preciosos. No puedo puedo comulgar y confesarme y todo, simplemente que llego a la casa y digo, ¡qué horror! Me hubiera quedado más tiempo en el trabajo. No siento lo que sentía por ti. ¿Cómo se puede vivir así? Pero la casuística no se acaba, ¿eh? Estoy casado por el civil, por la iglesia, tengo 3 hijitos y nos amamos. ¡Buh! El mejor cuadro del mundo. Pero hace 10 años cometí un error. Me acosté con una compañera de la oficina y tengo un hijo por fuera. Y entonces una vez a la semana tengo que ir a verlo y mi mujer se pone histérica y, ya te vas a ver al otro hijo y también la vas a ver a ella. ¿Cuánto dinero les vas a llevar? ¿Te la pasas mejor con ellos que con nosotros? Quiero que me pongas a mi nombre todas las cosas de tus hijos, no el que tuviste por allá afuera, ese no sé qué. Y uno se pregunta, ¿y para qué te fuiste a meter con otra persona? El matrimonio que Dios creó, un hombre, una mujer y 3 hijitos. Mi abuelita, 17. Eran otros tiempos. No había televisión y todas estas cosas. Tengo un compañero legionario de Cristo que es el número 22. 22. Sus papás, no contentos con tener ya 2 equipos de fútbol, soccer, se fueron por el árbitro. Tienen 23 y son felices. Ya se murieron como 10. Mi compañero es el número 22 y tiene 50 años. Ya los papás están en el cielo viendo cómo van entrando cada par de años cada uno de sus hijos. ¡Qué belleza! ¡Qué maravilla! Pero bueno, eran otros tiempos. Dios creó un hombre, una mujer, 3 hijitos, 5 hijitos. Mi mamá son 10, mi papá 8, nosotros 6. ¡Qué bueno! ¿Sabes lo que hemos inventado nosotros? Hombre con hombre, mujer con mujer, divorciados, vueltos a casar, los tuyos, los míos, los nuestros, más barato por docena y no sé cuántas cosas más. No sé si haya por aquí algún colombiano, colombiana, qué espectáculo. Hace 8 meses se aprobó en Colombia por primera vez en la historia el matrimonio entre 3 hombres. Están en los periódicos, 3 hombres. Pero 3 hombres, ¿te lo puedes creer? Nos queremos, ahí está todo el argumento. ¿Quién me lo puede impedir? El matrimonio, a mí me preguntan, padre, ¿qué opina usted del matrimonio entre homosexuales? Que es la estupidez más grande que he oído en toda mi vida. Padre, no diga eso, estamos en televisión abierta. Te lo repito, la estupidez más grande que he visto en toda mi vida. ¿Por qué? Si todo el mundo fuera católico, no hay nada de qué discutir. No hay nada de qué discutir. Te sacó la Biblia. Dios creó al hombre y a la mujer y les dijo, creced y multiplicaos. Basta. Y vio Dios que era bueno. Llega a San Pablo y dice, no se engañen. Los ladrones, los borrachos, los invertidos, los homosexuales no heredarán el reino de los cielos. Y no está hablando del infierno, está hablando de aquí. Padre, no me diga, ¿todos los homosexuales están condenados? No, conozco homosexuales que son unos tipazos. Aceptan su situación, lo que les pasó, como el que tiene cleptomanía, como un ciego, un cojo, aceptas lo que te tocó, como el que vive en pobreza y trata de superarse. Y otra cosa es, hago la marcha a Washington y con los pelos así, con 4 aretes, piercing, tatuado, medio encuerados por toda la calle y con derechos que no tienen. Soy un hombre, me quiero casar con un hombre y tengo derecho a tener hijos. ¿De dónde te lo sacaste? Yo te respeto a ti, tú respeta a los niños y a los demás. Pero bueno, dice Levítico, no te engañes, un hombre con otro hombre es abominación. Está clarísimo para los católicos que Dios prohíbe eso, está clarísimo. Pero hoy el mundo no es católico. Cristianos, católicos, musulmanes, budistas, agnósticos, ateos, cualquiera. Si yo digo esto en la tele, cualquiera me puede decir, yo no creo en tu Dios. Yo soy budista, yo soy hinduista, yo no soy nada. Entonces el argumento de la fe y de la Biblia hoy no pesa. ¿Sabes por qué digo que el matrimonio entre 2 hombres es una estupidez? Muy sencillo. ¿Qué significa matrimonio? Matris, munus, defensa de la madre. ¿Quién inventó esa palabra? Hace 2.500 años en Roma, cuando una mujer aparecía embarazada, los hombres decían, yo no fui. Para evitar ese problema se juntaron los romanos y dijeron, el que embaraza a una mujer, la defiende. Así nace el munus matris. ¿Embarazaste a esta? Defiende a la madre y a la criatura. Munus matris, munus, munificar, inmunodeficiencia. Munus matris, matris munus, matrimonio. ¿Me pueden ustedes decir, entre 2 hombres, de qué madre estamos hablando? ¿Quién es la madre? ¿Se quieren ir a vivir 2 hombres juntos, 2 mujeres juntas? Por mí, que se vayan hoy mismo en la tarde. Felicidades. Pero no lo llames defensa de la madre. Llámalo pacto social. Llámalo encuentros cercanos del tercer tipo. Llámalo como te dé la gana. Nunca será defensa de la madre. El cardenal de Nueva York hace como 40 años o 50, no sé ni quién era, pero dijo, no se engañen, Dios creó a Adam and Eve, no a Adam and Steve. Pero bueno, no vine a hablar de este tema, vengo a decirte que hoy te encuentras con una casuística que es impresionante, y estamos por ver más cosas. ¿Qué les va a tocar a tus hijos y a tus nietos?
1: Con este mundo tan confundido, no te juzgo si te pasó algo. Yo que me dedico a hablar con la gente, padre, me dice el otro día una señora, 15 años de casada, mi marido salió del closet. 15 años y 3 hijos, y salió del closet. Estas cosas antes no pasaban, hoy pasan. ¿Cómo pasan? Yo no te juzgo. Si aquí me está escuchando una divorciada, separada, vuelta a casar, rejuntada y todo lo que dije, ni quien te juzgue, pero ahí les va. Mis 8 consejitos a todos los que están en situaciones irregulares. Si no eres tú, primero para que te prepares, es decir, nunca lo hagas. Segundo, ¿saben por qué comienzo esta charla así?
0: Porque no cabe duda que hoy todos tenemos un papá, una mamá, un hermano, un primo, una cuñada, un concuño, una conocida, etcétera, que está en esta situación. Cuando yo era niño, yo era de la Salle, éramos 62 niños por aula. Había un niño con papás con problemas. Hoy las aulas son de 25 y la tercera parte viene de una familia, entre comillas, disfuncional. Si no es que más. Entonces, para que estés preparado, preparada, tienes hijos, aconseja. Y si se te acerca una persona en esta situación, ahí te va. Primer consejo, cásate. ¿Cómo cásate? Pues no, ¿qué consejos a los divorciados? Si me está escuchando aquí alguna mujer, algún hombre, que está solamente arrejuntado, que está nada más casado por el civil, ¿qué esperas para casarte, para tener la gracia de Dios en tu matrimonio? Es lo más importante. Padre, es que no tengo los 40 mil dólares. No me digas. Casarse es gratis. Yo ya casé a 10 parejas gratis. Compra una flor, compra una vela, consíguete a un cura amigo. Yo te caso y al final nos vamos a casa de tu suegra y nos echamos unos chocorroles y una Coca-Cola. ¿Cuáles 40 mil dólares? No, es que yo quiero un crucero por el Caribe y quiero 500 invitados. Primero la gracia de Dios y después tiramos la casa por la ventana. La gracia de Dios primero. Segundo, no te divorcies. Pues no, ¿qué consejos a los divorciados? Si me está escuchando por aquí alguno o alguna que vino a esta charla como a su última tabla de salvación. Saliendo de aquí nos divorciamos. No te divorcies. 95% de los divorciados reconocen que no hicieron lo suficiente para permanecer en el amor. 95%. Hay un 5% que sí, no quedaba de otra. Padre, me sacó un cuchillo en la cocina. Salte de ahí corriendo inmediatamente. Denúncialo. O sea, esto va a terminar en asesinato. Tus hijos, ¿cómo puedes dormir con una persona así? ¿Hombre o mujer? Antes los únicos malos de la película éramos los hombres. Ya estamos más o menos igual. Hoy te encuentras cada bicho, digo, cada señora impresionante. Hombres y mujeres estamos más o menos igual. En una reunión como esta se hizo un experimento. Pásense de este lado todos los hombres que se sientan dominados por su mujer. Se pasaron todos menos uno. Felicidades, ¿usted no se siente dominado por su mujer? No, no, es que me dijo, pobre de ti si te levantas. Ya estamos viviendo una situación que si yo antes me la vivía defendiendo a las mujeres, ya 50-50, ¿eh? El otro día me dijeron, cuando una mujer te dice, ¿qué, qué? No es que esté sorda. No. Es que en su infinita misericordia te está dando 3 segundos para que te arrepientas de la estupidez que dijiste. Estamos más o menos igual. Entonces yo saliendo de aquí me divorcio. No te divorcies, no te divorcies. Hay un 5% que sí, me sacó un cuchillo, esquizofrénica, dividido, le perdoné 15 adulterios y no quiere entender, agarró droga, esto, no, pues no queda de otra. Pero eso no es el motivo de los divorcios. 95% de los problemas de la gente, ¿sabes cuáles son? No pude perdonar un adulterio, uno. No puedo tolerar la injerencia de la familia política. No quiso trabajar, perdió toda responsabilidad, no hace nada por... Y todo eso se podía superar cuando los dos ponen de su parte. Tercero, ¿te divorciaste? Regresa. ¿Cómo voy a regresar, padre? Me salí de mi casa hace 5 años. Soy cura y me dedico a esto. ¿Sabes cuánta gente he visto volver después de 5, de 7, de 9 años? El otro día estaba diciendo esto y al final se me acerca una señora y me dice, padre, mi marido y yo volvimos después de 22 años de separados. 22. Yo le dije, tampoco fastidies, no te esperes tanto. 22 años, se te fue la vida. Hasta le pregunté, ¿y cómo se reconocieron?
1: Hazle el DNA, a lo mejor te estás acostando con un tío que no es tu marido. ¿Cómo se reconocieron 22 años? Si me está escuchando alguno o alguna que se salió de su casa hace 4 meses, regresa, regresa. Los problemas se arreglan en casa. Regresa antes de que me digas 22 años. Siempre se puede pedir perdón y se puede perdonar. Cuarto, yo no puedo regresar. ¿Por qué? Porque hice cosas irremediables, irreversibles. ¿Qué hiciste?
0: Me volví a casar.
1: Tengo otros 2 hijos. ¿Qué hago? ¿Dejo a la segunda y me regreso con la primera? Primero, no creo que te reciban. Segundo, no se trata de estar rompiendo matrimonios por todas partes. Hiciste ese tipo de cosas irremediables, irreversibles, aunque les tengo una sorpresota, porque en la Iglesia Católica hay de todo. Hay un movimiento que se llama Jesús Salvando Matrimonios y Familias, que se dedica a recuperar lo peor de lo peor de lo peor. Ya te puse el cuerno 10 veces, se puede perdonar. Los fundadores de eso se dejaron, cada uno tuvo pareja, dejaron la pareja y volvieron. Por eso Dios les inspiró a hacer este movimiento. Si tienes curiosidad, te metes a Google y pones www.jesussalvandomatrimoniosyfamilias.com y ya está. Hay uno igualito en Colombia que se llama jesussalvamifamilia.com. En fin, ahí te lo dejo. Pero es evidente que si tenemos 15 años de separados, yo ya tengo mujer, tú ya tienes otro hombre, tenemos hijos por fuera, no va a ser fácil. Si ya no podemos volver, ¿qué hacer? Por lo menos repara los daños. ¿Qué significa reparar los daños? Tengo 2 hijos aquí, 2 hijos allá. ¿Estás segura, seguro que los 4 están estudiando, vistiendo, comiendo? No basta con mandar $2,000. Todo adolescente, todo niño necesita un papá, una mamá, presencia, presencia. Tengo esta charla del perdón, cuando la doy completa les digo, se me acerca un señor de 45 años y me dice, odio a mi padre. ¿Por qué? A un padre no se le odia, lo odio, padre. Nos abandonó cuando yo tenía 4 años. Mi mamá sacó adelante a los 5 hijos sola. Ahora que existen las redes, mi papá en Europa, 2 veces al año, de shopping en Estados Unidos, casa en la playa, casa en la montaña, carrazos, nunca se volvió a aparecer, no nos ha mandado un peso. ¿Y cómo se la vive con la otra familia? Preguntota, ¿por qué no reparaste los daños? Yo entiendo, no estoy de acuerdo, entiendo que un hombre y una mujer peleen. No entiendo que un hombre o una mujer abandonen a sus hijos. Si me está escuchando alguno que se identifica o alguna, cuanto antes repara los daños. También reparar los daños con la ex y con el ex. ¿Qué, lo invito al cine todos los viernes? No, ya no se puede. ¿Qué es reparar los daños con el ex? Grábate estas palabras enormes. Justicia, paz, educación, cordialidad, respeto. ¿Quién te pide más? Llámala, llámalo. ¿Cómo estás? ¿Qué más puedo hacer por ti? Déjame a los niños, vete tú de vacaciones. Déjame a echarte una mano. Justicia, paz, educación, respeto, cordialidad. Conozco ex que son buenos amigos. Tenemos algo en común. Si tuviéramos una casa, quédate con la casa. Tenemos un negocio, te lo regalo, 3 coches, quédate con 2, me llevo 1. No tenemos una casa, un negocio, tenemos 3 hijos que los podemos echar a perder o los sacamos adelante. Repara los daños. En México tenemos una porra hasta para los ex. Arriba mi ex, arriba mi ex, más alto. Ahora tírenlo al desgraciado. ¿Cómo te puedes pasar toda la vida odiando a una persona? Ya, hombre, repara los daños y a vivir como Dios manda. Quinto, te divorciaste, quédate como estás, ¿para qué te vuelves a casar? Eres hijo, hija de Dios, dedícate a tus hijos, trabajas un negocio, realízate como persona, como hombre, como mujer, ten 20,000 amigos, puedes comulgar, das la oportunidad de que un día podamos regresar, te vuelves a casar, se complica todo. Ya no puedo comulgar, mete a otro hombre a tu casa, mete a otra mujer, ahora tengo que mantener dos casas, dos hijos. ¡Qué desastre! ¿Para qué te liaste? Tengo una familia en Los Ángeles, tengo la otra en Dallas, muevo un avioncito de $600 para ir a ver a mis hijos. ¡Qué manera de complicarte la vida! ¡Quédate como estás! ¡Quédate como estás! El otro día me dijo una señora: padre, no nos hagamos tontos, el segundo matrimonio es el mismo infierno, pero con otro diablo. ¿Y sabes lo que dicen los hombres? Segundo matrimonio, la misma jaula, pero con otro gorila. Quédate como estás, quédate como estás. Sexto, yo no me puedo quedar como estoy. Les estoy dando todas las posibilidades, es un abanico, esto es impresionante. Estoy más amplio que las 30 tarjetas de American Express, la verde, la amarilla, la negra, la black, la esta, la para el avión, para el VIP, para todo. Yo no puedo quedarme como estoy, soy un hombre que necesita cariño, una mujer que necesita afecto, compañía, amor. Me volví a casar. Si me lo hubieras preguntado, te hubiera dicho no lo hagas, pero si me presentas hechos consumados, ¿qué te voy a decir? ¿Te volviste a casar? Quiéranse, ya, quiéranse. Nada más faltaba que te dijera: se separan hoy. No me digas. ¿Y nuestros tres hijos qué? Quiéranse. Aprende de tus errores del primer matrimonio y no lo vuelvas a hacer. Trata a un hombre, a una mujer, como Dios manda. Quiéranse. No les estoy dando permiso de divorciarse y volverse a casar. Estoy hechos consumados. Quiéranse. Trabajé 23 años en Europa y 2 años en este país. ¿Qué cantidad de gente tiene 3 matrimonios? 4. Tu vida ya no es una historia, ya son fascículos coleccionables. Te veo y lo primero que pienso es: temporada 3, episodio 4, capítulo 2. Eres el mejor reality show de la historia, tú. Ya, quédate con la segunda, el segundo, y venga a vivir como Dios manda. 3 mujeres, 4 hombres. ¡Qué impresionante! Brad Pitt, 3 matrimonios. Angelina Jolie, 4 matrimonios. Claro, son las artistas, son de los que nos enteramos. ¿Cómo se llama el tío este? Luis Miguel. 52 mujeres. El otro día fui al súper con mi mamá y mi hermana y en la caja conoce a las 50 mujeres de Luis Miguel. Dije, no es cierto. La agarré. Fechas, datos, con esta estuvo 4 meses, con esta 5, con este 1 año y medio. Gente hasta como la americana esta, ¿cómo se llama? Mariah Carey, qué impresionante. Esto fue hace 2 años, ya lleva 53. Pero padre, es un sol. Sí, es un sol con 53 planetas, qué impresionante. Y todas girándole ahí, etcétera. Tú no quieres ser una persona, no lo juzgo, es lo que le tocó, él quiere así, que haga lo que le dé la gana, tú no. Tú te quedas con una persona para toda la vida, eso es lo correcto, ese es el amor, eso es lo normal. Sobre todo, esa es la felicidad, esa es la educación, ese es el respeto, en fin. Entonces, decía yo, ya, si te quédate como estás, etcétera. Digo, ya te volviste a casar, ya, quiéranse. Séptimo. Sí, es la séptima, sí, ¿verdad? Séptimo. No debería haber familias disfuncionales. Desgraciadamente las hay. Por tu culpa, por mi culpa. ¿Por qué? Porque, ¿qué es una familia disfuncional? Yo te abandono a ti y a mis 3 hijos y ya se quedan los 4 tachados de disfuncionales. No me digas. No deberían ser disfuncionales, 3, 4 niños, no tienen nivel en el entierro, ¿qué hicieron? Disfuncional el mujeriego, disfuncional la alcohólica, disfuncional el drogadicto, disfuncional la que grita, pega, insulta, amenaza, esos son los disfuncionales. Las cárceles de todo el mundo están llenas de gente que no tuvieron un padre y una madre como Dios manda. ¿No crees, familias disfuncionales? ¿Cómo se hace a un niño, a una familia disfuncional? Envenénale el corazón a tus hijos. ¿Cómo? Papá, ¿por qué se fue? Mamá, ¿por qué se fue mi papá?
0: Era un idiota. Bueno, para nada. Mantenido. Un imbécil. No sé ni cómo me casé con él. Ni le hablen, ni lo busquen. Qué bueno que no nos busca. Y ese niño, ¿quieres que crezca bien, sano, que ame el matrimonio y la familia? Papá, ¿por qué se fue mi mamá? Nació sin cerebro. Estaba loca. Loca. ¿No la vieron ustedes? Estaba loca. Empezó a decir estupideces, insoportable, gritando, una bruja. Le estás diciendo eso a la mamá, a los hijos de su mamá. Y quieres que los hijos crezcan bien, que sean los caballeros, etc. Los errores que tú cometiste no se pueden heredar. ¿Por qué se fue mi papá? Tuvimos un problemita, pero nos quiere tanto que por eso viene.

no se pueden heredar. ¿Por qué se fue mi papá? Tuvimos un problemita, pero nos quiere tanto que por eso viene una o dos veces a la semana. Por eso no nos ha faltado nada. ¿Por qué se fue mi mamá? Está un poquitín con un problemita, ya lo está solucionando. Muy seguramente, dile las cosas bonitas. Muy seguramente regresaremos, denle tiempo, se está tomando un tiempo, pero por eso viene, por eso no deja de hablarles. Por eso podemos salir juntos, hacer las cosas bien. Tienes tres hijos de por medio. Entonces, último consejote, el más importante de todos. Nunca, jamás, por ningún motivo, te separes de Dios. Padre, es que la Iglesia Católica nos excluyó. La Iglesia no excluye a nadie, si acaso te excluiste tú. Es que no nos dejan comulgar. Hay palabras de Cristo que yo no puedo tocar. Lo que Dios ha unido, no lo separe jamás el hombre. Un hombre que se casa, se divorcia, una mujer que se casa, se divorcia, se vuelve a casar, comete adulterio, vive en adulterio. Yo no puedo corregir a Cristo, pero ¿sabes qué? Buenas noticias. No puedes comulgar, pero tampoco estás en el infierno. Eres hijo de Dios, digno de su misericordia. No puedes recibir el sacramento, la comunión, pero ¿sabes qué? Ve a misa todos los domingos. Es más, todos los días, si quieres, ponte delante de la Eucaristía y date un baño de su misericordia. Solo Dios sabe lo que te pasó. Cuando yo era niño, divorciado igual a desgraciado, divorciada, desgraciada. Hoy que he crecido, te das cuenta de aquí una cantidad de víctimas. Yo hice todo bien, mi marido se fue con otra. Mi mujer me dejó por otro, un compañero de la oficina con mucho dinero. Le pedí perdón, lo perdoné, la recibí cuatro veces. No quiere. Se fue, tú hiciste todo bien. ¿Quién te condena? Vete todos los días a la Eucaristía. No solamente puedes adorar la Eucaristía, que eso es maravilloso. Puedes hacer todo lo demás. Reza el rosario, el Vía Crucis, la coronilla de la misericordia. Ve a misa, haz apostolado. Consíguete un cura amigo que te diga cuál puede ser tu apostolado. Ayudar en la construcción del templo, la canasta básica, las misiones, catequesis. Puedo participar en el coro, puedo pasar a leer. Puedes hacer todo. ¿Quién te excluyó de la Iglesia Católica? Por mí, puedes salir hasta en la pastorela de tu parroquia si quieres. Y no como buey o como vaca, no. Como pastorcito, ¿quién te excluyó? ¿Quién te excluyó? Éntrale a todo, a todo. No te separes de Dios. Padre, es que a mí me encanta la Eucaristía. Ah, ¿te encanta la Eucaristía? Casi todas las parroquias, me imagino que esta también, no lo sé, me imagino que sí, tienen adoración perpetua. Apúntate media hora a la semana a hacer adoración. No, padre, tampoco se pase, yo no dije media hora. No, que te encantaba la Eucaristía. Si me dices que te encanta la Eucaristía, te quiero ver haciendo adoración media hora a la semana. Si no, pues puro cuento. No, es que yo lo que quiero es comulgar. ¿Quieres comulgar? Hay dos maneras de volver plenamente a la Eucaristía. Dos. Primera, ve a pedir la nulidad de tu matrimonio anterior. No, padre, dicen que tardan como 6 años. Pide la mañana, en 6 años ya estás comulgando. Sigue diciendo que tardan 6 años, quédate 30 años sin confesar y sin comulgarte. ¿Qué? ¿Aquí sin comulgar? ¡Qué horror! Pide la mañana. El Papa Francisco dijo que se van a agilizar los procesos. No te imaginas cuánta gente conozco que le han anulado el matrimonio y está actualmente felizmente casada. Si me preguntas cuánta gente conozco que ha salido adelante de una operación a corazón abierto, no lo sé porque no soy cardiólogo. Aquí habrá algún cardiólogo que nos puede decir, uy padre, conozco 150 señores que se levantaron al cuarto día del hospital y llevan 20 años viviendo con un bypass, con un marcapasos, con una historia. Yo no soy cardiólogo, yo no sé esas cosas. Yo soy cura. ¿Sabes cuánta gente conozco anulada y vuelta a casar? ¡Se puede! Segundo, ¿qué pasa si tu matrimonio jamás será nulo? Tu matrimonio fue, es y será válido toda la vida. ¿Cómo volver a la Eucaristía? Pídele a Dios todos los días, con todo el fervor de tu corazón, que se muera la otra persona. Quedas libre automáticamente, ipso facto.

sin papeles, sin juicio, sin testigos, sin dinero, sin proceso, libre. No se desea la muerte de nadie, menos se pide por ningún motivo. ¿Por qué lo dije? Porque conozco mucha gente que te viene a ver y les ves en los ojos esa secreta esperanza de que algo pase. ¡No va a pasar! Quédate 30 años esperando a ver si se muere la otra. No, hombre, no. ¿Cuál es la segunda manera de volver plenamente a la Eucaristía? Vivir como hermanos. ¿Qué? Lo que oíste. Vivir como hermanos. Padre, ¿eso se puede? Depende. ¿De qué? Depende de la gracia de Dios en tu vida, de tus ganas de comulgar y de tu edad. ¿Por qué de tu edad? Hombre, porque soy muy honesto. Imagínate, me casé de 22, me divorcié de 25, me volví a casar de 28... Tuve 3 hijitos y a los 35 años voy a un retiro espiritual, regreso convertido, convertida y le digo a mi cónyuge: seguiremos viviendo juntos porque tenemos 3 hijitos, pero nunca más volveremos a tocarnos. A los 35 años de vida, que se lo crea tu padre. No se puede. Puedo vivir con un hombre, con una mujer a los 35 años y no nos vamos a tocar en los próximos 40. Habrá un caso, sí, gente especialísima con una santidad, una coherencia, una cordura, sí, un caso. Pero qué complicado. Puedes estar en la misma cama con un señor, una señora, los próximos 40 años sin tocarse. Padre, es que lo mandé a la otra cama. Te cae al ratito. La saqué del cuarto. Se llevó la llave, la desgraciada. No se puede. Si yo te dijera, hazle una promesa a Dios, 2 meses sin tocarse. Bah, 2 meses. A veces lo tienes que hacer hasta por necesidad. Mi mujer está embarazada, un embarazo complicadísimo, amenaza de aborto. Te puedes pasar 2, 3, 4 meses sin tocarse. Pero si no son esas las circunstancias y te vas a aguantar 40 años, no se puede. Oh, se puede. Entonces, ¿qué, hombre? ¿No es lo mismo tener 35 años que tener 60, 65, 70, 75? Entonces, ¿por qué digo esto? Si me está escuchando por aquí alguno o alguna que no puede comulgar, ya tiene 65 años, llega un momento en la vida en que es mejor comenzar a preparar la verdadera vida, la otra, la buena, la eterna. El día que Dios te llame a su presencia, que te agarre con todos los sacramentos. Si tienes 35 años, ni te lo propongo. Te lo menciono por si fueras ese caso espectacular de una santidad increíble. Pero decirte que lo tienes que hacer, si tienes 50 años, ni te lo menciono. Si tienes 65 años... Mire, el otro día conmigo un señor y me dice: padre, no nos hagamos tontos. El sexo en el matrimonio es exactamente lo mismo que la Coca-Cola. Primero fue regular, después light, ahora cero. Si ya estás en light o en cero, ya déjalo, ya déjalo. Estoy teniendo una relación cada 4 meses. Y por una relación cada 4 meses llevas 30 años sin comulgar. No fastidies, ya déjala. Una y la nada es lo mismo. Si estás teniendo una a la semana, ni se me ocurre decírtelo. Todavía 2 al mes. ¿Quién te empuja? Dios tiene un tiempo para cada uno. Reza, no te separes de Dios, haz apostolado, ve dejando que las cosas se caigan solitas. Será menos difícil, etcétera, etcétera. Viene el otro día conmigo un señor y me dice: padre, mi mujer y yo queremos entrar ya a un programa para vivir como hermanos. Perfecto. Le tengo que hacer un par de preguntillas. ¿Cómo estás en este campo? Pues padre, tengo 73 años y así como me ve... Aquí andamos.
Yo te voy a decir a ti hasta qué edad puedes. Cada persona es cada persona. Me llevo cada sorpresa. Hay gente que a los 50 años este tema ya no le interesa. ¡50 años! Yo tengo 51. Tengo 51 años. Aquí veo que hay gente de mi edad. Hay otros mayores que yo, evidentemente. Y me imagino que hay muchos otros mucho más jóvenes que yo, pero no sé por qué se ven más traqueteados que yo. Viene un compañero mío, somos compañeros de banca de primero de secundaria, tercero de prepa, y me dice: Ángel, no sé qué pasa con Rocío, su esposa. Somos compañeros los tres, hace 2 años. Tenemos 49 años, Ángel, y tenemos una relación cada 4 meses. ¿No se habrá metido ya ahí otra persona o algo? Voy a hablar con mi amiga Rocío, le tengo toda la confianza del mundo, le suelto 3 preguntitas así sondeando el patio. ¿Se da cuenta de lo que estoy preguntando? No, no, Ángel, que yo con otro, ¿estás loco? O sea, ¿de qué hablas, Rocío? Tú dime, ¿qué pasa? Una acá 4 meses, 49 años. Ángel, tengo 49 años, sinceramente, esas cosas ya, qué flojera. Flojera a los 49 años, si tuvieras 70 ni quien te diga nada. Tienes 49 años, eres una escuincla, una niña, la flor de la edad. ¿Cómo es posible? Ángel, no hay nadie, simplemente que esas cosas ya que flojera. Es más, esas cosas a mi edad yo creo que ya son malas. ¡Malas! Dios creó al hombre y a la mujer y vio Dios que todo era bueno. Y tú llamándolo malo. San Pablo tiene un texto que no se lee los domingos en misa para no meternos en rollos con niños y familias y gente. Los que vamos a misa todos los días lo conocemos, y más los que estudiamos la Biblia. Dice San Pablo hace 2000 años: mujeres, no se nieguen. Su cuerpo no les pertenece, pertenece a su marido. Maridos, no se nieguen. Su cuerpo no les pertenece, pertenece a su mujer. A partir del compromiso sacramental, marido y mujer se deben. Me debo a ti y te me debes. Por eso en latín esto se llama debitum conjugalem, el deber conyugal. Me debo a ti y te me debes. Que no significa que saliendo de aquí le dices a tu esposa: toma, te lo dijo el Padre Ángel, te me debes. Te me debes. Primero la base, primero cariño, primero el cine, primero a cenar, primero te abro la puerta, una flor, un chocolate, primero nos tratamos con eso, con un grande respeto, primero somos amigos, la intimidad es la corona, hay toda una base. Padre, le doy la mano a mi marido en la calle y me la suelta. Mi marido solamente me da la mano el domingo en misa cuando el padre dice: pueden darse la paz. Quieres llegar a la intimidad sin pasar por la base. Como hace años, espero que no sea jamás tu caso, hace años en pueblitos, gente sin cultura. Llego a la casa, te abunda, aviento a la cama, quítate todo, maloliente, sudando, los dos pésimo, pero quiero tener sexo. Eso ni siquiera se puede llamar intimidad, eso se llama sexo. ¡Qué horror! Vengo del trabajo, vengo con alcohol. No se sabe si te estoy besando o fumigando. Pero me da la gana tener sexo ahorita. Si quieres, qué bien, si no, peor para ti. San Pablo nunca dijo eso, ¿eh? Llegas, le das 3 bofetadas, la avientas a la cama y te la echas encima. San Pablo habla de puritito amor. Puritito amor. Pero no cabe duda que me debo a ti y te me debes. Esas cosas son malas. Hasta me acordé de un señor que me llamó un día y me dijo: padre, Me quiero llevar a mi mujer a un crucero. Queremos ir a portarnos mal. Marido y mujer portarse mal en un crucero. Bendecidos por Dios. Padre, para que me entienda, queremos ir a hacer travesuras. ¿Travesuras a un crucero? ¿Qué, le van a aventar un huevo al capitán o qué van a hacer? Mira, hasta me acordé.
de ese señor que se metió a bañar. Imagínense un tío debajo del chorro del agua. De pronto se abre la puerta de la ducha y entra su esposa. Y se pone a bañarse ahí con él, los dos felices bañándose. A los dos minutitos, la mujer le dice al marido: gordo, ¿me haces cositas malas? El tío le echó champú en los ojos. ¿Por qué llamas malo lo que es bueno? Cositas malas, las que están haciendo tus hijos de 17 y 18 años, y esos desgraciados, todo lo llaman bueno. Me estoy acostando con mi novia, estamos muy bien, estamos creciendo juntos, estamos madurando, embonando, padre. ¿Qué? No es tu mujer, no es tu marido, esas son cositas malas. Lo que hacen marido y mujer son cositas buenas y algunos llamándolo malas. Me llama una niña de 17 años y me dice: padre, ¿qué hago? Mi novio todo el tiempo me pide que me siente en sus piernas. ¿Qué le digo? Yo le dije: llévalo al psicólogo, a lo mejor tiene complejo de silla. ¿Es pecado mortal sentarte en las piernas del novio, de la novia? No lo sé, depende de intenciones. Pero una cosa tengo clarísimo, es peligrosísimo. Por ahí se comienza. Beso, abrazo, apapacho, siéntate aquí, vente para acá. Cuando me doy cuenta, hace 10 días antes de entrar a Estados Unidos, estaba yo en Ciudad de México y viene una señora y me pide una bendición especial para su hija. Yo dije, pues se va a la universidad. Me trae a una niña de 16 años, un cuerpecito, una carita, una escuincla. 16 años, la veo y digo, esta no se va a la universidad. Digo, ¿de qué es la bendición? 5 semanas de embarazo. Un bebé es un bebé, un bebé es una preciosidad. Un bebé es lo más grande que te puede pasar en la vida. Pero un bebé se merece un papá, una mamá, un hogar, una familia, un trabajo, un techo, una casa. Un niño no puede nacer después de una fiesta, no puede venir al mundo después de una discoteca. No, cuando digo no puede venir no significa aborta, hombre, no. La vida se respeta como venga, cuando venga, de quien venga. Pero qué horror, a mis 16 años, 5 meses de embarazo, le digo a la niña esta: perdón, pero ¿qué te pasó? Yo te explico lo que te pasó, yo te explico, por si no te diste cuenta. Yo te explico lo que... se quieren, se van a casar, 16 años. Cuida a tus hijos, cuida, viven hoy en una situación, cuando me doy cuenta, embaracé, me embarazaron. Pues bueno, todo esto para decirte, si me está escuchando aquí alguno que lleva años sin comulgar, no puede, ¿qué edad tienes? ¿Cómo está tu situación? Vete acercando, tienes poca intimidad, tienes mucha, ¿quién te empuja? Discierne, velo y vete acercando cada vez más a...

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Muy buenas noches, queridos oyentes de Radio María. Son las 8 de la noche en punto de hoy lunes y a esta hora vamos a presentar a nuestro amigo Richard Valencia en el programa Una Manera de Vivir, hoy con el tema El Amor Inteligente.

0: queridos amigos, muy buenas noches y bienvenidos a su programa Una Manera de Vivir. Hoy me encuentro desde una ciudad muy bonita que ha acogido aquí a su humilde servidor desde el área de promoción de Radio María. Estoy en Ayacucho, ¿no? Específicamente en la ciudad de Huamanga. Y hoy nos acompaña una amiga muy especial de la radio. Ella es voluntaria de hace muchos años de Radio María. Es la hermana Rocío Felices, que en un ratito se va a unir con nosotros al tema del día de hoy. Y claro, saludar también a toda la gente de Ayacucho, a toda la gente de Guanta, que sintoniza Radio María. Un fuerte abrazo para todos ustedes. Gracias por esa linda reunión que hemos tenido el día de hoy, tanto en la mañana como en la tarde, con el voluntariado, con los sacerdotes que nos han acogido en toda la ciudad, ¿no? Realmente ha sido un encuentro muy bonito de la radio, de Radio María Lima con Radio María Guanta, ¿no? Y todo el voluntariado y la gente que realmente tiene mucho cariño a Radio María. Y mañana, por supuesto que mañana ya lo va a anunciar dentro de poquito la hermana Rocío, mañana la frecuencia de Ayacucho cumple aniversario. Así que mañana estamos celebrando la Santa Misa a las 7 de la mañana aquí en la parroquia San Francisco de Paula. Así que todos los hermanos ayacuchanos que estén aquí en Huamanga están cordialmente invitados a esta celebración, a celebrar realmente que la voz de María está aquí con nosotros en Ayacucho, que la voz de María realmente llega a través del esfuerzo de todos ustedes, hermanos ayacuchanos, hermanos guantinos, que realmente quieren a la radio, que quieren seguir apoyando y seguir evangelizando a través de Radio María. Y hoy, por supuesto, tenemos un tema muy bonito que es el amor inteligente. Y ustedes dirán, ¿de qué se tratará esto del amor inteligente? Claro, trae a colación muchísimas cosas, no solamente de ese sentimiento, porque a veces confundimos el amor, ¿no? El amor con un sentimiento, con un afecto. ¿Tiene que ver? Sí, posiblemente tiene que ver. Pero cuando hablamos nosotros de este amor inteligente, habla acerca de lo que es el amor decisión. Porque el amor no es en realidad un sentimiento. No está, no debe de estar movido o confundido con el afecto. Bien, es cierto que los sentimientos nos ayudan, es como si fuera un pequeño combustible que nos ayuda a avanzar en ciertas cosas. Pero cuando hablamos del amor inteligente, hablamos del amor decisión. De esa decisión realmente de avanzar, de ir adelante, de crecer, de que realmente los demás estén bien, de ayudar también a otras personas, como el voluntariado, ¿no? El voluntariado de Radio María no piensa en ningún interés, no piensa en nada más que en ayudar, más que en el servir, más que en el estar con el hermano, de llevar esa palabra de esperanza, esa palabra de unidad, ese evangelio vivo a través de sus acciones y, ¿por qué no decirlo?, de ese desprendimiento, ¿no?, de ese amor desinteresado. Se dan cuenta del amor que no tiene ningún interés, que no es un sentimiento, porque evidentemente si el sentimiento se les acabaría, obviamente no podrían ellas seguir en este camino, ¿no?, que han elegido y que también nuestra Madre María les ha puesto, ¿no? Entonces es una misión de amor que el voluntariado realmente ha tomado desde el corazón, que no está movido por un sentimentalismo, porque a pesar que de repente en algunos momentos se han sentido cansadas, que se han sentido de repente un poco abrumados, frustrados por muchas cosas los voluntarios, ellos han seguido adelante, ellos han dicho no, porque mi decisión es que Radio María crezca, mi decisión es llegar al hermano, es llegar a todos los pueblos donde de repente no llega un sacerdote, de repente no llega un catequista, no llega un formador, donde no hay de repente esa palabra de ánimo de un profesional de la salud mental, de un profesional en medicina, de un profesional médico que les hable acerca del niño, de la salud del niño, de la salud del adulto mayor. Entonces, todo ese esfuerzo de cada uno de los hermanos hace que ese amor sea un amor decisión, un amor inteligente. Entonces, ya estamos aquí con la hermana Rocío Felices. Bien, ella nos va a compartir un poquito cuál es su labor, ¿no? ¿Cuál es su labor en la radio, en Radio María? Y también, por supuesto, ¿qué nos espera mañana? ¿Cuál es el programa de mañana que también tiene parte de este tema del día de hoy, que habla de ese desprendimiento, de esa generosidad de los hermanos, por lo cual van a celebrar? Entonces, te doy la bienvenida, Rocío. Gracias por estar con nosotros esta noche. Yo estoy transmitiendo desde Ayacucho, ¿no? Han sido unos días intensos acá porque vine a un retiro el día domingo. Al día de hoy hemos estado con nuestros hermanos de Guanta. Así que hoy, esta noche, estamos contigo, porque mañana también nos espera un programa bonito, ¿verdad? Así que nada, un saludo para todos los hermanos de Ayacucho. Preséntate, dinos quién eres y por qué estás con Radio María. ¿Cuál es tu labor en la radio?
1: Bendecida noche, Perú. Bueno, desde la ciudad de las 33 iglesias. Estamos muy contentos con la visita de nuestro promotor nacional. Sí, es una coincidencia muy grata de que podamos contar con él para el día de mañana, nuestro aniversario, 27 años ingresando a los hogares de Huamanga, Radio María. Realmente hay mucha gente que ama la radio acá. Tenemos benefactores, oyentes que están muy agradecidos con la radio. Y, por supuesto, mañana tenemos un programa especial por nuestro aniversario. Se da inicio con la Santa Misa de Acción de Gracias a las 7 de la mañana, celebrada por nuestro asesor espiritual, el padre Fidel Alarcón Contreras, a quien nosotros le agradecemos nuestras oraciones por su ministerio. Seguidamente tenemos la participación de nuestro hermano Richard, nuestro promotor nacional, que nos va a dar muchos alcances sobre el servicio del voluntariado, sobre la radio, tantas cosas que necesitamos también capacitarnos, fortalecernos. Y bueno, de ahí pues lo merecido, un compartir con todo el voluntariado y un poco de tours por nuestra ciudad.
0: Cuéntanos un poquito, Rocío, ¿hace cuánto tiempo tú eres voluntaria de Radio María? ¿Cómo empezaste? ¿Y cómo realmente sientes en tu corazón ese desprendimiento que has tenido a lo largo de estos años, que has colaborado y contribuido, que sigues contribuyendo con la radio, con Radio María? ¿Cuál es ese sentimiento que en este momento tú tienes de decir, he llegado hasta este punto de desprenderme de muchas cosas, de decidir seguir a nuestra Madre María a través de la radio, que seguramente te ha costado, pero también que lo has hecho con mucho cariño, ¿verdad?
1: Cierto. Bueno, yo en este momento me encuentro como la encargada de la coordinación acá en la frecuencia Ayacucho, pero estoy ya hace 14 años en el servicio de voluntariado de acá de Ayacucho. Bueno, para todo lo que podamos hacer es tener que te nazca esa voluntad, ese deseo de hacer. No lo hacemos pensando en algo que te gratifique, algo que sea remunerado, sino algo que dé realmente, que llegue al prójimo, al hermano que está justamente tal vez solo en casa. Hay tantos testimonios increíbles que nos cuentan hermanos en la cárcel, hermanos que han cambiado su vida, han fortalecido su fe a través de la radio. Justamente yo tengo una alegría esta última semana porque se presentó una hermana, bueno, si me está escuchando, un saludito a la hermana Selmira, una nueva voluntaria que nació, vino y mañana nos va a acompañar en la Santa Misa. De verdad, gracias, la hermana que tiene bastante voluntad de ese servicio, de dar inicio a esa nueva voluntaria. Y así, o sea, están todos invitados. Nos reunimos los primeros jueves de cada mes en la parroquia San Francisco de Paula. De formar parte de este equipo, pueden ustedes venir con toda la confianza y formar parte de hacer este servicio del voluntariado para que así la evangelización se multiplique, llegue a tantos hogares peruanos, a tantos hermanos que necesitan esa radio amiga que es Radio María.
0: Y efectivamente, como dice Rocío, eso se puede ver, se puede comprobar. Y claro, yo ahora tengo la oportunidad de visitar tantos pueblos donde se escucha Radio María, donde llegamos, ¿no?, con ese amor único que han tenido mucha gente, ¿no? No solamente ahora o hace 14 o 10 o 15 años, sino hace 31 años, ¿no? que la radio nace con ese espíritu, con esas ganas de estar con el hermano, como decía Rocío, de ir a las cárceles, en el voluntariado de las cárceles, en el voluntariado de los hospitales, visitando a los enfermos, en el voluntariado de oración. Guanta tiene, por ejemplo, un voluntariado de oración dentro del mismo voluntariado de Radio María, y ellas llevan, las hermanas y los hermanos, porque también hay varones que participan en el voluntariado con mucho cariño, y ellos llevan a la Virgen Peregrina de Fátima, la llevan de casa en casa, oran, la gente les pide que vayan, entonces ellos van en nombre de Radio María a orar por todas las familias, por todos los jóvenes, por los enfermos también, y realmente es gratificante ver cómo ese amor, ¿no?, inteligente, como decimos nosotros, inteligente porque es capaz de tomar sus propias decisiones sin depender de los afectos, sin depender si hoy día se sienten bien, si están eufóricos, si están, no sé, muy alegres. No, solamente están al pendiente de que efectivamente el hermano necesita un abrazo, que el hermano necesita una palabra de aliento, que el hermano necesita oración, que el hermano necesita un acompañamiento. Y eso es Radio María, ¿no? Y ellas, a través de este voluntariado de oración, llevan ese acompañamiento. Les hacen escuchar la radio, están allí al pendiente, pero también están enseñándoles que todo lo hacen sin ningún interés. Como decía la hermana Rocío, no buscan una gratificación, solamente buscan el bien del hermano. Y han encontrado la mejor manera de poderlo hacer a través de Radio María. Quiero que nos cuentes, Rocío, un poquito, ¿cuántos voluntarios tenemos nosotros aquí en Huamanga? Aparte de la hermanita que felicitamos con mucho cariño, que se ha unido, la hermana Selmira, ¿no?, que nos va a acompañar, ya mañana la conoceré. ¿Cuántos hermanos voluntarios tenemos? Y también cuéntenos un poquito, aquí en Ayacucho, ¿cómo están preparando también, de repente por ahí, la visita de su santidad, el Papa León? Porque de repente no pasará por nuestras ciudades en algunos casos, pero sí todos estamos preparados, dispuestos, ¿no? Estamos poniendo el corazón y de repente por ahí han empezado algún programa de oración, algunas novenas. ¿Tienen algo en mente, algún proyecto como parroquia, como San Francisco de Paula, o están todavía elaborando sus planes? Cuéntanos un poquito, Rocío.
1: No, primero, bueno, en realidad con la visita del Papa, primero, de hecho, ¿no?, va la oración y la emoción también, porque sabemos que nuestro Papa León tiene el corazón peruano, pero lo que queremos, ante todo, de hecho, peregrinar, ¿no?, ir al encuentro de él. Estamos en eso, en esas expectativas, desde nuestra parroquia. Ya formaremos grupos para poder concretar de repente viajar a Lima o a Cusco, porque es más cercano para Ayacucho. Pero bueno, en realidad, referente al voluntariado, lo que quiero mencionar es saludar a ese equipo que nos acompaña tantos años, a la hermana Zoila, a la hermana

0: queridos amigos. Se había cortado un ratito por ahí por cosas de la tecnología, la señal, pero ya estamos de vuelta y nuestra hermana Rocío nos está compartiendo acerca del voluntariado, acerca de los hermanos que participan y sobre todo del hermano Albertito, ¿verdad? El hermano Albertito, que tiene espíritu joven, dice, es el más joven de todos, tiene 86 años, pero él ahí está, pendiente también de las necesidades de la radio, de las necesidades de cada hermano. Así que vamos a seguir escuchando a la hermana Rocío, que tiene mucho por contar, porque realmente si escribiéramos un libro sería acerca de esas experiencias que tiene cada uno de los voluntarios, cada uno de los coordinadores de la radio, que hace posible que realmente haya una decisión de amor por todos ustedes que nos están escuchando en cada una de las ciudades. Así que, Rocío, síguenos compartiendo acerca del retiro, acerca del voluntariado, y de repente te acuerdas por ahí de algunos otros nombres para que también se sientan agradecidos de seguir aquí en Radio María.
1: Sí, ok. En realidad ya lo mencionó todos. Somos pocos, pero bueno, justamente para eso va la invitación, que se sumen más brazos, más decisión de hacer este apostolado del voluntariado. No solamente, bueno, se trata de trabajar en las campañas que realiza, convoca la sede de Lima, Radio María Perú, es también hacemos labor pastoral. Ya en el mes de agosto hemos visitado el asilo de ancianos que estaba programado. También tenemos la programación de hacer nuestra pastoral carcelaria. Vamos a visitar, hacer una jornada en el penal Yanamilla. También en el hospital. O sea, tenemos también un agendado poder hacer toda esa labor pastoral. Y pienso de que nos hace más humanos, nos humaniza este tipo de actos que nosotros estamos dentro de la fe, dentro de lo que es la solidaridad. Y bueno, así, a seguir adelante. Y sobre todo también pertenecemos como grupo parroquial a nuestra comunidad parroquial San Francisco de Paula, nuestro párroco, el padre Fidel Alarcón, y el vicario con el padre también que nos acompaña, ellos, nuestros pastores, nuestros guías. Con ellos estamos también trabajando todo lo que es corresponde a nuestra parroquia.
0: Sí, efectivamente es un trabajo bastante arduo, bastante fuerte el que tiene los voluntarios. Y hablando de ese trabajo fuerte, nosotros hemos, como decía Rocío, nosotros tenemos distintas campañas en las cuales invitamos a los oyentes, invitamos a los fieles de cada una de las parroquias a que se sumen a colaborar con Radio María. Y evidentemente una de las campañas que todavía está por terminar en este mes de septiembre, el 30 de septiembre, es la Rifa de la Esperanza. Esta Rifa de la Esperanza que realmente nos tiene que seguir dando esperanza, porque como dicen las hermanas, estamos bajos, estamos bien bajitos en la distribución de las rifas, y realmente necesitamos del apoyo de todos ustedes. Así que todo el pueblo ayacuchano, todo el pueblo de Huanta, de Huamanga, que se levante, ¿no? Donde vean a los hermanos voluntarios ofreciendo las rifas, entonces ahí tienen que estar ustedes también, hermanos, para que colaboren y contribuyan. No es para nosotros, no es tanto para la radio en sí, sino es para que sigamos sosteniendo este camino de evangelización, de amor, que nos lleve a otros hermanos, que seamos esos brazos, esas piernas, esos pies de nuestra Madre María, pero sobre todo su voz. Entonces, yo quiero pedirle a la hermana Rocío que nos diga aquí en Ayacucho, en Huamanga, en qué parroquias están, cuál es esa labor que ustedes están haciendo, de repente, no sé, coordinar con las secretarias de las parroquias, con los mismos párrocos, en qué parroquias podemos encontrar el voluntariado de Radio María para que sigan contribuyendo con la Rifa de la Esperanza, Rocío.
1: Sí, tenemos en la Secretaría de la Parroquia San Francisco de Paula un punto fijo donde tenemos aún las rifas en el horario de oficina, que es de 9 a 1 de la tarde, de lunes a viernes, y en la tarde es de 4 a 6, los sábados hasta mediodía, con la señorita Janet, que también le agradecemos mucho por su valioso apoyo. Y con el voluntariado, que estamos en los atrios de las iglesias. Bueno, esta semana vamos a estar, este domingo, en la parroquia de Santa Rosa vamos a estar, y también en el santuario de Virgen del Pilar. Estamos así tocando, agradecemos el valioso apoyo de los de nuestros amigos sacerdotes, que de verdad, gracias a su autorización de ellos, podemos estar en el atrio del templo, podemos estar ofreciendo con toda la confianza. Bueno, nos queda un poco todavía de nuestras rifas. Pero quiero contarles algo, algo familiar. Hace 12 años o 11 años, cuando me... Sí, hace 12 años, cuando justamente yo estaba iniciando a ser voluntaria, ofrecía las rifas o los calendarios empezando por casa. Me iba mi hermana, mi otra hermana, mi hermano, todos. Todos tenían que colaborar, obligatoriamente. Y en eso ya me quedó una sola rifa de uno de mis taloncitos. Pero bueno, fui donde mi hermana menor y le dije, mira, me queda un hito, colabórame. Ya, quería dos, pero había uno nada más. Ya me colaboró. Y así, ¿no? Se realizó el gran sorteo, pero ese momento, por un quehacer de casa, no estaba yo escuchando el sorteo. Cuando terminé la labor, vi tantas llamadas que me había hecho mi hermana. Y devolví la llamada preocupada y me dice, me gané la rifa. Era que se ganó la gran rifa justamente para la peregrinación al Divino Niño de Bogotá, Colombia. Una experiencia maravillosa que ella dio testimonio de que los premios pueden llegar, tocar la puerta de todos los que nos están colaborando en este momento. Y de verdad, muy bonito el tour completo, hay fotos, mi hermana muy agradecida, claro que ya... Ella es benefactora, también me hace las donaciones, siempre tratando de el autosostenimiento de nuestra radio, pues que nuestra radio siga llegando a tantos hogares.
0: Un bonito testimonio realmente de la hermana Rocío, y no tanto por el hecho mismo del premio, ¿no? Porque a veces no se trata del premio, se trata de colaborar, de contribuir, de ayudar, ¿no? Entonces, eso es lo que nuestra hermana Rocío quiere compartir, ¿no? Que no se trata a veces, tú que me estás escuchando, hermano, hermana oyente, no se trata tanto de lo que se puede ofrecer, porque a veces puede ser una cosa muy pequeña, ¿no? Muy mínima, sino se trata de ese espíritu de colaboración, de despertar en ustedes, ¿no? En cada uno de ustedes, esa generosidad y ese desprendimiento. Yo sé, sabemos nosotros aquí, que son momentos difíciles para todos. El Perú tiene una fuerte recesión por tantos cambios, ¿no? Pero sabemos también de que el corazón generoso del peruano se moviliza, se mueve, se conmueve también por la necesidad del hermano. Entonces, tú que me estás escuchando, todos ustedes, hermanos, que nos están escuchando en este momento, de repente no puedes colaborar, no puedes contribuir, pero sí necesitamos tus oraciones. Necesitamos que tú también te unas a esta cadena de oración por la radio, por el voluntariado, por cada una de las personas que contribuye en el sostenimiento de Radio María. Nuestras campañas son un pretexto para colaborar, para que realmente ustedes puedan desprenderse, aunque sea un poquito, con un granito de arena nosotros podemos hacer realmente maravillas. Créeme que ha sido increíble este tiempo para mí de poder compartir de manera directa con Radio María, esta visita a los pueblos, esta visita a los sacerdotes, a los obispos, conversar con ellos, el entusiasmo que le ponen a cada una de las cosas que van haciendo, precisamente las hacen por amor. no por un amor de sentimiento, no por un amor que les despierta siquiera un afecto, sino por ese amor decisión, de ver bien al hermano, como decía la hermana Rocío, de realmente buscar ese beneficio espiritual, ese crecimiento espiritual, ese crecimiento personal que se merece toda persona. Y ese es el momento de realmente nosotros poder decidir, de nosotros poder pensar cuánto realmente necesita nuestro hermano, necesita realmente nuestros brazos, necesita nuestra voz. Y Radio María, lleva tu voz a través de tu donación. Lleva tu voz y tu esperanza y todo lo que tú piensas por el hermano lo lleva a través de tu donación, porque tu donación nos apoya, nos alcanza, nos ayuda al sostenimiento. Por eso cuando hablamos del amor, no hablamos de cualquier amor, no hablamos de el amor que es, como decíamos al inicio, un sentimiento, sino del amor decisión, de aquel amor que moviliza, ¿no? Moviliza el hacer mucho más por el hermano, de pensar en un bien mayor. Si hoy de repente yo puedo contribuir, hazlo. Realmente créeme que con todo el esfuerzo que yo veo de cada uno de los hermanos voluntarios, las hermanas voluntarias, es un esfuerzo enorme, pero lo hacen con mucha gratitud, con mucho cariño, con gran desprendimiento. Por eso Rocío nos invita a seguir contribuyendo. Así que yo le voy a pedir a Rocío, antes de irnos a este corte, le voy a pedir a la hermana Rocío que invite para el día de mañana a todos los hermanos ayacuchanos a la parroquia San Francisco de Paula para celebrar este aniversario, estos 27 años de la frecuencia de Radio María aquí en Ayacucho.
1: Sí, bien, la mejor celebración es pues dando gracias a Dios. No hay nada mejor que realizarlo con la Eucaristía, la Santa Misa. Bueno, se va a llevar a cabo a las 7 de la mañana en la parroquia San Francisco de Paula, creo que todos lo conocen. Invitamos a los oyentes que nos acompañen, a los benefactores, al voluntariado. Estaremos temprano haciéndonos presente en esta Santa Misa. Y más que todo, dar gracias. Algo

0: haciéndonos presente en esta Santa Misa. Y más que todo, dar gracias a algo tan maravilloso que es la natividad de nuestra Madre Santísima. Mañana se celebra el nacimiento de nuestra Madre Santísima, la solemnidad de nuestra Madre María, que nos fortalece, nos acompaña. Y qué lindo es escuchar la Santa Misa, unirnos en oración. Yo creo que, aparte de eso, que creo que es tan importante para el buen católico poder escuchar la Santa Misa en la natividad de nuestra Madre María.
1: Muchas gracias, Rocío, gracias por esa invitación, gracias por esas palabras también, por este compartir, que yo sé que te ha costado, porque la hermana Rocío me decía, no, yo que voy a salir, pero la hemos convencido, y estamos aquí en un pequeño sofá, en una salita, con una chicha guantina que me han regalado de 7 semillas, que me la he traído desde Guanta. No sé qué hago con todo ese botellón, la verdad, pero ha sido con mucho cariño de nuestras hermanitas de Guanta, nuestro voluntario de Guanta, y la hermana Rocío está preocupada porque me dice, eso va a estallar, porque le he traído así por la carretera por una hora, así que no sé cómo amanecerá eso. Yo realmente estoy muy agradecido, y es cierto, o sea, es una chicha muy rica, de verdad, de 7 semillas que nos invitaron hoy día a un pequeño lonchecito con galletas, y realmente hay muchas cosas, hay muchas maravillas aquí que conocer a Ayacucho, así que tu hermano, tu hermana que nos estás escuchando, también date una vueltita por acá, por Ayacucho, por Guanta, visita las maravillas que tiene el Perú, pero sobre todo colabora y contribuye en este camino de evangelización que es Radio María. Vamos a ir a una brevísima pausa, y cuando regresemos, ¿no?, espero tus llamadas para que nos compartas también un poquito, y sobre todo esperamos las llamadas de Ayacucho, de Huamanga, de Guanta, para que compartan con nosotros este hermoso regalo que es el voluntariado de Radio María y del amor desprendido que realmente tú también tienes en tu corazón. Así que vamos a una pausa y ya regresamos para que tú también nos acompañes con tus llamadas.

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Estamos escuchando el programa Una Manera de Vivir con nuestro amigo Richard Valencia, quien está en Ayacucho y está entrevistando a nuestra hermana voluntaria Rocío Felices, quien nos cuenta su experiencia y sobre todo este maravilloso evento del aniversario de nuestra frecuencia en Ayacucho, en este tema de Una Manera de Vivir, el amor inteligente. Hemos iniciado nuestro tercer bloque del programa, así que te invitamos a compartir nuestro programa llamando al 2048-720 o escribiendo un mensaje de texto al 914-05-1111.

0: contigo. Así que comparte con nosotros tú también tus experiencias con la radio, con Radio María. Yo sé que seguramente tienes muchísimas, ¿no? Llama en este momento para que la hermana Rocío también se sienta contenta de recibirte, de realmente que pueda compartir contigo, para que tú le puedas decir lo agradecido o la agradecida que estás con Radio María por ese esfuerzo que hace el voluntariado. Todos ponemos un granito de arena, pero el voluntariado realmente hace que todo lo que nosotros hacemos desde aquí, desde Lima, desde allá, desde Lima, llegue a cada uno de sus hogares. Así que nada, siempre las gracias y siempre bendecidos por ese amor y ese desprendimiento. Y de eso se trata, ¿no? De que cuando tú hables de amor en tu familia, cuando tú hables de amor en tu escuela, en tu universidad, en tu trabajo, en la calle, en tu comunidad, no hables de un amor que es un sentimiento, de ese que se va, de ese que se esfuma, de ese que solamente busca sentirse bien un momento y cuando no, abandona todo. No, ese tipo de amor no debe haber. Ese tipo de amor realmente debemos de irlo dejando de lado. ¿Para qué? Para dejarle paso a la madurez, a la madurez emocional, a la madurez afectiva, donde realmente entremos en contacto con el hermano. Y ya tenemos una llamada. Aló, buenas noches. Bienvenido, bienvenida.
1: ¿Cómo está, hermanito Richard? Buenas noches.
0: Hola, Rosita. ¿Cómo estás? Rosita desde Cutervo nos llama. Rosita, ¿qué le quieres decir esta noche a nuestra hermana Rocío y al voluntariado de Ayacucho que nos está escuchando en este momento y a todo el voluntariado de Huanta también que nos ha acompañado en estos días y todavía lo que nos falta para mañana?
1: Sí, agradecer primeramente en nombre de Dios a cada una de las voluntarias, pues para mí es un honor, como el tema dice, ser un amor generoso. Un amor generoso es desprender los corazones de la gente, ser generosos, ser solidarios, y con Radio María mucho más, porque la radio lo necesita hoy más que nunca. Ella está para nuestra colaboración, para que siga siempre la radio dando sus programas que lo necesitamos, a donde llega muchos corazones de personas enfermas, personas que se sienten solas, y ahí está Radio María siempre en su compañía. Entonces yo quisiera invitarles a mucha gente para que se animen a ser voluntarios de Radio María. Es una experiencia tan linda, tan bonita, y a la hermanita Rocío, que también estaba escuchando, pues me parece muy genial que ella siga siempre siendo voluntaria, porque Dios lo tiene a ella, ¿cómo se puede decir? Dios le va a pagar de muchas cosas que ella hace con la radio, y muchos hermanos que siempre me estaba escuchando, pues invitarles para que sigan en ese bonito voluntariado de Radio María.
0: Gracias, Rosita. Gracias. Mira, Rocío, te he escuchado aquí con mucha atención y con mucho cariño también. Gracias por ese ánimo y por ese entusiasmo también que le pones. Así que, Rocío, ¿qué le dices a nuestra hermana Rosita y a todos nuestros hermanos de Cutervo, de Cajamarca, que también nos escuchan, que están entusiasmados, ¿no? Rosita, de alguna manera, los representa a todos un poquito. Tenemos otra llamada. A ver, aló, buenas noches. Bienvenido, bienvenida.
2: Buenas noches, hermano menor.
0: Jorge, ¿cómo estás? Jorge, aquí estoy. He saludado de tu parte y de parte de toda la radio a Monseñor Piñeiro el día de ayer, el día 2 de septiembre, ha cumplido 25 años de su episcopado, así que selección episcopal, así que hemos cumplido la tarea, por eso te escribí ahora en la tarde. Tarea cumplida, como tú me pediste, salúdalo de mi parte, y yo me he acercado a saludar a Monseñor, wow. Así que él ha estado muy contento por wow. Eso.
2: Oye, acá estoy con tu sobrino, Dodi, está rezando para poderte expresar algunas cosas que tengo acá contenidas, para dar aliento a lo sucedido con la rifa. Lo que está pasando es la costumbre, bueno, yo voy a ser base 8, ¿no? Lo que pasa es que la costumbre de la capital, que es el 80% o 90% de la población del Perú, y que la costumbre de que siempre esperan, cuando se tratan de rifas como las que hace Radio María, que son muy importantes y son de grandes regalos. La gente espera, así como antiguamente esperaban en la última hora para comprar la lotería del Limi Callao, para sacarse, espera en la última hora. Así que tranquilo que va a faltar talonarios para comprar. Y una anécdota. Yo nací pues caramba con una disciplina muy estricta, pero no me arrepiento de la disciplina de mi padre arequipeño cholo campesino, porque yo compré la rifa el 9 de julio, que fue mi cumpleaños. Imagínate que soy tan estricto que todos los días que entra la ¿cómo se dice? El aviso de que compren, yo les digo, yo recién encontré el talonario que compré 5 rifas y ahí he encontrado la fecha que lo había comprado el 9 de julio, que fue mi cumpleaños. Así que, wow. Tú tienes 47 años, o sea que tú tienes pues una edad muy, muy, muy, que me hace recordar cuando yo hacía maratón, pues, y corría duro, no para ganar nunca, porque siempre fui anónimo. Así que no te quito más tu tiempo y que tira para adelante, porque eres un joven con mucha candela.
0: Gracias, Jorge. Gracias a toda la gente que también, así como él, no tiene ese entusiasmo, tiene esas ganas de seguir colaborando, de seguir contribuyendo. Rocío, ¿qué le dices a toda esta gente? Como dice Jorge, no están esperando el último momento, pero seguramente que se van a faltar rifas, ¿no? Pero invita a toda la gente de Cutervo, invita a la gente de Lima a que siga también contribuyendo a la rifa de Radio María, la rifa de la esperanza.
3: Sí, efectivamente, confiamos en la providencia, que esos corazones generosos nos apoyen al llegar a la meta con esta campaña de rifas, porque también ya se vienen nuestras campañas que son autosostenimiento para nuestra radio, gracias a los que ya nos han colaborado con las rifas. Nos falta un poco, yo sé que siempre esperamos a veces un poquito los pocos días que nos faltan, entonces estamos confiando. Acá en Ayacucho ya tenemos poco, pero igual, vamos a seguir en los atrios de las iglesias, en la Secretaría de la Parroquia San Francisco de Paula, y por supuesto también, gracias a esa llamada de Rosita de Cutervo, sí, muchas gracias, estamos con todo el ánimo de este servicio en esta radio que lleva pues el acompañamiento a tantos hermanos nuestros, y se multiplica nuestra evangelización, nuestro apostolado. Gracias a Lima también. Lima también cuenta con un equipo maravilloso de voluntarios. Estaremos trabajando arduamente estas últimas semanas y esperemos esa respuesta de todos nuestros colaboradores, nuestros benefactores. Yo sé que los que escuchan la radio valoran cuánto bien hace la radio en vuestras vidas, en la familia, y seguir adelante. Estamos a la espera.
0: Así es, hermana Rocío, estamos a la espera. Estamos muy contentos también de que poquito a poquito estamos logrando llegar a esa meta, ¿no? A esa meta de seguir distribuyendo, no distribuir la rifa, no digamos distribuir la rifa, sino de distribuir esperanza, distribuir cariño, distribuir ese amor por nuestros hermanos a través de este evento, a través de esta rifa de la esperanza, que nos tiene que traer a nosotros también a colación y en nuestra mente, en nuestro corazón, de repente momentos difíciles que hemos vivido personalmente, ¿no? En las que de repente hemos necesitado la mano amiga, hemos necesitado ese apoyo de alguien y lo hemos recibido, ¿no? Entonces, de la misma manera, hoy, ¿no? Si la radio para ti, si Radio María para ti se convierte en un pretexto para poder ayudar a otros hermanos, hazlo, ¿no? Porque finalmente es lo que nosotros queremos promover, nosotros queremos realmente alcanzar esa ayuda, ese apoyo desprendido para nuestros hermanos. Yo sé que a lo mejor hay momentos complicados para todos, pero que ese amor que ese amor inteligente que yo sé que tienes tú, ¿no?, que habla de ese desprendimiento, que habla de esa generosidad, que habla de tu crecimiento personal, esté en este momento para todos los hermanos. Así que, nada, igual te esperamos, como siempre, en la sede de la radio, en Avenida General Garzón 2031, Jesús María, para que tú también te puedas sumar a esta campaña de la radio de la esperanza, la rifa de la esperanza, ¿no? Porque de eso se trata, de dar una mano amiga a quien más lo necesita. Y recuerda, ¿no?, que cuando te tomas una decisión de amor, siempre va a haber una consecuencia positiva y negativa, para bien o para mal. Pero también, ¿no?, entender que nuestras decisiones tienen una consecuencia. Si yo tomo una decisión buena, entonces las consecuencias seguramente van a ser positivas, van a ser nobles, para poder ayudar a otros y para poder crecer yo como persona. Si evidentemente empiezo a tomar malas decisiones, sin consultar, sin orar, sin de repente, como decía Rocío, sin consultar a tu asesor espiritual, si es que lo tienes, a tu director espiritual, si es que lo tienes, siempre va a ser importante que evalúes, ¿no?, que siempre evalúes los pros y los contras de cada una de las cosas que tú vas decidiendo, de cada una de las cosas que tú vas tomando para tu vida, para tu historia personal. Se trata de crecer, se trata de ir adelante, se trata de ir adelante con los hermanos, con la familia, contigo mismo, ¿no? Contigo mismo, porque finalmente a veces nos quejamos y a veces criticamos a otros, que otros están haciendo mal, pero ¿y tú? ¿Qué estás haciendo tú para que realmente las cosas vayan bien? ¿Qué estás haciendo tú para realmente tender ese puente entre el hermano que necesita, entre el hermano que espera ese camino que lo lleve a estar bien? ¿Qué tanto estás haciendo tú? Yo también a veces me cuestiono sobre eso y digo, a veces de repente mis actitudes no son las mejores, a veces mis actitudes de repente no ayudan mucho porque también me sale el infantilismo, pero también por otro lado voy recapacitando y reconociendo en lo que me voy equivocando, tratando de ser mejor, ¿no? Intento cada día, cada momento, y que cuesta ser coherente en la vida de la iglesia, en la comunidad, en la radio, ¿no? Créanme que es una exigencia mayor cuando tienes más responsabilidad y estás dentro de una comunidad o dentro de un equipo de trabajo que tiene una línea, una formación, que realmente cree en el Señor, que tiene una fe, ¿no?, que es la misma que yo tengo. Pero créanme que es difícil a veces ir por ese camino angosto y estrecho que es el camino del Señor, ¿no? Porque el camino fácil es el camino ancho, pero el camino estrecho es ese camino que te cuesta, es el camino que realmente te lleva a ese reino del Señor, ¿no? Y nuestro camino debe ser ese camino solidario, donde pensemos en el hermano, donde empecemos a construir de a poquitos, como los voluntarios, ¿no? Yo sé que muchos de ellos, por ejemplo, les cuesta pararse en la iglesia, en las puertas de las iglesias, de las parroquias, ¿no?, y pedir con latita, ofrecerte algo, pero lo hacen con tanto cariño que se olvidan de repente de esa vergüenza, de ese roche, como decimos a veces. Se olvidan de todo eso, que finalmente saben que es por un bien mayor. Tú también piensa en un bien mayor. ¿Cuál es el bien mayor que tú estás haciendo? ¿Qué cosa estás dejando de ti para que haya un bien mayor para los hermanos, para los que están allí, para ti, para tu familia, para tus vecinos, para tu comunidad, para tu barrio, ¿no? ¿Qué estás haciendo tú? ¿Qué estás dejando de lado que ya no es tan bueno en tu historia personal, que no te deja ir adelante, que no te deja crecer, para que los demás crezcan, para que tú crezcas, ¿no? Entonces, todo eso realmente es parte de seguir al Señor también. No todo es el dinero, no todo es el trabajo, no todo es conseguir cosas, o la rivalidad, o la competencia, o los puestos, sino también cuánto amor estás dejando en cada cosa que haces para que el hermano esté bien. Entonces, nada, el programa está llegando ya a su fin, nos quedan unos minutitos, pero vamos a dejarle estos minutitos a nuestra hermana Rocío para que salude a todos los hermanos, que invite, ¿no?, a que la gente se siga sumando al voluntariado de Radio María y que se despide esta noche con un mensaje de cariño y de amor para todos los oyentes. Rocío.
3: en estas vísperas de la natividad de nuestra Madre Santísima, mañana su cumpleaños, realmente el mejor regalo es que estos equipos de voluntariado a nivel nacional tenemos las frecuencias que realmente necesitamos, que se sumen más voluntarios, que puedan realmente trabajar con este equipo de Radio María. Están invitados todos. Tenemos en el teléfono de central, les pueden dar nuestros números, pueden solicitarlos, así contactarse con las coordinadoras, así sumarse al servicio del voluntariado de Radio María. Mañana es cumpleaños de nuestra Madre Santísima. Regálenos su colaboración adquiriendo esta rifa de la esperanza. Tenemos realmente ese deseo de que apostemos para que esta radio siga funcionando, siga ingresando en tantos hogares peruanos, no solamente en el hermano vulnerable, también con temas formativos, temas de la familia, que tan importante es aprender cada día. Nunca es tarde. Todos los días hay temas de psicología, asesoría legal, tenemos transmisiones del Vaticano, las oraciones. De verdad, es muy bonito acompañarse con Radio María. Los que aún no han escuchado Radio María, invitamos a la escucha de esta emisora católica en nuestra patria Perú. Un abrazo, bendecida noche a todos y mañana un gran día, la natividad de nuestra Madre Santísima.
0: Muy bien, entonces agradecemos a nuestra hermana Rocío, agradecemos a toda la gente de Ayacucho que nos ha estado sintonizando esta noche y a todos los hermanos a través de las distintas frecuencias de Radio María, de las 47 repetidoras que tenemos a nivel nacional. Ya saben que los queremos mucho, oren, que tengan una bonita y bendecida semana, que este tiempo sea de oración, pero que también sea de agradecimiento por cada una de las cosas que vamos recibiendo a través del amor de nuestra Madre María. Cuídense mucho, nos encontramos mañana. Chao, chao.

Y ya estamos de regreso nuevamente. Como siempre, el tiempo se pasa pero volando, porque cuando tenemos buenos amigos que nos acompañan, gente que realmente hace posible desde cabina incluso, ¿no? Porque hoy nos acompaña Rudy Domínguez, que está en cabina, que está ahí en controles, y realmente créanme que todo el esfuerzo que hace cada uno de los colaboradores de la radio, de los voluntarios, hace que nosotros podamos llegar no solamente a tu casa, a tu hogar, sino a tu corazón, ¿no? Como decía el padre Darío en la inauguración de la frecuencia de Acari la semana pasada, ¿no? Radio María no toca puertas, Radio María toca corazones. Y eso es lo que nosotros queremos compartir con

Queridos oyentes, agradecemos a nuestro hermano Richard Valencia, quien ha presentado esta interesante entrevista a la hermana voluntaria Rocío Felice desde Ayacucho en el programa Una Manera de Vivir. Recuerdo que este programa lo puedes escuchar todos los días lunes a las 8 de la noche y de antemano te invitamos a nuestro siguiente programa Doctrina Social de la Iglesia con el Dr. Sergio Tapia. Ahora te presento y comparto contigo esta canción del grupo Alfareros, El Luchador.

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9 de la noche con 3 minutos. 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

Muy buenas noches, queridos amigos de Radio María Perú. Lunes, 9 de la noche, es el programa Doctrina Social de la Iglesia. Un espacio de tiempo que Radio María lo destina a informarse, a comprender y a formarse en lo que se llama Doctrina Social de la Iglesia. Es decir, en la moral que en la sociedad que tiene tres o cuatro dimensiones, política, económica, social y cultural, son las cuatro grandes formas de que el ser humano se relaciona con otros. Se organiza para vivir en común, la política. Desarrolla sociedades naturales o culturales. Naturales son las que brotan de la misma necesidad, la familia, de la misma necesidad humana. No hay posibilidad de tener vida humana sin familia. No hay posibilidad de criar a un ser humano sin familia. Por eso también la familia se entiende que es la célula básica de la sociedad. La primera célula de la sociedad. Otra relación es la económica, que es producción y distribución de bienes. Y la otra relación es la de la cultura, el mundo de las artes, de las letras, de la filosofía, de la ciencia. Todo esto hace el hombre relación con otros. Y por eso se llama la dimensión social de la persona. No es la única dimensión que tiene la persona humana. La persona humana también tiene otra dimensión, que es la personal, la individual. Somos seres, cada uno, creados por Dios, insustituibles, imposibles de clonar, imposibles de que haya dos seres humanos iguales en toda la historia de la humanidad. Pueden haber parecidos, que nos equivocamos a veces en la calle creyendo que es uno u otro, pero no somos iguales. Ni los gemelos son iguales, tienen almas diferentes. Y hasta a veces, por más que se parezcan, tienen temperamentos diferentes y vocaciones diferentes muchas veces. Juan Pablo II, nuestro querido y recordado Papa, que entró a gobernar a la Iglesia en el año 78. A su tercer año, en el año 81, él sufre un terrible atentado. Un turco, financiado, instruido, adiestrado, motivado por el Partido Comunista, el Partido Comunista Mundial, el de Rusia, el de Polonia, el que está en todo el mundo, es elegido para asesinar de un balazo al Papa. Esto ocurre el 13 de mayo de 1981. No tenía aún su tercer año realizado. Estaba en los 2 años y meses. Pero ya los comunistas veían que él era un peligroso. Y lo vieron bien que era peligroso, por su buena doctrina, por su postura auténticamente católica, sin confusiones, ni con el liberalismo, ni con el socialismo. No era un pontífice modernista, que es la nueva herejía que hay en la Iglesia desde hace más de 100 años, que pretende cambiar la Iglesia a una medida humana y no a la medida divina como está constituida. Todo esto motivó que el 13 de mayo, el día consagrado a la Virgen María, en Fátima, el 13 de mayo, cuando él sale a dar una vuelta en su papamóvil por la Plaza San Pedro, es que el agente comunista, Aliaga, le dispara
casi lo mata, pero los designios de Dios fueron distintos. El Papa Juan Pablo II, en declaraciones posteriores, dijo que la salvación de su vida frente a ese atentado había sido gracias a una intercesión de la Virgen, que ella desvió la bala que iba a causarle la muerte. Le causó grandes heridas, pero no la muerte. Luego de un año, el 13 de mayo de 1982, el Papa estaba ya restablecido de las operaciones que le hicieron para quitarle la bala, etc., y fue a el santuario de Fátima en Portugal. Un hermoso santuario donde se apareció la Virgen en el año 1917. Entonces, un sacerdote, se acerca al Papa con una bayoneta con intención de matarlo. No lo logra matar, lo hiere. Gracias a Dios, superficialmente. Entonces, imagínense, 13 de mayo 81, 13 de mayo 82. Dos atentados el mismo día, uno en la Plaza de San Pedro y el otro en Fátima. ¿Qué ocurre entre ese año, del 13 de mayo 81 al 13 de mayo 82? El Papa emitirá una encíclica con fecha 14 de septiembre, fiesta de la exaltación de la Santa Cruz. Es decir, mayo, mes 5, septiembre, mes 9. 4 meses después de su primer atentado y 8 meses antes del segundo atentado, el Papa emite esta encíclica que vamos a dar cuenta hoy día. Una encíclica mojada en la sangre mártir de Juan Pablo II. Y por eso es una encíclica que debemos querer mucho. Debemos leerla, debemos estudiarla, porque está testimoniada con el riesgo de la muerte. Los atentados que no causaron la muerte, pero sí causaron dolor y sangre al Papa Juan Pablo II, el Papa polaco. Esta encíclica, como ustedes saben, las encíclicas, bien, enciclopedia, encíclica, son términos que vienen de la misma raíz. Encíclica, enciclopedia, es una palabra que viene del griego y que quiere decir un estudio redondo, completo, sobre una materia. Por eso es que nosotros usamos la palabra enciclopedia para referirnos a un compendio sobre un tema determinado, compendio de biología, compendio de historia universal, ¿no? Compendio de física nuclear, compendio musical. Entonces, la enciclopedia es lo que compendia, lo que reúne todos los estudios de un determinado tema. La encíclica, que en realidad se llama carta encíclica, es el documento que con frecuencia los papas utilizan para tratar un tema en forma redonda, completa. No solamente en doctrina social, hay encíclicas teológicas, hay encíclicas marianas, hay encíclicas en otros temas, pero también la doctrina social de la Iglesia ha sido tratada a través de encíclicas.
Las encíclicas tienen, siendo usadas por los papas, los últimos 120 años. Una encíclica puede tener 100, 120 páginas y trata en redondo, abarcando todo sobre el tema que se propone. Esta encíclica, hecha el 14 de septiembre de 1981, entre los dos atentados del 13 de mayo, 81 y 82, en que casi el Papa Juan Pablo II pierde la vida, esta encíclica tiene por nombre El trabajo humano, Laborem exercens. Laborem exercens, con el trabajo humano, o el trabajo que se procura, o el trabajo que se hace, o el trabajo que se ejercita. Esa es la idea de la encíclica, como se denomina siempre, con sus dos primeras palabras del latín. En castellano empieza, por razones de gramática y la traducción, no literaria, es con su trabajo el hombre ha de procurarse el pan cotidiano. Laborem exercens. Como es una carta, está dirigida a alguien. A veces las encíclicas se han dirigido a un solo cardenal. Lo hizo Juan Pablo II en una de sus encíclicas. En este caso, el Papa Juan Pablo II lo dirige a todos los obispos. Le dice a los venerables hermanos en el episcopado, a todos los sacerdotes, a todos los religiosos y a todos los fieles de la iglesia, laicos, y a todos los hombres de buena voluntad fuera de la religión católica. ¿Cuál es la primera idea que da Juan Pablo II sobre el trabajo? La primera idea, la psíquica trata con el mensaje de Dios, desentrañar una realidad humana. La encíclica, el Papa la vincula, la encíclica del trabajo, con el Salmo 127. Los salmos tienen una numeración, ¿no? Ustedes han visto que a veces la numeración es doble. Bueno, entonces hay el Salmo 127, 128. El Salmo 127, 128 es uno que conocemos muy bien. Es aquel que dice, si el Señor no construye la casa, en vano se cansan los albañiles. Si el Señor no guarda la ciudad, en vano vigilan los centinelas. O sea, el trabajo humano, construir una casa, o custodiar, guardar, defender la ciudad, si no lo hace el Señor, además del hombre, acompañando al hombre, en vano es. En vano se cansan los albañiles, en vano vigilan los centinelas. Y dice más, es inútil que madruguen, que veles hasta muy tarde para comer el pan de tus sudores, porque Dios da ese pan a sus amigos mientras duermen, o sea, mientras no trabajan. Qué hermoso va el salmo, el que escoge Juan Pablo II para explicar el trabajo humano. Esta primera parte del salmo es la que nos va a llevar al tema del trabajo desde el punto de vista católico. Y este salmo es de la confianza, el abandono en Dios. Yo trabajaré, pero si estoy
sometido a que hayan lluvias para que rieguen, que no haya granizo para defender la plantación, entonces debo confiar, además de mi trabajo, en el cuidado de Dios, para que me mande lluvias, para que no me mande granizo ni heladas. Este salmo siempre está diciendo lo que trabajan para conseguir algo y lo que Dios hace en la ayuda del hombre al trabajar. Por lo tanto, sin la ayuda, queda claro que sin la ayuda de Dios, todo afán laboral es en vano. Esa es la primera idea que empieza Juan Pablo II a desentrañar nuestra concepción católica del trabajo. Uno no solamente debe decir, estoy bien formado, estoy bien preparado, estoy con vigor para hacer un trabajo, para obtener dinero, propiedades, buena vida, etc. No está mal. Pero hay un factor que no manejamos, que es aquello que está en manos de Dios. ¿Cuánto prolongas tu vida? ¿Cuánto prolongas tu salud? ¿Y cuántas circunstancias puedes padecer para que lo que sabes o para el vigor que tienes en tu salud no sirvan para nada finalmente? Si Dios no lo quiere, estamos en manos de Dios. Bueno, hecha la primera idea. Tenemos unos segundos de pausa y volveremos con la segunda parte del programa, El trabajo en Juan Pablo II.

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Volvemos con el programa Doctrina Social de la Iglesia y estamos tratando el día de hoy el trabajo en Juan Pablo II, el trabajo en los conceptos que nos dejó en nuestro querido Papa Juan Pablo II. Entonces el Papa dirá, trabajo significa todo tipo de acción realizada por el hombre, independientemente de sus características o circunstancias. Significa toda actividad humana que se puede o se debe reconocer como trabajo. Acá hay una cosa muy importante. Y solamente trabaja el ser humano, el hombre. Otros seres, como los animales, aunque a veces uno dice el buey que ayuda a arar la tierra, la vaca que ayuda a dar productos como la leche. Bueno, la vaca no trabaja, el buey no trabaja. El que trabaja es el ser humano, que saca la leche de la vaca y que conduce al buey con el arado para hacer surcos en la tierra y sembrar. Entonces, el trabajo es una actividad netamente humana. Nadie más trabaja. Nadie más, pero escuchen, el hombre está hecho a imagen y semejanza de Dios. Por lo tanto, cuando vamos a la Biblia, a la creación, que es el primer libro, el Génesis, nos va a mencionar también que Dios trabaja. ¿Cómo es que Dios trabaja? Sí, pues, en el Génesis, primer capítulo, nos va a desarrollar la creación del cielo y la tierra. Cuando Dios, en cada día de la semana, va creando las diversas realidades que existen en el mundo. Y finalmente, Dios va a realizar su obra creadora en el sexto día, haciendo al hombre a su imagen y semejanza. ¿Para qué? Para que domine los peces del mar, las aves del cielo, los ganados y los reptiles de la tierra. Domine, sea el Señor. ¿Cómo domina? Con sus actos. Y sus actos de dominación sobre la creación es el trabajo humano. Dice, dominan los peces, las aves del cielo y todos los animales que se mueven sobre la tierra. Esa es la bendición que da el Señor al hombre. Y dice más aún el Señor, mira, les entrego todas las hierbas que engendran semillas sobre la superficie de la tierra y todos los árboles frutales que engendran semilla le servirán de alimento. Y la hierba verde servirá de alimento a todas las filas de la tierra, a todas las aves del cielo, a todos los reptiles de la tierra y a todo ser que respira. Ese fue el sexto día. ¿Y qué hay el séptimo día? Dice, concluidos el cielo, la tierra y todo el universo, concluido el día sexto, en el día séptimo, descansó Dios de toda la obra que había hecho. Y el día séptimo lo consagró, porque él descansó de toda la obra que Dios había hecho. Exactamente Dios se presenta como el hacedor, el que hace el trabajo, seis días y un día descansa, para dar gracias a Dios. Enseña al hombre que hay que trabajar y también hay que merecer un día.

gracias a Dios. Enseña al hombre que hay que trabajar y también hay que merecer un día de descanso, que es el día del Señor. Domini, domingo, el día del Señor. Pero sobre la creación, el Génesis tiene otro relato. En el primer relato quedó claro que el trabajo es algo que está en el hombre y en Dios. Y que Dios se pone como ejemplo de cuánto trabajar y cuánto descansar. Así como el hombre que trabaja durante la semana y descansa un día de la semana. En el Génesis capítulo 2 se trata de otro relato. En ese otro relato dice: el Señor Dios tomó al hombre y lo colocó en el jardín de Edén para que lo guardara y lo cultivara. O sea, lo puso en el paraíso con una tarea laboral: cuidarlo, guardarlo y cultivarlo. El Señor Dios dio este mandato al hombre: puedes comer todos los árboles del jardín, pero el árbol del conocimiento del bien y el mal no comerás, porque el día que lo comas tendrás que morir. Y viene pues ahí la tentación del demonio a Eva, de Eva a Adán, el pecado original. Y la consecuencia del pecado original es la molestia de Dios y dice así: que el hombre comerá del sudor de su frente. Le dice Dios a la mujer: mucho te haré sufrir en tu preñez, parirás hijos con dolor, tendrás ansia de tu marido y él te dominará. Y Adán le dice: por haber hecho caso a tu mujer y haber comido del árbol de que te prohibí, maldito el suelo por tu culpa, comerás de él con fatiga mientras vivas. Brotaré para ti cardos y espinas y comerás hierba del campo. Comerás el pan con sudor de tu frente hasta que vuelvas a la tierra, porque de ella fuiste sacado. Eres polvo y al polvo volverás. Nos ha toqueado a veces la imagen como que el pecado viniese, como que del pecado viniese una sanción, el trabajo. Y que como antes en el Edén, el hombre tenía todo fácil, todo regalado y no trabajaba. No es así. Frente a la primera versión, es la obra perfecta de Dios, sin el pecado. Y el hombre recibe un encargo: guardar y cultivar la tierra. Conservar y cultivar. Custodiar y cultivar. Defender, dar seguridad y cultivar. En la segunda descripción de la creación está ya a la obra de Dios y la obra pecadora del hombre. Y en esta es que se habla de unas consecuencias del pecado en el trabajo. Probablemente lo que se quiere decir es que antes del pecado, lo que es hoy día el peso del trabajo no se sintió o se hizo con mucho alivio antes del pecado original. Pero hoy día, con el hombre en pecado, el trabajo pesa dolorosamente. Esa es la idea. Ahora, el trabajo humano es

siempre un tema actual que invita a reflexionar. Nosotros, cada cierto tiempo, vemos el trabajo que tenemos, que cuidamos tenerlo, o bien el trabajo que añoramos obtener, y que evidentemente es un bien que aspiramos y que ponemos todos nuestros esfuerzos para obtenerlo, para merecerlo. El trabajo es siempre actual, y exige constante y renovada atención, porque siempre surgen interrogantes y problemas. Hay temores, hay amenazas relacionadas con la dimensión de la existencia humana, hay fatiga humana, hay sufrimiento y daño e injusticia que invaden profundamente la vida social dentro de cada nación y a escala internacional. Y si bien es verdad que el hombre se nutre con el pan del trabajo de sus manos, sin embargo, hay muchos factores de influencia que determinan una consecuencia en el trabajo. En esas condiciones y exigencias nuevas, se hace necesario una reorganización y revisión de las estructuras de la economía actual, así como la distribución del trabajo. Podrán quizás significar, por desgracia, para millones de trabajadores especializados, el desempleo, al menos temporal, o la necesidad de una nueva especialización, conllevarán probablemente a una disminución o crecimiento del bienestar. El trabajo ocupa el centro mismo de la cuestión social. El trabajo es cosa antigua, tan antigua como el hombre y su vida sobre la tierra. Siempre el hombre ha trabajado desde la creación y antes del pecado original. Sin embargo, hay nuevos significados del trabajo humano, nuevos que en este campo se brindan a cada hombre, a cada familia, a cada nación, al género humano y a la iglesia. El trabajo es el centro de la reflexión en doctrina social de la iglesia. La cuestión social no ha dejado de ocupar la atención de la iglesia. Hay de parte del Concilio Vaticano II un gran esfuerzo por el trabajo humano. Y así fue entonces creada la Pontificia Comisión de Justicia y Paz. Esta Comisión de Justicia y Paz, por ejemplo, Juan Pablo II la puso en manos del arzobispo de Saigón, que cuando los comunistas entraron a Saigón, derrotando al ejército de Estados Unidos y al ejército de Vietnam del Sur, el obispo de Saigón se quedó con sus fieles, cuidando a sus fieles. Y él, por supuesto, fue inmediatamente, durante muchos años, unos años, injustamente condenado a estar preso. Cuando Juan Pablo II lo salva de la persecución comunista en Vietnam, ya tenía 11 años preso el cardenal Van Thuan, y lo hace presidente de la Pontificia Comisión de Justicia y Paz. Con lo cual, Monseñor Van Thuan, dirigiendo los estudios de doctrina social de la Iglesia, publicó un libro extraordinario, editado después de su muerte, en el año 2004 por la Iglesia, que es el Compendio de Doctrina Social de la Iglesia. Bueno, hagamos unos segundos de pausa y regresamos inmediatamente para terminar el programa con una tercera parte que será un poco más breve. Adelante.

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Regresamos con la tercera parte del programa, Doctrina Social de la Iglesia, con el tema el trabajo en Juan Pablo II. Espacio, esta tercera parte del programa, donde ustedes, si quieren, pueden escribir al WhatsApp o llamar por teléfono a dar su testimonio o hacer alguna pregunta. En la encíclica no puede faltar, siendo un documento religioso, la relación del tema tratado con Dios. Entonces, Juan Pablo II, en su última parte de la encíclica, la titulará Elementos para una espiritualidad del trabajo. Y va a desarrollar la primera idea diciendo que para la Iglesia su cometido es dar espiritualidad al trabajo, para que tenga sentido cristiano. El trabajo es siempre una acción personal. Entonces, el principio es que es el hombre completo, su cuerpo y su espíritu, los que están invertidos en su trabajo, ya sea trabajo manual o trabajo intelectual. De todas maneras, está invertido el cuerpo y el espíritu. Por más que sea un trabajo intelectual, está invertido el cuerpo. Por más que sea un trabajo físico, remar, por ejemplo, está invertido el espíritu. Porque es una sola unidad en el ser humano tener alma, espiritual y cuerpo físico, temporal. De ahí que cuando se separan, se produce la muerte. El espíritu va, sigue viviendo, pero el cuerpo muere. Malogra y poco a poco va desapareciendo, se convierte en polvo. Entonces la Iglesia considera como deber pronunciarse sobre el trabajo bajo el punto de vista de su valor humano y del orden moral en el que se encuadra. Hay deformaciones ideológicas del concepto del trabajo. Para el liberalismo, que es pecado, la concepción condenada por la Iglesia, no se puede ser católico y ser liberal. Para el liberalismo, concibe el trabajo como si fuera algo para comprar. La remuneración para el liberalismo es cuánto cuesta el trabajador. No es cuánto necesita este ser humano para poder vivir él, su esposa y sus hijos. No, no. ¿Cuánto cuesta su trabajo? Es un costo totalmente deshumanizado. Como costo es comprar agua, como costo es comprar pintura, como costo es comprar un fierro, como costo es comprar una máquina y ponerle aceite de vez en cuando para que trabaje bien. Se deshumanizó el trabajo con el advenimiento del liberalismo, que destroza muchas realidades sociales, políticas y económicas, y destroza el concepto del trabajo humano. Como solución, la reacción fuera de Dios, atea y hasta perseguidora del cristianismo, como es el comunismo y el socialismo, es evidentemente equivocada. Y materialista siempre, al igual que el liberalismo, plantea soluciones como, por ejemplo, concebir que el trabajo es una obligación individual para las necesidades sociales. El Estado prácticamente es dueño de la voluntad y la libertad humana para determinar el mismo Estado cómo y en qué debe trabajar uno y cuánto debe ganar. Es esclavizar y deshumanizar más al ser humano, que pasa del liberalismo a la solución socialista o comunista, como agravar una maldición.
ambas ideologías, el liberalismo y los socialismos, incluido el comunismo, han sido condenadas por la Iglesia durísimamente. El hombre creado a imagen de Dios, mediante su trabajo, participa en la obra del Creador y, según la medida de sus propias posibilidades, en cierto sentido, continúa desarrollando y completando la creación, avanzando cada vez más en el descubrimiento de los recursos y de los valores encerrados en todo lo creado. Desde la misma obra de la creación, está presentada bajo la forma de un trabajo realizado por Dios durante 6 días para descansar el séptimo. Como dice la segunda versión del Génesis. La conciencia de que el trabajo humano es una participación en la obra de Dios, enseña el Concilio Vaticano II, debe llegar incluso a los quehaceres más ordinarios. Hace falta que esta espiritualidad cristiana del trabajo llegue a ser patrimonio común de todos. Hace falta cristianizar el trabajo. Hace falta darle contenido al trabajo. Hace falta que el católico se sienta, cuando trabaja, como el cumplimiento de un mandato divino. Con su trabajo el hombre prosigue la creación divina. Bueno, hemos llegado al fin del programa. Les agradezco su atención y nos vemos el próximo lunes en Doctrina Social de la Iglesia.

Queridos oyentes de Radio María, hemos presentado el programa Doctrina Social de la Iglesia con el doctor Sergio Tapia, quien ha tocado el tema El Trabajo en Juan Pablo II. Así que sigamos en compañía de nuestra radio, que a las 10 de la noche tendremos el Santo Rosario Continental. Ahora les voy a dejar con una canción.

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Hoy, 7 de septiembre, recordamos a los santos Albino, Almundo, Tilberto, Confesores, Gondulfo, Gratulo, Pánfilo, Teodorico, Vivencio, Huberto o Eborcio, obispos, Bono, Fausto, Mauro, Gerón, Calcedonio, Sozón, Severino, Juan, Eusiquio, Atanasio, mártires, Carísima, Clodoaldo, Faciolo, Hildurdo, Lucas, Maldeberta, Augustal, confesores, Eustaquio, Juan de Loli, abades, Nemorio, diácono, Regina, virgen y mártir. A todos los que en este día cumplen años, celebran su santo o su aniversario de bodas, de la ordenación episcopal, sacerdotal, diaconal o profesión religiosa, les deseamos que pasen un feliz día en el Señor.

Los niños piden, al menos así lo hacían en tiempos pasados, a los mayores que les cuenten un cuento a la hora de dormir. La condescendencia de los que les quieren, procurando su buen sueño, les lleva a ilustrar su imaginación con historias que unas veces son solo producto del genio humano y otras adornan la verdad de hechos ocurridos en la ordinariedad de la vida con amplificaciones que hacen fantástica, amable y hasta apasionante la historia real. No sé si lo que se contó y nos ha llegado de Santa Regina servirá para rellenar esos momentos previos al descanso nocturno de los pequeños, pero de lo que no me cabe duda es de que sí nos servirán a los que nos llamamos adultos y nos juzgamos mayores muy responsables, para que detengamos un momento nuestro ardoroso caminar y demos vueltas al mensaje que transmite. Regina es palabra latina que se vierte al castellano por reina. Fue una francesita, hija de padre romano y de madre gala. Era el tiempo del imperio. Cuando tenía 15 años, conoció a Cristo y le entregó su corazón. Se bautizó y decidió darle para siempre su virginidad. Regina es hermosa en demasía. El prefecto romano se enamoró de ella al verla y en su presencia, Regina confiesa su fe. Desde este momento comienzan las dificultades para la fidelidad. Fue encarcelada y con una amenaza. Al regreso del prefecto, que necesariamente ha de ausentarse, ella debe haber cambiado de religión o conocerá el furor romano. A la vuelta, ella se niega a sacrificar a los ídolos, llegan las torturas, los hierros arañan y cortan su carne. También hay prodigios del cielo. Se producen terremotos, se oyen voces celestiales, hasta una paloma se acerca para consolarla, darle ánimos y curarla. El ejemplo es tan llamativo que la gente se convierte a centenares. Al final, es degollada.

La candidez de la historia narrada, pletórica de elementos hiperbólicos y de adornos donados por la fantasía, expone un drama común y diario de mucha gente, los que están dispuestos, en serio, a dar la vida por la fe que tienen y, llegado el momento, darla.

22:10 en punto. Queridos hermanos de Radio María, presentamos para ustedes a esta hora el rezo del Santo Rosario Continental. Nos unimos en oración contemplando los misterios gozosos junto a nuestras Radio María hermanas en el continente. Hoy lunes nos unimos en oración por nuestra radio, por Radio María Perú y sus oyentes. Le pedimos a nuestra Santísima Madre, Madre de la Iglesia, que acompañe esta misión evangelizadora y lleve a Jesús a cada corazón que nos escucha. Le pedimos también a nuestro Señor que bendiga a cada uno de nuestros oyentes y sus necesidades. Pedimos también de forma especial por cada uno de nuestros benefactores que Dios bendiga su generosidad y los cubra siempre con su maternal protección. Santa María, estrella de la evangelización, ruega por nosotros.

0: Buenas noches para todos, bienvenidos a este momento de oración a través de Radio María. Este es el Santo Rosario Continental, nuestra cita semanal lunes a viernes. Gracias por acompañarnos, gracias por orar por nosotros. Bienvenidos todos, bienvenidos siempre, muchas gracias. Muy bien, entonces vamos a comenzar, vamos a dar inicio a el Santo Rosario en este lunes. Contemplamos los misterios gozosos y decimos, por la señal de la Santa Cruz de nuestros enemigos, líbranos, Señor Dios nuestro. En el nombre del Padre, y del Hijo, y del Espíritu Santo. Amén. Jesús, mi Señor y Redentor, yo me arrepiento de todos los pecados que he cometido hasta hoy, y me pesa de todo corazón porque con ellos he ofendido a un Dios tan bueno. Propongo firmemente no volver a pecar, y confío que por tu infinita misericordia, me has de conceder el perdón de mis culpas y me has de llevar a la vida eterna. Amén. En el primer misterio de gozo contemplamos la anunciación del ángel Gabriel y la encarnación del Hijo de Dios, nuestro Señor Jesús.
1: Padre nuestro que estás en el cielo, santificado sea tu nombre, venga a nosotros tu reino, hágase tu voluntad en la tierra como en el cielo.
2: Danos hoy nuestro pan de cada día. Perdona nuestras ofensas, como también nosotros perdonamos a los que nos ofenden. No nos dejes caer en tentación y líbranos del mal. Amén.
1: Dios te salve María, llena eres de gracia, el Señor es contigo. Bendita eres entre todas las mujeres, bendito es el fruto de tu vientre Jesús.
2: Santa María, Madre de Dios, ruega por nosotros pecadores, ahora y en la hora de nuestra muerte. Amén.
1: Dios te salve María, llena eres de gracia, el Señor es contigo, bendita eres entre todas las mujeres, bendito es el fruto de tu vientre Jesús.
2: Santa María, Madre de Dios, ruega por nosotros pecadores, ahora y en la hora de nuestra muerte. Amén.
1: Dios te salve María, llena eres de gracia, el Señor es contigo, bendita eres entre todas las mujeres, bendito es el fruto de tu vientre Jesús.
2: Santa María, Madre de Dios, ruega por nosotros pecadores, ahora y en la hora de nuestra muerte. Amén.
1: Dios te salve María, llena eres de gracia, el Señor es contigo, bendita eres entre todas las mujeres, bendito es el fruto de tu vientre Jesús.
2: Santa María, Madre de Dios, ruega por nosotros pecadores, ahora y en la hora de nuestra muerte. Amén.
1: Dios te salve María, llena eres de gracia, el Señor es contigo. Bendita eres entre todas las mujeres, bendito es el fruto de tu vientre Jesús.
2: Santa María, Madre de Dios, ruega por nosotros pecadores, ahora y en la hora de nuestra muerte. Amén.
1: Dios te salve María, llena eres de gracia, el Señor es contigo. Bendita eres entre todas las mujeres, bendito es el fruto de tu vientre Jesús.
2: Santa María, Madre de Dios, ruega por nosotros pecadores, ahora y en la hora de nuestra muerte. Amén.
1: Dios te salve María, llena eres de gracia, el Señor es contigo, bendita eres entre todas las mujeres, bendito es el fruto de tu vientre Jesús.
2: Santa María, Madre de Dios, ruega por nosotros pecadores, ahora y en la hora de nuestra muerte. Amén.
1: Dios te salve María, llena eres de gracia, el Señor es contigo. Bendita eres entre todas las mujeres, bendito es el fruto de tu vientre, Jesús.
2: Santa María, Madre de Dios, ruega por nosotros pecadores, ahora y en la hora de nuestra muerte. Amén.
1: Dios te salve María, llena eres de gracia, el Señor es contigo. Bendita eres entre todas las mujeres, bendito es el fruto de tu vientre, Jesús.
2: Santa María, Madre de Dios, ruega por nosotros pecadores, ahora y en la hora de nuestra muerte. Amén.
1: Dios te salve María, llena eres de gracia, el Señor es contigo. Bendita eres entre todas las mujeres, bendito es el fruto de tu vientre Jesús.
2: Santa María, Madre de Dios, ruega por nosotros pecadores, ahora y en la hora de nuestra muerte. Amén.
1: Gloria al Padre, al Hijo y al Espíritu Santo.
2: Como era en el principio, ahora y siempre, por los siglos de los siglos. Amén.
1: El Rosario de María nos libre de todo mal.
2: Alabemos noche y día a nuestra Madre Celestial, con ellos a la Santísima Trinidad.
1: Oh, mi buen Jesús, perdona nuestros pecados, líbranos del fuego del infierno, lleva al cielo todas las almas, socorre especialmente las más necesitadas de tu infinita misericordia. Amén. María, Reina de la Paz,
2: ruega por nosotros y danos la paz.

0: Segundo misterio de gozo, la visita de María Santísima a su prima Santa Isabel.
1: Padre nuestro que estás en el cielo, santificado sea tu nombre. Venga a nosotros tu reino. Hágase tu voluntad así en la tierra como en el cielo.
2: Danos hoy nuestro pan de cada día. Perdona nuestras ofensas, como también nosotros perdonamos a los que nos ofenden. No nos dejes caer en tentación y líbranos del mal. Amén.
1: Dios te salve María, llena eres de gracia, el Señor es contigo. Bendita tú eres entre todas las mujeres, y bendito es el fruto de tu vientre, Jesús.
2: Santa María, Madre de Dios, ruega, Señora, por nosotros pecadores, ahora y en la hora de nuestra muerte. Amén.
1: Dios te salve María, llena eres de gracia, el Señor es contigo. Bendita tú eres entre todas las mujeres, y bendito es el fruto de tu vientre, Jesús.
2: Santa María, Madre de Dios, ruega por nosotros pecadores, ahora y en la hora de nuestra muerte. Amén.
1: Dios te salve María, llena eres de gracia, el Señor es contigo. Bendita tú eres entre todas las mujeres, y bendito es el fruto de tu vientre, Jesús.
2: Santa María, Madre de Dios, ruega por nosotros pecadores, ahora y en la hora de nuestra muerte. Amén.
1: Dios te salve María, llena eres de gracia, el Señor es contigo. Bendita tú eres entre todas las mujeres, y bendito es el fruto de tu vientre, Jesús.
2: Santa María, Madre de Dios, ruega por nosotros pecadores, ahora y en la hora de nuestra muerte. Amén.
1: Dios te salve María, llena eres de gracia, el Señor es contigo. Bendita tú eres entre todas las mujeres, y bendito es el fruto de tu vientre, Jesús.
2: Santa María, Madre de Dios, ruega por nosotros pecadores, ahora y en la hora de nuestra muerte. Amén.
1: Dios te salve María, llena eres de gracia, el Señor es contigo. Bendita tú eres entre todas las mujeres, y bendito es el fruto de tu vientre, Jesús.
2: Santa María, Madre de Dios, ruega por nosotros pecadores, ahora y en la hora de nuestra muerte. Amén.
1: Dios te salve María, llena eres de gracia, el Señor es contigo. Bendita tú eres entre todas las mujeres, y bendito es el fruto de tu vientre, Jesús.
2: Santa María, Madre de Dios, ruega por nosotros pecadores, ahora y en la hora de nuestra muerte. Amén.
1: Dios te salve María, llena eres de gracia, el Señor es contigo. Bendita tú eres entre todas las mujeres, y bendito es el fruto de tu vientre, Jesús.
2: Santa María, Madre de Dios, ruega por nosotros pecadores, ahora y en la hora de nuestra muerte. Amén.
1: Dios te salve María, llena eres de gracia, el Señor es contigo. Bendita tú eres entre todas las mujeres, y bendito es el fruto de tu vientre, Jesús.
2: Santa María, Madre de Dios, ruega por nosotros pecadores, ahora y en la hora de nuestra muerte. Amén.
1: Dios te salve María, llena eres de gracia, el Señor es contigo. Bendita tú eres entre todas las mujeres, y bendito es el fruto de tu vientre, Jesús.
2: Santa María, Madre de Dios, ruega por nosotros pecadores, ahora y en la hora de nuestra muerte. Amén.
1: Gloria al Padre, al Hijo y al Espíritu Santo.
2: Como era en el principio, ahora y siempre, por los siglos de los siglos. Amén.
1: Ave María Purísima.
2: Sin pecado concebida, María Santísima.
1: Oh Jesús mío, perdona nuestros pecados. Líbranos del fuego y del infierno. Lleva al cielo a todas las almas. Socorre especialmente a las más necesitadas de tu divina misericordia. Amén.
2: Amén.
1: María, Reina de la Paz,
2: ruega por nosotros que recurrimos a vos.

0: tercer misterio de gozo, el nacimiento de Jesús en el portal de Belén.
1: Padre nuestro que estás en el cielo, santificado sea tu nombre. Venga a nosotros tu reino, hágase Señor tu voluntad, en la tierra como en el cielo.
2: Danos hoy nuestro pan de cada día. Perdona nuestras ofensas, como también nosotros perdonamos a los que nos ofenden. No nos dejes caer en tentación y líbranos del mal. Amén.
1: Dios te salve María, llena eres de gracias, el Señor es contigo, bendita eres entre todas las mujeres y bendito es el fruto de tu vientre, Jesús.
2: Santa María, Madre de Dios, ruega, Señora, por nosotros pecadores, ahora y en la hora de nuestra muerte. Amén.
1: Dios te salve María, llena eres de gracias, el Señor es contigo, bendita eres entre todas las mujeres y bendito es el fruto de tu vientre, Jesús.
2: Santa María, Madre de Dios, ruega, Señora, por nosotros pecadores, ahora y en la hora de nuestra muerte. Amén.
1: Dios te salve María, llena eres de gracias, el Señor es contigo, bendita eres entre todas las mujeres y bendito es el fruto de tu vientre, Jesús.
2: Santa María, Madre de Dios, ruega, Señora, por nosotros pecadores, ahora y en la hora de nuestra muerte. Amén.
1: Dios te salve María, llena eres de gracias, el Señor es contigo, bendita eres entre todas las mujeres y bendito es el fruto de tu vientre, Jesús.
2: Santa María, Madre de Dios, ruega, Señora, por nosotros pecadores, ahora y en la hora de nuestra muerte. Amén.
1: Dios te salve María, llena eres de gracias, el Señor es contigo, bendita eres entre todas las mujeres y bendito es el fruto de tu vientre, Jesús.
2: Santa María, Madre de Dios, ruega, Señora, por nosotros pecadores, ahora y en la hora de nuestra muerte. Amén.
1: Dios te salve María, llena eres de gracias, el Señor es contigo, bendita eres entre todas las mujeres y bendito es el fruto de tu vientre, Jesús.
2: Santa María, Madre de Dios, ruega, Señora, por nosotros pecadores, ahora y en la hora de nuestra muerte. Amén.
1: Dios te salve María, llena eres de gracias, el Señor es contigo, bendita eres entre todas las mujeres y bendito es el fruto de tu vientre, Jesús.
2: Santa María, Madre de Dios, ruega, Señora, por nosotros pecadores, ahora y en la hora de nuestra muerte. Amén.
1: Dios te salve María, llena eres de gracias, el Señor es contigo, bendita eres entre todas las mujeres y bendito es el fruto de tu vientre, Jesús.
2: Santa María, Madre de Dios, ruega, Señora, por nosotros pecadores, ahora y en la hora de nuestra muerte. Amén.
1: Dios te salve María, llena eres de gracias, el Señor es contigo, bendita eres entre todas las mujeres y bendito es el fruto de tu vientre, Jesús.
2: Santa María, Madre de Dios, ruega, Señora, por nosotros pecadores, ahora y en la hora de nuestra muerte. Amén.
1: Dios te salve María, llena eres de gracias, el Señor es contigo, bendita eres entre todas las mujeres y bendito es el fruto de tu vientre, Jesús.
2: Santa María, Madre de Dios, ruega, Señora, por nosotros pecadores, ahora y en la hora de nuestra muerte. Amén.
1: Gloria al Padre, al Hijo y al Espíritu Santo.
2: Como era en el principio, es ahora y siempre, por los siglos de los siglos. Amén.
1: María, Madre de Gracia, Madre de Misericordia.
2: En la vida y en la muerte, ampáranos, Madre nuestra.
1: Oh Jesús mío, perdona nuestros pecados, líbranos del fuego del infierno y llevárselo a todas las almas, especialmente a los que más necesitan de tu divina misericordia.
2: Amén.
1: María, Reina de la Paz,
2: ruega por nosotros.

0: cuarto misterio, la presentación de Jesús en el templo.
1: Padre nuestro que estás en el cielo, santificado sea tu nombre. Venga, Señor, a nosotros tu reino. Hágase tu santísima voluntad en la tierra como en el cielo.
2: Danos hoy nuestro pan de cada día. Perdona nuestras ofensas, como también nosotros perdonamos a los que nos ofenden. No nos dejes caer en la tentación y líbranos del mal. Amén.
1: Dios te salve María, llena eres tú de gracia, el Señor es contigo. Bendita tú eres entre todas las mujeres y bendito es el fruto de tu vientre, Jesús.
2: Santa María, Madre de Dios, ruega por nosotros los pecadores, ahora y en la hora de nuestra muerte. Amén.
1: Dios te salve María, llena eres tú de gracia, el Señor es contigo. Bendita tú eres entre todas las mujeres y bendito es el fruto de tu vientre, Jesús.
2: Santa María, Madre de Dios, ruega por nosotros los pecadores, ahora y en la hora de nuestra muerte. Amén.
1: Dios te salve María, llena eres tú de gracia, el Señor es contigo. Bendita tú eres entre todas las mujeres y bendito es el fruto de tu vientre, Jesús.
2: Santa María, Madre de Dios, ruega por nosotros los pecadores, ahora y en la hora de nuestra muerte. Amén.
1: Dios te salve María, llena eres de gracia, el Señor es contigo. Bendita tú eres entre todas las mujeres y bendito es el fruto de tu vientre, Jesús.
2: Santa María, Madre de Dios, ruega por nosotros los pecadores, ahora y en la hora de nuestra muerte. Amén.
1: Dios te salve María, llena eres tú de gracia, el Señor es contigo. Bendita tú eres entre todas las mujeres y bendito es el fruto de tu vientre, Jesús.
2: Santa María, Madre de Dios, ruega por nosotros los pecadores, ahora y en la hora de nuestra muerte. Amén.
1: Dios te salve María, llena eres tú de gracia, el Señor es contigo. Bendita tú eres entre todas las mujeres y bendito es el fruto de tu vientre, Jesús.
2: Santa María, Madre de Dios, ruega por nosotros los pecadores, ahora y en la hora de nuestra muerte. Amén.
1: Dios te salve María, llena eres tú de gracia, el Señor es contigo. Bendita tú eres entre todas las mujeres y bendito es el fruto de tu vientre, Jesús.
2: Santa María, Madre de Dios, ruega por nosotros los pecadores, ahora y en la hora de nuestra muerte. Amén.
1: Dios te salve María, llena eres tú de gracia, el Señor es contigo. Bendita tú eres entre todas las mujeres y bendito es el fruto de tu vientre, Jesús.
2: Santa María, Madre de Dios, ruega por nosotros los pecadores, ahora y en la hora de nuestra muerte. Amén.
1: Dios te salve María, llena eres tú de gracia, el Señor es contigo. Bendita tú eres entre todas las mujeres y bendito es el fruto de tu vientre, Jesús.
2: Santa María, Madre de Dios, ruega por nosotros los pecadores, ahora y en la hora de nuestra muerte. Amén.
1: Dios te salve María, llena eres tú de gracia, el Señor es contigo. Bendita tú eres entre todas las mujeres y bendito es el fruto de tu vientre, Jesús.
2: Santa María, Madre de Dios, ruega por nosotros los pecadores, ahora y en la hora de nuestra muerte. Amén.
1: Gloria al Padre, y gloria al Hijo, y gloria al Espíritu Santo.
2: Como era en un principio, ahora y siempre, por los siglos de los siglos. Amén.
1: María es Madre de Gracia, Madre de Misericordia.
2: En la vida y en la muerte, ampáranos, Madre nuestra.
1: Oh mi buen Jesús, perdona nuestros pecados, líbranos del fuego del infierno, lleva todas las almas al cielo y socorre especialmente a las más necesitadas de tu infinita misericordia. Amén. María, Reina de la Paz,
2: ruega por nosotros.

0: Quinto misterio de gozo, Jesús perdido y hallado en el templo en medio de los doctores.
1: Padre nuestro que estás en el cielo, santificado sea tu nombre. Venga a nosotros tu reino, hágase tu voluntad en la tierra como en el cielo.
2: Danos hoy nuestro pan de cada día, perdona nuestras ofensas, como también nosotros perdonamos a los que nos ofenden. No nos dejes caer en la tentación, líbranos de todo mal. Amén.
1: María es Madre de Gracia y de Misericordia.
2: En la vida y en la muerte, ampáranos, Madre nuestra.
1: Dios te salve, María, llena eres de gracia, el Señor es contigo. Bendita eres entre las mujeres, y bendito es el fruto de tu vientre, Jesús.
2: Santa María, Madre de Dios, ruega por nosotros pecadores, ahora y en la hora de nuestra muerte. Amén.
1: Dios te salve María, llena eres de gracia, el Señor es contigo. Bendita eres entre las mujeres, y bendito es el fruto de tu vientre, Jesús.
2: Santa María, Madre de Dios, ruega por nosotros pecadores, ahora y en la hora de nuestra muerte. Amén.
1: Dios te salve María, llena eres de gracia, el Señor es contigo. Bendita eres entre las mujeres, y bendito es el fruto de tu vientre, Jesús.
2: Santa María, Madre de Dios, ruega por nosotros pecadores, ahora y en la hora de nuestra muerte. Amén.
1: Dios te salve María, llena eres de gracia, el Señor es contigo. Bendita eres entre las mujeres, y bendito es el fruto de tu vientre, Jesús.
2: Santa María, Madre de Dios, ruega por nosotros pecadores, ahora y en la hora de nuestra muerte. Amén.
1: Dios te salve María, llena eres de gracia, el Señor es contigo. Bendita eres entre las mujeres, y bendito es el fruto de tu vientre, Jesús.
2: Santa María, Madre de Dios, ruega por nosotros pecadores, ahora y en la hora de nuestra muerte. Amén.
1: Dios te salve María, llena eres de gracia, el Señor es contigo. Bendita eres entre las mujeres, y bendito es el fruto de tu vientre, Jesús.
2: Santa María, Madre de Dios, ruega por nosotros pecadores, ahora y en la hora de nuestra muerte. Amén.
1: Dios te salve María, llena eres de gracia, el Señor es contigo. Bendita eres entre las mujeres, y bendito es el fruto de tu vientre, Jesús.
2: Santa María, Madre de Dios, ruega por nosotros pecadores, ahora y en la hora de nuestra muerte. Amén.
1: Dios te salve María, llena eres de gracia, el Señor es contigo. Bendita eres entre las mujeres, y bendito es el fruto de tu vientre, Jesús.
2: Santa María, Madre de Dios, ruega por nosotros pecadores, ahora y en la hora de nuestra muerte. Amén.
1: Dios te salve María, llena eres de gracia, el Señor es contigo. Bendita eres entre las mujeres, y bendito es el fruto de tu vientre, Jesús.
2: Santa María, Madre de Dios, ruega por nosotros pecadores, ahora y en la hora de nuestra muerte. Amén.
1: Dios te salve María, llena eres de gracia, el Señor es contigo. Bendita eres entre las mujeres, y bendito es el fruto de tu vientre, Jesús.
2: Gloria, Santa María, Madre de Dios, ruega por nosotros pecadores, ahora y en la hora de nuestra muerte. Amén.
1: Gloria al Padre, al Hijo y al Espíritu Santo.
2: Como era en el principio, ahora y siempre, por los siglos de los siglos. Amén.
1: Oh Jesús, perdonad nuestros pecados, librarnos del infierno, llevad al cielo a todas las almas, especialmente las más necesitadas, de tu infinita misericordia. El rosario de la Santísima Virgen nos libre de todo mal. Alabamos noche y día a la Reina Celestial, y con ella alabamos a la Santísima Trinidad. María, Reina de la Paz,
2: ruega por nosotros.

0: Oramos por las intenciones del Papa, de la Iglesia Universal.
1: Padre nuestro que estás en el cielo, santificado sea tu nombre. Venga a nosotros tu reino, hágase tu voluntad en la tierra como en el cielo.
0: Danos hoy nuestro pan de cada día, perdona nuestras ofensas como también nosotros perdonamos a los que nos ofenden. No nos dejes caer en tentación y líbranos del mal.
1: Dios te salve María, llena eres de gracia, el Señor es contigo. Bendita eres entre todas las mujeres, bendito el fruto de tu vientre Jesús.
2: Santa María, Madre de Dios, ruega por nosotros pecadores, ahora y en la hora de nuestra muerte. Amén.
1: Dios te salve María, llena eres de gracia, el Señor es contigo. Bendita eres entre todas las mujeres y bendito es el fruto de tu vientre Jesús.
2: Santa María, Madre de Dios, ruega por nosotros pecadores, ahora y en la hora de nuestra muerte. Amén.
1: Dios te salve María, llena eres de gracia, el Señor es contigo. Bendita eres entre todas las mujeres y bendito es el fruto de tu vientre Jesús.
2: Santa María, Madre de Dios, ruega por nosotros pecadores, ahora y en la hora de nuestra muerte. Amén.
1: Gloria al Padre, al Hijo y al Espíritu Santo.
2: Como era un principio y siempre por los siglos de los siglos. Amén.
0: Saludamos a Nuestra Señora con la oración de la salve.
3: Dios te salve, Reina y Madre de Misericordia, vida, dulzura y esperanza nuestra. Dios te salve. A ti llamamos los desterrados hijos de Eva. A ti suspiramos gimiendo y llorando en este valle de lágrimas. Ea pues, Señora abogada nuestra, vuelve a nosotros esos tus ojos misericordiosos. Y después de este destierro, muéstranos a Jesús, fruto bendito de tu vientre. Oh clemente, oh piadosa, oh dulce Virgen María, ruega por nosotros, Santa Madre de Dios, para que seamos dignos de alcanzar las promesas y gracias de nuestro Señor Jesucristo. Amén.
0: Amén. Letanías lauretanas. Señor, ten piedad de nosotros.
4: Señor, ten piedad de nosotros.
0: Cristo, ten piedad de nosotros.
4: Cristo, ten piedad de nosotros.
0: Señor, ten piedad de nosotros.
4: Señor, ten piedad de nosotros.
0: Cristo, óyenos.
4: Cristo, óyenos.
0: Cristo, escúchanos.
4: Cristo, escúchanos.
0: Dios Padre Celestial,
4: ten piedad de nosotros.
0: Dios Hijo Redentor del mundo,
4: ten piedad de nosotros.
0: Dios Espíritu Santo,
4: ten piedad de nosotros.
0: Santísima Trinidad, que eres un solo Dios,
4: ten piedad de nosotros.
0: Santa María,
5: ruega por nosotros.
0: Santa Madre de Dios,

0: Santísima Trinidad, que eres un solo Dios.
1: Ten piedad de nosotros.
0: Santa María.
2: Ruega por nosotros.
0: Santa Madre de Dios.
2: Ruega por nosotros.
0: Santa Virgen de las Vírgenes.
2: Ruega por nosotros.
0: Madre de Cristo.
2: Ruega por nosotros.
0: Madre de la Iglesia.
2: Ruega por nosotros.
0: Madre de la Divina Gracia.
2: Ruega por nosotros.
0: Madre Purísima.
2: Ruega por nosotros.
0: Madre Castísima.
2: Ruega por nosotros.
0: Madre Siempre Virgen.
2: Ruega por nosotros.
0: Madre Inmaculada.
3: Ruega por nosotros.
0: Madre Amable.
3: Ruega por nosotros.
0: Madre Admirable.
3: Ruega por nosotros.
0: Madre del Buen Consejo.
3: Ruega por nosotros.
0: Madre del Creador.
3: Ruega por nosotros.
0: Madre del Salvador.
3: Ruega por nosotros.
0: Virgen Prudente.
3: Ruega por nosotros.
0: Virgen Digna de Veneración.
3: Ruega por nosotros.
0: Virgen Digna de Alabanza.
3: Ruega por nosotros.
0: Virgen Poderosa.
4: Ruega por nosotros.
0: Virgen Clemente.
4: Ruega por nosotros.
0: Virgen Fiel.
4: Ruega por nosotros.
0: Espejo de Perfección.
4: Ruega por nosotros.
0: Sede de la Sabiduría.
4: Ruega por nosotros.
0: Causa de nuestra alegría.
4: Ruega por nosotros.
0: Templo del Espíritu Santo.
4: Ruega por nosotros.
0: Tabernáculo de la Eterna Gloria.
4: Ruega por nosotros.
0: Casa consagrada a Dios.
4: Ruega por nosotros.
0: Rosa Mística.
5: Ruega por nosotros.
0: Torre de David.
5: Ruega por nosotros.
0: Fortaleza de Marfil.
5: Ruega por nosotros.
0: Casa de Oro.
5: Ruega por nosotros.
0: Arca de la Alianza.
5: Ruega por nosotros.
0: Puerta del Cielo.
5: Ruega por nosotros.
0: Estrella de la Mañana.
5: Ruega por nosotros.
0: Salud de los enfermos.
5: Ruega por nosotros.
0: Refugio de los pecadores.
5: Ruega por nosotros.
0: Consoladora de los afligidos.
6: Ruega por nosotros.
0: Auxilio de los cristianos.
6: Ruega por nosotros.
0: Reina de los ángeles.
6: Ruega por nosotros.
0: Reina de los patriarcas.
6: Ruega por nosotros.
0: Reina de los profetas.
6: Ruega por nosotros.
0: Reina de los apóstoles.
6: Ruega por nosotros.
0: Reina de los mártires.
6: Ruega por nosotros.
0: Reina de los confesores de la fe.
6: Ruega por nosotros.
0: Reina de las vírgenes.
7: Ruega por nosotros.
0: Reina de todos los santos.
7: Ruega por nosotros.
0: Reina concebida sin pecado original.
7: Ruega por nosotros.
0: Reina elevada al cielo.
7: Ruega por nosotros.
0: Reina del Santísimo Rosario.
7: Ruega por nosotros.
0: Reina de la paz y la reconciliación.
7: Ruega por nosotros.
0: Reina de la familia.
7: Ruega por nosotros.
0: Cordero de Dios que quitas los pecados del mundo.
8: Perdónanos, Señor.
0: Cordero de Dios que quitas los pecados del mundo.
8: Escúchanos, Señor.
0: Cordero de Dios que quitas los pecados del mundo.
8: Ten misericordia de nosotros, Señor.
0: Ruega por nosotros, Santa Madre de Dios.
8: Para que seamos dignos de alcanzar y gozar las promesas y gracias de nuestro Señor Jesucristo. Amén.
0: Oremos. Señor, concédenos que nosotros, tus hijos, podamos gozar siempre de la salud del alma y del cuerpo. Y por la intercesión de la bienaventurada siempre Virgen María, seamos liberados de las angustias de la vida presente y podamos gozar un día de la felicidad eterna. Por Jesucristo nuestro Señor. Amén. La oración a San Miguel Arcángel.
9: San Miguel Arcángel, defiéndenos en la pelea. Sé nuestro amparo contra la maldad y las acechanzas del demonio. Reprímele, oh Dios, como rendidamente te lo suplicamos. Y tú, príncipe de la milicia celestial, armado del poder divino, precipita en el infierno a Satanás y a todas las almas que andan vagando por el mundo. Amén.
0: Amén, amén y amén. Muchas gracias a todos por su presencia, por su compañía, por sus oraciones, por su aprecio. Gracias por su disposición.

0: disposición por su tiempo para recitar este Santo Rosario Continental. Quedémonos entonces en la voz, en la compañía de María Donelia, para la bendición final.
1: Recibamos la bendición especial, maternal, amorosa, protectora, misericordiosa, sanadora, consoladora, intercesora y liberadora de la Santísima Virgen María, nuestra Reina de la Paz. La recibimos en el nombre del Padre, del Hijo y del Espíritu Santo. Amén. Una feliz y santa noche para todos y muchas bendiciones. Hasta mañana.

Oración para la visita del Papa León XIV. Señor Dios, Padre de misericordia, te damos gracias por el Papa León XIV, pastor que viene a confirmar a tu pueblo en la fe y a recordarnos la alegría de Cristo resucitado. Nuestro Perú, campo donde anunció el Evangelio de tu Hijo, en medio de sus pobrezas, desafíos y esperanzas, abre su corazón a ti, el Dios de la vida, y abraza con solidaridad a los más indefensos de nuestra patria. Acogemos su anhelo de una paz desarmada y desarmante, que transfigura los conflictos, calma la violencia y supera los odios, abriendo espacios para caminar juntos como pueblo de Dios redimido. El fuego del Espíritu que despeja las tinieblas, haga de su visita un tiempo de gracia, de renovación y comunión para nuestra Iglesia y nuestra nación. Que Santa María, Madre de la Iglesia, Santo Toribio de Mogrovejo y nuestros santos peruanos acompañe esta visita apostólica para que el Perú entero se renueve en la esperanza y en la paz. Amén.

0: Oración de la noche. Completas de lunes del tiempo ordinario. Dios mío, ven en mi auxilio.
1: Señor, date prisa en socorrerme.
0: Gloria al Padre, y al Hijo, y al Espíritu Santo.
1: Como era en el principio, ahora y siempre, por los siglos de los siglos. Amén. Aleluya.
0: Examen de conciencia. Hermanos, habiendo llegado al final de esta jornada que Dios nos ha concedido, reconozcamos sinceramente nuestros pecados.
1: Yo confieso ante Dios Todopoderoso y ante vosotros, hermanos, que he pecado mucho de pensamiento, palabra, obra y omisión, por mi culpa, por mi gran culpa.
0: Por eso ruego a Santa María, siempre Virgen, a los ángeles, a los santos y a vosotros, hermanos, que intercedáis por mí ante Dios nuestro Señor.
1: El Señor Todopoderoso tenga misericordia de nosotros, perdone nuestros pecados y nos lleve a la vida eterna.
0: Amén. Himno. Se inclina ya mi frente, sellado está el trabajo. Señor, tu pecho sea la gracia del descanso.
1: Mis ojos se retiran, la voz deja su canto, pero el amor enciende su lámpara velando.
0: Lucero que te fuiste con gran amor amado, en tu gloria dormimos y en sueños te adoramos. Amén. Salmodia. Salmo 85. Oración de un pobre ante las dificultades.
1: Tú, Señor, eres clemente y rico en misericordia.
0: Inclina tu oído, Señor. Escúchame, que soy un pobre desamparado. Protege mi vida, que soy un fiel tuyo. Salva a tu siervo, que confíe en ti.
1: Tú eres mi Dios. Piedad de mí, Señor, que a ti te estoy llamando todo el día. Alegra el alma de tu siervo, pues levanto mi alma hacia ti.
0: Porque tú, Señor, eres bueno y clemente, rico en misericordia con los que te invocan. Señor, escucha mi oración, atiende a la voz de mi súplica.
1: En el día del peligro te llamo, y tú me escuchas. No tienes igual entre los dioses, Señor, ni hay obras como las tuyas.
0: Todos los pueblos vendrán a postrarse en tu presencia, Señor. Bendecirán tu nombre. Grande eres tú y haces maravillas. Tú eres el único Dios.
1: Enséñame, Señor, tu camino, para que siga tu verdad. Mantén mi corazón entero en el temor de tu nombre.
0: Te alabaré de todo corazón. Dios mío, daré gloria a tu nombre por siempre, por tu grande piedad para conmigo, porque me salvaste del abismo profundo.
1: Dios mío, unos soberbios se levantan contra mí, una banda de insolentes atenta contra mi vida, sin tenerte en cuenta a ti.
0: Pero tú, Señor, Dios clemente y misericordioso, lento a la cólera, rico en piedad y leal, mírame. Ten compasión de mí.
1: Da fuerza a tu siervo, salva al hijo de tu esclava. Dame una señal propicia, que la vean mis adversarios y se avergüencen. Porque tú, Señor, me ayudas y consuelas.
0: Gloria al Padre, y al Hijo, y al Espíritu Santo, como era en el principio, ahora y siempre, por los siglos de los siglos. Amén.
1: Tú, Señor, eres clemente y rico en misericordia.
0: Lectura breve. Dios nos ha puesto para obtener la salvación por nuestro Señor Jesucristo, que murió por nosotros, para que, velando o durmiendo, vivamos junto a Él. Responsorio breve. En tus manos, Señor, encomiendo mi espíritu.
1: En tus manos, Señor, encomiendo mi espíritu.
0: Tú, el Dios leal, nos librarás.
1: Te encomiendo mi espíritu.
0: Gloria al Padre, y al Hijo, y al Espíritu Santo.
1: En tus manos, Señor, encomiendo mi espíritu.
0: Cántico evangélico. Cántico de Simeón.
1: Sálvanos, Señor, despiertos, protégenos mientras dormimos, para que velemos con Cristo y descansemos en paz.
0: Ahora, Señor, según tu promesa, puedes dejar a tu siervo irse en paz.
1: Porque mis ojos han visto a tu Salvador, a quien has presentado ante todos los pueblos, luz para alumbrar a las naciones y gloria de tu pueblo Israel.
0: Gloria al Padre, y al Hijo, y al Espíritu Santo, como era en el principio, ahora y siempre, por los siglos de los siglos. Amén.
1: Sálvanos, Señor, despiertos, protégenos mientras dormimos, para que velemos con Cristo y descansemos en paz.
0: Oremos. Concede, Señor, a nuestros cuerpos fatigados el descanso necesario, y haz que la simiente del reino que con nuestro trabajo hemos sembrado hoy crezca y germine para la cosecha de la vida eterna, por Cristo nuestro Señor.
1: Amén. El Señor Todopoderoso nos conceda una noche tranquila y una santa muerte.
0: Amén. Antífona final de la Santísima Virgen. Salve Reina de los cielos y Señora de los ángeles. Salve raíz, salve puerta que dio paso a nuestra luz.
1: Alégrate, Virgen gloriosa, entre todas la más bella. Salve, agraciada doncella, ruega a Cristo por nosotros.

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Queridos hermanos de Radio María, 23 horas con 2 minutos en todo el país. Estamos listos para continuar con nuestra programación de este lunes. Vamos a cerrar nuestra jornada junto a la doctora Emilia Távara, quien nos acompaña en la conducción del programa Vivir la Ley en Dios. Esta noche desarrolla el tema Quiero hacer testamento. ¿Qué requisito debo cumplir? ¿Y cuáles son sus clases? Este tema lo escuchas aquí en Radio María, una voz de esperanza que acompaña tu jornada.

Buenas noches, queridos amigos y amigas de Radio María, hoy nuevamente con ustedes para hacernos una pregunta, ¿no? Quiero hacer un testamento. Pero la pregunta es, quiero arreglar mis bienes para mis herederos. Entonces, cual sea la situación que quieras hoy día arreglar, estás en una edad un poco más avanzada, con un estado de salud, o simplemente quieres arreglar tus cosas en el futuro. Entonces, no quieres hacer un anticipo de herencia, sino quieres hacer un testamento para que todo tu patrimonio, todas tus obligaciones, todos tus derechos, pasen a tus herederos. Entonces, de acá viene una gran pregunta. ¿Qué es lo que quieres hacer? ¿Quieres utilizar todo tu patrimonio para dejarles de manera equitativa, como dice la ley, a tus herederos forzosos? ¿Quiénes son tus herederos forzosos? ¿O quieres beneficiar a alguien más? ¿Puedes hacerlo? ¿Hasta cuánto puedes darle para beneficiar a esa tercera persona? ¿O puede ser terceras personas? O de repente dices, no, yo quiero beneficiar a uno de mis herederos más que a otro. ¿Puedo hacerlo? ¿Se me permite? Entonces, todas esas preguntas las vamos a ir respondiendo esta noche. Y para lo cual, debemos entender que cuando hablamos de qué es lo que quiero hacer a través de este documento llamado testamento, es porque vamos a hablar acerca de un tipo de sucesión. Es esta sucesión testamentaria, donde una persona en vida se llama testador, porque mediante el testamento, mediante este acto unilateral, una persona va a expresar su voluntad para disponer de sus bienes total o parcialmente para después de su muerte, dentro de los límites establecidos por la ley, ¿no? Y también puede contener disposiciones no patrimoniales, ¿no? Que vamos a mirar, porque puede ser que yo en mi testamento ponga que yo soy madre, soy viuda, tengo hijos pequeños y yo quiero dejar el testamento la tutela de mis menores hijos en el caso que yo muera antes de que ellos sean mayores de edad, ¿no? Entonces son disposiciones no patrimoniales. Por lo tanto, ¿cuáles son los requisitos principales que debo tener en cuenta si yo al día de hoy quiero otorgar un testamento? Por supuesto, primero es que debemos tener una capacidad legal para testar. Es decir, todos aquellos que tienen más de 18 años tienen una capacidad de ejercicio para poder testar. Pero puede ser que esa persona no tenga 18 años, puede ser que tenga 90. Y ahí viene. ¿Tiene una capacidad legal? Sí. Tiene más de 18 años, pero por los 90 años, que tenga lucidez, esté verdaderamente, pueda discernir entre espacio-tiempo, entre lo correcto y lo incorrecto, entre lo ilegal y lo ilícito. Entonces ahí, por supuesto, van a tener que asegurarse a través de un certificado de salud mental para que puedan determinar que esta persona por la edad puede otorgar ese, ¿no? Entonces, esa capacidad legal, tener la lucidez y la libertad al momento de otorgar, ¿no? La voluntad debe ser libre y consciente. Y aquí es importante tener en claro, cuando hablamos de esa lucidez y de la libertad, ¿por qué? Porque los pasos para poder manifestar nuestra voluntad, primero es el discernimiento, que es algo interno, ¿no? Yo voy a poder discernir qué es lo que quiero, qué es lo que no quiero. Entonces, en ese discernimiento interno que nosotros tenemos que hacer, nos vamos a tener que poner a pensar que yo quiero distribuir mi patrimonio
para mis herederos, pero quiero beneficiar a uno más. Entonces empiezo yo a discernir. Pero después de eso viene la intención, ¿no? Ese segundo paso, esa intención es, ah, ok, sí, yo tengo la intención de dividir mi patrimonio en lo que le corresponde a mis herederos forzosos, pero quiero beneficiar a uno de mis hijos más que a otro porque me ha ayudado, porque ha estado conmigo, porque cuando estoy en casa siempre me visita. Entonces quiero beneficiar más. Perfecto, ya eso es mi intención. Pero de ahí viene la última parte, es la libertad de poder elegir qué tipo de testamento voy a hacer. ¿Un testamento por escritura pública, va a ser un testamento hológrafo? ¿Voy a utilizar mi libre disposición o no? Esa es mi libertad de tomar la decisión, ¿no? Entonces va unido a. Y por supuesto, otro de los requisitos es que se tiene que expresar la voluntad de manera personal, ¿no? No se puede otorgar poder para que otra persona haga un testamento por uno. No, definitivamente el testamento lo tienes que hacer tú. Es personalista. Es así que no existen testamentos mancomunados tampoco. Entonces, ahí hay que, es importante tener en cuenta eso, ¿no? Y por supuesto, cumplir las formalidades correspondientes al tipo de testamento que se ha elegido, ¿no? Entonces, si hablamos de un testamento hológrafo, se supone que se tiene que hacer de puño y letra, pero ¿quiénes son los que tienen que otorgar testamento hológrafo? Todas las personas mayores de edad que puedan leer, que puedan escribir. Un analfabeto no puede otorgar testamento hológrafo. Tiene que hacerlo por escritura pública, ¿no? Entonces, la formalidad es esa. Entonces, si yo hago mi testamento hológrafo, significa que yo tengo que hacerlo de puño y letra. No puedo utilizar una computadora, no, no, no, no. Ni puedo pedirle que alguien escriba por mí, no. Tiene que ser de puño y letra. Por supuesto, por mí. Cada una de las hojas del testamento, mi huella, para poder determinar, esa es la formalidad. Pero, de repente, no, yo quiero utilizar el testamento para escritura pública, para forma formal, ¿no? Entonces, elijo una notaría y me apersono para poder realizar mi testamento por escritura pública y es el notario el que lo va a transcribir de puño y letra en su libro de escrituras públicas, ¿cierto? Y voy a ir con mis dos testigos, cosa que en el testamento hológrafo no voy a necesitar testigos, yo voy a hacerlo de puño y letra, voy a firmarlo en cada una de las hojas, lo voy a poner dentro de un sobre y aquí viene la gran pregunta. Puede ser que yo lo guarde dentro de uno de mis libros y listo, y puede ser que muera y de repente nadie abre ni nadie encuentra el testamento, pero de repente yo voy y le entrego a alguien en quien yo confío y le digo que tengo mi. Por supuesto que esa persona lo tiene que guardar, no puede abrirlo y después no se va a poder protocolizar, ¿no? Entonces, se lo entrego a la persona en quien yo confío. Entonces, esta persona, una vez que muera, va a tener que presentarlo al juzgado para que se pueda protocolizar. Es decir, se va a tener que abrir ese testamento. Por supuesto, lo van a tener que abrir y van a tener que ver que no haya ninguna envergadura, ninguna apertura, ¿no? Se apertura, se abre el testamento y por supuesto tiene que ser escrito de puño y letra. Y ahí viene la parte del contexto para poder determinar si es la letra de quién a el testamento. Se llaman los presuntos, hay los presuntos generales, ¿no? Entonces, ese es el testamento que logra. No, la gente notario pues, se inscribe. Una vez que la persona fallece, pues el testamento ya está en la red, ¿no? Entonces, aquí es importante. Pero otro de los requisitos, aparte de la formalidad, es que se tiene que respetar los derechos de los herederos forzosos. Entonces, ¿quiénes son los herederos forzosos? Entonces, aquí es la gran pregunta. Yo creo que juntos podemos hacer un ejercicio, ¿no? Ahorita,
¿cuál es tu situación real? Entonces, aquí viene la pregunta. ¿Eres soltero? ¿Eres casado? No, no eres, no, eres soltero, pero no, pero convives con alguien y así, y es una convivencia con efectos jurídicos, por lo tanto, está inscrita tu unión concubinaria en los registros públicos. ¿Listo? Okay. Entonces, ya tenemos preguntas. Pero también tengo mis papás vivos. Son mis herederos, forzosos, y yo quiero hacer mi testamento. Si tengo hijos, automáticamente al tener hijos, estos hijos van a excluir a quiénes, a los abuelos, o sea, a los padres de punto. Entonces, tiene hijos, pero es soltero, habíamos dicho, ¿no? Pero convive. Entonces, sus herederos forzosos van a ser tus hijos, todos aquellos hijos que los haya reconocido, más su conviviente supérstite. Y ojo, que la conviviente supérstite, para que tenga el derecho a ser considerada heredera, tiene que estar inscrita su unión concubinaria en los registros públicos. ¿Por qué? Porque ella puede ir, saca un certificado positivo de unión concubinaria, listo, ese documento te va a dar la situación. Entonces, perfecto. Tenemos estos hijos, este conviviente. Entonces, ahí ya mi legítima, que es la parte de mi patrimonio que la ley me dice que tengo que dejarle a mis herederos forzosos, estamos hablando que es el 66%, ¿no? Estamos hablando que son las dos terceras partes de mi patrimonio. Entonces, si es que yo quiero utilizar mi libre disposición, entonces, al momento de hacer el testamento, tú tienes que plantearte, ¿quieres distribuir todo tu patrimonio a todos, solamente a tus herederos forzosos? Es así. Entonces, tu 100% de patrimonio va a ser para tus hijos y para tu conviviente en partes iguales. No, pero yo quiero utilizar mi libre disposición. Entonces, si yo deseo utilizar mi libre disposición, y aquí viene la gran pregunta, si yo tengo descendientes, definitivamente mi libre disposición va a ser un tercio. Si no tengo hijos, pero tengo esposo, también igual va a ser un tercio mi libre disposición. No tengo hijos, no tengo esposo, no tengo conviviente, pero tengo padre. Ahí es la mitad de mi libre disposición. Entonces, ¿qué significa? Significa que la mitad le voy a tener que dejar a mis padres. Y la otra mitad, si yo deseo, lo puedo dejar quien quiera, ¿no? Entonces, teniendo esto, haciendo el ejercicio que les acabo de decir, ustedes van a tener que decidir si quieren utilizar su libre disposición o no. Si la utilizan, ¿a quién te van a dejar? Y aquí viene, yo puedo dejarle de repente a mi propio hijo, a uno de ellos, para beneficiarlo más, o de repente no, yo quiero dejar a una persona a quien aprecio mucho, pero es el hijo de repente de una de mis mejores amigas, pero que ha muerto y está en una situación delicada. Entonces yo quiero dejarle un legado al hijo de mi amiga. Perfecto. No, yo quiero dejar dentro de mi libre disposición a una institución religiosa, a una institución, a una ONG que está a favor de luchar contra la violencia contra las mujeres. ¿Okay? Eso es dividir al medio, ¿no? Nos vamos entonces a nuestra primera pausa aquí en Radio María, una voz católica en tu casa el día de hoy, hablando de quiero hacer un testamento. ¿Qué debo hacer?

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Ok, entonces, respetar los derechos de los herederos forzosos, si los hubiera, ¿no? El porcentaje, y no beneficiar en determinados casos prohibidos por la ley. Por ejemplo, al notario que está haciendo la escritura pública o a los testigos testamentarios. ¿Por qué? Porque está prohibido. Entonces, si yo voy a realizar mi testamento por escritura pública y voy a un notario XX, pero resulta que en el testamento lo estoy beneficiando el notario, no, está prohibido. ¿Ok? Entonces hay que tener eso mucho cuidado. De la misma manera, también. O sea, ¿por qué eso está prohibido? Porque induce a que ahí hay una manipulación, ¿no? Entonces, los testigos testamentarios también de la misma manera no pueden ser beneficiados de eso. Entonces hay que tener ahí un poco cuidado. Entonces, habíamos visto quiénes son los herederos forzosos, ¿no? Que tienen derecho a la legítima, ¿no? Entonces habíamos dicho que son los hijos y demás descendientes. Entonces, si bien es cierto, en el orden sucesorio, el primer orden habla de los hijos y demás descendientes, después habla de los padres y demás ascendientes, y la norma dice que cuando corresponde, es decir, cuando no hay hijos, los padres o ascendientes recién van a heredar, ¿no? Y después tenemos el cónyuge supérstite o el conviviente supérstite. Recuerden que estoy diciendo el cónyuge o el conviviente. No significa los dos. No, no, no. O uno u otro. Entonces, yo estoy casado civilmente y estoy separado de hecho. Es decir, me fui, lo dejé y he iniciado una nueva relación. Han pasado 25 años, pero resulta que si yo me voy al reniego y saco mi partida de matrimonio va a estar pura, sin ninguna anotación. Por lo tanto, sigo casada. Y iniciando una relación, tengo un compromiso, amo a esa nueva persona, tengo hijos y todo lo que ustedes. Pero sigo casada. Entonces, al momento de que yo quiera hacer mi testamento, no voy a poder dejar, bueno, mis herederos son todos mis hijos y mi conviviente, no puedo ponerlo. ¿Por qué? Porque va en contra del orden público. ¿Por qué del orden público? Porque estás casado, por lo tanto estás impedido de tener un conviviente. En la práctica, sí. O sea, y tenemos esta situación, ¿no? Estas realidades que no podemos negar, no podemos tapar los ojos. ¿Pero qué significa? Significa que estamos teniendo una vida desordenada. Y esa vida desordenada nos va a traer como consecuencias, ¿qué? Confusión, heridas, porque resulta que presento a esta persona, que es la persona a la que amo, pero resulta que yo todavía sigo casada. No es correcto, ¿no? Entonces, y de alguna manera parece mentira, pero causan daños. Porque imaginen que esta persona con la cual tú estás conviviendo más de 15, 20 años, ha ido caminando contigo, envejeciendo, cuidándote, pero resulta que cuando tú mueres, la dejas o lo dejas desamparado. ¿A quién te acompañó? ¿A quien tú decías que amabas mucho? Y lo dejas desamparado porque al momento de abrir la sucesión, la apertura de la sucesión con la muerte, no va a estar protegido. O no va a estar protegido porque resulta que todo lo que ha adquirido durante esos más de 30 años era con su esposa o con su esposa, ¿no? Entonces, aquí es importante tener muy en cuenta eso, ¿no? Entonces, las características de poder otorgar un testamento que decía por escritura pública es el más seguro, ¿no? Y es el más recomendable por la seguridad jurídica que ofrece. Y la característica de ese testamento es que se realiza ante un notario, ¿no? Interviene el testador y los testigos exigidos legalmente, que son dos. El testamento queda incorporado al protocolo notarial y el notario puede tramitar su inscripción ante la SUNAR, ¿no? Entonces, la SUNAR señala que el notario puede gestionar electrónicamente la inscripción del otorgamiento mediante el SITSUNAR, ¿no? Mientras vive el testador, el contenido del testamento permanece reservado. Pero ojo, mientras está vivo el testador,
puede cambiar el testamento cuantas veces quiera, cuantas veces sea necesario. Porque puede ser que hace un testamento hace más de 15 años, con una realidad de hace 15 años, pero han pasado 15. Resulta que ya no está casado, está viudo, se ha vuelto a casar, tiene nuevos hijos, ¿no? Entonces, y por supuesto su patrimonio ha cambiado, ha aumentado, en algunos casos ha disminuido. Entonces, ¿puedo actualizar un testamento? ¿Cuál va a ser el válido? El último. El último va a ser el válido, el último testamento que se opongo. Entonces, faltando media hora de morir, yo puedo hacer mi testamento hológrafo y modifico todo entero. ¿Cuál va a ser el válido? El último. En la medida en que una hora antes de fallecer, yo estaba en la plenitud de mi capacidad para poder otorgar ese voto, ¿no? Entonces, ahí es importante tener en cuenta esto, ¿no? Entonces, y cuando se hace ese testamento, ¿dónde se inscribe? Se inscribe en el registro de testamentos de la SUNAT, ¿no? En la oficina que correspondiente al domicilio del testador, el último domicilio del testador, Lima. No, es Callao, Callao, ¿no? Entonces, ese es el importante, ¿no? Entonces, testamento hológrafo, ya que lo habíamos, en el caso de escritura pública, lo va a redactar el notario. Pero en el caso en que tú hagas el testamento tú de puño y letra y es personal, por supuesto tienes que poner fecha. La fecha en la que estás otorgando es básica. ¿Por qué? Porque al momento en que tú estás otorgando el testamento, se va a verificar si eras capaz o no. No cuando mueres, sino en el momento que estás otorgando el testamento. Tiene que estar, por supuesto, tu firma, ¿no? Es importante. Entonces, porque después del fallecimiento requiere el procedimiento legal para la comprobación del testamento y la protocolización para su inscripción registral, ¿no? Es importante. Entonces, eso es cuando tú quieres hacer tu testamento, ¿no? Haces tu testamento, estás de lo más tranquilo. Pero hay otra figura que es el famoso anticipo de legítima. Está así, pero es una donación. Es una donación, el anticipo de legítima se da en vida. A diferencia de la donación, en ambos van a tener que hacerlo por escritura pública, inscribirlo, ¿no? Pero la diferencia es que el anticipo de legítima, como su nombre le dice, a quién tú puedes anticipar su legítima, solamente a los herederos forzosos. O sea, yo no puedo hacer un anticipo de legítima a mi hermano. Mi hermano es uno de mis herederos, porque está dentro del orden sucesorio, sí, pero no es mi heredero forzoso. Por lo tanto, solamente podemos hacer anticipo de legítima a los herederos forzosos. Y aquí viene. Obviamente, cuando pensamos en anticipos de legítima, siempre decimos que los padres van a hacer el anticipo a sus hijos. Eso es lo que todo el mundo dice, ¿cierto? Lo que se hace. Pero ojo, el anticipo de legítima lo puedo hacer a mis padres. El anticipo de legítima lo puedo hacer a mi cónyuge. El anticipo de legítima lo puedo hacer a mi conviviente. Y aquí viene la gran si tú en tu realidad hoy estás casado, pero estás separado de hecho de tu esposa, y ahora convives con otra persona más de 15 años, ¿tú podrías hacerle un anticipo de legítima a tu conviviente? No, porque no es tu conviviente. ¿Cómo que no? ¿Viven juntos? Sí, pero esa convivencia no tiene efectos jurídicos porque tú estás casado. Ella no es tu heredera, no es tu heredera forzosa. ¿Por qué? Porque tú estás casado. Tu heredero forzoso es tu esposo o tu esposa. Es aquí viene la gran pregunta. ¿Puedes hacerle un anticipo?

tu esposo, puedes hacer un anticipo de legítima a tu esposo, a tu esposa, sí. No, no estás casado, solamente tienes una relación convivencial y esa relación convivencial está inscrita en los registros públicos. ¿Puedes hacer un anticipo de legítima a tu conviviente? Sí. La pregunta es, ¿lo harán? No, no se les pasa por la cabeza, ¿no? Cuando hablamos del anticipo de legítima, a todo el mundo dice, no, yo voy a hacer anticipo de legítima a mis hijos, ¿no? O puede ser que el hijo quiera hacerle a sus padres, pero no se les pone a pensar que pueda hacerle un anticipo de legítima a su cónyuge o a su conviviente supérsipe en el caso de que lo tenga, ¿no? Entonces, esa es una pregunta.

anticipo y dije, mami, sí, ¿no? O puede ser que el hijo quiera hacerle a sus padres, pero no se les pone a pensar que pueda hacerle un anticipo de legítima a su cónyuge o a su conviviente supérstite en el caso de que lo tenga, ¿no? Entonces, esa es una pregunta interesante, ¿no? Porque la respuesta marca mucho de cuán importante, cuán trascendental para ti es tu relación. Tu relación conyugal o tu relación convivencial. Es decir, cuánto amor, cuánto respeto tienes al otro, al que tú has escogido como tu esposo o has escogido como tu conviviente, ¿no? O sea, aquí radica eso, ¿no? O sea, porque es lo mismo que si yo ahorita, por ejemplo, les preguntara, que ustedes me van a tener que responder mentalmente, porque no los voy a poder escuchar, es que ustedes están casados, yo les pregunto, su billetera, su cartera, ¿es propio o social? Si tú estás casado, definitivamente es social. No es tuyo. Tu dinero no es tuyo, tu dinero es social. Discúlpeme, pero es mi sueldo. Sí, pero estás casado. Por lo tanto, ya hay una obligación de que compartes con tu cónyuge todo. Nos vamos a nuestra segunda y última pausa aquí en Radio María, una voz católica en tu

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Tenemos unos mensajitos y aquí viene, dice, ¿qué sucede cuando se ha realizado un testamento hace aproximadamente 30 años y el notario ya no ejerce? ¿Qué pasa si se quiere modificar el testamento? ¿A dónde se debe acudir? Okay, aquí va. El testamento puede ser que el notario ya no esté, pero recuerden que si es por escritura pública, ya está en los registros públicos. Pues, ¿qué es lo que se puede hacer si se quiere cambiar el testamento? No hay ningún problema. Simple y llanamente puede hacer otro testamento por escritura pública en otra notaría. Y no hay ningún problema. El testamento nuevo va a variar el último. Se va a una nueva notaría y hace un nuevo testamento y ese último va a ser el que tenga efectos jurídicos, ¿no? Después nos hace, dice, el testamento hológrafo puede realmente modificar el anterior realizado frente al notario. Y si puedo hacer en cualquier momento, sí. O sea, recuerden que yo puedo modificar mi voluntad cuantas yo veces desee. Entonces, si yo hago un testamento por escritura pública, pero faltando que un mes para morir, puedo hacer mi testamento hológrafo de puño y letra. Y ese testamento va a modificar al que esté en los registros públicos. Pero por supuesto que tiene que protocolizarse. Entonces, yo tengo que encontrar a alguien de mi confianza.

para que guarde, lo custodie y que cuando yo fallezca lo pueda protocolizar, es decir, presentarlo al juez para que pueda comprobar el testamento y protocolizarlo. O sea, entonces ahí no habría ningún problema, ¿no? Y se puede hacer en cualquier momento, por supuesto, en cualquier momento. Si es que no tienes impedimento para otorgarlo, o sea, si eres una persona que no eres una persona analfabeta, ¿no? Entonces, ahí lo puedes hacer en cualquier momento. Y este último, una vez protocolizado, va a cambiar al testamento que te va a poner. O sea, y puede ser que yo haya hecho dos testamentos hológrafos. El último es el que va a modificar todos los anteriores. ¿Por qué? Porque es lo que va a tener cuidado, que es mi manifestación de voluntad última para quien va a para quien va a recibir mis bienes, ¿no? Entonces, cuando estábamos hablando acerca de el anticipo de legítima, ¿no? Decíamos que, por supuesto, el anticipo de legítima va a ir para mis herederos. O sea, yo puedo elegir, de aquí viene. Si yo voy a hacer mi anticipo de legítima, si bien es cierto, la norma dice que yo voy a hacer el anticipo de mi legítima, pero no puede sobrepasar mi libre disposición. Por lo tanto, si yo tengo hijos, mi libre disposición es un tercio. Entonces, si yo quiero hacer un anticipo de legítima a uno de mis hijos, yo tengo que establecer que voy a dejarle un tercio de mi, o sea, que no supere el tercio de libre disposición. Imaginémonos que yo tengo muchas propiedades y que mi tercio de libre disposición abarca tres casas. Pero resulta que yo solamente voy a dejar una de mis casas, una de esas tres casas que sería el tercio, a uno de mis hijos. Entonces yo indico en el anticipo de herencia que dentro de mi libre disposición entrego esta casa a favor del hijo tal y tal, ¿no? Y aquí va a depender si yo quiero consignar la cláusula no colacionable. ¿Qué significa esa cláusula no colacionable? Significa que yo no estoy obligada a devolver la casa, porque como abarca mi libre disposición, entonces yo me voy a quedar con esa casa. Independientemente de que cuando fallezca mi padre, yo voy a recibir la legítima que por ley me corresponde por ser hija. ¿Okay? Entonces, es muy importante. Entonces, recordemos que cuando se hace un anticipo de legítima, se tiene que hacer por escritura pública bajo sanción. Y si tú quieres utilizar la cláusula no colacionable, la puedes utilizar. Pero también, de repente tú pones que le das el anticipo de legítima a tu hijo o a tu hija, pero le pones una cláusula de usufructo, ¿no? O de habitación vitalicia, ¿no? Y gratuita. Entonces, mientras tú vivas, él no va a poder, o sea, o de repente le pones, está bien, sí, te das el anticipo, pero mientras tú vivas no lo puede vender, no puede disponer de él. O sea, tú puedes poner todos los candados que quieras, ¿no? Porque muchas veces lo que hace es de repente protegerte, ¿no? Entonces, esto es una donación, pero la diferencia es que este anticipo, este regalo, es a un heredero forzoso. Entonces, decía que yo no puedo hacer un anticipo a mi hermano ni a mi tío porque no son herederos forzosos. Pero ¿qué pasaría si yo quisiera dejarles a ellos? No podría llamarlo anticipo. Podría utilizar la figura de la donación. Yo quiero donarle a mi hermano, yo quiero donarle a mi tío y por supuesto esa donación también está dentro de la libre disposición. Pero no es un anticipo de legítima. ¿Por qué? Porque ¿qué pasaría si yo como anticipo de legítima le doy a mi hijo, pero resulta que cuando ya fallezco y no le pongo la cláusula no colacionable, ¿qué es lo que sucede? Ya fallezco y resulta que el patrimonio hereditario
ha disminuido. Por lo tanto, esa casa que yo entregué a mi hijo en vida supera la libre disposición. Entonces, tienen que devolver el bien, ¿no? Tienen que devolver el bien. Pero en el caso de que yo haga una donación, es un anticipo, a mi hermano o a mi tío, no hay ningún problema, está dentro de mi libre disposición, y ese bien, por supuesto, que no va a devolverse. ¿Por qué? Porque no es un heredero forzoso. Entonces, ¿cuán importante es que tengamos esto en claro en el caso que nosotros queramos, de alguna manera, un poco mirar cómo tratamos de organizar las cosas para después de que no estén, ¿no? O sea, cuando hablamos de la figura del testamento, siempre es una persona que está preocupada porque quiere asegurar la vida de sus hijos cuando ya no estén. Entonces, tanto es así que son tan detallistas que al momento de hacer el testamento, ponen si solamente tienen una casa de 5 pisos, detallan que en el primer piso va uno de sus hijos, en el segundo el otro, en el tercero, o sea, detallan de tal manera que cuando no estén, los hijos no puedan pelearse, ¿no? Están muy preocupados por eso. Entonces, ahí es tan importante esta situación. Pero, por supuesto, también cuidar y velar por su compañero, por su compañera, o por su esposo, por su esposa, ¿no? También que al momento de no estar, también que ellos estén asegurados con un sitio donde quedarse. Entonces, de repente, el primer piso, por ser una persona mayor, se va a quedar ahí. Entonces, estamos hablando siempre de esta figura de la manifestación de voluntad para que todo mi patrimonio, después de mi fallecimiento, sea distribuido de manera equitativa. Y aquí dice, por eso se dice que son mis herederos forzosos o llamados también reservatarios. ¿Por qué? Porque la ley les reserva el porcentaje. Por lo tanto, si yo tengo 5 hijos, debo dejarle a todos, salvo que uno de ellos configure alguna causal para poder desheredar, ¿no? Entonces, de repente, fue denunciado por violencia familiar, yo lo denuncié por violencia familiar, y por supuesto, por eso, hago un proceso para declararlo indigno, para que no tenga derecho a la herencia. Entonces, o de repente no le pasó los alimentos, entonces también de la misma manera, o lo reconoció ya siendo mayor de edad, entonces es una de las causales para poder excluirlo de ley. No ha cumplido con los alimentos, ha figurado muchísimos años en el récord de deudores alimentarios morosos, ¿ok? Entonces, obviamente se configura una causal para excluirlo de la herencia. Por lo tanto, yo tendría que hacer un proceso judicial contra este heredero para excluirlo de la herencia. Entonces, si hay una sentencia favorable en la que lo declare indigno por esta causal, definitivamente ya no va a heredar, ¿no? Entonces, eso es algo que importante que debemos tener muy en cuenta al momento de hacer nuestro testamento, ¿no? Entonces, ¿a quiénes voy a dejar? O sea, ¿a quién? Es tan importante tener esto en cuenta, ¿no? Entonces, podríamos recapitular esta noche, si tú quieres hacer un testamento, si tú hoy quieres arreglar las cosas para cuando tú ya no estés, importante también es que mires cuánto de tu patrimonio verdaderamente está a tu nombre, cuántos de esos bienes has regularizado, pero también cuántas deudas tienes, ¿no? Entonces, ¿por qué? Porque las deudas también van a tener que ser pagadas con tu patrimonio hereditario, ¿no? Entonces, y aquí decíamos que cuando hacemos un testamento, no solamente es que pongas todo lo que se refiere a situaciones patrimoniales, sino también que puedes establecer cosas no patrimoniales,
¿no? Entonces, ¿qué pasa, por ejemplo, si ya piensas hacer un testamento, estás con permiso, y de repente ya tu situación, empiezas a mirar cómo ha sido toda tu vida, y te acuerdas que tuviste un hijo muy joven y que nunca lo reconociste? Ok, puedes hacer el reconocimiento en el testamento, como último momento, decir, ok, yo tuve un hijo en mi juventud, fulanito de tal, con tal persona, que se llama así, yo lo reconozco como mi hijo, y por lo tanto, le dejo también parte de mi patrimonio como heredero, ¿no? Pero también, como decíamos, ¿qué pasa si en el testamento yo puedo dejar quién se va a encargar de repente de la tutela de mis menores hijos? En el supuesto que yo esté sola, ¿no? El padre de los niños, ¿no? Entonces, puedes dejar, pero también puede ser que sabes que tú vas a fallecer, pero el padre de tus hijos es una persona muy gastadora o de repente es muy ludópata. Entonces, tú, para proteger el patrimonio de tus hijos menores, tú puedes designar un curador, que, si bien es cierto, los bienes que les va a tocar a mis hijos, menores de edad, son tal y tal cosa, nombro un curador, ¿no? Y allí pone, que no se encargue de la administración de los bienes el padre de mis hijos. Entonces, pones esa prohibición y dispones quién es quien se va a encargar de tener la curatela de los bienes de ese menor, ¿no? ¿Por qué? Porque tú quieres proteger que ese patrimonio pueda ser dilapidado, no pueda ser finalizado, ¿no? Entonces, eso también forma parte en el testamento. Pero también puede ser que en el testamento tú quieras consignar una deuda, ¿no? Una deuda. Conozco que pedí prestado $20,000 a Periquito de los Palotes, por lo tanto, que se le pague. Entonces, si ahí va a pasar, si en el testamento se han reconocido deudas, lo primero que va a tener que es pagar esas deudas para que lo que quede recién se va a poder distribuir, ¿no? Distribuir en el caso de los herederos forzosos y en el caso de que haya legatarios, ¿no? Ahí es una parte importante de tener en claro esa situación. Entonces, teniendo en claro quiénes son mis herederos y cuánto es mi patrimonio, yo puedo hacer mi testamento. Puedo elegir el notario, averiguar y buscar quiénes van a ser mis testigos testamentarios. Voy con mis testigos testamentarios, pasando la cita con el notario para celebrar y dar manifestación de voluntad que va a plasmar en el testamento por escrito. O si no, hago mi testamento hológrafo sabiendo que lo puedo hacer, pero tengo que asegurarme que una vez que yo fallezca pueda ser presentado al juez para que pueda ser comprobado y pueda legalizarse, ¿no? Protocolizarse y pueda inscribirse en los registros públicos. Entonces, ahí es una situación importante, porque ¿qué pasa si yo hago mi testamento y lo guardo en un libro? Y resulta que después de 5 años de mi muerte, encuentran el testamento en el libro. Ya pasado 5 años, ese testamento hológrafo ya caducó, porque el plazo para poder comprobar y protocolizar un testamento hológrafo es 1 año, hasta 1 año después del fallecimiento de la persona. Ok, entonces, pasado ese año ya caducó, ya no tiene validez, salvo que, eso es importante, que en ese testamento hológrafo aparezca el reconocimiento de un. Pues ya caducó el testamento, sí, pero la manifestación de voluntad de reconocimiento todavía es válida. Ok, entonces ahí es importante. Bueno, entonces quiero, de todas maneras, agradecer a quienes nos han escrito para poder absolverles sus dudas, y a todos aquellos que nos han escuchado, ya poder tener claro si ustedes quieren optar en algún momento por hacer un testamento. ¿Qué hacer? ¿Qué
quiénes son mis herederos, cuánto puedo yo dejarle a una tercera persona si quiero utilizar mi libre disposición. Y en todo caso, tratar en este tiempo que tenemos vida de ordenar nuestras cosas. Bien, que Dios me los bendiga. Estamos en las vísperas de la fiesta de la Natividad de la Virgen. Recordemos que María es nuestra madre. Pero para nosotras las mujeres, María no solamente es nuestra madre. Recordemos que es nuestra amiga, nuestra maestra, nuestra hermana. ¿Quién más para poder tomarnos de la mano, darnos la fuerza para poder cambiar una situación en la que estamos y que no sabemos cómo salir? De su mano, en su templo, como templo del Espíritu Santo, dejémonos guiar. Que Dios me los bendiga y nos vemos el siguiente día.

0: 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Queridos hermanos, 23 horas con 51 minutos.
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0: Queridos hermanos, presento para ustedes a esta hora nuestro avance de programación para las siguientes horas de la madrugada. 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A las 3 de la mañana nos unimos en el rezo a la coronilla de la Divina Misericordia y a las 4 de la mañana el rezo del Santo Rosario, contemplando los misterios dolorosos. Muchísimas gracias por su sintonía, queridos hermanos. Dios los bendiga y los acompañe en este día martes.
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Queridos hermanos de Radio María, les invito a unirnos en oración con la corona del Espíritu Santo, inspirada a Santa Elena Guerra. Pidamos de la mano de la Virgen María, esposa fiel del Espíritu Santo, que descienda sobre nosotros, nos conceda sus dones y encienda en nuestras almas el fuego de su amor.

Santa Elena Guerra, la apóstol del Espíritu Santo de los tiempos modernos, compuso las siguientes invocaciones para pedir al Espíritu Santo la gracia de un nuevo Pentecostés que renueve la faz de la tierra. Inspirado y animado por Santa Elena Guerra, el Papa León XIII animó a los obispos y sacerdotes a difundir la devoción rezando la novena previa a Pentecostés en preparación para la fiesta. Santa Elena creía firmemente que Pentecostés continúa en la vida de la Iglesia. En todos los tiempos y lugares, solo tenemos que disponernos como los apóstoles para recibir bien al Espíritu, y Él vendrá a nosotros como vino a ellos.

0: Oh Dios, ven en mi ayuda.
1: Oh Señor, date prisa en socorrerme.
0: Gloria al Padre, y al Hijo, y al Espíritu Santo.
1: Como era en el principio, ahora y siempre, por los siglos de los siglos. Amén.
0: Primera invocación. Ven, oh Espíritu de sabiduría, despéganos de las cosas terrenas e infunde en nosotros el amor y el gusto de las cosas celestiales. Padre, en el nombre de Jesús,
1: envía tu Espíritu y renueva la faz de la tierra.
0: Padre, en el nombre de Jesús,
1: envía tu Espíritu y renueva la faz de la tierra.
0: Padre, en el nombre de Jesús,
1: envía tu Espíritu y renueva la faz de la tierra.
0: Padre, en el nombre de Jesús,
1: envía tu Espíritu y renueva la faz de la tierra.
0: Padre, en el nombre de Jesús,
1: envía tu Espíritu y renueva la faz de la tierra.
0: Padre, en el nombre de Jesús,
1: envía tu Espíritu y renueva la faz de la tierra.
0: Padre, en el nombre de Jesús,
1: envía tu Espíritu y renueva la faz de la tierra.
0: Oh María, que por obra del Espíritu Santo concebiste al Salvador,
1: ruega por nosotros.
0: Segunda invocación. Ven, oh Espíritu de entendimiento, ilumina nuestras mentes con la luz de tu verdad eterna y las riquezas de los pensamientos santos. Padre, en el nombre de Jesús,
1: envía tu Espíritu y renueva la faz de la tierra.
0: Padre, en el nombre de Jesús,
1: envía tu Espíritu y renueva la faz de la tierra.
0: Padre, en el nombre de Jesús,
1: envía tu Espíritu y renueva la faz de la tierra.
0: Padre, en el nombre de Jesús,
1: envía tu Espíritu y renueva la faz de la tierra.
0: Padre, en el nombre de Jesús,
1: envía tu Espíritu y renueva la faz de la tierra.
0: Padre, en el nombre de Jesús,
1: envía tu Espíritu y renueva la faz de la tierra.
0: Padre, en el nombre de Jesús,
1: envía tu Espíritu y renueva la faz de la tierra.
0: Oh María, que por obra del Espíritu Santo concebiste al Salvador,
1: ruega por nosotros.
0: Tercera invocación. Ven, oh Espíritu de consejo, haznos dóciles a tus inspiraciones y guíanos por el camino de la salvación. Padre, en el nombre de Jesús,
1: envía tu Espíritu y renueva la faz de la tierra.
0: Padre, en el nombre de Jesús,
1: envía tu Espíritu y renueva la faz de la tierra.
0: Padre, en el nombre de Jesús,
1: envía tu Espíritu y renueva la faz de la tierra.
0: Padre, en el nombre de Jesús,
1: envía tu Espíritu y renueva la faz de la tierra.
0: Padre, en el nombre de Jesús,
1: envía tu Espíritu y renueva la faz de la tierra.
0: Padre, en el nombre de Jesús,
1: envía tu Espíritu y renueva la faz de la tierra.
0: Padre, en el nombre de Jesús,
1: envía tu Espíritu y renueva la faz de la tierra.
0: Oh María, que por obra del Espíritu Santo concebiste al Salvador,
1: ruega por nosotros.
0: Cuarta invocación. Ven, oh Espíritu de fortaleza, y danos fuerza, constancia y victoria en la batalla contra nuestros enemigos espirituales. Padre, en el nombre de Jesús,
1: envía tu Espíritu y renueva la faz de la tierra.
0: Padre, en el nombre de Jesús,
1: envía tu Espíritu y renueva la faz de la tierra.
0: Padre, en el nombre de Jesús,
2: Envía tu Espíritu y renueva la faz de la tierra.
0: Padre, en el nombre de Jesús,
2: envía tu Espíritu y renueva la faz de la tierra.
0: Padre, en el nombre de Jesús,
2: envía tu Espíritu y renueva la faz de la tierra.
0: Padre, en el nombre de Jesús,
2: envía tu Espíritu y renueva la faz de la tierra.
0: Padre, en el nombre de Jesús,
2: envía tu Espíritu y renueva la faz de la tierra.
0: Oh María, que por obra del Espíritu Santo concebiste al Salvador,
2: ruega por nosotros.

0: Quinta invocación. Ven, oh Espíritu de conocimiento, sé el maestro de nuestras almas y ayúdanos a poner en práctica tus enseñanzas. Padre, en el nombre de Jesús,
1: envía tu Espíritu y renueva la faz de la tierra.
0: Padre, en el nombre de Jesús,
1: envía tu Espíritu y renueva la faz de la tierra.
0: Padre, en el nombre de Jesús,
1: envía tu Espíritu y renueva la faz de la tierra.
0: Padre, en el nombre de Jesús,
1: envía tu Espíritu y renueva la faz de la tierra.
0: Padre, en el nombre de Jesús,
1: envía tu Espíritu y renueva la faz de la tierra.
0: Padre, en el nombre de Jesús,
1: envía tu Espíritu y renueva la faz de la tierra.
0: Padre, en el nombre de Jesús,
1: envía tu Espíritu y renueva la faz de la tierra.
0: Oh María, que por obra del Espíritu Santo concebiste al Salvador,
1: ruega por nosotros.
0: Sexta invocación. Ven, oh Espíritu de piedad, ven a vivir en nuestros corazones para poseer y santificar todos nuestros afectos. Padre, en el nombre de Jesús,
1: envía tu Espíritu y renueva la faz de la tierra.
0: Padre, en el nombre de Jesús,
1: envía tu Espíritu y renueva la faz de la tierra.
0: Padre, en el nombre de Jesús,
1: envía tu Espíritu y renueva la faz de la tierra.
0: Padre, en el nombre de Jesús,
1: envía tu Espíritu y renueva la faz de la tierra.
0: Padre, en el nombre de Jesús,
1: envía tu Espíritu y renueva la faz de la tierra.
0: Padre, en el nombre de Jesús,
1: envía tu Espíritu y renueva la faz de la tierra.
0: Padre, en el nombre de Jesús,
1: envía tu Espíritu y renueva la faz de la tierra.
0: Oh María, que por obra del Espíritu Santo concebiste al Salvador,
1: ruega por nosotros.
0: Séptima invocación. Ven, oh Espíritu del temor de Dios, reina sobre nuestras voluntades y haznos siempre dispuestos a sufrir todo mal antes que al pecado. Padre, en el nombre de Jesús,
1: envía tu Espíritu y renueva la faz de la tierra.
0: Padre, en el nombre de Jesús,
1: envía tu Espíritu y renueva la faz de la tierra.
0: Padre, en el nombre de Jesús,
1: envía tu Espíritu y renueva la faz de la tierra.
0: Padre, en el nombre de Jesús,
1: envía tu Espíritu y renueva la faz de la tierra.
0: Padre, en el nombre de Jesús,
1: envía tu Espíritu y renueva la faz de la tierra.
0: Padre, en el nombre de Jesús,
1: envía tu Espíritu y renueva la faz de la tierra.
0: Padre, en el nombre de Jesús,
1: envía tu Espíritu y renueva la faz de la tierra.
0: Oh María, que por obra del Espíritu Santo concebiste al Salvador,
1: ruega por nosotros.

0: Oh Purísima Virgen María, por tu Inmaculada Concepción fuiste constituida por el Espíritu Santo, tabernáculo escogido de la divinidad.
1: Ruega por nosotros.
0: Que el Divino Paráclito venga pronto a renovar la faz de la tierra. Dios te salve María, llena eres de gracia, el Señor es contigo. Bendita tú eres entre todas las mujeres, y bendito es el fruto de tu vientre, Jesús.
1: Santa María, Madre de Dios, ruega por nosotros pecadores, ahora y en la hora de nuestra muerte. Amén.
0: Oh Purísima Virgen María, por el misterio de la Encarnación, fuiste constituida por el Espíritu Santo, verdadera Madre de Dios.
1: Ruega por nosotros.
0: Que el Divino Paráclito venga pronto a renovar la faz de la tierra. Dios te salve María, llena eres de gracia, el Señor es contigo. Bendita tú eres entre todas las mujeres, y bendito es el fruto de tu vientre, Jesús.
1: Santa María, Madre de Dios, ruega por nosotros pecadores, ahora y en la hora de nuestra muerte. Amén.
0: Oh Purísima Virgen María, perseverante en la oración con los apóstoles en el cenáculo, fuiste abundantemente inflamada por el Espíritu Santo.
1: Ruega por nosotros.
0: Que el Divino Paráclito venga pronto a renovar la faz de la tierra. Dios te salve María, llena eres de gracia, el Señor es contigo. Bendita tú eres entre todas las mujeres, y bendito es el fruto de tu vientre, Jesús.
1: Santa María, Madre de Dios, ruega por nosotros pecadores, ahora y en la hora de nuestra muerte. Amén.
0: Oremos. Envía tu Espíritu, Señor, y transfórmanos interiormente con tus dones. Crea en nosotros un corazón nuevo, para que podamos agradarte y conformarnos a tu voluntad. Te lo pedimos por Jesucristo nuestro Señor. Amén.

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de sabiduría y amor hacia quienes te necesitan. Queridos amigos, reciban hoy y siempre la paz y la alegría de Jesús y de María. Hoy, 8 de septiembre, pidamos al Espíritu Santo amar las Sagradas Escrituras. Hechos de los Apóstoles, 8, versículos 35 y 39. Entonces Felipe tomó la palabra y, comenzando por este texto de la Escritura, anunció la buena noticia de Jesús. Cuando salieron del agua, el Espíritu del Señor arrebató a Felipe y el etíope no lo vio más, pero seguía gozoso su camino. Palabra de Dios. Nos encontramos con un hombre originario de Etiopía que iba descubriendo en la lectura de las Sagradas Escrituras la presencia del Espíritu Santo, que traía claridad a su pensamiento y paz a su corazón. El Espíritu Santo también guió a Felipe, quien comenzó a explicarle estos textos de las Sagradas Escrituras. De este modo, este hombre que no tenía la fe cristiana, pero que ya venía el Espíritu Santo preparándolo, no solo leyó las Escrituras, sino que aceptó el sacramento del bautismo. Y en ese momento fue colmado del Espíritu Santo. A la vez, el Espíritu del Señor llevó a Felipe a otros lugares donde hacía falta que la palabra de Dios fuese predicada. Llevemos ahora este relato a nuestro contexto. Claro que cada uno de nosotros tiene un contexto diferente. En mi caso, como sacerdote, como religioso, en la vida comunitaria, en la evangelización, diariamente leo las Sagradas Escrituras y las medito. Lo mismo mis hermanos de comunidad. Pero la mayoría de ustedes que son laicos, que reciben estas reflexiones y la comparten con otras personas, tienen que tomar la decisión cada día de hacerse ese tiempo para pedir al Espíritu Santo primero el orden y la voluntad para leer las Sagradas Escrituras, la Biblia, la palabra de Dios. Luego para rumiarla y para llevarla al corazón y a la vida. En este sentido, cuando nosotros leemos, escrutamos, escudriñamos las Sagradas Escrituras, de la cabeza pasa al corazón por el obrar del Espíritu Santo. De hecho, los pasos que se suele decir tradicionalmente son: el primer paso, la lección divina, es decir, la lectura de la palabra, que va acompañada con la invocación del Espíritu; luego la meditatio o meditación, donde el Espíritu Santo nos lleva a sacarle el jugo a ese versículo o a ese texto bíblico, viendo cómo lo vivimos, qué nos quiere decir el Señor a través de eso, y el Espíritu Santo nos irá dando el entendimiento. En algunos casos llegamos al tercer paso, que es la contemplación, quedarnos fijos en una palabra, en una escena de las Sagradas Escrituras, o simplemente sumergidos en la conciencia de que vivimos en Dios, que en Él nos movemos y existimos. Pero no puede faltar el cuarto punto, que es la aplicación o concreción de aquello que a través de las Sagradas Escrituras el Espíritu Santo nos ha revelado. En algunas ocasiones puede ser algo que me está mostrando que ya es momento de cambiar.
quizás de dejar de hacer, algo que me hace daño a mí o a los demás. En otros casos, el Espíritu Santo, a través de las Sagradas Escrituras, nos impulsa a comenzar un buen propósito, que puede ser con alguna persona en el contexto de familia, o con algún compañero o compañera de trabajo, con algún vecino. Tal vez nos inspira a perdonar, a saludar con una sonrisa, a tener un gesto de servicio. Recuerdo el caso de un grupo de oración en el que participé, y el Espíritu Santo me trajo como palabra, después de haber leído las Sagradas Escrituras: yo estoy en medio de ustedes como el que sirve. Entonces dije esa palabra inspirada por el Espíritu, y cuando terminamos de orar comunitariamente, una de las personas que participaba del grupo me compartió que precisamente sintió que era el mismo Espíritu Santo quien le decía que tenía que ser más servicial en su familia y que las tareas cotidianas debía hacerlas cantando y con alegría. Otro hombre que estaba participando de ese grupo de oración y que a la vez estaba en su comunidad atravesando por una situación de crisis, me compartió que, al decir yo la palabra del Señor, yo estoy en medio de ustedes como el que sirve, comprendió que no debía dejar la comunidad, no debía dejar el servicio, sino que por el contrario, debía pedirle al Espíritu Santo que le concediese el don de la perseverancia, de la fidelidad, y ser más concreto y más comprometido en la entrega cotidiana. De este modo, la palabra del Señor queda guardada en nuestro corazón, y en el momento justo el Espíritu Santo hace que aflore a nuestra memoria consciente, ya sea para bendecirnos a nosotros y dirigirnos y darnos el camino, o para compartir esa palabra con otras personas y que sea de bendición para ellos, para sus familias o su comunidad. Por lo tanto, hoy pidamos al Espíritu Santo el buen propósito de leer cada día un versículo o el Evangelio diario, que también nos comparte uno de los padres de la comunidad, y de este modo poder así aplicarlo a nuestra vida. Te invito a que en este momento oremos al Espíritu Santo, pidiendo esta y otras gracias. Espíritu de Dios, hoy te pido poder descubrir tu presencia en las Sagradas Escrituras. Dame la voluntad de que cada día tome unos minutos para sumergirme en ella y que su poder me proteja e ilumine mi mente. Que yo también, a semejanza de Felipe, tenga la santa osadía para anunciar la buena noticia de tu reino a todas las criaturas, especialmente a aquellas personas más necesitadas de conocer la palabra de Dios. Espíritu Santo, renueva en mí el sacramento del bautismo y que fluyan caudalosamente las gracias que tú tienes reservadas para mí y para mi familia. Hoy reconozco que en ti están la fuerza, el gozo y la sabiduría, que proceden de los cielos y que pueden hacer nuevas todas las cosas. Amén. Querido hermano, querida hermana, mientras hacía esta oración, también recordaba que la Reina de la Paz en Medjugorje, muchos de sus mensajes, nos invita a meditar las Sagradas Escrituras. Te invito entonces a que compartas en el chat si tú eres de escrutar la palabra de Dios, de meditarla y, como María, guardarla en tu corazón. El Señor está contigo. Que te bendiga Dios, que es Padre, Hijo y Espíritu Santo. Amén. Hasta mañana, si Dios quiere.

Mi encuentro diario con el Espíritu Santo. Compartamos juntos un momento para subir al cenáculo y experimentar junto a la Virgen María un nuevo Pentecostés. Son unos minutos para recibir una nueva visita del Paráclito, que quiere ser tu defensor y fuente abundante de consuelo. Es el momento de permitir que el Espíritu de Amor renueve tu vida espiritual y te colme

El Papa León, vicario de Cristo, nos visita. Conozcamos al sucesor de Pedro, su vida, su misión, su mensaje y todo lo que nos trae su visita al Perú.

0: rostro de Dios.
1: Pedro lloró y Jesús volvió a confiar en él. La noche de la pasión fue una de las más dolorosas de la vida de Pedro. Horas antes había asegurado que estaba dispuesto a morir por Jesús, pero cuando llegó el momento de la prueba, tuvo miedo. Tres veces le preguntaron si conocía a Jesús, y tres veces respondió que no. Entonces cantó el gallo. Pedro recordó las palabras del Señor y salió fuera llorando amargamente. Parecía el final. ¿Cómo podría seguir siendo apóstol quien había negado a su maestro? Pero después de la resurrección, a orillas del lago de Tiberíades, Jesús buscó nuevamente a Pedro. No lo humilló ni lo apartó. Le preguntó tres veces: Simón, ¿me amas? Y a cada respuesta de Pedro le confió nuevamente la misión: apacienta mis ovejas. Aquí descubrimos el corazón del ministerio de Pedro. No se sostiene en la perfección humana, sino en la misericordia de Cristo. También, cada papa sabe que lleva un tesoro inmenso en la fragilidad de una persona. Por eso rezamos por él. La próxima visita del Papa León XIV al Perú debe ayudarnos a recuperar una hermosa tradición católica: amar al Papa, escuchar su enseñanza y sostenerlo con nuestra oración. Pedro cayó, lloró, fue perdonado y volvió a comenzar. Y quizá también nosotros necesitamos escuchar hoy aquella pregunta de Jesús: ¿me amas? Porque toda verdadera renovación de la Iglesia comienza allí, amando nuevamente al Señor.

¿Cómo están, amigos? Buenos días. ¿Cómo están? ¿Cómo amanecieron hoy? A ver, señora, ¿cómo amaneció? ¿Salió así, en este nuevo despertar con más esperanza, con más fe? Porque eso también, ¿no? ¿Cómo amaneció usted, señor? ¿Un poco más de energía o no tanto? ¿Cómo amanecimos todos? En primer lugar, estoy segura que todos ustedes dieron gracias a Dios que nos permite tener un día más de vida, ¿no? Tener alimentos, todos los alimentos del día, tener un techo, así sean pocos alimentos y alimentos humildes, por decirlo así, pero los tenemos. Si tenemos algún familiar cerca o no tan cerca, siempre tenemos cosas. Eso es importante para valorar lo que tenemos. No estar muy enfocados en lo que nos falta. Porque cuando estamos enfocados en lo que nos falta, estamos con ese malestar de reproche, de queja, de temor, de ansiedad o de depresión, ¿no? Hagamos recuento de todo lo que tenemos. Siempre va a haber personas que tienen mucho más que uno, ¿sí? En diferentes aspectos. Pero también hay personas que tienen mucho menos de lo que uno tiene en diferentes aspectos. Entonces, a veces uno solo se focaliza en sí mismo, pero reconocer todo lo que tenemos, ¿no? Sin que sea el ánimo de mal de muchos, consuelo de tontos, eso no, sino reconocer lo que tenemos. Y todo lo que tenemos, incluso las dolencias, las discapacidades, las limitaciones, pues son oportunidades, las podemos transformar en oportunidades para ofrecer a Dios por algún ser querido, por los enfermos o por las almas benditas del purgatorio. Siempre hay oportunidades para agradar a Dios, ¿verdad? Y bueno, hoy día vamos a aprender ¿qué cosa es la salud mental? Porque el tema es ese, ¿no? ¿Qué cosa es la salud mental? Entonces, porque muchas veces me preguntan, ¿no? Pero, doctora, ¿qué cosa es la salud mental? Usted señor, usted señora, considera que goza de buena salud mental, más o menos regular salud mental. Primero vamos a saber qué significa, qué es, o sea, la definición de lo que es la salud mental. Esta definición incluso está refrendada por la OMS, ¿no? La Organización Mundial de la Salud. Entonces, la salud mental es un estado, o sea, una situación, un estado de bienestar psicológico, bienestar, o sea, sentirse bien, bienestar psicológico, bienestar emocional, bienestar social también, que permite, deja que a las personas afrontar su día a día, afrontar el estrés, afrontar el trabajo, y de esa manera, y diversas situaciones, y de esa manera aprender a contribuir a la comunidad, no solamente a sí mismos, sino a la comunidad. ¿Y qué es la comunidad? La comunidad, en primer lugar, o sea, en la primera filita, es nuestra familia. Usted señora, su esposo, usted señor, su esposa, si no, sus hijos, sus nietos, sus hermanos, ¿sí? Los abuelos. O sea, la familia es la primera comunidad. Luego ya vienen los amigos.
los compañeros de trabajo, ¿verdad? Nuestros vecinos, o sea, a las personas que conocemos, ¿sí? Que tratamos por diario o casi a diario por diversos motivos, ¿no? Los vecinos, el trabajo. Y ya la otra comunidad es pues ya en el distrito en que usted vive, en la ciudad que usted vive, en el país en que usted vive. Entonces, esa es la definición de la salud mental. Lo voy a repetir. La salud mental es un estado de bienestar psicológico, de bienestar emocional y social. ¿Y por qué digo y social? ¿Por qué se dice y social? Porque las personas, los seres humanos, no somos individuos que estamos para vivir aislados, sino vivimos en sociedad, en grupos, ¿sí? Entonces, por uno u otro motivo, tenemos que relacionarnos con los demás. Empiezo, familia, vecinos, compañía de trabajo, hasta con las personas cuando vamos al mercado nos relacionamos con los demás, ¿verdad? Con sus caseros, por ejemplo. Y así, ese es social, es la sociedad. Sociedad cercana, su familia, compañía de trabajo, conocidos, y no tan cercana, pues el resto. Entonces, por eso que la salud mental es un estado de bienestar psicológico, emocional y social, que permite a las personas, le permite a usted, señor, le permite a usted, señora, poder, pues, afrontar o enfrentar, o no sé, más fácil, las situaciones de estrés, las situaciones que nos estresan, por ejemplo, hay cosas que nos dan miedo, que nos asustan, nos preocupan mucho o que nos pueden enojar, situaciones de estrés. Mira. Y ese bienestar psicológico nos permite también trabajar tranquilos, nos permite ser personas productivas, personas que colaboran consigo mismos, con su familia y colaboran con la sociedad. El bienestar psicológico también nos permite aprender. Y cuando digo aprender, no solamente es como el caso de los jóvenes, los niños, los jóvenes o adultos jóvenes que van a un colegio, universidad, en fin. No, aprendemos todos. Por ejemplo, en este momento estamos aprendiendo, ¿verdad? Día a día con Radio María, durante las 24 horas, estamos aprendiendo. Entonces, dice, el bienestar psicológico nos permite afrontar las situaciones de estrés, de malestar, nos permite afrontar situaciones en el trabajo, nos permite aprender, nos permite disfrutar de la recreación también, de momentos de esparcimiento y de esa manera contribuir a la comunidad. Entonces, en ese primer segmento, ese es la salud mental. Entonces, cada uno vaya pensando en qué medida mi salud mental se está conservando, está a punto, está bien, pero está un poquito afectada, ¿no? Está afectada por las situaciones de la vida, sea con ansiedad, sea con un poco de depresión, o enojos constantes, o frustraciones constantes, ¿no? Ustedes asimismo vayan evaluando. Entonces, vamos a hacer nuestra primera pausa cortita. Y en la segunda, yo quiero proponer algo en el segundo segmento. Es, si ustedes, para los que gusten, pueden ir llamando y consultar, ¿no? Si lo que están pasando en sus vidas, esto significaría que tienen salud mental óptima o hay algo que mejorar. Si están teniendo ese bienestar psicológico, emocional, o hay algo que mejorar. Si gusta,
pueden ya a partir del segundo segmento hacer sus llamadas. Y vamos también a dar más detalles sobre qué es la salud mental, porque eso es bien importante, porque a veces no sabemos qué es la salud mental y nos encontramos con problemas, situaciones muy graves, que a veces en las noticias las vemos casi, casi a diario. Vamos a estar en una pausa bien cortita y entramos de lleno a este tema.

0: Bien, entonces vamos entrando también para que ustedes sepan si están gozando, teniendo de salud mental, ¿sí? La salud mental obviamente está amarrada, muy unida a la salud física. Bien, cuando no hay salud mental, el cuerpo, ¿sí?, la materia, el cuerpo se va a ver afectado. Entonces comenzamos a tener dolencias físicas. Comenzamos a ir continuamente al doctor y nos van haciendo pruebas, análisis, y viendo que no hay motivo por qué, digamos, darle un tratamiento antibiótico, no. Y generalmente los médicos derivan al especialista de salud mental para que sea tratado. Por eso es bien importante. Muchas veces, por ejemplo, con frecuencia hay personas que me mencionan que tienen problemas de tipo digestivo. Entonces, cuando yo les comienzo a preguntar, ¿y cómo son sus problemas? ¿De qué se trata? ¿Qué comes? Bueno, comienzo a investigar. Y resulta que sus problemas digestivos están muy relacionados a sus problemas de ansiedad, sobre todo de ansiedad. Vamos a responder a la primera llamada, ¿sí? Aló, buenos días. Muchas gracias por llamar.
1: Sí, buenos días, doctora. Gracias por contestarme y Dios la bendiga.
0: Gracias, muchas bendiciones para usted, señora. Dígame, ¿en qué la puedo servir?
1: Dale. Saber qué cosa es buena salud mental.
0: Bueno, en principio, ¿usted cómo se siente? ¿Siente que tiene buena salud mental? ¿Cómo se siente usted sin su estado?
1: Doctora, puedo decir que bien, ¿no? Porque si sé conducir, me voy de acá, estoy en Cercancón, me voy al Hospital Carrión, me voy sola, me manejo sola, pero se
0: Muy
1: me
0: bien.
1: olvidan las cosas a veces. Eso me preocupa porque lo dejo acá, digo, no, a veces acá ya no lo encuentro, o voy a la cocina y ya no me acuerdo, no me acuerdo de qué hizo. Tengo 81 años.
0: Mire, qué
1: Entonces.
0: buena voz tiene usted para 81 años, ¿ah? Mire, cito, y gracias por llamar. Sí, a ver, le contesto. De verdad, tiene buena voz. Y eso también denota su vitalidad, su energía. O sea, coincide con lo que usted ha dicho, ¿no? Que usted es una persona independiente, usted es una persona autónoma y le gusta ser una persona independiente, además, ¿verdad? Entonces, eso está bien, por ejemplo. Por eso es que propuse que hagan llamadas, porque ustedes mismos dan los datos para que así, en concreto, sepan qué cosa es la salud mental. Por ejemplo, la señora se maneja sola, ¿no? No está esperando que alguien la acompañe, a pesar que tiene 81 años la señora, ¿no? Se maneja sola. Al ir al hospital, tiene que aprender a pedir citas, tiene que aprender a orientarse dentro del hospital, ¿verdad? Para que llegar al consultorio donde le toca ser atendida. Pero lo que ella menciona es los olvidos. Ahora, a ver, que levante la mano, y estoy como la cumbia esa, ¿no? Que levante la mano quien no se olvida. A ver, yo voy a ser la primera. Yo me ando olvidando, pero a cada rato. Y como dice la señora, uno va a un sitio y uno dice, ¿para qué he venido acá? Comienza a pensar, ¿para qué he venido? ¿Qué era? ¿Qué era? ¿Qué era? Ah, ya. O si no, ¿dónde dejé tal cosa? ¿No? ¿O qué iba a decir? Ay, ya se me fue. ¿O cómo se llama esta persona? ¿Cómo se llama esto? Eso, mi querida señora, y a todos ustedes, es normal. De verdad, aunque no me lo crea, normal. ¿Por qué? Porque uno, sin darse cuenta, obviamente, hace cosas una tras otra, va, va, va, hace cosas seguidas, ¿no? Y no focaliza, ¿sí? Entonces, por ejemplo, la señora dice, voy a un sitio, a la cocina y no sé para qué ir. Entonces, en el momento que pensó en que quería ir a la cocina, Fue un pensamiento tan ligero, tan rápido, que no lo focalizó. Y cuando digo focalizó, me refiero a que se tomó sus, a ver, ¿cuánto? Sus 3 segundos, miren, no les digo pues, minutos, nada, segundos, nada más, para decir, ah, ya, voy a ir a la cocina para buscar el arroz, vamos, imagina, va a buscar el arroz. Ya, eso le tomó a lo mucho 5 segundos. Ya lo focalizó. Va a la cocina y estoy segura, mi querida señora, que no se va a olvidar, no va a decir para qué estoy en la cocina. Uno focaliza. Las llaves. Cuando uno, las llaves o los lentes o el celular, ¿no? Lo deja y hace uno movimientos rápidos que uno no se da cuenta. Entonces, hablarlo, háblenlo. Ese es un truco, ¿ya? Háblenlo y dígale, a ver, el celular en la mesa del comedor. Nada más. Díganlo en voz alta y no se van a olvidar. Vamos a contestar esta llamada. Aló, buenos días.
2: Buenos
0: Buenos
2: días.
0: días. Buenos días, señora. Bienvenida. Gracias.
2: Buenos días, doctora. Bueno,
0: Buenos días.
2: agradecer a Dios por que haya permitido entrar mi llamada y
0: Ay, señora, a
2: siempre
0: ustedes les
2: escucho
0: agradezco que me llamen. Me gusta.
2: Sí, doctora, acá cocinando, pero me he dado un tiempito porque siempre he querido llamar y bueno, por el tiempo
0: Mire,
2: siempre me ha ganado, no entraba la llamada. Bueno, doctora, le
0: sí, yo
2: digo.
0: entiendo. Gracias.
2: Mire, doctora, de un tiempo acá, me da mucho miedo el ir al doctor, que me
0: Ajá.
2: diga que tengo algo o cuando me dice, ¿no? Por ejemplo, doctora, el día sábado tuve que ir, porque estoy con molestia en el estómago. Para eso yo tengo, doctora, gastritis. Tengo reflujo biliar porque he sido operada de la vesícula. Y anteriormente, cuando me han hecho endoscopía, siempre salía todo normal. La gastritis y es del estrés, me decía la doctora, ¿no? Es del estrés. Y bueno, doctora, cualquier problemita, cualquier cosa, siempre ha sido en el estómago. Pero ahora siento mucho temor, esa cosa como que me da a veces hasta ganas de llorar y me van a
0: Como
2: decir
0: que hay el
2: algo.
0: pensamiento que cuando voy al doctor es para malas noticias.
2: De repente me va a decir algo, sí, doctora, mire, y justo fui el día sábado, me hicieron una ecografía porque mi estómago está ahí que me molesta y bueno, tengo gases, ¿no? Que me ha dicho el doctor que hay muchos gases en los intestinos y ahora me ha dicho de que tengo un poco de grasa alrededor del hígado, que es lo que es un hígado graso, ¿no? De primer grado es leve, ¿no? Pero doctora, yo me he quedado con esa tensión, y digo, Dios mío, ¿qué ahora qué voy a hacer?
0: A
2: ¿Pero
0: ver,
2: cómo voy a hacer?
0: señora querida, a ver, ¿qué imaginó usted cuando escuchó eso el sábado? ¿Qué imaginó qué podía pasar o ser? ¿Me
2: Sentí que
0: escuchó?
2: era algo
0: ¿Se cortó?
2: grande, ¿no? Que, doctora,
0: Sí, que era algo grande.
2: sí, que era algo muy
0: Malo.
2: grave, lo que voy mirando al doctor y me dice, tranquila, me dice, ¿no? Como habrá visto mi reacción, ¿no? Mi cara, tranquila, este es algo leve, vamos a ver con el tratamiento que me ha dado para una semana y vas a venir, de ahí vamos a buscar también formas naturales, me dijo así, ¿no? Pero doctora, yo
0: Así es.
2: me he quedado con esa preocupación, doctora. Hoy día no he
0: Claro.
2: podido dormir y mi estómago me molesta, me suena.
0: ¿Cuál es su nombre, mi querida señora? ¿Cuál es su
2: Yanina,
0: nombre?
2: doctora.
0: Yanina, Yanina. ¿Qué sucede? Y eso les va a servir para las demás personas que nos escuchan. ¿Qué pasa? Generalmente sucede eso cuando uno va a un hospital o un doctor, ¿no? Tenemos como cierto temor. Ya. Entonces, ¿por qué no volteamos la torta? En vez de tener esos pensamientos, quizás un poco negativos, por decir, porque no nos imaginamos cosas, tenemos lo que se llaman los pensamientos catastróficos, o sea, nos vamos de acá hasta hasta muy arriba, ¿no? De los males. Entonces, podríamos voltear la torta al pensamiento, a nuestro cerebro, diciendo, bueno, mañana me toca ir al doctor o estoy yendo al doctor porque me gusta hacer prevención, porque me gusta saber cómo estoy para que me den el tratamiento adecuado. Todas las cosas que se hacen a tiempo, así como usted, Janina, van bien, porque usted se enfoca en que hay algo malo. ¿Por qué enfóquese en que le voy a hacer cosas positivas para mi estado físico y mi estado de salud mental? Porque me ha dicho que no ha podido dormir. Entonces ya una cosa ya va jalando a la otra, porque nuestros pensamientos a veces nos traicionan, ¿ah? Traten ustedes de darle vuelta a ese pensamiento. Es decir, antes de contestar esta llamadita, ¿ya? Decir, a ver, mira, acuérdense, ¿ya? Decir, la primera parte del pensamiento es decir, ay, voy a ir al hospital o voy al doctor, me da miedo. O sea, reconocen cuál es la emoción que tienen, o me da miedo qué me va a decir, pero usen la palabra pero, acuérdense, pero. La palabra pero tiene un corte en el cerebro y lo que digan después del pero tiene que ser en positivo, en afirmativo. Pero eso me va a servir para estar mejor, para tratarme, para prevenir, para sentirme bien. O sea, díganlo en la forma positiva que les salga a ustedes. Antes del pero, digan todo lo negativo que sienten, todas las cosas malas. Después del pero, digan las cosas positivas. ¿Y por qué les digo este secretito, vamos a decirlo así? Porque el cerebro va a procesar, en su cerebro, ¿eh? Cerebro que le llamamos mente, ¿no? Al cerebro le llamamos mente. Va a procesar todo lo que usted diga después de esa palabra pero, porque el cerebro es como una computadora, pero que solo procesa lo que uno diga después del pero. Así que todo lo que digan después del pero tiene que ser siempre positivo, que generalmente hacemos al revés. Después del pero decimos todas las cosas negativas. Voy al doctor, pero me da miedo. Voy al doctor, pero ¿qué me va a decir? ¿Ya? Ahí tiene el secreto. Aló, buenos días.
3: Días, doctora, ¿cómo está? Le saluda Elda Dongo desde San Borja para felicitarla, Elda, por su programa.
0: Elda, querida, ¿cómo estás?
3: Bien, escuchando a la doctora y quería...
0: ¡Qué alegría!
3: Bueno, yo trato de guardar mi salud mental. Es muy importante, ajá, la contención emocional que uno tenga, por un lado.
0: Claro.
3: También, ajá, es imprescindible la contención familiar. El,
0: claro,
3: vivir pues con, supuesto, mi mamá, con mis hermanas.
0: Claro.
3: El relacionarme día a día. Siempre, ajá, una persona invidente, doctora. Yo no soy una, ajá, persona dependiente. Yo no tengo una persona que me asista. Yo no llamo a mi hermana para que me enchufe pues la olla arrocera, ¿no? Ni a mi mamá para que me prenda el televisor. Trato de hacer mis, ajá, cosas al 99.9. Ahora sí, como, ajá, cualquier persona humana, este viernes 24 cumple mi esposo, sí, 3 años de partir a la casa del padre, mi esposo Enrique. Entonces, uh-huh, me desasosiego, me entra nostalgia.
0: Es normal.
3: Yo quería,
0: es normal.
3: Y es que es normal, ¿no, doctora? Yo,
0: sí,
3: quería
0: decirle, por supuesto,
3: si estoy cuidando bien mi salud mental. Y
0: por,
3: bueno,
0: supuesto,
3: y esto, los noticieros de la televisión, ¿no? Los noticieros esos de,
0: sí,
3: la muerte, tiros, sí, y otras cosas.
0: Sí, son,
3: ¿cómo podría
0: son
3: yo
0: tóxicos,
3: seguir cuidando,
0: ¿no?,
3: mi salud mental? Le escucho por la, sí, radio, doctora. Un abrazo a la distancia.
0: Un abrazo y muchas bendiciones para ti y tu familia, querida Elda. Sí. Mira, Eldita, tú eres un ejemplo, ¿ah? Tú eres un ejemplo. Si las personas que te han escuchado se han percatado de que tú dijiste que eres invidente, ¿verdad? Y no puedes ver. Pero eso no te ha hecho una persona ansiosa o depresiva o dependiente o quejosa. No. En tu voz nada más se te siente, mira, por lo menos yo, ¿no? A las personas sin verlas, por la voz y por la forma como me hablan, me doy cuenta. Yo creo que todos los que la escuchamos a Elda también, ¿no? te felicito. Más bien, tú has dado una buena enseñanza para todas aquellas personas que sí pueden tener la visión y que pueden hacer sus cosas, valerse, salir adelante. Y lo que tú me cuentas de tu querido esposo es normal, es totalmente normal, pero tú lo has sabido asumir con esa, además, valentía, ¿no? Y te gusta ser independiente, te gusta ser autónoma. Y eso es muy gratificante para las personas, valerse por sí mismas y no estarse exigiendo ni quejándose de los demás. Nuevas bendiciones para ti, Elita querida, y muchas gracias por llamar, darte el tiempo de llamar. Muchas gracias. Aló, buenos días. ¿Hay otra llamada? Sí.
4: Aló, buenos días.
0: Buenos días, gracias por llamar.
4: Buenos días.
0: Te escucho. Buenos días, ay, escuchamos.
4: Ay, ya, ¿cómo está? Pensé que estaba. Como me dijeron de que habían varias llamadas antes de mí, por eso estaba esperando.
0: Ah, ya.
4: Sí. Llamo de lo que es de Lima.
0: Ajá.
4: Yo quisiera, como estaba hablando sobre el, ¿no? Este caso de la salud, ¿no? Mental, que es muy importante. Y yo, de verdad, que en el año 2023 trabajé en una empresa de 14 años. Y lo perdí de un momento a otro, ¿no? Perdí el trabajo, de ahí me enteré que tenían que sacarme la vesícula, y de ahí, desde ahí sucedieron que bajaron mis defensas. El año pasado me hicieron todos los exámenes invasivos, ¿no? Un aspirado de médula ósea, biopsia, una endoscopía, una econoscopía, una tomografía con contraste, una colonoscopía, o sea, y yo hasta ahorita no me he podido reincorporar, ¿no? Hasta que el gastroenterólogo decide darme una interconsulta, ¿no? A la especialidad de, ¿no? Donde indican los fármacos, ¿no? Que no quisiera estar como si en el carro. No sé si imaginarán, ¿no? ¿Aló?
0: Perdón, no te escuché, no te entendí la última parte, ¿qué? ¿Cómo?
4: Que al final el gastroenterólogo decide mandar a la especialidad de psiquiatría.
0: Claro. ¿Y tú te has dado cuenta por qué?
4: Claro, cada cosa.

0: a la especialidad de psiquiatría.
1: Claro. ¿Y tú te has dado cuenta por qué?
0: Claro, cada cosa que, por ejemplo, él me decía, por ejemplo, a mí me dijeron una insuficiencia pancreática y al final él dijo, probablemente, mayormente, a veces puede salir un falso positivo, ¿no? Por el motivo de la sed, ¿no? Que son líquidos, entonces, ¿no? Porque yo tenía mucha eso de, ¿no? De estar con el estómago suelto, ¿no? Y aparte de eso, o sea, en los 14 años que
1: Espera,
0: trabajé en la empresa.
1: un ratito, ¿y por qué crees que te han mandado a psiquiatría?
0: El doctor, cuando, ¿no? Yo tuve mi última consulta, que fue el año pasado, en junio, él
1: ¿Ya?
0: me dijo,
1: Sí, sí, sí, sí.
0: vamos a descartar que tuvieras insuficiencia, ¿no? Pancreática, porque posiblemente sea un falso positivo, te hemos hecho todos los exámenes, si fuese así tendrías un páncreas lastimado, pero tu páncreas, en todos los exámenes que te hemos hecho, sale que está bien, entonces eso se... Creo que no, si no tendrías diabetes. Cuando él dijo eso de la diabetes, yo dije que
1: Ya,
0: entonces la
1: pero
0: tengo que tener.
1: espérate,
0: Ahí yo me.
1: un ratito, un ratito.
0: Sí. Ay,
1: Alto, alto,
0: ya.
1: alto. Un ratito, porque para las otras llamadas. A ver, ¿tú le crees al doctor, sí o no? Contesta, sí o no.
0: Claro, sí, sino que era esa
1: Sí le crees,
0: incertidumbre.
1: ya, sí le crees, pero ¿estás segura que le crees?
0: O sea, estoy en esa duda, ¿no?
1: Oh, ahí
0: Yo
1: está.
0: paso por
1: Por
0: varias
1: eso,
0: especialidades.
1: mi querida señora, te han mandado a psiquiatría, porque ellos ya te han mirado. Todo lo que tú me has dicho son bastantes pruebas y pruebas especializadas, ¿ah? No son cualquier prueba. Te han dado vuelta a todo tu organismo y no han encontrado nada malo, pero tú en tu pensamiento, está ahí tu pensamiento así, como que entró un bichito. Que sí, tengo algo malo, tengo malo, tengo malo, y no me están diciendo la verdad, o no saben evaluarme, no saben diagnosticarme. Por eso te mandan a psiquiatría. ¿Por qué? Porque hay varios pensamientos que te están afectando tu salud mental. Entonces, sí, busca al especialista de salud mental, porque ya, mira, vas a demorar en tiempo, en plata, porque así sea un hospital del estado, gastas plata hasta para tu transporte, ¿no? Ya te has hecho todas las pruebas, y eso pasa muy frecuente en las personas, que les hacen todas las pruebas y desconfían. Desconfían. Entonces, ¿en quién confían? Solo en su pensamiento. Y su pensamiento frecuentemente suele estar equivocado. Por eso es que te han mandado a psiquiatría. O sea, busca un especialista de salud mental porque ahí es el problema. Ese es el problema. No en tu páncreas, no en nada. Ahí está el problema. ¿Sí? Gracias por tu llamada. Hay otra, ¿verdad, Ruti? ¿Otra llamada? Ya, vamos. Vamos a la pausa.

0: persona que está en línea. Gracias por llamar. Sí, todos te escuchamos.
1: Hola.
0: Buenos días.
1: Hola.
0: Sí, te escucho.
1: Buenos días.
0: Buenos días.
1: Doctorita, soy su fan. Soy su fan. Estoy muy agradecida de todos sus programas. Y ya tengo
0: Gracias,
1: 78 años
0: mi amable.
1: y
0: Gracias.
1: cuido mucho mi salud mental. Primer
0: A
1: lugar,
0: ver, ¿cómo la cuido? Ajá.
1: ¿cómo la cuido? No acepto chismes, no acepto que la
0: Muy
1: gente hable mal de las personas en mi delante. No
0: bien. Mire, ¿ve?
1: me gusta que la gente observe si la ropa está vieja o está nueva, ajena. No quiero escuchar eso. Solamente mi trabajo es arrancar las sonrisas de las personas. Porque
0: Mire,
1: yo observo a las personas, todas tienen un gesto molesto, de preocupación. Yo digo, ¿qué estará pensando? Entonces yo trato de acercarme y de alguna forma decir cualquier tontería que no es ofensiva y les arranco una sonrisa y no sabe cómo me gratifica eso. Además de
0: por
1: eso, quiero
0: supuesto.
1: decirle que no la conozco a Elda, pero soy su hincha. Estoy aprendiendo y aprenderé más de ella porque acabo de perder un ojo, el ojo izquierdo. Y
0: Ajá.
1: yo quiero ser como ella y quiero seguir escuchando todas las cosas que usted dice, doctorita. Que Dios
0: Ah.
1: me la bendiga porque
0: Ay, antes
1: usted
0: que
1: nos
0: te vayas, mi
1: prepara
0: corazón,
1: para la
0: cuál
1: vida,
0: es
1: para sobrellevar nuestros años. Yo vivo sola, pero si usted me ve, no tengo ni una arruga en mi cara. Porque
0: Bien,
1: antes,
0: uy,
1: para
0: eso sí es
1: arrugarme, yo
0: importante.
1: pienso que uno se frunce, uno fuerza los músculos y
0: Claro,
1: las arrugas
0: claro.
1: horrorosas. Nadie cree que yo tengo 78 años, pero ahí
0: Ok,
1: me
0: ¿cuál es
1: tiene.
0: tu nombre, mi querida señora? ¿Cuál es su nombre?
1: Yo vivo en Los Olivos, vivo, soy voluntaria de Radio María en
0: Rosario.
1: la puerta de la parroquia San Conrado. Me llamo Charo.
0: Rosario, Rosario querida, mira, ya somos dos que somos fan de Elda, ya somos
1: Ay,
0: dos.
1: mamachita, yo la escucho
0: De verdad que sí.
1: toda la vida que usted está y cómo me da
0: Oh.
1: risa cuando nos registran.
0: ¡Qué
1: ¿Qué le
0: buena!
1: quiere
0: Ay, no, no, no,
1: decir
0: no,
1: una
0: pero es
1: cosa?
0: con cariño, no lo tomes mal. Es que no, es que mi afán es que estén bien, de verdad que estén bien, ¿no? Tómenlo con buena vibra, porque así lo hago yo, con buena vibra, porque a veces hay que decir las cosas así claritas, Rosarito. Pero te agradezco tanto. Mira, esa buena voz que tienes y esa actitud ante la vida, tú nos has dado toda una clase en este programa. Muchas gracias. Que Dios te bendiga mucho, mucho, mucho, mucho. Muchas gracias. ¿Tenemos otra llamada? ¿Alcanzamos?
2: Aló, buenos
0: A
2: días,
0: ver,
2: doctora.
0: hola, buenos días. ¿Cómo estás? ¿Ah? ¿Bien?
2: Doctora, muy buenos días. Sí, mi nombre es Maritza.
0: Marisa, querida, gracias por llamar.
2: Para usted, doctora, que qué bueno que nos ilustre en todo. Sí, como usted dice, la salud
0: Gracias,
2: mental
0: muy
2: es muy
0: amable.
2: importante y ahorita yo estoy un poquito, ¿cómo se dice la palabra? Nerviosa quizás, pero yo
0: Ajá.
2: en diciembre tuve. O sea, me fui a cobrar y me dijeron que, no me dijeron, sino vi el voucher y había una cantidad que no esperaba. No me pagaron el sueldo, supuestamente, ¿no? Y miro delante, saqué mi estado de cuenta y parece que en octubre me habían abonado una cantidad. Y en diciembre ya no cobré ni el aguinaldo, no cobré nada. Entonces, solamente
0: Oh.
2: me dieron 100 soles. Al final,
0: Oh.
2: me fui al director, hice mis papeles y todo. Y me voy al
0: Ajá.
2: seguro capacita, no hay cita en el seguro. Ya van dos. El proyecto que tenía para arreglar acá la instalación de mi casa se quedó en la mitad porque el dinero no contaba. Y como hubo una persona
0: Claro.
2: que me apoyó económicamente, saqué un dinero y le pagué. Al final, doctora, todo se
0: Ajá.
2: me hizo un mundo. Eso nada más fue para estar pensando en Año Nuevo de que no tengo el dinero suficiente. Y al final sí tengo economía que me pueda solventar. El problema es mis pensamientos. Que
0: Exacto,
2: me muñequeo, doctora. Ya me fui al seguro, ya me actualizaron, ahora tengo que hacer el trámite del UGEL, pero me quedo, ¿y ahora qué hago? Yo digo, pero si yo soy una persona autosuficiente, que siempre he hecho sus cosas, al mayor esto, una noticia que me, en la familia cuando discuten o pasa algo, entonces no hay que cocinar, no hay que hacer esto. Que yo digo, bueno, pues si no quieren cocinar al final, porque estoy haciendo otras cosas, me voy a la calle y soluciono. ¿Por qué me muñequeo? ¿Por qué me pongo nerviosa, doctora? Es como una noticia grande. Algo pequeño lo veo grande. Entonces, ese es, digo, mi pensamiento. ¿Cómo revertir todo esto? Yo digo, me pongo
0: así a hacer ejercicio,
2: me voy a la calle. Y nuevamente cuando llega la noche a la soledad, porque no tengo hijos, tengo acá a mi sobrino que me apoya, me acompaña, a veces entre que sí, entre lo bueno y lo malo. Yo digo, no estoy sola, pero el pensamiento me quiere ganar, doctora. ¿Cómo hacer para tratar de...
0: Ay, ¿saben qué? Me estás dando, claro, me estás dando una idea que para el próximo programa, Ruti, me haces acordar, porque está en mi olvido, ¿no? Que para el otro lunes voy a tratar solamente cómo voltear al pensamiento, a esos pensamientos negativos, a esos pensamientos catastróficos. Cuando digo catastróficos es porque uno agranda, magnifica, pero en negativo el pensamiento, en como que todo lo malo. Y como que nos inunda el cerebro eso, ¿no? Nos inunda todo nuestra persona y nos dejamos llevar por eso. Eso voy a armar el programa para el otro lunes, ¿ya? Así, porque todos tenemos pensamientos negativos, pero el asunto es cómo lo volteamos, ¿verdad? Porque los pensamientos negativos influyen en nuestra emoción e influyen en nuestras conductas, ¿sí? Entonces, mi querida señora, en primer lugar, te felicito porque te gusta ser autónoma, te gusta ser independiente, te gusta tú misma solucionar tus problemas, que los problemas muchas veces vienen solitos, ¿no? Pero tú no te paralizas, te asustas, ¿sí? Tienes esos pensamientos algunos, ¿sí? Pero no te paralizas. Eso es bueno en primer lugar. Y es bueno darse cuenta, porque miren, todas las personas que han llamado, personas inteligentes, se dan cuenta, pero muchas no se dan cuenta que están involucradas en estos pensamientos que nos distorsionan, nos malogran la vida, y les parece normal. Y así siguen viviendo, y su salud mental, que está afectada, comienza a afectar su salud física, ¿sí? Entonces, le voy a enseñar, ¿me puedes esperar una semanita para el otro lunes? Ya a todos, así traten de tener un cuadernito, un blog, un papel con su lapicero para que vayan anotando, para, porque a veces uno se olvida de la información, ¿no? Lo que les voy a explicar ya para el otro lunes, cómo dar vuelta a nuestros pensamientos. Entonces, me queda despedirme y darles muchas gracias por esas palabras tan cariñosas, Dios mío. Dios me bendice para escucharlas a ustedes, en verdad. Ustedes me alimentan a mí, la cosa es al revés. A ustedes me alimentan a mí, me estimulan y ya, quedo comprometida. Ruti, tú eres la responsable. Así que un abrazo a todos, ¿eh? Un abrazo a todos. Que Dios nos bendiga con sabiduría para saber voltear esos pensamientos y que no afecten nuestras vidas. Y saber, por lo tanto, voltear a esa salud mental que puede estar afectada, ¿ya? Entonces, nos vemos y escuchamos el próximo lunes. Así va a ser. Dios mediante. Y un abrazo con mucho cariño y agradecimiento a todos y cada uno de ustedes. Hasta pronto.

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En el nombre del Padre, del Hijo y del Espíritu Santo. En las dos últimas conferencias recordé la oración de la Iglesia en tiempos de aflicción durante la época de los apóstoles y en los primeros siglos de la Iglesia, precisamente cuando se fueron formando los formularios litúrgicos, que en gran medida siguen vigentes en la liturgia actual. Comprobamos cómo en aquellos siglos, IV, V y VI, cuando se forman los primeros sacramentarios litúrgicos, son tiempos de invasión de los bárbaros, tiempos de grandes calamidades. Y la liturgia suplicante de la Iglesia, también la actual, profundamente marcada por la liturgia antigua, lleva sin duda la huella circunstancial de aquellas épocas de aflicción. Por eso, quizá podría alguien preguntarse hoy, en forma de objeción, ¿tiene sentido que en tiempos de paz sigamos orando una liturgia que nació en tiempos de guerras terribles? La respuesta es indudablemente afirmativa. En primer lugar, no estamos en tiempos de paz, estamos en tiempos de aflicción, en tiempo de grandes guerras contra el poder de las tinieblas. Muy duros tienen que tener sus corazones aquellos cristianos actuales que no se sienten en un valle de lágrimas. Gementes et flentes inac lacrimarum vale. Los que quizás se avergüenzan de la oración de la Madre Iglesia y la consideran excesivamente afligida y triste, es porque tienen un corazón duro y frío, y por tanto necesariamente triste, un corazón incapaz de reconocer tantos males que hoy afligen al mundo. Olvido y desprecio de Dios, alejamiento de la Eucaristía, desamor y crueldad, pecados y más pecados, injusticias, hambres y guerras, violencias y terrorismos, catástrofes naturales, epidemias, droga, sida, falsificaciones del pasado y del presente, abortos, divorcios, eutanasia, perversión de las leyes, degradación de la familia, de la enseñanza, de las modas, de la televisión, de los espectáculos. Todo esto hace que las oraciones litúrgicas de la Iglesia antigua en tiempos de aflicción hoy tengan una vigencia absoluta. No nos produce hoy ninguna violencia asumir las oraciones de la Iglesia antigua en tiempos de aflicción. Por otra parte, los salmos de angustia fueron compuestos en momentos concretos de aflicción extrema que ya pasaron. Pero tanto Israel como la Iglesia los ha mantenido siempre actuales, teniendo siempre sobradas razones para seguir rezándolos. Pero en segundo lugar, a esa pregunta, objeción, hemos de responder que las mismas liturgias que tienen oraciones desde lo más profundo del sufrimiento tienen un maravilloso vuelo doxológico de alabanza y acción de gracias, de gozo en la bondad de Dios y de esperanza en la vida eterna. La liturgia de la Iglesia Católica reúne en su conjunto unas oraciones muy especialmente luminosas, alegres, esplendorosas. Yo recordé las oraciones suplicantes brotadas de las situaciones angustiosas, pero el conjunto de las liturgias ambrosiana, leoniana, gelasiana, gregoriana, galicana, hispana, es un conjunto admirablemente gozoso. Más aún, digámoslo sinceramente, aquellas liturgias antiguas expresan una alegría
que difícilmente podríamos encontrar en la Iglesia de nuestro tiempo. Y la explicación es muy simple. Los cristianos de épocas teocéntricas, como aquellas épocas antiguas, son mucho más alegres y sus oraciones son mucho más bellas y alegres que las que brotan de un pueblo cristiano marcadamente antropocéntrico en su espiritualidad. Hemos de reconocer que los rasgos más alegres de la liturgia actual de la Iglesia Católica proceden sobre todo de formulaciones litúrgicas antiguas que nacieron en iglesias muy marcadamente teocéntricas y doxológicas. En medio de las persecuciones, de las guerras y de las invasiones, aquellas iglesias y sus liturgias se mantuvieron fieles a la exhortación del apóstol San Pablo, Filipenses 4:4. Alegraos, alegraos siempre en el Señor. Félix Mendelssohn, Salmo 42. Como busca la cierva corrientes de agua.

Quiero destacar también que la liturgia de los primeros siglos que hemos evocado es una liturgia profundamente humilde. En sus oraciones está siempre viva la palabra de Cristo: sin mí no podéis hacer nada, Juan 15. La Iglesia, en sus oraciones litúrgicas, expresa el convencimiento de que no puede nada ella sola y que precisamente por eso pone toda su esperanza en la misericordia de Dios. Eso explica que, aunque la situación sea humanamente desesperada, la liturgia antigua guarda viva la esperanza y la expresa alzando a Dios las súplicas más audaces, sólo apoyadas en la misericordia y en el poder del Salvador, que vive y reina sobre todos los reyes por los siglos de los siglos. Recordemos que estas liturgias antiguas, partiendo de tradiciones anteriores, se han compuesto justamente cuando la Iglesia, contra pelagianos y semipelagianos, estaba formulando su admirable doctrina de la gracia, por cierto, hoy tantas veces olvidada. En no pocas oraciones de la Iglesia antigua hallamos síntesis perfectas de la doctrina católica de la gracia. Son oraciones que, en forma lírica, expresan la misma doctrina que los padres y concilios formulan en conceptos precisos. Realmente fue una maravillosa providencia de Dios que los formularios litúrgicos se elaborasen precisamente cuando la Iglesia estaba elaborando y formulando su más alta doctrina de la gracia. Pensemos, por ejemplo, en oraciones como aquella que dice: Señor, que tu gracia inspire, sostenga y acompañe nuestras obras, para que nuestro trabajo comience en ti como en su fuente y tienda siempre a ti como a su fin. En tiempos de Iglesia como el nuestro, mucho más antropocéntricos y voluntaristas, hubiera sido imposible formular unas oraciones tan humildes, tan conformes con la verdadera doctrina de la gracia. Pondré un ejemplo de doctrina dogmática sobre la gracia que será luego formulada en oraciones litúrgicas. Hacia el año 500, en el documento El Indiculus, se dice así: Dios obra de tal modo sobre el libre albedrío en los corazones de los hombres que el santo pensamiento, el buen consejo y todo movimiento de buena voluntad proceden de Dios, pues por Él podemos algún bien, y sin Él no podemos nada. Consiguientemente, en todos nuestros actos, causas, pensamientos y movimientos hay que orar a nuestro ayudador y protector. Esa fuerza, esa audacia suplicante, maravillosa de las liturgias antiguas, brota precisamente de una verdadera doctrina católica de la gracia, la doctrina que enseñaron los padres como San Agustín, los concilios como aquel segundo concilio de Orange del año 529. Una vez más se comprueba que la ley de la oración está expresando la ley de la fe, lex orandi, lex credendi. Tomaré, por ejemplo, una oración de El Liber Ordinum, que la Iglesia visigótica usaba en España hacia el año 600. En una misa acerca de los enemigos, misa de Hostibus, formula esta conmovedora oración, transida de la humildad más profunda. Oh Señor, Dios del cielo y de la tierra, observa, te lo pedimos, la soberbia de nuestros enemigos
y mira nuestra humildad. Contempla el rostro de tus santos y muestra que tú no abandonas a los que en ti confían y que humillas en cambio a los que presumen de sí mismos y se glorían de su propia fuerza. Tú eres el Señor Dios nuestro, que desde el principio disipas las guerras y tu nombre es el Señor. Extiende pues tu brazo, como en otro tiempo, y destruye con tu fuerza la fuerza de nuestros enemigos, que en tu cólera se desvanezca la fuerza de ellos, para que tu casa permanezca en la santidad y todos los pueblos reconozcan que tú eres Dios y que no hay otros dioses fuera de ti. Amén. Se unen en estas maravillosas oraciones litúrgicas la más grande humildad y la doxología más entusiasta. Estas liturgias antiguas se manifiestan siempre muy conscientes de la impotencia del hombre, de su miseria, y muy prontas a reconocer sinceramente las dolencias y pecados del mundo presente, y también las dolencias y pecados del pueblo cristiano. Son liturgias que en sus oraciones se manifiestan muy realistas y están muy verdaderamente situadas in hac lacrimarum valde. Por eso digo, son liturgias tan humildes, tan suplicantes, tan doxológicas. De estas antiguas oraciones, o al menos de su inspiración y modelo, proceden muchas de las oraciones litúrgicas actuales. Recuerdo, por ejemplo, dos oraciones tomadas del tiempo cuaresmal. En el tercer domingo decimos: Señor Padre de misericordia y origen de todo bien, mira con amor a tu pueblo penitente y restaura con tu misericordia a los que estamos hundidos bajo el peso de las culpas. Y el primer jueves de Cuaresma rezamos: Concédenos, Señor, la gracia de pensar y practicar siempre el bien. Y ya que sin ti no podemos ni existir ni ser buenos, haz que vivamos siempre según tu voluntad.

Al recordar las oraciones de la Iglesia antigua en tiempos de aflicción, observamos también un aspecto que merece la pena ser destacado. La liturgia antigua normalmente asocia las actitudes corporales a las actitudes del espíritu, y de ese modo guarda y expresa la unidad del ser humano, corporal y espiritual al mismo tiempo. Por eso el pueblo cristiano de Oriente y Occidente, enseñado por la Escritura Sagrada, dócil al Espíritu Santo, ha orado siempre alzando las manos, en pie, arrodillándose, postrándose rostro en tierra, es decir, asumiendo una serie de posturas orantes formadas por la tradición y por la misma experiencia. Esas actitudes corporales son un efecto, en cierto modo espontáneo, de la actitud orante de la persona. Pero al mismo tiempo esas actitudes favorecen, guardan y acrecientan ese espíritu de oración. Y todo eso viene ya de muy antiguo. El salmista nos invita: venid, postrémonos e inclinémonos de rodillas ante el Señor que nos ha hecho. Salmo 95. Y también el salmista nos asegura que en la presencia del Señor se postrarán las familias de los pueblos. Salmo 21. Para nosotros el ejemplo más definitivo es el que nos da nuestro Maestro, nuestro Señor Jesucristo. Y en Lucas 22 vemos que oraba de rodillas. En Mateo 26 oraba rostro en tierra, oraba al Padre cuando estaba en el huerto. En aquel episodio de la pesca milagrosa, San Pedro, asombrado, lleno de una veneración inmensa, se postra ante el Señor. Lucas 5. Y cuando el apóstol Juan, el más íntimo amigo de Jesús, le contempla glorioso, resucitado en aquella visión de Patmos, cae a sus pies como muerto. Así lo refiere en Apocalipsis 1. Y el apóstol San Pablo dice que dobla sus rodillas ante el Padre, Efesios 3. Y el apóstol quiere que al nombre de Jesús toda rodilla se doble en los cielos, en la tierra y en los abismos, Filipenses 2. Lo mismo nos viene enseñado por la tradición de la Iglesia posterior. San Justino, por ejemplo, de mediados del siglo II, nos dice: ¿quién de vosotros ignora que la oración que mejor aplaca a Dios es la que se hace con gemido y lágrimas, con el cuerpo postrado en tierra o las rodillas dobladas? Lo dice en el diálogo con Trifón. Y también Orígenes, a mediados del siglo III, en un breve tratado sobre la oración: cuando uno acuse suplicante los propios pecados a Dios, es necesario que doble las rodillas para que le sean perdonados y se vea vuelto a la salvación. Ya vemos, pues, que en la tradición judía y cristiana, como también en otras culturas religiosas, es muy tradicional que el cuerpo participe externamente de las internas actitudes del espíritu. San Gregorio Magno, en una homilía sobre los evangelios, hacia el año 600, dice a los que se han congregado en una estación en honor del mártir San Pancracio: vemos, muy queridos hermanos, qué inmensa muchedumbre os habéis congregado aquí para la solemnidad del mártir, y cómo os arrodilláis en tierra y golpeáis vuestro pecho y clamáis en voces de súplica y de alabanza y bañáis vuestras mejillas con lágrimas. Siendo tan universal esta enseñanza de la Biblia y de la tradición,
lo mismo en Oriente que en Occidente, resulta hoy verdaderamente extraño el celo que algunos despliegan para evitar cuanto sea posible que el pueblo cristiano se arrodille en la oración privada o en las celebraciones litúrgicas. No es fácil ver qué van a ganar los cristianos abandonando esa tradición. En cambio, sí se conoce lo mucho que van a perder si abandonan en las actitudes orantes esa armoniosa y sana unidad entre el cuerpo y el espíritu.

La liturgia de Roma, a partir sobre todo del Papa San Gregorio Magno, es decir, a partir del 600, se va extendiendo más y más por todo el occidente latino, de tal modo que ya en el siglo XI, en tiempos del Papa San Gregorio VII, la liturgia romana es prácticamente el rito latino único, con pocas excepciones, como las de la liturgia ambrosiana de Milán o el rito mozárabe de Toledo. Eso hace que a lo largo de la Edad Media la liturgia de la Iglesia Latina para los tiempos de aflicción mantenga una homogeneidad sustancial con aquellas antiguas celebraciones que antes hemos recordado. Sin embargo, como podremos ir viendo, esa creatividad tan peculiar de la Edad Media, con su genialidad para dar forma sensible a todas las realidades espirituales invisibles, producirá en la Iglesia no pocas formas relativamente nuevas de asambleas orantes de la Iglesia en tiempos de aflicción. Lo comprobaremos con algunos ejemplos. En el siglo XII, o quizá también antes, en tiempos de grandes calamidades, comienzan a practicarse en algunos lugares ciertas oraciones comunitarias públicas con ritos especiales, como, por ejemplo, el llamado clamor in tribulatione. Según la gravedad del mal público, la iglesia local organizaba un clamor parvus, un clamor pequeño, o bien, en las calamidades mayores, un clamor magnus. Ese término, clamor, en las celebraciones litúrgicas medievales, significaba una asamblea de oración suplicante que la Iglesia convocaba en la presencia del Misericordioso con ocasión de grandes peligros o calamidades. Al parecer, el término clamor, entendido ya como palabra litúrgica, se usa por primera vez en la liturgia hispana visigótica en los siglos VI y VII, y tiene ese sentido particular de oración del pueblo en tiempos de aflicción. En el Liber Ordinum, que contiene la liturgia visigótica, se describe un rito fúnebre en el que todos unánimes claman una y otra vez pidiendo la salvación para el difunto. Omnes una voce simul conclamant Deo clamorem ita, Kyrie eleison. El clamor parvus está prescrito en aquellas situaciones en las que la Iglesia no haya medio humano para superar una adversidad, por ejemplo, para conseguir la enmienda de un malhechor que con su cuadrilla está haciendo estragos en una región. Para situaciones extremadamente graves, el clamor magnus era un rito sumamente impresionante. Podemos ver un ejemplo de él tal como se realizaba en el monasterio benedictino de Farfa, que estaba dedicado a la Virgen. En la misa solemne después del Paternoster, los ministros cubrían el suelo ante el altar con un amplio cilicio, un tejido hirsuto, oscuro que se usaba en los funerales, y sobre ese tejido colocaban el crucifijo, el evangeliario y las reliquias de los santos. Todo el clero entonces se postraba en tierra, y el celebrante, ante las especies eucarísticas consagradas y las reliquias de los santos, recitaba en alta voz la oración In spiritu humilitatis. En espíritu de humildad y con el ánimo contrito, Señor Jesús, Redentor del mundo, nos acercamos a tu santo altar, a tu sacratísimo cuerpo y sangre, y en tu presencia nos confesamos culpables de nuestros pecados, por los cuales
ahora somos justamente oprimidos. A ti, Señor, acudimos. Señor Jesús, postrados ante ti, clamamos, pues hombres malos y soberbios, confiando en su fuerza, nos atacan por todas partes, invaden el lugar de este santuario y de otras iglesias a ti consagradas, obligan a vivir en el dolor, en el hambre, en la desnudez a tus pobres fieles. Los matan con tormentos y espadas, nos roban, destrozan con violencia nuestros bienes, con los que hemos de vivir para tu servicio. Señor, esta iglesia tuya, que en los tiempos pasados fundaste para honor de la bienaventurada siempre Virgen María, decae así en la tristeza. Y no hay quien la consuele y la libere, si no eres tú, oh Dios nuestro. Levántate, pues, en nuestra ayuda, Señor Jesús. Confórtanos y ven en nuestro auxilio. Vence a los que nos combaten. Humilla la soberbia de quienes persiguen a este lugar y a nosotros mismos. Tú sabes, Señor, quiénes son ellos. Sus nombres, cuerpos y corazones son conocidos por ti antes de que nacieran. Por eso, oh Dios, aplícales tu justicia con tu fuerza poderosa. Haz que reconozcan la maldad de sus obras y líbranos por tu misericordia. No nos desprecies, Señor, cuando a ti clamamos en la aflicción, sino más bien por la gloria de tu nombre y por la misericordia con que fundaste este lugar en honor de tu madre, ven a visitarnos en la paz, sacándonos de la presente angustia. Amén. Estos ritos y otros similares eran muy frecuentes en la Edad Media, y su origen es muy antiguo. Ya San Gregorio de Tours, a mediados del siglo VI, refería celebraciones semejantes. Con esas oraciones y a través de esos símbolos tan elocuentes y conmovedores en los tiempos más aflictivos, se quería suscitar en los fieles un gran arrepentimiento para que pudiesen así pedir la misericordia del Salvador con mayor eficacia.

en los fieles un gran arrepentimiento, para que pudiesen así pedir la misericordia del Salvador con mayor eficacia. En estas horas de dolor y de gran calamidad, se retiraban de la iglesia todos los ornamentos que la embellecían. Se cerraban los trípticos, se despojaba el altar y se velaban con telas de luto todas las imágenes. La súplica más tradicional en el pueblo para responder a las diversas oraciones del celebrante era Kyrie eleison. Es una súplica que ya consta en los documentos más antiguos de la Iglesia. Por ejemplo, la peregrina gallega Egeria, en la crónica de su peregrinación a Tierra Santa a finales del siglo IV, describe cómo se celebraban las vigilias de oración en Jerusalén y con qué vigor clamaban una y otra vez los fieles Kyrie eleison. Ella comenta, sus voces formaban un eco interminable.

En continuidad con las tradiciones anteriores, la Iglesia, en tiempos de aflicción, entre los siglos XIII y XVI, acostumbra a realizar asambleas orantes que reciben el nombre de preces in postratione. Pondré un ejemplo concreto. A pesar de las enérgicas llamadas del Segundo Concilio Ecuménico de Lyon de 1274 para que los príncipes cristianos, superando sus discordias, se pongan de acuerdo y se unan para defender la cristiandad de las amenazas de los turcos, esa unidad y esa defensa de la Iglesia amenazada no acaba de realizarse. Ante ese peligro gravísimo que los jefes de los pueblos cristianos parecen no reconocer, el Papa Nicolás III, en 1280, escribe una bula en la que, perdida toda esperanza terrenal, manda que la Iglesia ponga por la oración toda su esperanza en su único Salvador, Jesucristo. Y así en la bula se dispone que para acrecentar en el pueblo cristiano esta actitud de ánimo humillado y suplicante, en todas las misas, después del Pax Domini y antes del Agnus Dei, postrados todos, tanto el celebrante como los fieles, se rece el Salmo 122, vamos a la casa del Señor, y después del triple Kyrie Eleison y el Pater Noster, se reciten una serie de oraciones prescritas. Estas son pues las preces in postratione, una forma de oración suplicante de la Iglesia en tiempos de aflicción que queda encuadrada en el marco de la Eucaristía, el sacrificio de la redención. Por otra parte, las muy antiguas estaciones de las que ya hablé se iniciaban, como sabemos, con unas procesiones en las que se rezaban las letanías de los santos, pidiendo su intercesión en medio de una calamidad pública o de un grave peligro. Pues bien, estas procesiones penitenciales se van produciendo con mayor frecuencia y con una fisonomía nueva y propia a partir del siglo XV. Con frecuencia son impulsadas por los mismos papas.

Calixto III, por ejemplo, con ocasión de las invasiones turcas en Hungría, escribe en 1456 una encíclica a todos los obispos de la Iglesia y, entre otras cosas, prescribe en ella que todos los primeros domingos de mes se hagan procesiones penitenciales a las que nadie debe faltar. Prescribe que al final de la procesión se celebre la Santa Misa y que donde se pueda haya predicación en la que se exhorte al pueblo a la conversión y a la oración de súplica, así como a la paciencia en los sufrimientos. Esta misa, en la que culminaban las procesiones penitenciales, se incluyó en el Misal de San Pío V, publicado en 1570 bajo el mandato del Concilio de Trento. Recordaré otro ejemplo de procesiones penitenciales. Cuando en 1576 se desencadenó en Milán una peste extraordinariamente mortífera, el santo arzobispo San Carlos Borromeo suscitó en todo el pueblo cristiano, en el clero, en los religiosos, en los laicos, grandes movimientos asistenciales de caridad fraterna para venir en ayuda de los enfermos, de los huérfanos, de las viudas, de los más indigentes. Todos los bienes de la Iglesia se emplearon en socorrer tantas necesidades extremas que habían surgido con ocasión de la peste. Pero a todas estas obras de caridad, enderezadas sobre todo a atender las necesidades corporales, añadió el arzobispo con suma insistencia las procesiones penitenciales, en las cuales, por la oración y el arrepentimiento, se pidiera que la misericordia de Dios viniera pronto a socorrer a su pueblo. Se celebraban semanalmente tres procesiones en Milán, el lunes, el miércoles y el sábado. Y allí se veía al santo cardenal, que andaba descalzo, llevando una gruesa cuerda al cuello y con un gran crucifijo en la mano. Le seguían los miembros de su casa, también descalzos y con cuerdas al cuello. Y detrás venían interminables filas de hombres y de mujeres llevando velas encendidas. Finalmente la peste fue vencida, pero al mismo tiempo que el pueblo había recuperado la salud corporal, puede decirse que también se vio restablecido en su salud espiritual, como si con ocasión de aquella peste toda la ciudad hubiera practicado larga y profundamente unos ejercicios espirituales. Debemos observar cómo en algunos ritos medievales de súplica que la Iglesia alza al Señor en la aflicción, ese clamor se dirige a veces a Cristo presente en la Eucaristía. De este modo, quiere darse mayor fuerza y veracidad a este recurso angustiado de la Iglesia, al Salvador del mundo, que en la Eucaristía se hace presente y próximo a su pueblo. Y esta conmovedora costumbre va a tener formas cada vez más explícitas a medida que el culto a Cristo en la Eucaristía se vaya desarrollando, como sucede sobre todo a partir del siglo XIII y XIV. En esos siglos se producen en la cristiandad situaciones verdaderamente angustiosas, en las que el poder de los turcos y sus intentos de invasión amenazan gravemente a las naciones cristianas y ponen en juego el destino de Europa. La reacción de la Iglesia ante ese gravísimo peligro es, como siempre, la oración suplicante. Y en esta ocasión una oración cada vez más centrada en el mismo Cristo presente en la Eucaristía.
el Papa Pío II, por ejemplo, en un consistorio de 1463, convoca urgentemente a los príncipes cristianos en defensa de la cristiandad frente a los turcos. Y a esa llamada, a esa convocación a las armas, une con el máximo apremio una convocatoria a la oración suplicante. Dice así su llamada: como Moisés oraba en la cima del monte, mientras los suyos luchaban contra los amalecitas, así nosotros, puestos ante el mismo Señor nuestro Jesucristo, presente en la divina Eucaristía, imploraremos salud y victoria para nuestros soldados combatientes. Todas estas formas de oración suplicante de la Iglesia en tiempos de aflicción, las estaciones, el clamor parvus, el clamor magnus, las preces en postración, las procesiones de penitencia, como veremos en su momento, van a cristalizar, a partir sobre todo del siglo XVI, en la preciosísima práctica de oración penitencial y eucarística que recibe el nombre de las 40 horas.

Es perfectamente normal que el pueblo cristiano se acoja al amparo de la Madre de Cristo cuando se ve apretado por aflicciones y peligros, y solicite su intercesión infalible, ya que el mismo Cristo se la entregó como madre en la cruz. Juan 19. Debemos recordar que entre las oraciones a la Virgen que han tenido una difusión universal, la más antigua es aquella Sutum Presidium, que se encuentra ya transcrita en un papiro del siglo III. Y en esa oración el pueblo cristiano pretende justamente eso, conseguir el amparo maternal de María en sus angustias y sufrimientos. Bajo tu amparo nos acogemos, Santa Madre de Dios. No desoiga las súplicas que te dirigimos en nuestras necesidades. Antes bien, líbranos siempre de todo peligro, oh Virgen gloriosa y bendita. Esta idea, esta excelente idea de acudir en los peligros al amparo de la Virgen Madre, ha sido figurada de muchos modos en el arte cristiano. Por ejemplo, cuando se representa en él a todo el pueblo, frailes, niños, obispos, reyes, madres de familia, ancianos, sacerdotes, religiosas, todos amparados bajo el manto de Nuestra Señora, la Madre de Cristo, nuestra Madre. Y este es el sentido principal de tantas otras oraciones que los desterrados hijos de Eva, gimiendo y llorando en este valle de lágrimas, venimos dirigiendo hace siglos a la Virgen, que es dulzura y esperanza nuestra. Ea pues, Señora, abogada nuestra, vuelve a nosotros esos tus ojos misericordiosos. Oh clementísima, oh piadosa, oh dulce Virgen María. Así le decimos en la Salve Regina, una de las oraciones a la Virgen más hermosas y frecuentemente rezadas. Ese es también el sentido de la única petición del Ave María, esa oración angélica que primero ofrece a la Virgen una flor con siete pétalos de alabanzas. Ave María, gracia plena, Dominus tecum, benedicta tu in mulieribus, benedictus fructus ventris tui, Iesu, Santa María, Mater Dei. Y a esas siete preciosas máximas alabanzas se añade una súplica. Ora pro nobis, peccatoribus, nunc et in hora mortis nostre. Amén. Ruega por nosotros, pecadores, ahora y en la hora de nuestra muerte. La historia de la Iglesia ha confirmado aquellas palabras proféticas de la Virgen en Lucas 1. Todas las generaciones me llamarán bienaventurada. Partiendo, efectivamente, del saludo del ángel Gabriel a la Santísima Virgen, tanto en Oriente, ese magnífico himno a Catistos, por ejemplo, como en el Occidente, se han desarrollado en la Iglesia desde antiguo salutaciones marianas, una y otra vez repetidas, acompañadas a veces de inclinaciones, genuflexiones, postraciones, con variantes preciosas de formas litánicas. Así fue formándose el Ave María a lo largo de la Edad Media, hasta alcanzar la forma actual que conocemos. También en ese tiempo es cuando, en ambientes benedictinos, cistercienses, cartujos, dominicos y otros, se va formando poco a poco el rosario, del cual, con otros temas varios, trataré con el favor de Dios en la próxima conferencia.

La bendición de Dios Todopoderoso, Padre, Hijo y Espíritu Santo, descienda sobre ustedes y les guarde siempre. Amén.

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Queridos hermanos de Radio María Perú, les damos la bienvenida a este momento de oración. Nos unimos en la coronilla de la Divina Misericordia, pidiendo con humildad y confianza la gracia y el perdón de nuestro Señor.

0: Que esta oración en especial llegue a todos los corazones que sufren y necesitan de la misericordia infinita de Dios. Recordemos las palabras de Jesús a Santa Faustina. Por medio de esta coronilla conseguirás todo lo que pidas si lo pides con confianza. Con fe y esperanza, comenzamos este rezo confiando plenamente en su divina misericordia. En el nombre del Padre, y del Hijo, y del Espíritu Santo.
1: Amén.
0: Padre nuestro que estás en el cielo, santificado sea tu nombre. Venga a nosotros tu reino. Hágase tu voluntad en la tierra como en el cielo.
2: Danos hoy nuestro pan de cada día. Perdona nuestras ofensas, como también nosotros perdonamos a los que nos ofenden. No nos dejes caer en la tentación y líbranos del mal. Amén.
0: Dios te salve, María. Llena eres de gracia, el Señor es contigo. Bendita tú eres entre todas las mujeres, y bendito es el fruto de tu vientre, Jesús.
2: Santa María, Madre de Dios, ruega por nosotros, pecadores, ahora y en la hora de nuestra muerte. Amén.
0: Creo en Dios Padre Todopoderoso, Creador del cielo y de la tierra. Creo en Jesucristo, su único Hijo, nuestro Señor, que fue concebido por obra y gracia del Espíritu Santo. Nació de Santa María Virgen. Padeció bajo el poder de Poncio Pilato. Fue crucificado, muerto y sepultado. Descendió a los infiernos. Al tercer día resucitó de entre los muertos. Subió a los cielos y está sentado a la derecha de Dios Padre Todopoderoso. Desde allí ha de venir a juzgar a vivos y muertos. Creo en el Espíritu Santo, la Santa Iglesia Católica, la comunión de los santos, el perdón de los pecados, la resurrección de la carne y la vida eterna. Amén. Padre eterno, te ofrezco el cuerpo, la sangre, el alma y la divinidad de tu amadísimo Hijo, nuestro Señor Jesucristo, como propiciación de nuestros pecados y los del mundo entero. Por su dolorosa pasión,
2: ten misericordia de nosotros y del mundo entero.
0: Por su dolorosa pasión,
2: ten misericordia de nosotros y del mundo entero.
0: Por su dolorosa pasión,
2: ten misericordia de nosotros y del mundo entero.
0: Por su dolorosa pasión,
2: ten misericordia de nosotros y del mundo entero.
0: Por su dolorosa pasión,
2: ten misericordia de nosotros y del mundo entero.
0: Por su dolorosa pasión,
2: ten misericordia de nosotros y del mundo entero.
0: Por su dolorosa pasión,
2: ten misericordia de nosotros y del mundo entero.
0: Por su dolorosa pasión,
2: ten misericordia de nosotros y del mundo entero.
0: Por su dolorosa pasión,
2: ten misericordia de nosotros y del mundo entero.
0: Por su dolorosa pasión,
2: ten misericordia de nosotros y del mundo entero.
0: Padre eterno, te ofrezco el cuerpo, la sangre, el alma y la divinidad de tu amadísimo Hijo, nuestro Señor Jesucristo, como propiciación de nuestros pecados y los del mundo entero. Por su dolorosa pasión,
2: ten misericordia de nosotros y del mundo entero.
0: Por su dolorosa pasión,
2: ten misericordia de nosotros y del mundo entero.
0: Por su dolorosa pasión,
2: ten misericordia de nosotros y del mundo entero.
0: Por su dolorosa pasión,
2: ten misericordia de nosotros y del mundo entero.
0: Por su dolorosa pasión,
2: ten misericordia de nosotros y del mundo entero.
0: Por su dolorosa pasión,
2: ten misericordia de nosotros y del mundo entero.
0: Por su dolorosa pasión,
2: ten misericordia de nosotros y del mundo entero.
0: Por su dolorosa pasión,
2: ten misericordia de nosotros y del mundo entero.
0: Por su dolorosa pasión,
2: ten misericordia de nosotros y del mundo entero.
0: Por su dolorosa pasión,
2: ten misericordia de nosotros y del mundo entero.
0: Padre eterno, te ofrezco el cuerpo, la sangre, el alma y la divinidad de tu amadísimo Hijo, nuestro Señor Jesucristo, como propiciación de nuestros pecados y los del mundo entero. Por su dolorosa pasión,
2: ten misericordia de nosotros y del mundo entero.
0: Por su dolorosa pasión,
2: ten misericordia de nosotros y del mundo entero.
0: Por su dolorosa pasión,
2: ten misericordia de nosotros y del mundo entero.
0: Por su dolorosa pasión,
2: ten misericordia de nosotros y del mundo entero.
0: Por su dolorosa pasión,
2: ten misericordia de nosotros y del mundo entero.
0: Por su dolorosa pasión,
2: ten misericordia de nosotros y del mundo entero.
0: Por su dolorosa pasión,
2: ten misericordia de nosotros y del mundo entero.
0: Por su dolorosa pasión,
2: ten misericordia de nosotros y del mundo entero.
0: Por su dolorosa pasión,
2: ten misericordia de nosotros y del mundo entero.
0: Por su dolorosa pasión,
2: ten misericordia de nosotros y del mundo entero.

0: Padre eterno, te ofrezco el cuerpo, la sangre, el alma y la divinidad de tu amadísimo Hijo, nuestro Señor Jesucristo, como propiciación de nuestros pecados y los del mundo entero. Por su dolorosa pasión,
1: ten misericordia de nosotros y del mundo entero.
0: Por su dolorosa pasión,
1: ten misericordia de nosotros y del mundo entero.
0: Por su dolorosa pasión,
1: ten misericordia de nosotros y del mundo entero.
0: Por su dolorosa pasión,
1: ten misericordia de nosotros y del mundo entero.
0: Por su dolorosa pasión,
1: ten misericordia de nosotros y del mundo entero.
0: Por su dolorosa pasión,
1: ten misericordia de nosotros y del mundo entero.
0: Por su dolorosa pasión,
1: ten misericordia de nosotros y del mundo entero.
0: Por su dolorosa pasión,
1: ten misericordia de nosotros y del mundo entero.
0: Por su dolorosa pasión,
1: ten misericordia de nosotros y del mundo entero.
0: Por su dolorosa pasión,
1: ten misericordia de nosotros y del mundo entero.
0: Padre eterno, te ofrezco el cuerpo, la sangre, el alma y la divinidad de tu amadísimo Hijo, nuestro Señor Jesucristo, como propiciación de nuestros pecados y los del mundo entero. Por su dolorosa pasión,
1: ten misericordia de nosotros y del mundo entero.
0: Por su dolorosa pasión,
1: ten misericordia de nosotros y del mundo entero.
0: Por su dolorosa pasión,
1: ten misericordia de nosotros y del mundo entero.
0: Por su dolorosa pasión,
1: ten misericordia de nosotros y del mundo entero.
0: Por su dolorosa pasión,
1: ten misericordia de nosotros y del mundo entero.
0: Por su dolorosa pasión,
1: ten misericordia de nosotros y del mundo entero.
0: Por su dolorosa pasión,
1: ten misericordia de nosotros y del mundo entero.
0: Por su dolorosa pasión,
1: ten misericordia de nosotros y del mundo entero.
0: Por su dolorosa pasión,
1: ten misericordia de nosotros y del mundo entero.
0: Por su dolorosa pasión,
1: ten misericordia de nosotros y del mundo entero.
0: Santo Dios, Santo fuerte, Santo inmortal,
1: ten misericordia de nosotros y del mundo entero.
0: Santo Dios, Santo fuerte, Santo inmortal,
1: ten misericordia de nosotros y del mundo entero.
0: Santo Dios, Santo fuerte, Santo inmortal,
1: ten misericordia de nosotros y del mundo entero.

misericordia, Dios mío, por tu bondad, por tu inmensa compasión. Borra mi culpa, lava del todo mi delito, limpia mi pecado, pues yo reconozco mi culpa. Tengo siempre presente mi pecado contra ti, solo pequé.

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El 8 de septiembre, nuestra Iglesia Católica celebra el nacimiento, la natividad de la Santísima Virgen María. Aquí en mi convento de Santo Domingo tenemos este espacio donde se recuerda precisamente a la Virgen María en toda su belleza, en toda su pureza, y junto a ella, pues también están los papás de María, también representados por esas sencillas imágenes. Tenemos de este lado a San Joaquín y de este lado tenemos a Santa Ana, los padres de la Virgen María. A San Joaquín y a Santa Ana los recordamos y los celebramos el día 26 de julio. Pero hoy, 8 de septiembre, pues la celebración es del nacimiento de la Virgen María. Pienso que esta es una oportunidad muy bella que nos da la liturgia para renovar en lo profundo de nuestro corazón el amor por la infancia, el amor por la mujer y el amor por la familia. La infancia, la mujer y la familia. Yo quiero destacar que estas tres realidades nos atañen a todos, porque todos nosotros venimos de mujer, y por eso lo que le suceda a la mujer le va a suceder a la sociedad. Todos venimos de mujer. Esto indica el lugar único que Dios ha querido que tenga la mujer. Por eso también en el libro del Génesis, en el capítulo tercero, se dice, o le dice Dios a la serpiente, es decir, al demonio, le dice: pongo enemistad entre ti y la mujer. Entre ti y la mujer. ¿Qué quiere decir eso? Quiere decir que como la mujer es el manantial, es la fuente de la vida, no solamente por la procreación, sino también por toda la vitalidad.

Quiere decir que como la mujer es el manantial, es la fuente de la vida, no solamente por la procreación, sino también por toda la vitalidad, por toda la novedad, por toda la belleza, por todo el cariño que sale del corazón y del cuerpo de la mujer, pues cuidar a la mujer, amar a la mujer, es un deber de todos. Hombres y mujeres, estamos llamados a cuidar de ese misterio de amor que es cada mujer. Porque esto no es amar a la mujer en abstracto, es amar a cada mujer. Tienes hijas, entonces, ¿cuál es el amor que le das a tus hijas? Tienes tu esposa, ¿cuál es el amor y el respeto que le das a tu esposa? Tienes tu novia, ¿cómo la respetas? A tu hermana, a tu abuela, a tu tía, a las personas que tienes cerca, a tus compañeras de trabajo. Es brutal el abuso que tienen que padecer muchas mujeres. Abuso que tiene que despertar no solamente nuestra indignación, sino también nuestra acción. Ahora bien, esa manera de respetar y de apoyar lo femenino tiene también un camino, un cauce que nos muestra la Biblia. ¿Por qué? Porque así como la mujer ha recibido su misión propia, el varón también tiene su misión propia. De tal modo que el verdadero respeto y amor hacia la mujer siempre va acompañado del respeto y amor a la familia, otra palabra que hemos destacado en esta fiesta de la Natividad de la Virgen. Cuidar a la familia. Efectivamente, el amor que tiene la mujer es inmenso, el bien que puede hacer la mujer es inmenso, pero también el amor de la mujer tiene que ser guiado. El amor de la mujer también tiene que ser educado. Y esto incluye, por ejemplo, el amor de madre. El amor de madre tiene que ser educado, tiene que ser purificado, porque ese amor que nace de lo profundo de las entrañas, nace entonces de lo profundo de la naturaleza de la mujer. Y si nace de lo profundo de la naturaleza de la mujer, pues quiere decir que si esa naturaleza ha sido herida por el pecado, pues entonces también ese amor femenino necesita ser purificado. Y parte de esa purificación en el amor de la mujer es lo que se logra precisamente en un hogar donde el hombre es verdaderamente hombre, donde el hombre vive su vocación. Por eso se ha dicho, y esta expresión no le gusta a mucha gente, pero tiene una raíz profundamente bíblica, se ha dicho que el hombre está llamado en la familia a ser la cabeza, así como la mujer está llamada a ser el corazón. Y bueno, ya vendrán las feministas a decirme que esto es un desastre, que por qué estoy enseñando esas cosas, que ese es el machismo de la iglesia. Todo eso lo pueden decir ustedes, pero hay algo que yo les quiero asegurar. Cuando una mujer se siente amada, vivamente amada, respetada, rodeada de ese cariño, de esa dulzura, de esa protección y de ese liderazgo de un hombre al que ella ama y al que ella admira, cuando una mujer tiene cerca a esa clase de hombre, su problema no es ser cabeza. Ella no necesita ser cabeza. Cuando el hombre que tiene cerca es un hombre que ella ama, que ella admira, que ella respeta y de la que se siente respetada. Entonces, la mujer, la familia y la infancia. Y la infancia. Hay que cuidar especialmente la infancia y muy particularmente la infancia de la mujer. Ya que vemos la importancia que tiene la mujer en la sociedad, cuidar la infancia es de máxima importancia en todo sentido. Que desde pequeña la niña sienta al mismo tiempo su valor, que es inmenso, su vocación, que es preciosa, la fuerza de vida que está en ella, pero igualmente la responsabilidad que tiene y sobre todo la necesidad de cultivar su propio corazón en la virtud, buscando la santidad.

humanidad. Las mujeres santas, empezando por la Santísima Virgen, a la que recordamos hoy, pues le van a enseñar eso a las niñas desde pequeñas. Lo grave sucede cuando las niñas tienen como referencia no a la Santa Virgen María, sino tienen como referencia a cualquier mujer corrupta, interesada, confundida, llevada, como dice el apóstol San Pablo, por toda clase de pasiones. Ahí es donde poseemos problemas. Pues que se levante el estandarte de María, que brille la pureza de María, que la sonrisa de María cautive todos los corazones, empezando por el de las niñas pequeñas. Ahí habrá una luz grande para el mundo. María, María Santísima, ruega por nosotros. Amén.

El Papa León, vicario de Cristo, nos visita. Conozcamos al sucesor de Pedro, su vida, su misión, su mensaje y todo lo que nos trae su visita al Perú.

0: el rostro de Dios.
1: Pedro, testigo hasta el final. Después de Pentecostés, encontramos a un Pedro diferente. Aquel hombre que había tenido miedo ahora se presenta delante de la multitud y anuncia con valentía a Jesucristo muerto y resucitado. Los Hechos de los Apóstoles nos muestran a Pedro predicando, bautizando, curando enfermos, visitando comunidades y confirmando a los primeros cristianos en la fe. Su camino terminaría en Roma. Allí, durante la persecución del emperador Nerón, Pedro entregó su vida por Cristo. Una antigua tradición cristiana señala que fue crucificado cabeza abajo, porque no se consideraba digno de morir de la misma manera que su Señor. El pescador de Galilea terminó convirtiéndose en mártir. Sobre su tumba se levantó siglos después la Basílica de San Pedro, y desde Roma continúa resonando aquella misión que Cristo confió al apóstol: confirmar a los hermanos en la fe. Por eso, la visita del Papa León XIV al Perú nos conecta con una historia que comenzó hace 2000 años. El Papa no trae un evangelio diferente. Viene como sucesor de Pedro para anunciar al mismo Jesucristo que transformó la vida del pescador de Galilea. Preparemos entonces, no solamente organizando actividades o esperando un acontecimiento histórico. Preparemos sobre todo el corazón. Que cuando Pedro venga a visitarnos, podamos mostrarle un Perú que conserva la fe, ama a Cristo y desea caminar unido como iglesia. Tú eres Pedro, y sobre esta piedra edificaré mi iglesia.

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1: 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Amén.

Nuestra Madre María nos dejó el Santo Rosario para llegar por intermedio de ella a Dios. Son las 4 de la mañana.

0: Queridos hermanos, iniciemos esta mañana con la oración que le dirigimos a la Santísima Virgen María, quien intercede por nuestras necesidades. Por la señal de la Santa Cruz, de nuestros enemigos, líbranos, Señor Dios nuestro. En el nombre del Padre, del Hijo y del Espíritu Santo. Amén.
1: Hoy contemplamos los misterios dolorosos. En el primer misterio contemplamos la oración de Jesús en el huerto. Enseguida Jesús salió y fue como de costumbre al Monte de los Olivos, seguido de sus discípulos. Cuando llegaron, les dijo: «Oren, para no caer en la tentación». Después se alejó de ellos y, puesto de rodillas, oraba: «Padre, si quieres, aleja de mí este cáliz, pero que no se haga mi voluntad, sino la tuya. Padre nuestro que estás en el cielo, santificado sea tu nombre. Venga a nosotros tu reino, hágase tu voluntad en la tierra como en el cielo.
2: Danos hoy nuestro pan de cada día, perdona nuestras ofensas, como también nosotros perdonamos a los que nos ofenden. No nos dejes caer en la tentación y líbranos del mal. Amén.
1: Dios te salve María, llena eres de gracia, el Señor es contigo. Bendita tú eres entre todas las mujeres y bendito es el fruto de tu vientre, Jesús.
2: Santa María, Madre de Dios, ruega por nosotros pecadores, ahora y en la hora de nuestra muerte. Amén.
1: Dios te salve María, llena eres de gracia, el Señor es contigo. Bendita tú eres entre todas las mujeres y bendito es el fruto de tu vientre, Jesús.
2: Santa María, Madre de Dios, ruega por nosotros pecadores, ahora y en la hora de nuestra muerte. Amén.
1: Dios te salve María, llena eres de gracia, el Señor es contigo. Bendita tú eres entre todas las mujeres y bendito es el fruto de tu vientre, Jesús.
2: Santa María, Madre de Dios, ruega por nosotros pecadores, ahora y en la hora de nuestra muerte. Amén.
1: Dios te salve María, llena eres de gracia, el Señor es contigo. Bendita tú eres entre todas las mujeres y bendito es el fruto de tu vientre, Jesús.
2: Santa María, Madre de Dios, ruega por nosotros pecadores, ahora y en la hora de nuestra muerte. Amén.
1: Dios te salve María, llena eres de gracia, el Señor es contigo. Bendita tú eres entre todas las mujeres y bendito es el fruto de tu vientre, Jesús.
2: Santa María, Madre de Dios, ruega por nosotros pecadores, ahora y en la hora de nuestra muerte. Amén.
1: Dios te salve María, llena eres de gracia, el Señor es contigo. Bendita tú eres entre todas las mujeres y bendito es el fruto de tu vientre, Jesús.
2: Santa María, Madre de Dios, ruega por nosotros pecadores, ahora y en la hora de nuestra muerte. Amén.
1: Dios te salve María, llena eres de gracia, el Señor es contigo. Bendita tú eres entre todas las mujeres y bendito es el fruto de tu vientre, Jesús.
2: Santa María, Madre de Dios, ruega por nosotros pecadores, ahora y en la hora de nuestra muerte. Amén.
1: Dios te salve María, llena eres de gracia, el Señor es contigo. Bendita tú eres entre todas las mujeres y bendito es el fruto de tu vientre, Jesús.
2: Santa María, Madre de Dios, ruega por nosotros pecadores, ahora y en la hora de nuestra muerte. Amén.
1: Dios te salve María, llena eres de gracia, el Señor es contigo. Bendita tú eres entre todas las mujeres y bendito es el fruto de tu vientre, Jesús.
2: Santa María, Madre de Dios, ruega por nosotros pecadores, ahora y en la hora de nuestra muerte. Amén.
1: Dios te salve María, llena eres de gracia, el Señor es contigo. Bendita tú eres entre todas las mujeres y bendito es el fruto de tu vientre, Jesús.
2: Santa María, Madre de Dios, ruega por nosotros pecadores, ahora y en la hora de nuestra muerte. Amén.
1: Gloria al Padre, al Hijo y al Espíritu Santo.
2: Como era en el principio, ahora y siempre, por los siglos de los siglos. Amén.

0: En el segundo misterio contemplamos la flagelación de Jesús. Pilato les dijo: ya que ustedes tienen la costumbre de que pongan libertad a alguien en ocasión de la Pascua, ¿quieren que suelte al rey de los judíos? Ellos comenzaron a gritar diciendo: a él no, a Barrabás. Pilato, para contentar a la multitud, les puso en libertad a Barrabás y mandó entonces azotar a Jesús.
1: Padre nuestro que estás en el cielo, santificado sea tu nombre. Venga a nosotros tu reino y hágase tu voluntad en la tierra como en el cielo.
0: Danos hoy nuestro pan de cada día. Perdona nuestras ofensas, como también nosotros perdonamos a los que nos ofenden. No nos dejes caer en la tentación y líbranos del mal. Amén.
1: Dios te salve María, llena eres de gracia, el Señor es contigo. Bendita tú eres entre todas las mujeres y bendito es el fruto de tu vientre Jesús.
0: Santa María, Madre de Dios, ruega por nosotros pecadores, ahora y en la hora de nuestra muerte. Amén.
1: Dios te salve María, llena eres de gracia, el Señor es contigo. Bendita tú eres entre todas las mujeres, y bendito es el fruto de tu vientre Jesús.
0: Santa María, Madre de Dios, ruega por nosotros pecadores, ahora y en la hora de nuestra muerte. Amén.
1: Dios te salve María, llena eres de gracia, el Señor es contigo. Bendita tú eres entre todas las mujeres, y bendito es el fruto de tu vientre, Jesús.
0: Santa María, Madre de Dios, ruega por nosotros pecadores, ahora y en la hora de nuestra muerte. Amén.
1: Dios te salve María, llena eres de gracia, el Señor es contigo. Bendita tú eres entre todas las mujeres, y bendito es el fruto de tu vientre, Jesús.
0: Santa María, Madre de Dios, ruega por nosotros pecadores, ahora y en la hora de nuestra muerte. Amén.
1: Dios te salve María, llena eres de gracia, el Señor es contigo. Bendita tú eres entre todas las mujeres, y bendito es el fruto de tu vientre Jesús.
0: Santa María, Madre de Dios, ruega por nosotros pecadores, ahora y en la hora de nuestra muerte. Amén.
1: Dios te salve María, llena eres de gracia, el Señor es contigo. Bendita tú eres entre todas las mujeres, y bendito es el fruto de tu vientre Jesús.
0: Santa María, Madre de Dios, ruega por nosotros pecadores, ahora y en la hora de nuestra muerte. Amén.
1: Dios te salve María, llena eres de gracia, el Señor es contigo. Bendita tú eres entre todas las mujeres, y bendito es el fruto de tu vientre Jesús.
0: Santa María, Madre de Dios, ruega por nosotros pecadores, ahora y en la hora de nuestra muerte. Amén.
1: Dios te salve María, llena eres de gracia, el Señor es contigo. Bendita tú eres entre todas las mujeres, y bendito es el fruto de tu vientre, Jesús.
0: Santa María, Madre de Dios, ruega por nosotros pecadores, ahora y en la hora de nuestra muerte. Amén.
1: Dios te salve María, llena eres de gracia, el Señor es contigo. Bendita tú eres entre todas las mujeres, y bendito es el fruto de tu vientre, Jesús.
0: Santa María, Madre de Dios, ruega por nosotros pecadores, ahora y en la hora de nuestra muerte. Amén.
1: Dios te salve María, llena eres de gracia, el Señor es contigo, bendita tú eres entre todas las mujeres, y bendito es el fruto de tu vientre Jesús.
0: Gloria, Santa María, Madre de Dios, ruega por nosotros pecadores, ahora y en la hora de nuestra muerte. Amén.
1: Gloria al Padre, al Hijo y al Espíritu Santo.
0: Como era en el principio, ahora y siempre, por los siglos de los siglos. Amén. Amén.

0: En el tercer misterio contemplamos la coronación de espinas. Los soldados tejieron una corona de espinas y se la pusieron sobre la cabeza. Lo revistieron con un manto rojo y acercándose le decían: «Salud, rey de los judíos», y lo abofeteaban. Jesús salió llevando la corona de espinas y el manto rojo. Padre nuestro que estás en el cielo, santificado sea tu nombre. Venga a nosotros tu reino. Hágase tu voluntad en la tierra como en el cielo.
1: Danos hoy nuestro pan de cada día. Perdona nuestras ofensas, como también nosotros perdonamos a los que nos ofenden. No nos dejes caer en la tentación y líbranos del mal. Amén.
0: Dios te salve, María, llena eres de gracia, el Señor es contigo. Bendita tú eres entre todas las mujeres y bendito es el fruto de tu vientre, Jesús.
1: Santa María, Madre de Dios, ruega por nosotros pecadores, ahora y en la hora de nuestra muerte. Amén.
0: Dios te salve, María, llena eres de gracia, el Señor es contigo. Bendita tú eres entre todas las mujeres y bendito es el fruto de tu vientre, Jesús.
1: Santa María, Madre de Dios, ruega por nosotros pecadores, ahora y en la hora de nuestra muerte. Amén.
0: Dios te salve, María, llena eres de gracia, el Señor es contigo. Bendita tú eres entre todas las mujeres y bendito es el fruto de tu vientre, Jesús.
1: Santa María, Madre de Dios, ruega por nosotros pecadores, ahora y en la hora de nuestra muerte. Amén.
0: Dios te salve, María, llena eres de gracia, el Señor es contigo. Bendita tú eres entre todas las mujeres y bendito es el fruto de tu vientre, Jesús.
1: Santa María, Madre de Dios, ruega por nosotros pecadores, ahora y en la hora de nuestra muerte. Amén.
0: Dios te salve, María, llena eres de gracia, el Señor es contigo. Bendita tú eres entre todas las mujeres y bendito es el fruto de tu vientre, Jesús.
1: Santa María, Madre de Dios, ruega por nosotros pecadores, ahora y en la hora de nuestra muerte. Amén.
0: Dios te salve, María, llena eres de gracia, el Señor es contigo. Bendita tú eres entre todas las mujeres y bendito es el fruto de tu vientre, Jesús.
1: Santa María, Madre de Dios, ruega por nosotros pecadores, ahora y en la hora de nuestra muerte. Amén.
0: Dios te salve, María, llena eres de gracia, el Señor es contigo. Bendita tú eres entre todas las mujeres y bendito es el fruto de tu vientre, Jesús.
1: Santa María, Madre de Dios, ruega por nosotros pecadores, ahora y en la hora de nuestra muerte. Amén.
0: Dios te salve, María, llena eres de gracia, el Señor es contigo. Bendita tú eres entre todas las mujeres y bendito es el fruto de tu vientre, Jesús.
1: Santa María, Madre de Dios, ruega por nosotros pecadores, ahora y en la hora de nuestra muerte. Amén.
0: Dios te salve, María, llena eres de gracia, el Señor es contigo. Bendita tú eres entre todas las mujeres y bendito es el fruto de tu vientre, Jesús.
1: Santa María, Madre de Dios, ruega por nosotros pecadores, ahora y en la hora de nuestra muerte. Amén.
0: Dios te salve, María, llena eres de gracia, el Señor es contigo. Bendita tú eres entre todas las mujeres y bendito es el fruto de tu vientre, Jesús.
1: Santa María, Madre de Dios, ruega por nosotros pecadores, ahora y en la hora de nuestra muerte. Amén.
0: Gloria al Padre, al Hijo y al Espíritu Santo.
1: Como era en un principio, ahora y siempre, por los siglos de los siglos. Amén.

0: En el cuarto misterio contemplamos a Jesús con la cruz a cuestas, camino al Calvario. Pilato dijo a los judíos, «Aquí tienen a su rey». Ellos vociferaban, que muera, crucifícalo». Pilato les dijo, «¿Voy a crucificar a su rey?». Los sumos sacerdotes respondieron, «No tenemos otro rey que el César». Entonces Pilato se lo entregó para que lo crucifiquen y ellos se lo llevaron. Jesús, cargando sobre sí la cruz, salió de la ciudad para dirigirse al lugar llamado del Cráneo, en hebreo, Gólgota.
1: Padre nuestro que estás en el cielo, santificado sea tu nombre. Venga a nosotros tu reino y hágase tu voluntad en la tierra como en el cielo.
0: Danos hoy nuestro pan de cada día, perdona nuestras ofensas, como también nosotros perdonamos a los que nos ofenden. No nos dejes caer en la tentación y líbranos del mal. Amén.
1: Dios te salve María, llena eres de gracia, el Señor es contigo. Bendita tú eres entre todas las mujeres y bendito es el fruto de tu vientre Jesús.
0: Santa María, Madre de Dios, ruega por nosotros pecadores, ahora y en la hora de nuestra muerte. Amén.
1: Dios te salve María, llena eres de gracia, el Señor es contigo, bendita tú eres entre todas las mujeres, y bendito es el fruto de tu vientre Jesús.
0: Santa María, Madre de Dios, ruega por nosotros pecadores, ahora y en la hora de nuestra muerte. Amén.
1: Dios te salve María, llena eres de gracia, el Señor es contigo, bendita tú eres entre todas las mujeres, y bendito es el fruto de tu vientre, Jesús.
0: Santa María, Madre de Dios, ruega por nosotros pecadores, ahora y en la hora de nuestra muerte. Amén.
1: Dios te salve María, llena eres de gracia, el Señor es contigo. Bendita tú eres entre todas las mujeres, y bendito es el fruto de tu vientre, Jesús.
0: Santa María, Madre de Dios, ruega por nosotros pecadores, ahora y en la hora de nuestra muerte. Amén.
1: Dios te salve María, llena eres de gracia, el Señor es contigo. Bendita tú eres entre todas las mujeres, y bendito es el fruto de tu vientre Jesús.
0: Santa María, Madre de Dios, ruega por nosotros pecadores, ahora y en la hora de nuestra muerte. Amén.
1: Dios te salve María, llena eres de gracia, el Señor es contigo. Bendita tú eres entre todas las mujeres, y bendito es el fruto de tu vientre, Jesús.
0: Santa María, Madre de Dios, ruega por nosotros pecadores, ahora y en la hora de nuestra muerte. Amén.
1: Dios te salve María, llena eres de gracia, el Señor es contigo. Bendita tú eres entre todas las mujeres, y bendito es el fruto de tu vientre, Jesús.
0: Santa María, Madre de Dios, ruega por nosotros pecadores, ahora y en la hora de nuestra muerte. Amén.
1: Dios te salve María, llena eres de gracia, el Señor es contigo, bendita tú eres entre todas las mujeres, y bendito es el fruto de tu vientre Jesús.
0: Santa María, Madre de Dios, ruega por nosotros pecadores, ahora y en la hora de nuestra muerte. Amén.
1: Dios te salve María, llena eres de gracia, el Señor es contigo, bendita tú eres entre todas las mujeres, y bendito es el fruto de tu vientre Jesús.
0: Santa María, Madre de Dios, ruega por nosotros pecadores, ahora y en la hora de nuestra muerte. Amén.
1: Dios te salve María, llena eres de gracia, el Señor es contigo, bendita tú eres entre todas las mujeres, y bendito es el fruto de tu vientre Jesús.
0: Gloria, Santa María, Madre de Dios, ruega por nosotros pecadores, ahora y en la hora de nuestra muerte. Amén.
1: Gloria al Padre, al Hijo y al Espíritu Santo.
0: Como era en el principio, ahora y siempre, por los siglos de los siglos. Amén. Amén.

0: En el quinto misterio contemplamos la crucifixión y muerte de nuestro Señor Jesucristo. Cuando llegaron al lugar llamado del cráneo, lo crucificaron junto con los malhechores, uno a su derecha y el otro a su izquierda. El sol se eclipsó y la oscuridad cubrió toda la tierra hasta las 3 de la tarde. El velo del templo se rasgó por el medio. Jesús con un grito exclamó, «Padre, en tus manos encomiendo mi espíritu», y diciendo esto, expiró. Padre nuestro que estás en el cielo, santificado sea tu nombre. Venga a nosotros tu reino, hágase tu voluntad en la tierra como en el cielo.
1: Danos hoy nuestro pan de cada día, perdona nuestras ofensas, como también nosotros perdonamos a los que nos ofenden. No nos dejes caer en la tentación y líbranos del mal. Amén.
0: Dios te salve María, llena eres de gracia, el Señor es contigo. Bendita tú eres entre todas las mujeres y bendito es el fruto de tu vientre, Jesús.
1: Santa María, Madre de Dios, ruega por nosotros pecadores, ahora y en la hora de nuestra muerte. Amén.
0: Dios te salve María, llena eres de gracia, el Señor es contigo. Bendita tú eres entre todas las mujeres y bendito es el fruto de tu vientre, Jesús.
1: Santa María, Madre de Dios, ruega por nosotros pecadores, ahora y en la hora de nuestra muerte. Amén.
0: Dios te salve María, llena eres de gracia, el Señor es contigo. Bendita tú eres entre todas las mujeres y bendito es el fruto de tu vientre, Jesús.
1: Santa María, Madre de Dios, ruega por nosotros pecadores, ahora y en la hora de nuestra muerte. Amén.
0: Dios te salve María, llena eres de gracia, el Señor es contigo. Bendita tú eres entre todas las mujeres y bendito es el fruto de tu vientre, Jesús.
1: Santa María, Madre de Dios, ruega por nosotros pecadores, ahora y en la hora de nuestra muerte. Amén.
0: Dios te salve María, llena eres de gracia, el Señor es contigo. Bendita tú eres entre todas las mujeres y bendito es el fruto de tu vientre, Jesús.
1: Santa María, Madre de Dios, ruega por nosotros pecadores, ahora y en la hora de nuestra muerte. Amén.
0: Dios te salve María, llena eres de gracia, el Señor es contigo. Bendita tú eres entre todas las mujeres y bendito es el fruto de tu vientre, Jesús.
1: Santa María, Madre de Dios, ruega por nosotros pecadores, ahora y en la hora de nuestra muerte. Amén.
0: Dios te salve María, llena eres de gracia, el Señor es contigo. Bendita tú eres entre todas las mujeres y bendito es el fruto de tu vientre, Jesús.
1: Santa María, Madre de Dios, ruega por nosotros pecadores, ahora y en la hora de nuestra muerte. Amén.
0: Dios te salve María, llena eres de gracia, el Señor es contigo. Bendita tú eres entre todas las mujeres y bendito es el fruto de tu vientre, Jesús.
1: Santa María, Madre de Dios, ruega por nosotros pecadores, ahora y en la hora de nuestra muerte. Amén.
0: Dios te salve María, llena eres de gracia, el Señor es contigo. Bendita tú eres entre todas las mujeres, y bendito es el fruto de tu vientre, Jesús.
1: Santa María, Madre de Dios, ruega por nosotros pecadores, ahora y en la hora de nuestra muerte. Amén.
0: Dios te salve María, llena eres de gracia, el Señor es contigo. Bendita tú eres entre todas las mujeres, y bendito es el fruto de tu vientre, Jesús.
1: Santa María, Madre de Dios, ruega por nosotros pecadores, ahora y en la hora de nuestra muerte. Amén.
0: Gloria al Padre, al Hijo y al Espíritu Santo.
1: Como era en un principio, ahora y siempre, por los siglos de los siglos. Amén.

0: Dios te salve, Reina y Madre de Misericordia, vida, dulzura y esperanza nuestra. Dios te salve, a ti llamamos los desterrados hijos de Eva, a ti suspiramos gimiendo y llorando en este valle de lágrimas. Ea pues, Señora abogada nuestra, vuelve a nosotros esos tus ojos misericordiosos, y después de este destierro, muéstranos a Jesús, fruto bendito de tu vientre. Oh clemente, oh piadosa, oh dulce siempre Virgen María, ruega por nosotros, Santa Madre de Dios, para que seamos dignos de alcanzar las promesas de nuestro Señor Jesucristo. Amén.
1: Rezamos por el Papa, por la Iglesia, por las almas del purgatorio y por las vocaciones sacerdotales y religiosas. Padre nuestro que estás en el cielo, santificado sea tu nombre, venga a nosotros tu reino, hágase tu voluntad en la tierra como en el cielo.
2: Danos hoy nuestro pan de cada día, perdona nuestras ofensas, como también nosotros perdonamos a los que nos ofenden. No nos dejes caer en la tentación y líbranos del mal. Amén.
1: Dios te salve María, llena eres de gracia, el Señor es contigo, bendita tú eres entre todas las mujeres, y bendito es el fruto de tu vientre, Jesús.
2: Santa María, Madre de Dios, ruega por nosotros pecadores, ahora y en la hora de nuestra muerte. Amén.
1: Dios te salve María, llena eres de gracia, el Señor es contigo. Bendita tú eres entre todas las mujeres, y bendito es el fruto de tu vientre, Jesús.
2: Santa María, Madre de Dios, ruega por nosotros pecadores, ahora y en la hora de nuestra muerte. Amén.
1: Dios te salve María, llena eres de gracia, el Señor es contigo. Bendita tú eres entre todas las mujeres, y bendito es el fruto de tu vientre, Jesús.
2: Santa María, Madre de Dios, ruega por nosotros pecadores, ahora y en la hora de nuestra muerte. Amén.
1: Gloria al Padre, al Hijo y al Espíritu Santo.
2: Como era en un principio, ahora y siempre.

Hoy, 8 de septiembre, recordamos a los santos Adrián, Timoteo, Néstor, Fausto, Nestabo y Zenón, Eusebio, Teófilo, Amnón, Nestorio, mártires, Sergio I, Papa, Hugo, Corviniano, obispos, Adela,

Eusebio, Teófilo, Amnón, Nestorio, mártires, Sergio I, papa, Hugo, Corviniano, obispos, Adela, viuda. Y sobre todo hoy, día 8 de septiembre, es el día de la Natividad de Santa María Virgen. También el día de Nuestra Señora de Guadalupe, la patrona de Extremadura. Nuestra Señora del Coro, de Covadonga, de la Salud, de la Encina, de Regla. Nuestra Señora de Altagracia, Peña de Francia, Castañar y María de las Virtudes. Bueno, pues a todos los que en este día cumplen años, celebran su santo o su aniversario de bodas, de la ordenación episcopal, sacerdotal, diaconal o profesión religiosa, les deseamos que pasen un feliz día en el Señor.

Y vamos a hablar ahora sobre la Natividad de la Santísima Virgen María. Hoy nace una clara estrella, tan divina y celestial, que con ser estrella es tal, que el mismo sol nace de ella. De Ana y de Joaquín, oriente de aquella estrella divina, sale su luz clara y digna de ser pura eternamente. El alba más clara y bella no le puede ser igual, que en con ser estrella es tal, que el mismo sol nace de ella. No le iguala lumbre alguna de cuantas bordan el cielo, porque es el humilde suelo de sus pies la blanca luna. Nace en el suelo tan bella y con luz tan celestial que, con ser estrella, es tal que el mismo sol nace de ella. Así canta el himno de laudes de esta fiesta. Y el de vísperas no es menos encantador. Canten hoy, pues nacéis vos, los ángeles, gran señora, y ensáyense desde ahora para cuando nazca Dios. Canten hoy, pues a ver vienen, nacida su reina bella, que el fruto que esperan de ella es por quien la gracia tienen. Digan, señora de vos, que habéis de ser su señora, y ensáyense desde ahora para cuando nazca Dios. En estas dos encantadoras poesías se halla sintetizada la rica espiritualidad de este día. Hoy celebramos en una misma fiesta el venturoso nacimiento de la Virgen María y la imposición de su nombre, que antes celebrábamos el día 12 de este mismo mes. Nada dice la palabra de Dios sobre este gran acontecimiento que pasó por alto en tiempo de María, pero que marcaría para siempre este día. Nace María, de la cual nacerá el mismo Hijo de Dios que nos traerá la salvación. A María, recién nacida, la piropean. La palabra de Dios. Eres toda bella, oh María, mi elegida es toda bella como la nieve del Líbano. ¿Quién es esta que avanza como un sol? Hijas de Jerusalén, soy morena pero hermosa. Y el día de su fiesta la saluda la liturgia. Celebramos el nacimiento de la Virgen María. Celebramos con gozo. ¿Quién es esta que se asoma como alba? Cantamos de todo corazón la gloria de Cristo en esta festividad del nacimiento de la Virgen María. Hoy es el nacimiento de María Santísima, cuya vida ilustra de esplendor a todas las iglesias. Hoy ha nacido la Virgen María del linaje de David. Por ella vino la salvación del mundo a los creyentes, y por su vida gloriosa todo el orbe quedó iluminado. Tu nacimiento, Virgen Madre de Dios, anunció la alegría de todo el mundo. Todos los textos de la liturgia de las horas y de la Eucaristía son piropos a esta mujer sencilla y humilde, pero a la vez la más grande que jamás vieron los siglos, que acaba de nacer.

Felicidades, Virgen peregrina, porque nos enseñas la ruta de la santidad. Felicidades, Madre, porque un día, un mes, en un lugar, de unos padres. Naciste como cualquiera de nosotros, y sin embargo de ti nacería el Salvador del mundo unos años después. Felicidades, Madre, porque eres la Madre de Dios y mía también.

¿Por qué celebrar el nacimiento de María el 8 de septiembre? Esta fiesta es anterior en la Iglesia romana y en Oriente a la del 8 de diciembre, la Inmaculada. Se celebraba esta fecha y más adelante se colocó la Inmaculada en el día que hoy la celebramos. Felicidades, Madre. Felicidades por ti, por tu nacimiento.

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1: Hoy es 8 de septiembre, fiesta de la Natividad de la Virgen María.

0: comenzar este espacio de encuentro, me hago consciente de cómo estoy, de mi estado de ánimo, de mis preocupaciones, mis miedos, mis rutinas. Todo eso que dificulta la escucha, condiciona la mirada, cierra la luz. Voy poco a poco soltando amarras. Dejo que se ensanche mi espacio interior. Suplico humildemente al Señor que abra todo mi ser para acoger su palabra y ésta se vaya haciendo carne en mí. La lectura de hoy es del Evangelio de Mateo.
1: La generación de Jesucristo fue de esta manera. María, su madre, estaba desposada con José, y antes de vivir juntos, resultó que ella esperaba un hijo por obra del Espíritu Santo. José, su esposo, como era justo y no quería difamarla, decidió repudiarla en privado. Pero apenas había tomado esta resolución, se le apareció en sueños un ángel del Señor que le dijo: «José, hijo de David, no temas acoger a María, tu mujer, porque la criatura que hay en ella viene del Espíritu Santo. Dará a luz un hijo, y tú le pondrás por nombre Jesús, porque él salvará a su pueblo de sus pecados». Todo esto sucedió para que se cumpliese lo que había dicho el Señor por medio del profeta: «Mirad, la Virgen concebirá y dará a luz un hijo, y le pondrán por nombre Emmanuel, que significa Dios con nosotros».

La actitud de José es especialmente luminosa hoy. ¿Cuántas veces ocurre que en medio del acontecer de la vida, cuando menos lo esperamos, resulta que viene algo imprevisto, inexplicable, misterioso? Algo que escapa a toda lógica, que desconcierta y hace dudar. Detente por unos instantes a pensar en alguna situación de desconcierto, vivida personalmente o que hayas acompañado de cerca. Y recuerda, cuando la vida te descoloca, ¿cómo reaccionas? ¿Drama o confianza? ¿Ruido o silencio? ¿Oración o reproche?

José decide repudiar a María en secreto. Es lo que toca. ¿Quién podría esperar otra cosa? Pero ocurre algo inesperado, sorprendente. Una luz interior, una voz firme se deja sentir. No tengas reparo. No te quedes en las apariencias. Entra en el misterio del Dios de la vida que está queriendo abrirse paso. Ve más allá. Cree, confía. La criatura que hay en ella viene del Espíritu Santo. ¿Qué piensas cuando imaginas a Dios como el Dios de las sorpresas?

¿Qué significa en mi vida concreta entrar en el misterio de Dios y dejarlo entrar en mi misterio? ¿Qué barreras, condicionamientos o prejuicios necesito romper para acoger la acción amorosa, libre y gratuita de Dios en María, en mí, en el mundo?

0: Al volver a escuchar el texto, me intento poner en la piel de José. Me dejo seducir por la invitación del ángel a acoger el misterio, porque el Espíritu actúa y transforma el mundo. Tal vez hoy, también, poniendo su aliento cerca, muy cerca.
1: La generación de Jesucristo fue de esta manera. María, su madre, estaba desposada con José, y antes de vivir juntos, resultó que ella esperaba un hijo por obra del Espíritu Santo. José, su esposo, como era justo y no quería difamarla, decidió repudiarla en privado. Pero apenas había tomado esta resolución, se le apareció en sueños un ángel del Señor que le dijo: «José, hijo de David, no temas acoger a María, tu mujer, porque la criatura que hay en ella viene del Espíritu Santo. Dará a luz un hijo, y tú le pondrás por nombre Jesús, porque él salvará a su pueblo de sus pecados». Todo esto sucedió para que se cumpliese lo que había dicho el Señor por medio del profeta: «Mirad, la Virgen concebirá y dará a luz un hijo, y le pondrán por nombre Emmanuel, que significa Dios con nosotros».

Termino este tiempo entablando un diálogo cercano y entrañable con Jesús, como hacía María, con la seguridad de que el Señor muestra los secretos de su amor a quienes confían en Él y se abren a su sorpresa.

Dios te salve María, llena eres de gracia, el Señor es contigo. Bendita tú eres entre todas las mujeres, y bendito es el fruto de tu vientre, Jesús. Santa María, Madre de Dios, ruega por nosotros pecadores, ahora y en la hora de nuestra muerte. Amén.

Un cordial saludo a todos los oyentes de Radio María. Un día más, con la gracia del Señor, proseguimos el comentario del Catecismo de nuestra Madre, la Iglesia. Y abrimos hoy un nuevo apartado, después de haber concluido la explicación de la oración al Espíritu Santo. Hoy vamos a hablar, comenzamos el apartado que dice «En comunión con la Santa Madre de Dios». Nuestra oración es en comunión con Santa María. Contextualizo que estamos en un apartado más amplio que dice cuál es el camino de la oración, y hemos explicado la oración al Padre, la oración a Jesús, la oración al Espíritu Santo. Y ahora, después de haber hablado de la oración al Padre, al Hijo y al Espíritu Santo, el Catecismo dedica unos cuantos números a hablar de cómo esa oración al Padre, al Hijo y al Espíritu es en la comunión con Santa María. Nuestra oración, pues, siempre tiene presente a María de una forma tal y como ahora vamos a ver. Es a partir del punto 2673. El primero de los puntos es breve, este punto, y dice así: en la oración, el Espíritu Santo nos une a la persona del Hijo único en su humanidad glorificada. Por medio de ella y en ella, nuestra oración filial comulga en la Iglesia con la Madre de Jesús. Bueno, por lo tanto, hay una referencia a que nuestra oración nos está uniendo, esta oración, en ella hace que el Espíritu Santo intervenga de una manera muy especial y nos une a Jesucristo, nos une a su humanidad glorificada. Es decir, que la oración siempre es cristocéntrica. Los cristianos, como su propio nombre indica, somos cristocéntricos. Seremos muy marianos, amaremos a María con todo el corazón, también seremos muy confiados en la providencia del Padre, seremos movidos por el Espíritu Santo, pero siempre somos cristocéntricos. Nosotros podemos tener un cierto lío de decir, a ver, ¿dónde pongo yo el equilibrio? ¿Dónde pongo más el acento? ¿Tengo que dedicar proporcionalmente el tiempo de mi oración al Padre, al Hijo, al Espíritu Santo, a María, a los santos, a ver cómo yo reparto, entre comillas, mi atención y mi tiempo de una manera proporcionada? Bueno, nosotros nos armamos muchos líos, pero obviamente las cosas en Dios están mucho más unificadas y son más sencillas. En el fondo, todo el misterio del cristiano tiene a Cristo, porque Él ha sido el camino a través del cual se ha revelado, Dios se ha revelado a través de Jesucristo, le tiene como punto central, ¿no? Por eso entremos o por una puerta o por otra, vayamos por el Padre, vayamos por el Hijo, o incluso hasta vayamos por las criaturas como por María, al final la puerta de entrada siempre es la misma, es Jesucristo. Somos cristocéntricos, ¿no? Somos cristocéntricos. Y aquí hay una afirmación de que en la oración el Espíritu Santo tiene una labor, que es unirnos a Jesucristo, unirnos a Cristo en su humanidad glorificada. Fijaros un detalle, que es el siguiente: como hay una confluencia de misterios, como los misterios no son un lío. Uno dice, vaya lío, ¿cómo conjugo yo el Espíritu, dirigirme al Espíritu Santo, dirigirme a Jesús? Vaya lío que hay, no hay ningún lío. Y para que veamos cómo está conjugada, pues, esos misterios de la fe, un detalle que lo sabemos, ¿no?, pero caer en cuenta de ello. Fijaros cómo el Espíritu Santo formó la humanidad de Jesucristo en las entrañas de la Virgen María. Por obra del Espíritu Santo se encarnó, el Verbo se encarnó en María Virgen. O sea, el Espíritu Santo formó, sin concurso de varón, en esa concepción milagrosa de Jesucristo, el Espíritu Santo formó la humanidad de Jesucristo en las entrañas de la Virgen María. No solo la formó, sino que después de haberla formado, el Espíritu Santo durante toda su vida
no se limitó únicamente a concebir la humanidad de Jesucristo, sino a moverla. O sea, que el Espíritu Santo movió a Jesús durante toda su vida. Como dice el Evangelio, Jesús fue llevado por el Espíritu, etc. Bien. En primer lugar, pues esto. El Espíritu Santo forma la humanidad de Cristo. Pero en segundo lugar, luego vemos más tarde cómo Cristo, la humanidad de Jesucristo, nos envía al Espíritu Santo. Si no, acordaros de cómo esa humanidad, ese cuerpo de Cristo que es traspasado por la lanza, de ese costado de Cristo brotó sangre y agua. Y la tradición cristiana ve, hay una imagen de la humanidad de Cristo que es la fuente del Espíritu Santo, ¿no? Brotó el agua de la roca, el Espíritu Santo brotó de la humanidad de Jesucristo. O cuando Cristo, también resucitado, sopla su aliento sobre los apóstoles y les dice: recibid el Espíritu Santo. O sea, que si primero hemos dicho que el Espíritu Santo formó la humanidad de Jesucristo, ahora decimos, en segundo lugar, que la humanidad de Jesucristo nos da el Espíritu Santo, nos envía el Espíritu Santo. Y es más todavía, en tercer lugar, ese Espíritu Santo que nos ha dado Jesús, el que brotó del costado de Cristo, el que es el aliento de Cristo que sopla sobre nosotros, ese Espíritu Santo tiene una función, tiene una labor en este momento que Él está ejerciendo, que es la de formar en nosotros a Jesús, la de hacernos un Cristo vivo para la vida del mundo. O sea, que el Espíritu Santo, una vez que ha sido infundido, ahora Él de nuevo está queriendo volver en nosotros a realizar la imagen nueva del hombre nuevo, a imagen de Cristo. A imagen de Cristo. Bueno, explico esto pues para que nos demos cuenta de que los misterios están en confluencia. En confluencia. Que frente a esa tendencia que tenemos nosotros a armarnos un lío y a entender que, no sé, si estoy con Jesucristo, no estoy con el Espíritu Santo. Si estoy con uno, abandono el otro, etcétera. No es así, ¿eh? No es así. Eso nos ocurre pues porque somos carnales, porque no vivimos en esa intimidad de comunión que existe entre el Padre, el Hijo y el Espíritu Santo, y entre todo el cuerpo místico de Cristo glorioso, especialmente con María, la Virgen María. Bueno, pues nos armamos ciertos líos, ¿no? Pero todo es mucho más sencillo. En resumen, el Espíritu Santo formó la humanidad de Cristo en las entrañas de María, esa humanidad de Cristo nos dio el Espíritu Santo, y ahora el Espíritu Santo lleva adelante esa obra uniéndonos a todos nosotros, uniéndonos a Jesucristo. Aquí se nos remite, para entender esto mejor, se nos remite a un punto anterior del Catecismo, que era el punto 689, ¿eh? En aquel punto se decía lo siguiente, ¿eh? Aquel al que el Padre ha enviado a nuestros corazones, el Espíritu de su Hijo, es realmente Dios. Consustancial con el Padre y el Hijo, es inseparable de ellos, tanto en la vida íntima de la Trinidad como en su don de amor para el mundo. Pero al adorar a la Santísima Trinidad vivificante, consustancial e indivisible, la fe de la Iglesia profesa también la distinción de las personas. Cuando el Padre envía su Verbo, envía también su aliento. Es decir, que cuando el Padre envía al Hijo, envía también al Espíritu Santo. Misión conjunta en la que el Hijo y el Espíritu Santo son distintos, pero inseparables. Sin ninguna duda, Cristo es quien se manifiesta, imagen visible de Dios invisible, pero es el Espíritu Santo quien lo revela. Por tanto, la afirmación principal aquí es esta, ¿no? Que Cristo es el que se manifiesta, el que se hace visible, pero el Espíritu Santo es quien lo revela. Bueno, para que nos demos cuenta hasta qué punto el envío de Cristo y del Espíritu Santo es conjuntos, es inseparable. Son distintos, pero son inseparables. Cristo es el que se manifiesta. Es la visibilidad de Dios Padre. El brazo es, algunos padres lo han descrito así, es el brazo de Dios que se descubre. Dios descubre su brazo.
Bueno, es una manera de hablar, ¿no? Una manera de hablar que habla de que lo invisible, el misterio invisible de Dios, se ha hecho visible en la encarnación. Pero dice que el Espíritu Santo es quien lo revela, quien lo revela. Porque podría haber ocurrido que, bueno, pues podría haber ocurrido que hubiese permanecido para nosotros imperceptible, porque el Espíritu Santo nos ha movido a descubrirlo, a descubrir entre tantos hombres de la tierra que este hombre no solo es hombre, sino que es Dios. Fijaros lo que supone la tarea del Espíritu Santo tan importante, que es descubrirnos, llevarnos por la fe a percatarnos de que entre todos los hombres de la tierra ha habido uno que era el enviado de Dios Padre. Y cuántas personas porque no se dejaron mover por el Espíritu Santo, se cruzaron, ¿no?, con Jesucristo por la calle y no le reconocieron. Incluso le condenaron a muerte. O sea, estaban delante de Jesús como ese Pilato que le pregunta a Jesús, ¿y qué es la verdad? Y se lo dice con un tono escéptico, es decir, que podíamos no haber reconocido a Jesucristo. Y es obra del Espíritu Santo el que reconozcamos en Jesucristo al enviado de Dios Padre. Luego, digamos que hay una función reveladora. El Espíritu Santo está revelando quién es Jesucristo. Bueno, como veis, pues también otra afirmación importante que hace en este momento el Catecismo. Cristo manifiesta visiblemente el misterio de Dios Padre, pero el Espíritu Santo lo revela para que lo descubramos, para que nos percatemos de ello, ¿eh? Por eso es tan importante esa fiesta que hacemos a los pocos días del nacimiento de Jesús, a los pocos días del nacimiento en Belén, esa fiesta de la Epifanía, del Día de los Magos, que nosotros a veces, no nos percatamos de lo que ahí está teniendo lugar. Es como la revelación de Cristo ante los ojos del mundo, ¿eh? Esos magos de Oriente que vienen están queriendo significar a todos los hombres, que buscan a Dios, y por la acción del Espíritu Santo descubren en ese niño, en esa humanidad, descubren la revelación de Dios Padre. Bien, tenemos un momento de reflexión y continuaremos enseguida.

Continuamos en esta edición del Catecismo explicando el punto 2673. En ella hemos afirmado en primer lugar cómo el Espíritu Santo nos une a Jesucristo en su humanidad glorificada, en esa humanidad glorificada a Jesucristo. Y ahora continúa diciendo, por medio de ella, o sea, por medio de esta humanidad glorificada, nuestra oración filial comulga en la Iglesia con la Madre de Jesús. A ver si explicamos esto. Que por medio de la humanidad glorificada de Cristo, de su cuerpo resucitado, nuestra oración comulga con la Madre de Jesús. ¿Cómo es esto? ¿Qué tiene que ver esa humanidad de Cristo resucitada con la Virgen María? Bueno, pues la clave está para entender esto, está en lo siguiente. Entendamos que si decimos que María es Madre de Dios y Madre nuestra, lo es. Vamos a ver, María, decimos Madre de Dios, pero bueno, eso no es una exageración ese término. No, no lo es. Obviamente María no ha engendrado a Dios. Es Dios el que le ha creado a ella. Ella no le ha engendrado a Dios. Dios es preexistente, ¿no? Antes de que María existiese desde toda la eternidad, existía Dios. Entonces, ¿cómo podemos decir eso de que María es Madre de Dios si Dios es antes que María? ¿Cuándo una madre ha sido antes de un hijo? Obviamente, ¿eh? Pero aquí falta para entender algo importante, y es que María ha engendrado la humanidad de Jesucristo, el cuerpo de Cristo cuando se encarnó. Entonces, si ella ha engendrado el cuerpo de Cristo, ese cuerpo que luego fue glorificado después de la resurrección, vamos a ver, no se es madre de una naturaleza únicamente, no se es madre de un cuerpo, se es madre de la persona, de la persona. Luego, nosotros no decimos María es medio madre de Jesús. Bueno, no se puede ser medio madre. Si es madre entera, no se es madre, ¿no? Luego, si María ha engendrado la naturaleza humana de Jesús, su maternidad es sobre la persona de Jesús, no sobre su cuerpo. No se es madre, se es madre de la persona. Y en ese sentido decimos, María es madre de Dios. Porque aunque no haya engendrado, lógicamente, la naturaleza divina, sí ha engendrado la naturaleza humana, el cuerpo de Jesús, y entonces ella es madre de la persona divina. Y este es un misterio impresionante, ¿no? María es madre de Dios, y eso es a través de la humanidad de Jesucristo. O sea, el camino por el que ella ha tenido acceso a poder decir que es madre de Dios es por la humanidad de Jesucristo, esa que engendró en Nazaret, esa que dio a luz en Belén, y esa humanidad que resucitó gloriosa en el sepulcro de Jerusalén. Por eso vuelvo a decir aquí, vuelvo a leerlo, que por medio de la humanidad glorificada de Cristo, nuestra oración comulga con la Madre de Jesús. Vamos a intentar explicar esto. Si María es Madre nuestra, es a través de Jesús, a través de la humanidad de Jesucristo. Para demostrarlo, en primer lugar, el Catecismo nos refiere a Hechos de los Apóstoles, capítulo primero, versículo 14, en el que se ve cómo después de la ascensión de Jesucristo a los cielos, en el plan de Jesús estaba que María estuviese, en cuanto que Jesús dejó de estar presente a nuestros ojos, en su plan estaba que María estuviese desde el primer instante de la Iglesia allí junto con los apóstoles. Incluso en ese momento en el que la Iglesia oró por la elección del sucesor de Judas, después de la ascensión de Jesús a los cielos, dice, regresaron a Jerusalén desde el Monte de los Olivos, lugar cercano a la ciudad que distaba el trayecto que se permite recorrer el sábado. Cuando llegaron, subieron al piso en el que se alojaban. Eran Pedro, Juan, Santiago, Andrés, Felipe, Tomás, Bartolomé, Mateo, Santiago, hijo de Alfeo, Simón el Celote, Judas, hijo de Santiago. Todos estos, junto con las mujeres, con María, la madre de Jesús, y con los hermanos de este,
oraban constantemente en íntima armonía. Uno de aquellos días, Pedro, puesto en pie, en medio de los hermanos, que formaban un grupo de más de 120 personas, habló diciendo... bueno, aquí es cuando dice, tenemos que sustituir, ¿no? Tenemos que sustituir a Judas, que traicionó a Jesús, y tenemos que elegir otro apóstol. Pero fijaros bien cómo, en ese momento en que regresan del monte de la Ascensión, ahí hay una unión muy íntima de María junto con esos apóstoles. María también, al haber sido la madre, la madre de Jesucristo, la que ha engendrado su cuerpo, ese cuerpo que glorificado ahora subido a los cielos, está en medio de los apóstoles, porque ella no deja de ser como la visibilidad de Jesús para ellos. En la madre, los apóstoles están viendo al Hijo. Hay una perfecta armonía, y en esa dice, todos en íntima armonía, dice Hechos de los Apóstoles 1.14, en íntima armonía. Y en medio de esa armonía, María orante está haciendo como ella es madre, en su cuerpo ha engendrado esa humanidad que ahora ha ascendido a los cielos, ella es una especie de transparencia de su Hijo, una transparencia suya. Bueno, pues, ¿por qué insisto en esto, que es una transparencia? Porque la maternidad de María no ha sido transitoria, no ha sido puntual. Como podría pensar, bueno, pues mira, pues dio a luz y luego ya dejó de tener esa relación. No, no. Ha sido una misión que se ha prolongado y se sigue prolongando. Dios ha querido que María tuviese una maternidad no transitoria, sino que fuese una vocación para toda la eternidad, una vocación de maternidad para todos nosotros. Es una maternidad que no es carnal, es una maternidad espiritual. Que, fijaros bien, a nosotros nos suele ocurrir que según va creciendo, ¿no? Según va creciendo pues un niño, la madre, en la medida que ese niño va caminando hacia una vida adulta, cada vez más independiente, etcétera, la madre, para entendernos, cada vez ejerce menos de madre. O sea, la maternidad es mucho más fuerte en los primeros momentos después de haber nacido. No digamos nada durante el embarazo y los primeros momentos de los primeros meses y años de vida, y luego como si fuese siendo poco a poco cada vez menos madre. Sin embargo, en la vida de gracia es al revés. Eso primero que he dicho, eso de que según va creciendo el hijo, cada vez la madre, entre comillas, es menos madre, eso es en cuanto a una maternidad carnal se refiere, a una maternidad física. Eso es así. En el orden físico, la madre cada vez va siendo menos madre, en el sentido que cada vez es menos necesaria. Pero en el orden espiritual no es así. Y en el orden de la santidad es al revés. Cada vez va siendo más madre. María cada vez es más madre de Jesús. Y ahora, 2000 años después, María es bastante más madre de Jesús que lo que lo fue hace 2000 años. Y comparte con su Hijo una tarea de maternidad en un orden muy superior al que lo tuvo cuando vivió entre nosotros allí en Galilea. O sea, es una maternidad más adulta. Y esto, ¿por qué? Porque esa maternidad ha querido ser en el plan de Dios, no algo transitorio, no algo puntual, sino un camino para que María sea madre de nosotros. El punto de conexión es el cuerpo de Cristo, el cuerpo glorificado de Cristo, la humanidad de Jesucristo, de la cual María fue madre. Pero a través de ella, Dios le ha dado a ella el don de ser madre de todos los hombres y de todos los tiempos. Vamos a intentar, ¿no?, explicar esto, este misterio que es tan, tan maravilloso. Entendamos que, en primer lugar, ha sido a través de el cuerpo místico de Cristo. O sea, es decir, si María es madre de Cristo, que es cabeza del cuerpo místico de Cristo, no se puede ser madre de la cabeza sin ser madre del resto del cuerpo. Si Jesús se ha unido a todos nosotros, ella no puede ser solamente madre del Hijo sin ser madre de nosotros.
A mí a veces me he acordado de este misterio de la unión entre la madre y la misión del hijo cuando he leído la vida de San Juan Bosco. San Juan Bosco, que le implicó completamente a su madre en su misión. La madre de San Juan Bosco, él le llevó con ella y compartió plenamente la misión de su hijo con aquellos jóvenes que San Juan Bosco recogía de la calle. Y claro, llegó un momento en que esa santa mujer, pues cuando ella ayudaba a su hijo, y ella no podía distinguir exactamente mi hijo Juan Bosco y estos que mi hijo está recogiendo de la calle, ¿no? Son mis hijos también. Bueno, pues si esto podemos decirlo a este nivel de lo que es a Juan Bosco y lo que es su madre, ahora, poniendo este ejemplo, proyectémoslo en María y en Jesús, y todavía pues esa es la máxima potencia, ¿no? Esa es la máxima potencia. Es decir, María, al ser madre de Cristo, no puede dejar de ser madre de los que se han unido al cuerpo de su Hijo Jesucristo. Ya no hace distinciones, ¿no? Ama al cuerpo igual que ama a la cabeza. Y además también tengamos en cuenta que es que ha habido una encomienda explícita, una encomienda: ahí tienes a tu hijo, mujer, ahí tienes a tu hijo, cuidando a este discípulo Juan y cuidándonos a todos nosotros, me vas a seguir cuidando a mí. Se lo dice Jesús a su madre. Claro, y una encomienda así tuvo que llegar al máximo al corazón de su madre. Por eso digamos que la maternidad de María, pues ha nacido de ese cuerpo de Cristo que luego se prolonga místicamente en toda la Iglesia. Tenemos un momento de reflexión y continuaremos enseguida.

Continuamos en esta edición del Catecismo, en este apartado que tiene como título la oración en comunión con la Santa Madre de Dios. Hemos leído el punto 2673 y pasamos al siguiente, 2674, que dice: desde el sí dado por la fe en la Anunciación y mantenido sin vacilar al pie de la cruz, la maternidad de María se extiende desde entonces a los hermanos y a las hermanas de su Hijo, que son peregrinos todavía y que están ante los peligros y las miserias. Jesús, el único mediador, es el camino de nuestra oración. María, su madre y nuestra madre, es pura transparencia de él. María muestra el camino, ella es su signo, según la iconografía tradicional de Oriente y de Occidente. Bueno, aquí la afirmación primera, aquí yo creo que hay sobre todo dos afirmaciones centrales, ¿no? La primera es enfatizar la importancia del sí de María. Desde el sí dado por María en la Anunciación y al pie de la cruz, desde ese sí, la maternidad de María se ha volcado plenamente en Jesucristo y a través de él se ha extendido a todos los hijos de todos los tiempos, ¿no? A todos los cristianos de todos los tiempos. ¿Por qué le damos tanta importancia al sí de María? Fijaros que hay canciones que cantamos, quiero decir que sí como tú, María, etcétera. ¿Por qué le damos tanta importancia al sí de María? ¿Por qué lo subrayamos tanto y entendemos que aquí está la clave? Porque es una mariología muy, muy bien centrada, ¿eh? Una mariología la que se acerca a ella contemplando su sí. Contemplando su sí. Es caer en cuenta que la obra de, o sea, la mariología, lo que es María, ha tenido su iniciativa en Dios. En Dios, ¿eh? Algunos nos acusan de que nuestra devoción a la Virgen María, la de los católicos, corre el peligro de ser una especie de idolatría, de estar idolatrizando a María como si ella fuese divina, como si ella fuese Dios, ¿no? Y la mejor prueba de que esto no es así, de que esa acusación no tiene fundamento, es el hecho de que nuestra mariología precisamente se acerca a ella viendo en ella un sí a Dios. O sea, que la iniciativa es de Dios. La santidad de María no nace de ella, sino nace de decirle que sí a Dios. Si María es santísima, la Santísima Virgen María, es porque le ha dejado hacer a Dios. La clave de la santidad no está en la propia perfección de María, sino en haber sido dócil a la acción de Dios en ella. La santidad, pues, consiste en no hacer yo mi proyecto, no hacer yo mi proyecto autónomo. Todo lo contrario, ¿no? Es no estorbarle al Espíritu, no poner obstáculo a la obra del Espíritu Santo, sino colaborar dócilmente en su obra en nosotros. Esta es la clave. Por eso le damos tanta importancia al sí de María. Al sí. Docilidad, y que es Dios el que lleva la iniciativa. Y cuando decimos, quiero decir que sí, como tú, María, tomando modelo del sí de María, decir, mira, la clave de nuestra santidad es que yo me deje mover por el Espíritu Santo, que me dé cuenta que Dios tiene un plan con cada uno, conmigo y con cada uno de nosotros, y que yo, pues, sea dócil a ese plan. Un sí que es heroico, ¿eh? Porque es un sí pronunciado a las duras y a las maduras, y pronunciado no solo en la Anunciación, sino también pronunciado al pie del Calvario, un sí que es heroico. Bueno, aquí se nos remite a un punto anterior, al punto 494, donde en la cita de la Lumen Gentium, que es una cita del Concilio Vaticano II, que aquí ofrece este punto, dice: ella, en efecto, como dice San Irineo, por su obediencia fue causa de la salvación propia y de la de todo el género humano. Por eso no pocos padres antiguos en su predicación coincidieron con él en afirmar: el nudo de la desobediencia de Eva lo desató la obediencia de María. Lo que ató la Virgen Eva por su falta de fe, lo desató la Virgen María por su fe. Comparándola con Eva,
llaman a María madre de los vivientes y afirman con mayor frecuencia: la muerte vino por Eva, la vida por María. Hay una comparación aquí, pues, muy importante, muy luminosa, entre Eva y María. Y si Eva fue la que dijo, hágase mi plan, Eva fue la que dijo, hágame, mientras que María fue la que dijo, hágase. Hay una comparación entre la desobediencia y la obediencia, ¿no? La docilidad de María y la soberbia de Eva y de todos nosotros cuando no nos hemos fiado de Dios, no nos hemos fiado de Él. Y María, sin embargo, se fía plenamente, es dócil para que Dios haga en ella su plan de salvación. Bueno, como veis, está presentado esto de una manera muy, muy, muy contundente. Es a través del sí de María como se ha introducido todo este misterio. Porque digamos que la obra de salvación Dios la ha hecho en María,

como se ha introducido todo este misterio. Porque digamos que la obra de salvación Dios la ha hecho en María, pero no sin su consentimiento, o sea, como son las cosas de Dios, ¿eh? El que te creó sin ti no te salvará sin ti. Me habéis escuchado muchísimas veces a mí esa frase, pues aquí viene lo mismo, ¿no? Dios la hizo inmaculada, pero luego ese ser inmaculada no fue sin su colaboración, sin su concurso, sin un sí mantenido a lo largo de toda su vida. Dios empezó en ella esa obra de santidad, pero no lo hizo sin ella o al margen de ella. Bien, dice, matiza, que esa encomienda, ¿no?, que le hace Jesús a María, de que sea madre de todos los de todos los que son hijos de Jesucristo, de todo el cuerpo místico de Jesucristo, esa encomienda se la hace teniendo en cuenta especialmente que somos peregrinos y que estamos en medio de peligros y de miserias. Dice que son peregrinos todavía y que están ante los peligros y las miserias. O sea, es decir, que hay una encomienda que tiene también un grado alto de... Que es un drama. O sea, en medio del drama de la humanidad, en medio de ver cómo, de una situación dramática en la que Cristo ve cómo aquellos por los que Él ha dado la vida fácilmente nos perdemos y estamos sometidos a todo tipo de pruebas, de tentaciones, el Hijo enviado por el Padre para la salvación del mundo no se ha quedado con los brazos cruzados viendo el drama, ¿eh?, el drama de la perdición del hombre, sino que para llevar adelante ese plan de salvación ha querido que seamos tutelados por una maternidad que no nos deje en ningún momento huérfanos. O sea, que el don de María, el don de que Jesús dice, mira, yo comparto mi madre contigo. Quiero que una de las formas, ¿no?, una de las formas principales en las que el hombre sienta la paternidad de Dios, el hombre sienta el pastoreo de Jesucristo, que Cristo es mi buen pastor, que unido a Él nada me falta, que me conduce hacia fuentes tranquilas, que Él repara mis fuerzas. Una de las formas principales para que el hombre sienta, ¿no?, pues este don de la paternidad de Dios expresado en Jesucristo es la encomienda que le hace a la Virgen María de ser madre nuestra. No estamos huérfanos en ningún momento. Y eso lo experimentamos de muchas maneras, pero una muy principal es María. Y esto yo creo que muchos oyentes lo saben por propia experiencia, que en momentos de noche oscura, en momentos en los que igual han vivido pruebas especiales de soledad, incluso de sequedades espirituales en las que parece que no han percibido la luz de la fe, que la luz de la fe se les ha oscurecido, en esos momentos hemos tenido conciencia de que María hacía luz junto a nosotros y hacía que la noche no fuese tan cerrada, que no fuese tan cerrada. A ella pues le invocamos como divina pastora, y ella fue la primera que escuchó también esa encomienda de Cristo a Pedro, apacienta mis ovejas. O sea, que somos peregrinos, que estamos acosados por muchos peligros. Esto es algo así como en ese camino de Santiago, que a lo largo de la Edad Media también la Iglesia Madre pues procuró poner posadas para recoger a los peregrinos y órdenes militares que también les protegían de los asaltos de los bandidos a lo largo de tantos kilómetros de peregrinación hacia Santiago de Compostela. Algo así hace María. María es posada y María también es tutela a todos los que peregrinamos en medios de peligros. Esta es la afirmación principal de este punto 2674. Y continúa adelante diciendo, Jesús, el único mediador, es el camino de nuestra oración. María, su madre y nuestra madre, es pura transparencia de Él. María muestra el camino, ella es su signo. Es decir, se distingue, el camino es Cristo, no es María. Jesús es camino. Jesús es el camino de la oración. María es la transparencia.

esencia de ese camino de oración. Fijaros que se distingue muy claramente en la teología, el camino de la oración es Jesucristo. María es transparencia. Esto de ser transparente nos recuerda pues que el pecado nos hace opacos, que cuando uno ve a un pecador, el pecado le hace tan opaco que uno pues no percibe en esa persona a Dios. Y es una criatura de Dios, ¿eh? Y es amada por Dios, ¿eh? Sí, pero el pecado, especialmente cuando es muy crudo, nos hace opacos. En la medida en que nos vamos purificando de nuestros pecados, comenzamos a ser por lo menos traslúcidos, que aunque no seamos transparentes, bueno, dejamos pasar algo de luz, aunque también la distorsionamos, ¿no? Y en esas estamos nosotros, yo creo, ¿no? Que algo de luz a través de nuestras vidas pasa a nuestros hijos, pasa a nuestros familiares, pasa también a los que nos han sido encomendados, pero nuestra falta de santidad hace que al mismo tiempo también haya una imagen de Cristo a través de nosotros demasiado subjetivizada, demasiado embornada, ¿no? Y por eso el ideal es el de María. El ideal es el de la transparencia. María es plenamente transparente, ¿eh? Es transparente, deja ver a Dios a través de ella. En ese ideal, ¿no?, que tiene todo cristiano, que dice, Señor, que quien me mire, te vea. Este es el ideal del cristiano, que quien me mire, te vea a ti, Señor. Y no se quede mirándome a mí, sino que te vea a ti en mí, o a través de mí. Decir que Jesús es camino de oración y que María lo transparenta quiere decir que verle a María rezar es aprender a hacer oración, que viendo en ella su recogimiento, su adentrarse en el misterio de la oración, ella es transparente, ¿eh? Es fácil aprender la lección de cómo rezar viéndole a ella. Yo no sé si habéis tenido la experiencia en vuestra vida de algunas personas a vuestro alrededor que cuando uno les ve rezar y parece que se están introduciendo plenamente en la oración, te conmueve, como por ejemplo, pues a veces nos ha ocurrido eso con los papas, ¿no? Con los papas santos que Dios nos ha dado a lo largo de todo el siglo XX, que era impresionante ver una imagen de Pío XII rezando, o una imagen de Juan Pablo II rezando, o la imagen de la Madre Teresa de Calcuta en oración, con su rostro sereno, ¿eh? O sea, también es ser transparencia, ¿eh? Ser transparencia de Cristo, que es el camino de la oración. Dice que María es signo, María es como un indicador del camino, es un indicador. Esto lo vemos muy claramente en ese pasaje de las bodas de Caná de Galilea, ¿no? Cuando María dice, haced lo que él os diga. No. Y está además, fijaros que es curioso que María está colocada en un sitio, en aquel lugar de la, en aquel salón de las bodas de Caná de Galilea, está como en la sombra. Está en la sombra e indicándoles a sus discípulos, a los discípulos de Jesús, siendo un signo, un indicativo de a quién se tienen que dirigir, ¿eh? A los criados, etcétera, y al novio de aquella boda, diciéndole, haced lo que él os diga, poned en él vuestros ojos. María es pues transparencia, ¿eh? Y quizás el tema de hoy, un poco resumiéndolo, resumiendo el tema de hoy, hemos querido decir que ciertamente nosotros siempre somos cristocéntricos, ¿eh? Y que aunque tengamos ciertos líos de cómo buscar un equilibrio entre nuestra relación con el Padre, con el Espíritu Santo, con Jesucristo, no hay ningún lío, sino que Cristo es la puerta y es el camino para adentrarnos en el misterio del Dios trinitario. Más todavía, la Virgen María ha sido también en la providencia de Dios y en los planes salvíficos de Dios, es también signo transparente para conducirnos a Jesucristo, ejercitando una maternidad
que nació de haber engendrado ese cuerpo de Cristo, pero que luego ese cuerpo de Cristo se ha extendido místicamente y nosotros somos hijos de María en el Hijo, en Jesucristo. Esto es lo que, esta es la introducción primera que nos hace aquí el Catecismo en este apartado que explica cómo nuestra oración es en comunión con Santa María, la Madre de Dios.

0: Sí, buenos días, ¿con quién hablamos?
1: Buenos días, con Jesús, monseñor.
0: Adelante, le escuchamos.
1: La pregunta es la siguiente. Esa docilidad a la que usted se refiere, la Santísima, es lo mismo que humildad, y si esa docilidad, si es esa humildad fue la misma a la que se sometió nuestro Señor durante la pasión. Si esto es así, la pregunta es, ¿esa sumisión de nuestro Señor en la pasión, en su pasión, en la que no hizo ningún tipo de, vamos, no se defendió en ningún momento, es la misma a la que nosotros hemos de someternos en la cruz que cada uno llevamos en esta vida? Nada más, muchas gracias.
0: Bien, pues me pregunta el oyente si docilidad y humildad es lo mismo. Bueno, vamos a ver, obviamente son dos conceptos totalmente complementarios. No me atrevería a decir que sean, me imagino que también se puedan hacer precisiones y matices, pero lo que sí que es obvio es que son dos conceptos totalmente complementarios, ¿no? La docilidad especialmente ante Dios y la humildad especialmente ante Dios sí que se identifican plenamente, ¿no? Cuando docilidad y humildad lo decimos ante Dios. María es plenamente humilde y es plenamente dócil ante los planes de Dios. Es como el barro que se deja moldear por el don del Espíritu, etcétera, ¿no? Luego el oyente pregunta, bueno, sí, lógicamente esa docilidad es la misma y esa humildad es la misma que la de Jesucristo en su vida, en su pasión, ¿eh? En su pasión como cordero llevado al matadero. Y claro, pregunta al oyente algo que es importante, ¿no? Bueno, nosotros, ¿cómo vivimos esa docilidad y esa humildad? Dejándonos hacer también en la, dejándonos llevar y conducir a las, en las cruces de la vida. Sí, yo diría que en la condición cristiana se compaginan dos cosas, también en Jesucristo, y también en María, ojo, también en María. Yo diría es la condición del león y la condición del niño. Creo que la santidad cristiana conjuga estas dos cosas: ser fuertes como un león y ser sencillos como un niño. Son dos cosas que tenemos que conjugar. También Cristo fue fuerte como un león. A mí, por ejemplo, me impresiona ese pasaje que dice cuando le abofetean, cuando ese soldado le abofetea ante el sumo sacerdote, Jesús le dice: si he hablado mal, dime en qué he hablado mal, pero si he hablado bien, ¿por qué me pegas? O sea, es decir, que la humildad y la docilidad de Jesús no le impiden o no le llevan a callar ante la verdad. Es verdad que Jesús tuvo silencios, ¿eh? Es verdad que los silencios de Jesús sorprendieron tremendamente, pero también Jesús tiene la fuerza de un león. Cuando, por ejemplo, ante Pilato parece que él está siendo el interrogado, pero le lleva a cuestionarse a Pilato, y hay un momento en el que parece que Jesús en ese interrogatorio, él se muestra como juez y como rey, y ese Pilato dubitativo no sabe exactamente qué pasos tiene que dar en su vida, ¿no? Bueno, Jesús es, creo que, imagen de nuestra vida, al igual que lo fue imagen de la vida de María. Nos da un modelo de docilidad y de humildad que compagina la fuerza de un león con la humildad de un niño. Tenemos que pedir esa gracia, ¿no?, de compaginar ese modelo de humildad que hemos visto en Jesús y en María. Adelante, damos paso al siguiente oyente. Buenos días.
2: Buenos días.
0: Buenos días, sí, le escuchamos.
2: Mire, y cuando ha dicho usted lo de la Divina Pastora, yo oí una vez en una homilía que como que no se podía decir porque la Virgen no era divina, y yo he visto que hay una imagen en Jesús de Medinaceli de la Divina Pastora, y quería que me aclarara esto un poquito, por favor.
0: Bien, vamos a ver, cuando utilizamos la palabra divina, se puede utilizar de dos maneras, ¿no? Divina en el sentido de que es Dios, o divina en el sentido que ha sido divinizada. También nosotros hemos sido divinizados por el bautismo. Hemos sido hechos hijos de Dios. Entonces, en ese sentido, claro que se puede decir de la Virgen María, y no solo de ella, sino también de nosotros, que hemos sido divinizados. pero bueno, en el sentido que se nos ha dado a participar de la naturaleza divina. No somos Dios, como no lo es María, pero por gracia hemos recibido una participación de la naturaleza divina. Luego distingamos en ese término la palabra divina cuando únicamente se le puede aplicar al Padre, al Hijo o al Espíritu Santo, que es una divinidad por naturaleza. De la palabra divinidad, divina, perdón, cuando se aplica a nosotros que somos criaturas, que hemos participado de la divinidad de Cristo por gracia. O sea, por gracia somos hijos de Dios, pero no por naturaleza. No por naturaleza, sino por gracia participamos. En ese sentido se dice que María es divina pastora. Por gracia ha participado de esa función de pastoreo que tiene su Hijo Jesucristo, que es el buen pastor. Adelante, vamos a pasar a un siguiente oyente. Buenos días.
3: Miren, monseñor, quiero preguntarle que me dice el párroco de mi pueblo que las misas que se oyen en Radio María y en la televisión que no sirven, que es que hay que ir a la iglesia. Y entonces me he quedado cortada porque oigo todos los días las misas, todos los días diario, porque aquí no las hay, y me ha decepcionado. Quería preguntarle a usted a ver qué me dice.
0: Bueno, vamos a ver, quizás yo creo que usted, me imagino que habrá pedido una mala explicación. Usted dice, hombre, yo oigo aquí las misas porque en la parroquia no las hay. Obviamente cuando uno no puede, carece de esa Eucaristía en la parroquia, como usted ha dicho ahora, si no le he entendido mal, y no teniendo misa en la parroquia, usted escucha la misa en la radio, pues claro que esa misa tiene, es un medio de gracia para usted. No podrá usted comulgar, pero hace una comunión espiritual que tiene también un gran valor, un gran valor. Yo me imagino que su párroco se referiría a otra cosa, me imagino que se referiría a que podemos tener también el riesgo de decir, bueno, la misa a la parroquia es a las 12, pero bueno, pues como me siento más cómodo de estar en casa, pongo la televisión y pudiendo ir, teniendo capacidad de ir a participar de la asamblea litúrgica, pues por pereza me agarro lo cómodo que es quedarme en casa. A eso se refería su párroco cuando le decía tal cosa, que creo entender yo, pero yo creo que subsidiariamente, pues la radio, la televisión presta un gran servicio a todos los enfermos que no pueden acudir o tienen dificultad de acudir a participar físicamente también en la recepción del sacramento, y no digamos el caso que dice usted, que en su pueblo pues no hay la Eucaristía diaria, ¿no? Bien, tenemos el tiempo cumplido. Me despido con la bendición de Dios Todopoderoso, Padre, Hijo y Espíritu Santo. Alabado sea Jesucristo.

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Con devoción y recogimiento, nos unimos en oración para rezar el Ángelus, recordando el misterio de la encarnación de nuestro Señor. Que cada palabra sea un eco de fe, paz y amor en nuestros corazones.

0: nombre del Padre, y del Hijo, y del Espíritu Santo. Amén. El ángel del Señor anunció a María,
1: y concibió por obra y gracia del Espíritu Santo.
0: Dios te salve, María, llena eres de gracia, el Señor es contigo. Bendita eres entre todas las mujeres, y bendito es el fruto de tu vientre, Jesús.
1: Santa María, Madre de Dios, ruega por nosotros, pecadores, ahora y en la hora de nuestra muerte. Amén.
0: He aquí la esclava del Señor.
1: Hágase en mí según tu palabra.
0: Dios te salve, María, llena eres de gracia, el Señor es contigo. Bendita eres entre todas las mujeres, y bendito es el fruto de tu vientre, Jesús.
1: Santa María, Madre de Dios, ruega por nosotros, pecadores, ahora y en la hora de nuestra muerte. Amén.
0: Y el Verbo de Dios se hizo carne,
1: y habitó entre nosotros.
0: Dios te salve, María, llena eres de gracia, el Señor es contigo. Bendita eres entre todas las mujeres, y bendito es el fruto de tu vientre, Jesús.
1: Santa María, Madre de Dios, ruega por nosotros, pecadores, ahora y en la hora de nuestra muerte. Amén.
0: Ruega por nosotros, Santa Madre de Dios,
1: para que seamos dignos de alcanzar las promesas de nuestro Señor Jesucristo.
0: Oración. Infunde, Señor, tu gracia en nuestros corazones, para que quienes hemos conocido por el anuncio del ángel la encarnación de tu Hijo Jesucristo, por su pasión y su cruz, seamos llevados a la gloria de la resurrección. Por Jesucristo nuestro Señor.
1: Amén.
0: Gloria al Padre, y al Hijo, y al Espíritu Santo,
1: como era en el principio, ahora y siempre, por los siglos de los siglos. Amén.
0: Por los fieles difuntos, dale, Señor, el descanso eterno, y brille para ellos la luz perpetua. Descansen en paz.
1: Amén.

El rezo del rosario es la síntesis de todo el Evangelio, la contemplación de Jesús en sus diferentes misterios. Desde el corazón inmaculado de María, que meditaba y guardaba estas cosas en su corazón.

0: Padre nuestro, que estás en el cielo, santificado sea tu nombre. Venga a nosotros tu reino. Hágase tu voluntad en la tierra como en el cielo.
1: Danos hoy nuestro pan de cada día. Perdona nuestras ofensas, como también nosotros perdonamos a los que nos ofenden. No nos dejes caer en la tentación y líbranos del mal. Amén.
0: Dios te salve María, llena eres de gracia, el Señor es contigo. Bendita tú eres entre todas las mujeres, y bendito es el fruto de tu vientre, Jesús.
1: Santa María, Madre de Dios, ruega por nosotros pecadores, ahora y en la hora de nuestra muerte. Amén.
0: Dios te salve María, llena eres de gracia, el Señor es contigo. Bendita tú eres entre todas las mujeres, y bendito es el fruto de tu vientre, Jesús.
1: Santa María, Madre de Dios, ruega por nosotros pecadores, ahora y en la hora de nuestra muerte. Amén.
0: Dios te salve María, llena eres de gracia, el Señor es contigo. Bendita tú eres entre todas las mujeres, y bendito es el fruto de tu vientre, Jesús.
1: Santa María, Madre de Dios, ruega por nosotros pecadores, ahora y en la hora de nuestra muerte. Amén.
0: Dios te salve María, llena eres de gracia, el Señor es contigo. Bendita tú eres entre todas las mujeres, y bendito es el fruto de tu vientre, Jesús.
1: Santa María, Madre de Dios, ruega por nosotros pecadores, ahora y en la hora de nuestra muerte. Amén.
0: Dios te salve María, llena eres de gracia, el Señor es contigo. Bendita tú eres entre todas las mujeres, y bendito es el fruto de tu vientre, Jesús.
1: Santa María, Madre de Dios, ruega por nosotros pecadores, ahora y en la hora de nuestra muerte. Amén.
0: Dios te salve María, llena eres de gracia, el Señor es contigo. Bendita tú eres entre todas las mujeres, y bendito es el fruto de tu vientre, Jesús.
1: Santa María, Madre de Dios, ruega por nosotros pecadores, ahora y en la hora de nuestra muerte. Amén.
0: Dios te salve María, llena eres de gracia, el Señor es contigo. Bendita tú eres entre todas las mujeres, y bendito es el fruto de tu vientre, Jesús.
1: Santa María, Madre de Dios, ruega por nosotros pecadores, ahora y en la hora de nuestra muerte. Amén.
0: Dios te salve María, llena eres de gracia, el Señor es contigo. Bendita tú eres entre todas las mujeres, y bendito es el fruto de tu vientre, Jesús.
1: Santa María, Madre de Dios, ruega por nosotros pecadores, ahora y en la hora de nuestra muerte. Amén.
0: Dios te salve María, llena eres de gracia, el Señor es contigo. Bendita tú eres entre todas las mujeres, y bendito es el fruto de tu vientre, Jesús.
1: Santa María, Madre de Dios, ruega por nosotros pecadores, ahora y en la hora de nuestra muerte. Amén.
0: Dios te salve María, llena eres de gracia, el Señor es contigo. Bendita tú eres entre todas las mujeres, y bendito es el fruto de tu vientre, Jesús.
1: Santa María, Madre de Dios, ruega por nosotros pecadores, ahora y en la hora de nuestra muerte. Amén.
0: Gloria al Padre, y al Hijo, y al Espíritu Santo.
1: Como era en el principio, ahora y siempre, por los siglos de los siglos. Amén.
0: Oh Jesús mío, perdona nuestros pecados, líbranos del fuego del infierno, lleva al cielo a todas las almas, especialmente a las más necesitadas de tu misericordia.
2: En el cuarto misterio doloroso, contemplamos a Jesús camino del Calvario con la cruz a cuestas.
0: Tomaron a Jesús y él, cargando con la cruz, salió al sitio llamado de la calavera, que en hebreo se dice Gólgota, donde lo crucificaron. Padre nuestro, que entregaste a tu Hijo a la muerte para salvarnos, Ayúdanos a vivir las enseñanzas de la pasión para participar un día con Cristo en su gloria.

0: Padre nuestro, que estás en el cielo, santificado sea tu nombre. Venga a nosotros tu reino. Hágase tu voluntad en la tierra como en el cielo.
1: Danos hoy nuestro pan de cada día. Perdona nuestras ofensas, como también nosotros perdonamos a los que nos ofenden. No nos dejes caer en la tentación y líbranos del mal. Amén.
0: Dios te salve María, llena eres de gracia, el Señor es contigo. Bendita tú eres entre todas las mujeres, y bendito es el fruto de tu vientre, Jesús.
1: Santa María, Madre de Dios, ruega por nosotros pecadores, ahora y en la hora de nuestra muerte. Amén.
0: Dios te salve María, llena eres de gracia, el Señor es contigo. Bendita tú eres entre todas las mujeres, y bendito es el fruto de tu vientre, Jesús.
1: Santa María, Madre de Dios, ruega por nosotros pecadores, ahora y en la hora de nuestra muerte. Amén.
0: Dios te salve María, llena eres de gracia, el Señor es contigo. Bendita tú eres entre todas las mujeres, y bendito es el fruto de tu vientre, Jesús.
1: Santa María, Madre de Dios, ruega por nosotros pecadores, ahora y en la hora de nuestra muerte. Amén.
0: Dios te salve María, llena eres de gracia, el Señor es contigo. Bendita tú eres entre todas las mujeres, y bendito es el fruto de tu vientre, Jesús.
1: Santa María, Madre de Dios, ruega por nosotros pecadores, ahora y en la hora de nuestra muerte. Amén.
0: Dios te salve María, llena eres de gracia, el Señor es contigo. Bendita tú eres entre todas las mujeres, y bendito es el fruto de tu vientre, Jesús.
1: Santa María, Madre de Dios, ruega por nosotros pecadores, ahora y en la hora de nuestra muerte. Amén.
0: Dios te salve María, llena eres de gracia, el Señor es contigo. Bendita tú eres entre todas las mujeres, y bendito es el fruto de tu vientre, Jesús.
1: Santa María, Madre de Dios, ruega por nosotros pecadores, ahora y en la hora de nuestra muerte. Amén.
0: Dios te salve María, llena eres de gracia, el Señor es contigo. Bendita tú eres entre todas las mujeres, y bendito es el fruto de tu vientre, Jesús.
1: Santa María, Madre de Dios, ruega por nosotros pecadores, ahora y en la hora de nuestra muerte. Amén.
0: Dios te salve María, llena eres de gracia, el Señor es contigo. Bendita tú eres entre todas las mujeres, y bendito es el fruto de tu vientre, Jesús.
1: Santa María, Madre de Dios, ruega por nosotros pecadores, ahora y en la hora de nuestra muerte. Amén.
0: Dios te salve María, llena eres de gracia, el Señor es contigo. Bendita tú eres entre todas las mujeres, y bendito es el fruto de tu vientre, Jesús.
1: Santa María, Madre de Dios, ruega por nosotros pecadores, ahora y en la hora de nuestra muerte. Amén.
0: Dios te salve María, llena eres de gracia, el Señor es contigo. Bendita tú eres entre todas las mujeres, y bendito es el fruto de tu vientre, Jesús.
1: Santa María, Madre de Dios, ruega por nosotros pecadores, ahora y en la hora de nuestra muerte. Amén.
0: Gloria al Padre, y al Hijo, y al Espíritu Santo.
1: Como era en el principio, ahora y siempre, por los siglos de los siglos. Amén.
0: Oh Jesús mío, perdona nuestros pecados. Líbranos del fuego del infierno. Lleva al cielo a todas las almas, especialmente a las más necesitadas de tu misericordia.
2: En el quinto misterio doloroso, contemplamos a Jesús muriendo en la cruz.
0: Jesús, cuando tomó el vinagre, dijo: "Está cumplido", e inclinando la cabeza, entregó el espíritu. Señor Jesús, que desde la cruz nos diste a tu madre como madre nuestra, concédenos que experimentemos cada día la presencia y la intercesión de María, para que podamos seguir tus huellas con fidelidad de corazón.

0: Padre nuestro, que estás en el cielo, santificado sea tu nombre. Venga a nosotros tu reino. Hágase tu voluntad en la tierra como en el cielo.
1: Danos hoy nuestro pan de cada día. Perdona nuestras ofensas, como también nosotros perdonamos a los que nos ofenden. No nos dejes caer en la tentación y líbranos del mal. Amén.
0: Dios te salve María, llena eres de gracia, el Señor es contigo. Bendita tú eres entre todas las mujeres, y bendito es el fruto de tu vientre, Jesús.
1: Santa María, Madre de Dios, ruega por nosotros pecadores, ahora y en la hora de nuestra muerte. Amén.
0: Dios te salve María, llena eres de gracia, el Señor es contigo. Bendita tú eres entre todas las mujeres, y bendito es el fruto de tu vientre, Jesús.
1: Santa María, Madre de Dios, ruega por nosotros pecadores, ahora y en la hora de nuestra muerte. Amén.
0: Dios te salve María, llena eres de gracia, el Señor es contigo. Bendita tú eres entre todas las mujeres, y bendito es el fruto de tu vientre, Jesús.
1: Santa María, Madre de Dios, ruega por nosotros pecadores, ahora y en la hora de nuestra muerte. Amén.
0: Dios te salve María, llena eres de gracia, el Señor es contigo. Bendita tú eres entre todas las mujeres, y bendito es el fruto de tu vientre, Jesús.
1: Santa María, Madre de Dios, ruega por nosotros pecadores, ahora y en la hora de nuestra muerte. Amén.
0: Dios te salve María, llena eres de gracia, el Señor es contigo. Bendita tú eres entre todas las mujeres, y bendito es el fruto de tu vientre, Jesús.
1: Santa María, Madre de Dios, ruega por nosotros pecadores, ahora y en la hora de nuestra muerte. Amén.
0: Dios te salve María, llena eres de gracia, el Señor es contigo. Bendita tú eres entre todas las mujeres, y bendito es el fruto de tu vientre, Jesús.
1: Santa María, Madre de Dios, ruega por nosotros pecadores, ahora y en la hora de nuestra muerte. Amén.
0: Dios te salve María, llena eres de gracia, el Señor es contigo. Bendita tú eres entre todas las mujeres, y bendito es el fruto de tu vientre, Jesús.
1: Santa María, Madre de Dios, ruega por nosotros pecadores, ahora y en la hora de nuestra muerte. Amén.
0: Dios

Laudes del martes de la 23ª semana del tiempo ordinario, tercera del Salterio. Hoy recordamos la fiesta de la Natividad de la Santísima Virgen María.

0: Dios mío, ven en mi auxilio.
1: Señor, date prisa en socorrerme.
0: Gloria al Padre y al Hijo y al Espíritu Santo.
1: Como era en el principio, ahora y siempre, por los siglos de los siglos. Amén.
2: Himno. Desde el albor de nuestra historia. Desde el albor de nuestra historia, suave, discreta y escondida, llega María a nuestra tierra, Virgen y Madre prometida.
0: La luz del Hijo la rodea, por Él es bella sin medida, y no hay bondad entre los hombres que pueda hacerle parecida.
2: Suba al Señor cual blanca nube, esta alabanza proferida, a Dios bendito bendecimos, por la que fue la bendecida. Amén. Salmodia, Salmo 84. Nuestra salvación está cerca.
0: Hoy es el nacimiento de la gloriosa Virgen María, del linaje de Abraham, nacida de la tribu de Judá y de la noble estirpe de David.
2: Señor, has sido bueno con tu tierra, has restaurado la suerte de Jacob, has perdonado la culpa de tu pueblo, has sepultado todos sus pecados, has reprimido tu cólera, has frenado el incendio de tu ira.
0: Restáuranos, Dios Salvador nuestro, cesa en tu rencor contra nosotros. ¿Vas a estar siempre enojado o a prolongar tu ira de edad en edad?
2: ¿No vas a devolvernos la vida para que tu pueblo se alegre contigo? Muéstranos, Señor, tu misericordia y danos tu salvación.
0: Voy a escuchar lo que dice el Señor. Dios anuncia la paz a su pueblo y a sus amigos y a los que se convierten de corazón.
2: La salvación está ya cerca de sus fieles y la gloria habitará en nuestra tierra. La misericordia y la fidelidad se encuentran, la justicia y la paz se besan.
0: La fidelidad brota de la tierra y la justicia mira desde el cielo. El Señor dará la lluvia y nuestra tierra dará su fruto.
2: La justicia marchará ante Él, la salvación seguirá sus pasos.
0: Gloria al Padre y al Hijo y al Espíritu Santo.
2: Como era en el principio, ahora y siempre, por los siglos de los siglos. Amén.
3: Hoy es el nacimiento de la gloriosa Virgen María, del linaje de Abraham, nacida de la tribu de Judá y de la noble estirpe de David.
2: Himno después de la victoria sobre el enemigo.
0: Gloriosa es la estirpe de María, santa su raíz, bendito el fruto de su vientre, su nacimiento ilumina al mundo entero.
2: Tenemos una ciudad fuerte, apuesto para salvarla, murallas y baluartes.
0: Abrid las puertas para que entre un pueblo justo, que observa la lealtad. Su ánimo está firme y mantiene la paz, porque confía en ti.
2: Confiad siempre en el Señor, porque el Señor es la roca perpetua.
0: La senda del justo es recta, tú allanas el sendero del justo. En la senda de tus juicios, Señor, te esperamos, ansiando tu nombre y tu recuerdo.
2: Mi alma te ansía de noche, mi espíritu en mi interior madruga por ti, pues tus juicios son

0: luz de la tierra y aprenden justicia los habitantes del orbe.
1: Señor, tú nos darás la paz, porque todas nuestras empresas nos las realizas tú.
0: Gloria al Padre, y al Hijo, y al Espíritu Santo.
1: Como era en el principio, ahora y siempre, por los siglos de los siglos. Amén.
0: Gloriosa es la estirpe de María, santa su raíz, bendito el fruto de su vientre, su nacimiento ilumina al mundo entero. Salmo 66. Que todos los pueblos alaben al Señor.
1: Celebremos con gozo el nacimiento de Santa María y pidámosle que interceda por nosotros ante Jesucristo nuestro Señor.
0: El Señor tenga piedad y nos bendiga, ilumine su rostro sobre nosotros, conozca la tierra tus caminos, todos los pueblos tu salvación.
1: Oh Dios, que te alaben los pueblos, que todos los pueblos te alaben.
0: Que canten de alegría las naciones, porque riges el mundo con justicia, riges los pueblos con rectitud y gobiernas las naciones de la tierra.
1: Oh Dios, que te alaben los pueblos, que todos los pueblos te alaben.
0: La tierra ha dado su fruto, nos bendice el Señor nuestro Dios. Que Dios nos bendiga, que le teman hasta los confines del orbe.
1: Gloria al Padre, y al Hijo, y al Espíritu Santo.
0: Como era en el principio, ahora y siempre, por los siglos de los siglos. Amén.
2: Celebremos con gozo el nacimiento de Santa María, y pidámosle que interceda por nosotros ante Jesucristo nuestro Señor.
1: Lectura breve. Saldrá un renuevo del tronco de Jesé, y de su raíz brotará un vástago. Sobre él se posará el Espíritu del Señor, Espíritu de sabiduría y de inteligencia, Espíritu de consejo y de fortaleza, Espíritu de ciencia y de temor del Señor.
0: Responsorio breve. Dios la eligió y la predestinó.
1: Dios la eligió y la predestinó.
0: La hizo morar en su templo santo.
1: Y la predestinó.
0: Gloria al Padre, y al Hijo, y al Espíritu Santo.
1: Dios la eligió y la predestinó.
0: Cántico evangélico.
1: Tu nacimiento, Santa Madre de Dios, ha anunciado la alegría al mundo entero, pues de ti nació el Sol de Justicia, Cristo, nuestro Dios. Él ha sido quien, destruyendo la maldición, nos ha aportado la bendición, y aniquilando la muerte, nos ha otorgado la vida eterna.
3: Bendito sea el Señor, Dios de Israel, porque ha visitado y redimido a su pueblo, suscitándonos una fuerza de salvación en la casa de David, su siervo, según lo había predicho desde antiguo por boca de sus santos profetas. Es la salvación que nos libra de nuestros enemigos y de la mano de todos los que nos odian. Ha realizado así la misericordia que tuvo con nuestros padres, recordando su santa alianza y el juramento que juró a nuestro padre Abraham, para concedernos que, libres de temor, arrancados de la mano de los enemigos, le sirvamos con santidad y justicia en su presencia todos nuestros días. Y a ti, niño, te llamarán profeta del Altísimo, porque irás delante del Señor a preparar sus caminos, anunciando a su pueblo la salvación, el perdón de sus pecados. Por la entrañable misericordia de nuestro Dios, nos visitará el sol que nace de lo alto, para iluminar a los que viven en tinieblas y en sombras de muerte, para guiar nuestros pasos por el camino de la paz. Gloria al Padre, y al Hijo, y al Espíritu Santo, como era en el principio, ahora y siempre, por los siglos de los siglos. Amén.
2: Tu nacimiento, Santa Madre de Dios, ha anunciado la alegría al mundo entero, pues de ti nació el Sol de Justicia, Cristo nuestro Dios. Él ha sido quien, destruyendo la maldición, nos ha aportado la bendición, y aniquilando

0: expreses, elevemos nuestras súplicas al Salvador, que quiso nacer de María Virgen, y digamos:
1: que tu Santa Madre, Señor, interceda por nosotros.
0: Sol de justicia, a quien María Virgen precedía cual aurora luciente, haz que vivamos siempre iluminados por la claridad de tu presencia.
1: Que tu Santa Madre, Señor, interceda por nosotros.
0: Palabra eterna del Padre, que enseñaste a María a escoger la parte mejor, ayúdanos a imitarla y a buscar el alimento que perdura hasta la vida eterna.
1: Que tu Santa Madre, Señor, interceda por nosotros.
0: Salvador del mundo, tú que con la eficacia de tu redención preservaste a tu madre de toda mancha de pecado, líbranos también a nosotros de toda culpa.
1: Que tu Santa Madre, Señor, interceda por nosotros.
0: Redentor nuestro, tú que hiciste de la Inmaculada Virgen María tabernáculo purísimo de tu presencia y sagrario del Espíritu Santo, haz también de nosotros templos de tu Espíritu.
1: Que tu Santa Madre, Señor, interceda por nosotros.
0: Ya que deseamos que la luz de Cristo ilumine a todos los hombres, pidamos al Padre que a todos llegue el reino de su Hijo.
2: Padre nuestro que estás en el cielo, santificado sea tu nombre. Venga a nosotros tu reino. Hágase tu voluntad en la tierra como en el cielo. Danos hoy nuestro pan de cada día. Perdona nuestras ofensas, como también nosotros perdonamos a los que nos ofenden. No nos dejes caer en la tentación y líbranos del mal. Amén.

0: en la tierra como en el cielo. Danos hoy nuestro pan de cada día. Perdona nuestras ofensas, como también nosotros perdonamos a los que nos ofenden. No nos dejes caer en la tentación, y líbranos del mal. Amén.
1: Oración. Concede a tus siervos, Señor, el don de tu gracia, para que, a quienes recibimos las primicias de la salvación por la maternidad de la Virgen María, la fiesta anual de su nacimiento nos traiga aumento de paz. Por nuestro Señor Jesucristo, tu Hijo que vive y reina contigo, en la unidad del Espíritu Santo, y es Dios, por los siglos de los siglos. Amén.
2: El Señor nos bendiga, nos guarde de todo mal, y nos lleve a la vida eterna.
3: Amén. Amén.

0: buenos días, hermanos de Radio María. Hoy estamos martes 8 de septiembre de 2026, hoy martes de la 23ª semana del tiempo ordinario. Hoy con alegría celebramos la fiesta de la Natividad de la Virgen María. Hoy, ya como hoy, vamos a compartir este momento tan bonito que nuestra Madre Santísima pues nació. ¿Por qué? Porque ella fue la iniciadora y también le dijo sí para llevar en su seno al Hijo de Dios. Ruth Paniora se queda contigo hasta las 4 de la tarde y compartiendo la programación que te ofrece Radio María, una voz católica en tu casa. Saludando a los oyentes que escuchan Radio María por la página web a través del aplicativo Radio María Play, por nuestras 47 repetidoras a nivel nacional y por los 580 de la amplitud modulada. Iniciamos ya nuestra programación en vivo y junto al padre Héctor Bonilla, sacerdote redentorista, quien comparte con nosotros la oración inicial. Sean ustedes bienvenidos.
1: En el nombre del Padre, del Hijo y del Espíritu Santo. Amén. Dios de la vida y del amor, gracias por la vida que nos regalas, por todas las bendiciones que nos das en este día. Queremos pedirte que nos des un corazón fuerte y dócil a ti. Danos la sabiduría, que podamos superar cada momento y tomar las mejores decisiones. Que este día, Señor, no haya temores en nuestra vida, porque tú nos acompañas con la luz de tu Espíritu. Señor, tú conoces nuestra realidad. Hoy tu palabra nos recuerda el misterio de la encarnación de tu amor en Jesús. Junto con tu madre, María, Señor, ayúdanos a ver claro el camino de la reconciliación, de la paz que tanto necesitamos. Admiramos hoy, Señor, tu grandeza reflejada en la figura excelsa y tierna de tu madre y nuestra, felicitándola en su nacimiento. Que su luz guíe el curso de nuestra vida, que todos los esfuerzos vayan a un solo propósito, que todos estemos unidos en una oración dirigida con fidelidad. Señor Jesús, que podamos alcanzar siempre la paz. Señor, cúbrenos con tu preciosísima sangre, protégenos de todo mal, de todo peligro. Señor, danos la salud. Que la Santísima Virgen María nos cubra bajo su manto maternal. Amén. Y la bendición de Dios Todopoderoso, Padre, Hijo y Espíritu Santo, descienda sobre nosotros, sobre nuestras familias y permanezca para siempre. Amén.
0: Agradecemos al padre Héctor Bonilla, sacerdote redentorista, quien compartió con nosotros la oración inicial. En instantes más ya nos estaremos uniendo a la celebración de la Santa Misa.

de Radio María nos unimos a la celebración de la Santa Misa desde la parroquia San Francisco de Pablo en Ayacucho. Preside la celebración al Padre Fidel Alarcón hoy en la fiesta de la Natividad de Nuestra Madre Santísima la Virgen María. Y también celebramos el 27 aniversario de la frecuencia de Ayacucho.

0: Muy buenos días, queridos hermanos y hermanas. Con alegría nos reunimos alrededor del altar para celebrar la Natividad de la Santísima Virgen María. En los Andes peruanos celebramos, claro, a la misma Virgen, con este caso con la advocación de la Virgen de Cocharcas, aquella mujer escogida por Dios para ser la madre de nuestro Señor Jesucristo. Hoy esta alegría tiene un sabor muy especial en nuestros pueblos andinos, porque también celebramos con profunda fe y cariño todos los que vivimos en la sierra, también en la costa, en la selva, a nuestra madre la Virgen de Cocharcas. Madre durante siglos ha acompañado el caminar del pueblo, las alegrías, las lágrimas y las esperanzas de nuestros Andes peruanos. María es la aurora que anuncia la llegada del sol, que es Cristo. Por eso venimos hoy no solamente a honrarla, sino también a pedirle que nos tome de la mano y nos conduzca siempre hacia su Hijo Jesús. Con ese corazón agradecido, poniendo ante el Señor nuestras familias, nuestros pueblos, nuestras necesidades, vamos a iniciar con alegría esta Santa Eucaristía. Vamos a pedir por su salud y bendición de Luis Enrique Pretel Luya y Yamile Winnie Aime Zamora. Están presentes, ¿no? Ustedes son parte de la mayordomía. Ellos son los que piden la misa. Ustedes han traído también la imagen, ¿no? Vamos a rezar por todos ustedes. Esta misa, qué bonito, estamos transmitiendo en Radio María en todo el Perú. Desde nuestra Ayacucho vamos a transmitir esta Santa Misa por todas aquellas personas que van a participar hoy día fiesta, ya que a nuestro Ayacucho celebramos 27 aniversario de la frecuencia 106.7 FM Radio María. En el nombre del Padre, y del Hijo, y del Espíritu Santo. Amén. El Señor esté con ustedes.
1: Con tu espíritu.
0: Para celebrar esta misa, cada uno de nosotros reconozcamos nuestras faltas que hayamos cometido. Yo confieso ante Dios Todopoderoso y ante ustedes, hermanos, que he pecado mucho de pensamiento, palabra, obra y acción, por mi grande culpa. Por eso ruego a Santa María Siempre Virgen, a los ángeles y a los santos, y a ustedes, hermanos, que intercedan por mí ante Dios nuestro Señor. Dios Todopoderoso y Eterno, tenga misericordia de nosotros, perdone nuestros pecados y nos lleve a la vida eterna.

0: Oremos, concede, Señor, a tus servidores el don de la gracia del cielo, para que cuantos hemos recibido las primicias de la salvación, por la maternidad de la bienaventurada Virgen María, consigamos aumento de paz en la fiesta de su nacimiento. Por nuestro Señor Jesucristo, tu Hijo querido, reina contigo en la unidad del Espíritu Santo por los siglos de los siglos.
1: Amén.
0: Siéntense, hermanos, por favor, para escuchar la palabra de Dios.

0: Lectura de la profecía de Miqueas. Así habla el Señor. Y tú, Belén, Efratá, tan pequeña entre los clanes de Judá, de ti me nacerá el que debe gobernar a Israel. Sus orígenes se remontan al pasado, a un tiempo inmemorial. Por eso, el Señor los abandonará hasta el momento en que dé a luz la que debe ser madre. Entonces, el resto de sus hermanos volverá junto a los israelitas. Él se mantendrá de pie y los apacentará con la fuerza del Señor, con la majestad del nombre del Señor su Dios. Ellos habitarán tranquilos, porque Él será grande hasta los confines de la tierra, y Él mismo será la paz. Palabra de Dios.
1: Te alabamos,
0: yo desbordo de alegría en el Señor.
1: Yo desbordo de alegría en el Señor.
0: Yo confío en tu misericordia, que mi corazón se alegre porque me salvaste.
1: Yo desbordo de alegría en el Señor.
0: Cantaré al Señor porque me ha favorecido.
1: Yo desbordo de alegría en el Señor.
0: Nos ponemos de pie para escuchar el Santo Evangelio.

0: El Señor esté con ustedes.
1: Con tu espíritu.
0: Lectura del Santo Evangelio según San Mateo.
1: Gloria a ti, Señor.
0: Genealogía de Jesucristo, hijo de David, hijo de Abraham. Abraham engendró a Isaac, Isaac a Jacob, Jacob a Judá y a sus hermanos. Judá engendró a Tamar, a Farés y a Sará. Farés a Esrón, Esrón a Aram, Aram a Aminadab, Aminadab a Nazón, Nazón a Salmón, Salmón engendró de Rab a Boz, Boz engendró a Rut, a Obed, Obed a Jesé, Jesé engendró a David, el rey. David, de la mujer de Urías, engendró a Salomón, Salomón a Roboam, Roboam a Abías, Abías a Asaf, Asaf a Josafat, Josafat a Joram, Joram a Osías, Osías a Joatán, Joaquín a Acaz, Acaz a Ezequías, Ezequías engendró a Manasés, Manasés a Amón, Amón a Josías, Josías engendró a Jeconías y a sus hermanos. Cuando el destierro de Babilonia. Después del destierro de Babilonia, Jeconías engendró a Salatiel, Salatiel a Zorobabel, Zorobabel a Abiud, Abiud a Eliakim, Eliakim a Azor, Azor a Sadoc, Sadoc a Akim, Akim a Eliud, Eliud a Eleazar, Eleazar a Matán, Matán a Jacob, y Jacob engendró a José, el esposo de María, de la cual nació Jesús, llamado Cristo. Así las generaciones desde Abraham hasta David fueron en total 14. Desde David hasta la deportación a Babilonia, 14. Y desde la deportación a Babilonia hasta el Mesías, 14. El nacimiento de Jesucristo fue de esta manera. Estando María su madre desposada con José, y antes de vivir juntos, resultó que ella esperaba un hijo por obra del Espíritu Santo. José, su esposo, que era justo y no quería denunciarla, decidió separarse de ella en secreto. Pero apenas había tomado esta decisión, se le apareció en sueños un ángel del Señor que le dijo: José, hijo de David, no temas aceptar a María por esposa, pues la criatura que hay en ella viene del Espíritu Santo. Dará a luz un hijo y tú le pondrás por nombre Jesús. Él salvará a su pueblo de los pecados. Todo esto sucedió para que se cumpliese lo que había dicho el Señor por el profeta: miren, la Virgen concebirá y dará a luz un hijo y le pondrá por nombre Emmanuel, que significa Dios con nosotros. Palabra del Señor.
2: Gloria a ti, Señor Jesús.
0: Siéntense un ratito. Hoy, 8 de septiembre, nuestro corazón tiene doble motivo de alegría. ¿Ya? Por una parte, la Iglesia celebra la natividad de la Santísima Virgen María, o el nacimiento, ¿no? Y nuestros pueblos andinos celebramos con especial cariño a nuestra Virgen de Cocharcas, nuestra Mamacha Cocharcas, cuyo santuario está en los Andes, ¿no?, de Apurímac. Hay frontera Apurímac y Ayacucho. Ahí está el santuario grande, de una construcción antigua. Ahorita, en este momento, están muchos peregrinos ahí. Tuve la oportunidad de ir como, creo que unos 3 veces ya. Bueno, quisiera comenzar con una imagen que todos conocemos aquí, ¿no?, en la sierra peruana, cuando todavía está oscuro, sobre todo esta temporada, y comienza a clarear detrás de nuestros cerros, ¿no? Entonces, como que se va aclarándose poco a poco, Y entonces aquí nos da un mensaje, que va a salir el sol, el sol. Así podemos comprender la fiesta de hoy, ¿no? María es la aurora, Cristo es el sol. Qué bonito. María como que ya anticipa, ¿no?, lo que va a venir, el Hijo de Dios. Ahora, cuando nació María, el mundo no hizo fiesta. Nada. Nadie imaginaba que aquella pequeña niña ocuparía un lugar tan grande en la historia de la salvación de la humanidad. Pero Dios ya estaba preparando de una manera silenciosa la llegada de su Hijo Jesucristo. Eso es importante. Y aquí tenemos una primera enseñanza. Entonces Dios hace cosas grandes, comenzando por cosas pequeñas. Dios puede hacer cosas grandes de pequeñas cosas, o de repente aparentemente insignificantes. Una antiquísima tradición cristiana nos habla de Joaquín y Ana como los padres de María. Representan también a tantas familias sencillas de nuestros pueblos, familias que trabajan, inclusive sufren, esperan, rezan. Entonces Dios escogió precisamente una familia sencilla para comenzar algo extraordinario. Hermanos, quizás nosotros también pensamos alguna vez, ¿qué puede hacer Dios conmigo? No sé si alguna vez se han preguntado, ¿qué puede hacer Dios conmigo? Como sacerdote yo igual también me pregunto cada cierta vez, ¿qué puede Dios hacer conmigo, frágil, humano como ustedes, con mis talentos, con mis limitaciones, con mis debilidades? Y ustedes igual que Dios, hermanos, decir, Señor, ¿qué puedes hacer tú conmigo, que soy frágil, que soy también limitado, inclusive pecador? Miremos a María. Dios no necesita personas poderosas, necesita corazones disponibles. Dios quiere tu corazón disponible, tu corazón. Y aquí aparece nuestra querida mamá Chacocharcas. Ya desde hace siglos nuestros pueblos andinos caminan para encontrarse con ella. ¡Qué bonito! Algunos llegan después de horas de camino, otros llevan flores, velas, cantos, otros de repente lágrimas, unos vienen para agradecer y otros para pedir. Así es, hermanos. Pero, claro, la Virgen de Cocharcas era un santuario grande, pero también como que esta devoción se ha ido expandiéndose, no solamente en Apurímac, sino también aquí en Ayacucho, en Huancayo, Huancavelica, inclusive también Cusco. Por esos lugares hay pueblos que están celebrando hoy día su fiesta patronal. Aquí en nuestro Ayacucho, pues fiestas tenemos en Quinua, veo también en Compañía de Jesús, veo también aquí, ya aquí dentro de nuestra ciudad, los padres jesuitas en el templo de la Compañía de Jesús, también hay fiesta. Y así en muchos pueblos, queridos hermanos. Tiene que ver mucho esta fiesta. Uno de los catequistas, Sebastián Kimichi, o Kimichi, de aquellos tiempos que vivían pues en Cocharcas, en ese pequeño pueblo, se había accidentado su mano, estaba a punto de perder. Le dijeron, oye, vaya a la Virgen de Copacabana, una Virgen que es milagrosa. Y fue, a rezar, a pedir una sanación, y se curó milagrosamente. Y por eso Sebastián Quibicho pues mandó a hacer una réplica de la Virgen de Copacabana. Trajo al pueblo de Cocharcas, recibieron con bandas, con cantos, con alabanzas, y ahí se estableció pues, ¿no?, la Virgen de Cocharcas. Qué bonito, queridos hermanos. Entonces, mira, María siempre nos dice: mira, mi hijo, escúchenlo, síguelo. Acuérdense de esa escena del Evangelio, ¿no?, las bodas de Caná. ¿Qué cosa había faltado? El vino. María estaba atenta, faltó el vino. ¿A quién le dice? A su hijo Jesús: hijo, no tienen vino. Y después, de pasito, le dijo a sus ayudantes: hagan lo que mi hijo les diga. Háganle caso, escúchenlo a mi hijo. Y Jesús les manda a los sirvientes: llenen las tinajas de agua. Y Jesús convierte el agua en vino, es el primer milagro en una boda. Pero rescatamos este detalle: hagan lo que mi hijo les diga. Eso es importante, queridos hermanos. Por eso una verdadera devoción a la Virgen María tiene que notarse en nuestra vida. ¿De qué serviría cargar, pasar mayordomía, bailar delante de la Virgen María, traer bandas, cohetes, fuegos artificiales por aquí y por allá, y llamarla mamacha, si después vivimos de repente, ya saben ustedes, en pecado? No arreglamos nuestra vida, seguimos peleados, seguimos en malos caminos, seguimos medio tibios, no hay un compromiso, ¿de qué nos sirve? Entonces, amar a María significa aprender a vivir como María. Sigamos el ejemplo de la Virgen María, queridos hermanos. En primer lugar, en su fe. La Virgen María confió totalmente, se abandonó en las manos de Dios. Hágase en mí según tu palabra, mía. Por eso Dios, por su sí, hizo grandes prodigios en ella. Segundo, la caridad es muy importante. María pensó también en los demás, apoyó, animó a mucha gente, especialmente a las personas más necesitadas en este mundo. Un saludo especial en esta fiesta a los que mandan a hacer, ¿no?, esta fiesta también de la Virgen de Cocharcas, de nuestros valles de Huamanga, que han traído esta sagrada imagen tan bonita. Aquí están los mayordomos presentes que han creído. ¡Qué bonito es esto! Lleguemos, carguemos nuestra madre, la imagen. Eso es importante. Siempre hay que tener una imagen, siempre hay que tener un cuadrito, ¿no?, de la Virgen María. Pero hay que también rezar el Santo Rosario, recen el rosario. No se olviden elevar la oración, porque la Virgen María siempre nos llevará a su Hijo Jesucristo. Por eso la Virgen de Cocharcas tiene en sus brazos, ¿quién, a quién? Al niño Jesús. Le dice: aquí está mi hijo, aquí está mi hijo. Tú tienes que obedecer a mi hijo, amarlo a mi hijo, obedecer a mi hijo, escuchar a mi hijo. Siempre ella nos va a llevar a su Hijo Jesucristo. Muy bien, saludamos a todas las hermanas también de la Virgen María, voluntariadas de aquí de nuestro Ayacucho, que trabajan incansablemente, soy testigo de eso, por ese esfuerzo, por esa entrega de las hermanas. El Señor da la recompensa, el cielo, el denario del final de nuestra vida. Abrazos y bendiciones también para un representante que ha venido de Lima, ¿no? A pasar unos momentos, también orientarles a nuestras hermanas, hermanos, ya que también trabajan aquí en Ayacucho, pues para que la frecuencia Radio María siga adelante, porque es una emisora evangelizadora, no solamente en Ayacucho, sino en el Perú y en el mundo entero. En nombre del Padre, del Hijo y del Espíritu Santo. Amén. Vamos a ponernos aquí un momentito. Vamos a pedir por la Iglesia de Cristo, para que siguiendo el ejemplo de María permanezca fiel a Cristo y anuncie el Evangelio con sencillez, con valentía, con mucho amor. Roguemos al Señor.
1: Te lo pedimos, escúchanos, Señor.
0: Por nuestro Santo Padre León, que nos va a visitar a nuestro Perú. Por todos los obispos, sacerdotes, religiosos y religiosas, para que María acompañe su vocación y nos ayude a servir con humildad de entrega al pueblo de Dios. Roguemos al Señor.
1: Te lo pedimos, escúchanos, Señor.
0: Por nuestros pueblos andinos, que desde hace generaciones veneran con amor a la Virgen de Cocharcas, para que María proteja nuestros hogares, fortalezca nuestra fe, nos ayude pues a conservar lo mejor de nuestras tradiciones cristianas. Roguemos al Señor.
1: Te lo pedimos, escúchanos, Señor.
0: Por quienes ofrece esta Santa Misa en honor a la Virgen de Cocharcas de su pueblo,

0: les acompañe, les cubra bajo su manto. Roguemos al Señor. Por la emisora Radio María del Perú, para que el Señor le conceda siempre su bendición y éxito en la evangelización, a través de tantos voluntariados que trabajan de manera silenciosa. Roguemos al Señor.
1: Te lo pedimos y escúchanos, Señor.
0: Padre bueno, que nos ha dado a María como madre, compañera de nuestro camino, escucha las súplicas que hemos manifestado por Jesucristo nuestro Señor.
1: Amén.
0: Siéntense, por favor.

0: Oren, hermanos, para que este sacrificio mío y de ustedes sea agradable a Dios Padre Todopoderoso.
1: El Señor reciba de tus manos este sacrificio para alabanza y gloria de su nombre, para nuestro bien y de todos los santos.
0: Sea nuestro socorro, Señor, la humanidad de tu unigénito, y que al nacer de la Virgen no menoscabó la integridad de su madre, sino que la santificó, nos libre del peso de nuestros pecados y vuelva nuestra ofrenda aceptable para ti. Por Jesucristo nuestro Señor.
1: Amén.
0: El Señor esté con ustedes.
1: Y con tu
0: espíritu. Levantemos el corazón.
1: Lo tenemos levantado hacia el
0: Señor. Y demos gracias al Señor nuestro Dios.
1: Es justo y necesario.
0: En verdad es justo y necesario nuestro deber y salvación. Darte gracias siempre y en todo lugar, Señor Padre Santo, Dios Todopoderoso y Eterno. Y alabar, bendecir y proclamar tu gloria en la natividad de Santa María siempre Virgen, porque ella concibió a tu único Hijo, por obra del Espíritu Santo, sin perder la gloria de su virginidad, derramó sobre el mundo la luz eterna, Jesucristo Señor nuestro. Por él los ángeles te alaban tu gloria, te adoran las dominaciones y te alaban las potestades, los cielos, sus virtudes y los santos serafines te celebran unidos en común alegría. Permítenos asociarnos a sus voces, cantando humildemente tu alabanza.

0: Santo eres en verdad, Señor, fuente de toda santidad. Por eso, Padre, te suplicamos que santifiques estos dones con la efusión de tu Espíritu, de manera que se conviertan para nosotros en el cuerpo y la sangre de Jesucristo nuestro Señor, el cual, cuando iba a ser entregado a su pasión voluntariamente aceptada, tomó pan, dando gracias, lo partió y lo dio a sus discípulos, diciendo: tomen y coman todos de él, porque esto es mi cuerpo, que será entregado por ustedes.
1: Señor mío, Dios mío, te adoro sobre todas las

0: Del mismo modo, acabada la cena, tomó el cáliz, dando gracias, lo pasó a sus discípulos diciendo: tomen y beban todos de él, porque este es el cáliz de mi sangre, sangre de la alianza nueva y eterna, que será derramada por ustedes y por muchos para el perdón de los pecados. Y hagan esto en conmemoración mía.
1: Señor mío, Dios mío, te amo y te adoro sobre todas las cosas.
0: Este es el sacramento de nuestra fe.
1: Anunciamos tu muerte, proclamamos tu resurrección de Señor.
0: Así pues, Padre, al celebrar ahora el memorial de la muerte y resurrección de tu Hijo, te ofrecemos el pan de vida y el cáliz de salvación, y te damos gracias porque nos haces dignos de servirte en tu presencia. Te pedimos humildemente que el Espíritu Santo congregue en la unidad a cuantos participamos del cuerpo y la sangre de Cristo. Acuérdate, Señor, de tu Iglesia extendida por toda la tierra, y con el Papa León, con nuestro obispo Salvador y todos los pastores que cuidan de tu pueblo, llévala a su perfección por la caridad. Acuérdate también de nuestros hermanos que se refieren a la esperanza de la resurrección de todos los que han muerto en tu misericordia. Admítelos a contemplar la luz de tu rostro. Y ten misericordia a todos nosotros, y así como María la Virgen, Madre de Dios, en su advocación la Virgen de Cochancas, su esposo San José, los apóstoles y cuantos vivieron en tu amistad a través de los tiempos, merezcamos por tu Hijo Jesucristo compartir la vida eterna y cantar tus alabanzas. Por Cristo, con Él y en Él, a ti Dios Padre omnipotente, la unidad del Espíritu Santo, todo honor y toda gloria por los siglos de los siglos.
2: Amén.
0: Todos juntos nos unimos en la oración. Padre nuestro, que estás en el cielo, santificado sea el nombre, venga a nosotros tu reino, hágase tu voluntad en la tierra como en el cielo. Danos hoy nuestro pan de cada día. Perdona nuestras ofensas, como también nosotros perdonamos a los que nos ofenden. No nos dejes caer en la tentación y líbranos del mal. Líbranos, Señor, de todos los males y concédenos la paz en nuestros días, para que, ayudados por tu misericordia, vivamos siempre libres de pecado y protegidos de toda perturbación, mientras esperamos la gloriosa venida de nuestro Salvador Jesucristo.
1: Dios te reino, y la gloria por siempre.
0: Señor Jesucristo, que dijiste a tus apóstoles: la paz les dejo, mi paz les doy, no tengas en cuenta nuestros pecados, sino la fe de tu Iglesia, y conforme a tu palabra concedo la paz y la unidad, tú que vives y reinas por los siglos de los siglos.
1: Amén.
0: La paz del Señor esté siempre con ustedes.
1: Y con tu espíritu.
0: Dense fraternalmente la paz. La paz.

0: Este es el Cordero de Dios que quita el pecado del mundo. Dichosos los invitados a la cena del Señor.
1: Señor, no soy digno de que entres en mi casa, pero una palabra tuya bastará para sanar.
0: Los que se sienten preparados para comulgar pueden acercarse.

0: vemos. Que se alegre tu iglesia, Señor, fortalecida con los sacramentos, y se goce en el nacimiento de la bienaventurada Virgen María, que fue para todo el mundo esperanza y aurora de salvación, por Jesucristo nuestro Señor.
1: Amén.
0: El Señor esté con ustedes.
1: Y con tu espíritu.
0: Y la bendición de Dios Todopoderoso, Padre, Hijo y Espíritu Santo, descienda sobre ustedes, permanezca para siempre.
1: Amén.
0: Amén. Muy bien, vamos a hacer una oración.
2: Bendecido día, hermanos. Saludamos a nuestra Madre Santísima en la Natividad. Que la Niña María nos envuelva con su ternura de obediencia. Digamos siempre sí a Jesús. También agradecemos la gentileza del Padre Fidel, nuestras oraciones por su ministerio y por las vocaciones. También agradecemos la visita del promotor nacional de Radio María, el hermano Richard Valencia. Todos tenemos acá una oración de servicio muy importante, hermanos. Servir en esta viña del Señor. Oración de los voluntarios de Radio María. Te agradecemos, Santa Madre del Verbo,
0: por el don precioso
2: de Radio María,
0: que has puesto en nuestras manos para que lo hagamos glorificar. Tú que eres la sierva del Señor, enséñanos a servirle cada día con humildad y perseverancia, con valentía y fidelidad, respondiendo con generosidad a los deseos de tu corazón. Reina de Radio María, ayúdanos a convertirnos en los apóstoles de tu amor.
2: Gracias. También saludamos a los mayordomos del Valle de Colca, que han traído su bellísima imagen, plasmado en la advocación de nuestra madre de Cocharcas, del Valle de Colca. Saludos.
0: Muy bien, hermanos, que tengan un bonito día. ¡Que viva la Virgen de Cocharcas!
1: ¡Viva!
0: ¡Que viva nuestra Iglesia Católica!
1: ¡Que viva!
0: Fuertes aplausos a todos. Esta misa terminado, vayamos en paz.
1: Demos gracias.
0: Ahí les bendigo, pueden acercarse.

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El Papa León, vicario de Cristo, nos visita. Conozcamos al sucesor de Pedro, su vida, su misión, su mensaje y todo lo que nos trae su visita al Perú.

Pedro, testigo hasta el final. Después de Pentecostés, encontramos a un Pedro diferente. Aquel hombre que había tenido miedo ahora se presenta delante de la multitud y anuncia con valentía a Jesucristo muerto y resucitado. Los Hechos de los Apóstoles nos muestran a Pedro predicando, bautizando, curando enfermos, visitando comunidades y confirmando a los primeros cristianos en la fe. Su camino terminaría en Roma. Allí, durante la persecución del emperador Nerón, Pedro entregó su vida por Cristo. Una antigua tradición cristiana señala que fue crucificado cabeza abajo, porque no se consideraba digno de morir de la misma manera que su Señor. El pescador de Galilea terminó convirtiéndose en mártir. Sobre su tumba se levantó siglos después la Basílica de San Pedro, y desde Roma continúa resonando aquella misión que Cristo confió al apóstol: confirmar a los hermanos en la fe. Por eso, la visita del Papa León XIV al Perú nos conecta con una historia que comenzó hace 2000 años. El Papa no trae un evangelio diferente. Viene como sucesor de Pedro para anunciar al mismo Jesucristo que transformó la vida del pescador de Galilea. Preparemos entonces, no solamente organizando actividades o esperando un acontecimiento histórico. Preparemos sobre todo el corazón. Que cuando Pedro venga a visitarnos, podamos mostrarle un Perú que conserva la fe, ama a Cristo y desea caminar unido como iglesia. Tú eres Pedro, y sobre esta piedra edificaré mi iglesia.

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Muy buenos días y bienvenidos al informativo central de Radio María, su noticiero matutino Radio María Hoy. Soy Juan José Villar y tengo el gusto de acompañarlos y compartirles las principales noticias del día. Siendo hoy martes 8 de septiembre, de esta manera iniciamos nuestro informativo y esta vez para conocer nuestros titulares.

En el ámbito nacional, el CENAMI comunicó mediante el aviso meteorológico número 355, en el cual nos indica que la costa de nuestro país estará presentando incrementos de vientos de fuerte intensidad, condición que irá hasta este viernes 11 de septiembre. La Municipalidad Metropolitana de Lima ha culminado los trabajos de limpieza y descolmatación de la quebrada Guaycoloro a la altura de la avenida Ramiro Prialé, esto como parte de las acciones preventivas ante los posibles efectos de la temporada de lluvias. El Registro Nacional de Identificación y Estado Civil, RENIEC, anunció que realizará hasta este próximo domingo 13 de septiembre campañas itinerantes para facilitar gratuitamente diversos trámites relacionados con el Documento Nacional de Identidad. Atención, y es que en agosto pasado se han registrado al menos 115.531 reportes de celulares robados a nivel nacional. Esto según información del Organismo Supervisor de Inversión Privada en Telecomunicaciones, OSIPTEL. La Autoridad de Transporte Urbano para Lima y Callao, ATU, informó que entre enero y el 31 de agosto de este año se envió al depósito a 2.915 vehículos de transporte público y de este total 1.409 eran unidades reincidentes en infracciones de transporte que acumularon multas en total, escúchelo bien, por 67 millones de soles.

político, preste atención, y es que la Comisión de Constitución, Reglamento y Relaciones Exteriores de la Cámara de Diputados ha citado al presidente del Consejo de Ministros, Luis Galarreta, para este próximo miércoles 9 de septiembre, con el objetivo de que explique y sustente el pedido de facultades legislativas presentadas por el Ejecutivo. La Oficina Nacional de Procesos Electorales, OMPE, inició la impresión de 89.935 actas electorales que serán utilizadas en igual número de mesas de sufragio durante las elecciones regionales y municipales. Los candidatos inscritos para estos próximos comicios del 4 de octubre tienen hasta este viernes 11 para presentar ante la OMPE su primera información financiera de campaña, obligación que alcanza a quienes postulan a cargos de gobernador regional, vicegobernador y alcalde provincial. Un total de 26 organizaciones políticas participarán en la contienda por la alcaldía de Lima Metropolitana en estas elecciones regionales y municipales. Esta relación corresponde al escenario electoral tras el vencimiento del plazo máximo para que quedaran inscritas las organizaciones políticas postulantes. Los ciudadanos sorteados como miembros de mesa, tanto titulares como suplentes, ya pueden validar sus datos y registrarse en la plataforma de la OMPE para recibir la compensación económica correspondiente a su participación en las elecciones municipales y regionales de este próximo 4 de octubre.

En el ámbito internacional, Nepal vive su 14º día de operaciones de búsqueda y rescate tras la riada del 26 de agosto, mientras familiares de las víctimas concluyen los rituales de duelo, esto también en el balance de los números de afectados tras este acontecimiento. El gobierno de Venezuela aseguró que mantiene el control y la propiedad sobre sus recursos petroleros tras el acuerdo alcanzado con Estados Unidos para desarrollar parte de las reservas de crudo de su país. Preste atención, y es que la presidenta encargada de Venezuela, Delcy Rodríguez, afirmó que su país sí habrán elecciones, pero cuando estas puedan brindar las condiciones necesarias para realizarlas. Esta declaración lo hizo en una conferencia de prensa luego de la firma de los acuerdos energéticos con Estados Unidos.

En las noticias eclesiales de nuestro país, a más de 4.400 metros sobre el nivel del mar, en los límites de la provincia de Huari y Carlos Fermín, fue inaugurada y bendecida la capilla Santa María Madre de Dios de Huachucocha, donde esta ceremonia ha sido presidida por Monseñor Giorgio Barbeta, administrador apostólico de la diócesis de Huari. La arquidiócesis de Ayacucho celebró con una solemne misa de acción de gracias los 25 años del ministerio episcopal de Monseñor Salvador Piñeiro García Calderón, arzobispo metropolitano de Ayacucho. La prelatura de Yauyos realizó la jornada prelaticia de la familia 2026, encuentro que reunió a numerosas familias en el Santuario Madre del Amor Hermoso, esto como parte de las actividades relacionadas a este mes de la familia.

0: En las noticias eclesiales del panorama internacional, el Santo Padre, el Papa León XIV, develó un nuevo retrato suyo en la Basílica Santuario de Nuestra Señora del Buen Consejo, esto en Genazzano, Italia, durante su visita al templo en vísperas de esta fecha tan importante. El Santo Padre, el Papa León XIV, entregó una rosa de oro a la Madre del Buen Consejo y exhortó a los fieles a pedir a María su buen consejo para acoger la palabra de Dios y llevarla a la vida mediante decisiones valientes, pero también sabias. El Santo Padre, el Papa León XIV, renovó su llamamiento a poner fin a la violencia en Ucrania y detener la destrucción durante también este tiempo de conflictos. Esto expresó también el Santo Padre con la cercanía a la población afectada en los últimos ataques y manifestó también su esperanza de que los esfuerzos puedan reanudar las negociaciones y estos se produzcan en la paz.
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8 de la mañana con 11 minutos en todo el territorio nacional. De esta manera iniciamos nuestro informativo Radio María hoy a través de las 47 frecuencias ubicadas y distribuidas en todo el país. Vamos a esta hora a conocer cómo va el clima en el territorio nacional.

Bien, de esta manera iniciamos este espacio y esta vez para comentarle que el CENAMI ha comunicado mediante el aviso meteorológico número 355, en el cual nos indican que la costa de nuestro país estará presentando un incremento de vientos de considerable magnitud. Atención, esta condición iniciará desde el día de mañana, miércoles 9, hasta el viernes 11 de septiembre, principalmente en departamentos como Ancash, Arequipa, El Callao, Ica, La Libertad, Lambayeque, Lima, Moquegua, Piura y Tacna. Esto producirá el levantamiento de polvo y arena y también llovizna también en estas zonas ya mencionadas. En cuanto a Lima Metropolitana, para hoy martes 8 de septiembre la temperatura máxima será de 26 grados centígrados y la mínima de 22 grados, con cielo nublado en las primeras horas de la mañana, variando a cielo nublado parcial hacia el mediodía, a cielo nublado también al atardecer con tendencia a ráfagas de viento. El día de hoy va a haber brillo solar en la capital del Perú.

Iniciamos este espacio y esta vez para destacarle en el ámbito nacional que la Municipalidad Metropolitana de Lima ha culminado los trabajos de limpieza y descolmatación de la quebrada Huaycoloro, esto a la altura de la avenida Ramiro Prialé, como parte de las acciones preventivas ante los posibles efectos de la temporada de lluvias del fenómeno de El Niño. La intervención permitió retirar vegetación y residuos sólidos acumulados en el cauce con el objetivo de reducir el riesgo de afectaciones ante una eventual activación de la quebrada. La comuna capitalina informó que también continúa con la conformación de pozas de sedimentación en el cauce del río Chilca en el distrito de Pucusana para controlar los materiales acumulados y favorecer el flujo de agua. Además, diversos ingenieros de la Gerencia de Gestión del Riesgo de Desastres realizaron una inspección y un vuelo de drones en la desembocadura del río Lurín para determinar las necesidades de maquinaria para las próximas labores. Según la Municipalidad de Lima, a la fecha se han intervenido más de 7 puntos de estos 5 kilómetros mediante trabajos de limpieza y descolmatación, además de acciones hidráulicas en los ríos Rímac y Lurín. La comuna indicó que cuenta con 52 maquinarias para atención de emergencias y prevención, más de 1.000 brigadistas capacitados y un almacén central para ayuda humanitaria. Vamos con otra información. Estamos ya a pocos días de que se lleve a cabo las elecciones regionales y municipales. En tanto, hay un aviso importante que viene de la mano del Registro Nacional de Identificación y Estado Civil, RENIEC. Ellos han indicado que hasta este próximo domingo 13 de septiembre se van a llevar a cabo distintas campañas itinerantes para facilitar gratuitamente, atención, gratuitamente, diversos trámites relacionados con el Documento Nacional de Identidad. Estas jornadas se desarrollarán en municipalidades, centros de salud, instituciones educativas, locales comunales, plaza de armas y otros espacios públicos. Las campañas llegarán a 23 regiones del país, además de la provincia constitucional del Callao, incluida Lima. Las fechas, horarios, servicios disponibles dependerán de cada punto de atención, pero las actividades están dirigidas principalmente a menores de edad, adultos mayores, personas con discapacidad y ciudadanos en situación de vulnerabilidad. Según RENIEC, los beneficiarios podrán realizar trámites relacionados con el DNI, recoger documentos previamente gestionados y recibir asistencia registral y orientación. Quienes hayan tramitado su DNI electrónico 3.0 pueden consultar el estado del documento en la plataforma del RENIEC. Si el sistema indica que el trámite está al 100%, el DNI ya está listo para su recojo siempre que el punto sea elegido y esté en los horarios establecidos. Vamos con una información importante, atención, y es que en agosto, es decir, en el mes pasado, se han registrado al menos 115.531 reportes de celulares robados a nivel nacional. Más de 115.000 celulares robados en el país. Esto según información del Organismo Supervisor de Inversión Privada en Telecomunicaciones, OSIPTEL. Esta información ha sido recopilada a partir de los reportes de los usuarios ante las empresas operadoras, donde esta cifra representa también un número considerable. Al menos 127.000 equipos han sido reportados solo en agosto del año pasado. El informe señala que durante agosto se registró un promedio de aproximadamente 3.727 equipos robados por día. Eso es información importante. Preste atención porque de toda la data de registro de celulares robados se indica lo siguiente, según OSIPTEL. Los días lunes concentraron el mayor número de promedio con 4.663 reportes, seguido de los días sábados con 3.986 reportes. Le sigue los domingos con 3.903. En cuanto a las horas gestionadas, han sido determinadas que las 10 de la mañana han registrado el mayor número de reportes con 295 equipos,
seguida de las 11 de la mañana con 278 y las 7 de la noche con 246. Con esta información que brinda Ciptel, se puede conocer una data importante. Los días de mayor sustracción de celulares son los días lunes, los días sábados y los días domingos. Los horarios donde se producen estos robos usualmente son las 10 de la mañana, las 11 de la mañana y las 7 de la noche, según información que envía Ociptel. Esta entidad ha precisado que estas cifras corresponden a los reportes que los usuarios realizan a través de las empresas operadoras cuando solicitan el bloqueo de sus equipos y no necesariamente representa el total de denuncias ya presentadas ante la Policía Nacional. Esto es importante para que usted conozca que hay unas cifras, hay unos horarios y hay unos días que están vinculados, según la data, al robo de celulares. La Autoridad de Transporte Urbano para Lima y Callao, ATU, entre otras noticias, ha informado que entre enero de este año y el 31 de agosto ha enviado al depósito al menos 2.915 vehículos de transporte público. De este total, 1.409 eran unidades reincidentes en infracciones de transporte y acumularon entre todas ellas multas por 67.648.084 soles. Eso lo vamos a evaluar en un ratito. Las intervenciones que indica la ATU se realizaron en total 635 operativos de fiscalización en diversas avenidas y calles de Lima y también del Callao. Se ha conocido también que del total de vehículos enviados al depósito, 2.337 circulaban sin la autorización correspondiente emitida por dicha entidad. La información también detalla que 1.755 vehículos tenían conductores sin licencia de conducir, mientras que 547 no contaban con el seguro obligatorio de accidentes de tránsito, 531 no tenían certificados de inspección técnica vehicular. En tanto, la ATU destacó el apoyo de la Policía Nacional, las municipalidades distritales y otras entidades públicas en estos operativos que buscan reducir la informalidad y a retirar de las calles vehículos que no cumplen con las condiciones legales y de seguridad. En el tema de la ATU, es muy importante dos puntos de vista. El primero, de que la escala de las multas son muy altas. La escala de una multa regular en la ATU asciende a más o menos el monto entre los 8.000 y 16.000 soles, la multa que coloca esta entidad por distintas infracciones. Pero el otro lado también de la moneda es que gran parte de las unidades informales de transporte no tienen elementos fundamentales. A revisión técnica para la unidad, los conductores no tienen licencia de conducir. Y lo más importante y lo que pone en riesgo también la vida de quienes toman estas unidades es que estos carros, estos vehículos, no tienen SOAT. Es decir, frente a un accidente, no tienen cómo cubrir al pasajero. Estas son las dos caras de la moneda. Uno, de que las multas son muy altas y son impagables por los transportistas. Pero la otra es que también existe una falta de formalidad en los conductores que atraviesan estas rutas y que ponen en riesgo también a los peatones.

8 de la mañana con 26 minutos en todo el territorio nacional. A esta hora vamos con las noticias en el ámbito político. La Comisión de Constitución, Reglamento y Relaciones Exteriores de la Cámara de Diputados ha citado al presidente del Consejo de Ministros, Luis Galarreta, para que participe el día de mañana, miércoles 9 de septiembre, con el objetivo de que explique y sustente el pedido de facultades legislativas presentadas por el Poder Ejecutivo. La sesión está programada para las 3 de la tarde del día de mañana en la sala de reuniones Miguel Grau Seminario del Palacio Legislativo. El pedido del gobierno comprende 66 puntos sobre los cuales se busca obtener facultades para legislar de manera directa. La presidenta de la comisión, Yanina Avendaño, señaló que la delegación de facultades es un mecanismo constitucional de carácter excepcional y que el reglamento y el parlamento debe revisar el alcance de su solicitud. La comisión informó que ya inició un proceso de diálogo con diversos especialistas de los sectores ambiental, energético y laboral, así como con instituciones especializadas, sindicatos y organizaciones indígenas. Además, solicitó a 13 comisiones ordinarias del Parlamento que revisen la propuesta y emitan opinión dentro de sus respectivas competencias.

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Faltan 26 días para que los peruanos puedan elegir quiénes serán sus gobernadores regionales y municipales. Ante esta información y ante estos pocos días, la Oficina Nacional de Procesos Electorales, OMPE, ha iniciado la impresión de 89.935 actas electorales que serán utilizadas en igual número de mesas de sufragio durante las elecciones regionales y municipales. El proceso se realiza en una imprenta ubicada en el distrito de Ate, en Lima, bajo ya la supervisión de fiscalizadores del Jurado Nacional de Elecciones. Las actas registran los datos, hechos y observaciones de la jornada electoral y estarán divididas en las secciones de instalación, sufragio y escrutinio. Junto con estos documentos, la OMPE imprime hojas borrador para el conteo de votos, hojas de asistencia, certificados para miembros de mesa y carteles de resultados. Los materiales cuentan con diversas medidas de seguridad, entre ellas impresiones invisibles al ojo humano, que pueden ser identificados con la luz ultravioleta. Todo el lote pasará por controles de calidad, incluida una revisión manual por mesa, un cotejo electrónico y la verificación de la numeración seriada. Posteriormente, el material será trasladado a la sede de la OMPE en Lurín para su distribución a las oficinas descentralizadas de procesos electorales. Los candidatos inscritos para las elecciones regionales y municipales tienen hasta este viernes, atención, tienen hasta este viernes para presentar ante la OMPE su primera información financiera de campaña. Esta obligación alcanza también a quienes postulan a cargos de gobernador regional, vicegobernador regional y alcalde provincial o distrital. La primera entrega comprende los aportes, ingresos y gastos realizados entre el 7 de enero, fecha de convocatoria para las elecciones, y el 5 de septiembre. También deben considerarse las actividades correspondientes a las elecciones primarias, y esta rendición puede ser presentada por el propio candidato o por su responsable de campaña, siempre que se haya sido designado y comunicado frente a la OMPE. Los partidos políticos, movimientos regionales y alianzas electorales también tienen como fecha límite este viernes 11 de septiembre para entregar su primera información financiera. El trámite puede realizarse a través del portal digital del financiamiento Claridad o en las mesas de partes de las OMPE distribuidas en distintos puntos de la capital. La segunda entrega comprenderá los movimientos financieros desde el 6 de septiembre hasta la fecha de publicación de los resultados del Jurado Nacional de Elecciones. Atención, es importante detallar esto también. Se ha cambiado, la OMPE ha hecho un cambio de los lugares de votación, ya no es el mismo. Por favor, ingrese a la página www.ompe.gob.p, consulte su local de votación porque ha variado. No es el mismo de la elección presidencial a esta regional. No caiga en la mala información o quizás la rutina del mismo local de votación asignado ya no es, ya lo indicó la OMPE. Con esa información partimos con esta nota porque un total de 26 organizaciones políticas participarán en la contienda por la alcaldía de Lima Metropolitana en estas elecciones regionales y municipales. Faltan 26 días. La relación ahora corresponde al escenario electoral tras ya el vencimiento, que fue el 5 de septiembre, del plazo máximo para que quedaran inscritas las organizaciones políticas postulantes. Entre los principales o los voceados postulantes figuran Carlos Tejada Noriega, por Acción Popular, Susel Ana María Paredes, por Ahora Nación, Elio Fernando Riera Agarro, por Alianza para el Progreso, Francis James Allison, por Avanza País, Ricardo Belmont Casinelli, por el Partido Cívico Obras. También aparecen Carlos Bruce Montes de Oca, por Somos Perú, Daniel Belisario Urresti Helera, por Podemos Perú, y Santiago Rosendo Abarca León, por Visión Perú, entre otros candidatos también. La relación incluye a candidaturas en las que no se presentó un postulante a la alcaldía. En el caso de Perú Libre, figura Yuri César Castro Romero como primer regidor, mientras, y este es el caso más emblemático, que por Renovación Popular
aparece Rafael Bernardo López Añaga Cazorla, también como primer regidor. Ojo, todavía no se sabe, en el caso de estos dos, si van a poder postular, perdón, si van a poder presentarse a los debates donde los candidatos a la alcaldía deberán dar su plan de propuesta. Vamos a ver cómo es que resuelve el Jurado Nacional de Elecciones. Los 26 millones de electores que están en Lima participarán en este próximo evento, el 4 de octubre, en las que se elegirán a 13.148 autoridades regionales y municipales. Seguramente usted ha sido elegido como miembro de mesa o titular como suplente también. ¿Ah? Si usted ha sido elegido por la OMPE como miembro de mesa, como titular o suplente, ya puede usted validar sus datos y registrarse en la plataforma de la OMPE para recibir la compensación económica correspondiente a su participación, que será este 4 de octubre. El monto establecido es de 165 soles para quienes cumplan efectivamente las funciones del cargo como miembro de mesa, tanto titulares como suplentes. La OMPE precisó que la compensación será entregada a quienes realicen activamente las funciones de presidente, secretario o tercer miembro de mesa durante las etapas de instalación, sufragio y escrutinio. Para registrarse, los miembros de mesa pueden utilizar la plataforma de compensación económica y elegir entre también los idiomas y plataformas utilizadas. Los ciudadanos pueden seleccionar como modalidades de pago un abono en su cuenta de ahorros BCP, BBVA o Scotiabank, un depósito a través de Yape o el cobro en ventanilla del Banco de la Nación. Quienes no se registren digitalmente y cumplan con la función también podrán recibir los 165 soles, pero el pago se realizará físicamente en cualquier agencia del Banco de la Nación.

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esta hora de la mañana vamos con la información en el panorama internacional. Atención, Nepal está viviendo lo que es su 14º día de operaciones de búsqueda y rescate tras la riada que sucedió el 26 de agosto.

Que sucedió el 26 de agosto en este lugar, mientras algunas familias continúan buscando a sus seres queridos. El balance de la Autoridad Nacional para la Reducción y Gestión del Riesgo de Desastre de Nepal eleva ahora a 1.356 el número de fallecidos y mantiene en 4.996 todavía la tasa de desaparecidos. Es una información muy, muy triste que viene desde este lugar. Y es que las autoridades todavía siguen desplegando a más de 21.402 efectivos del ejército, la Fuerza Armada y la policía para continuar con las tareas de búsqueda, que también han permitido rescatar a 13.396 personas durante este último fin de semana que pasó. Cuatro personas fueron encontradas también, entre ellas una mujer de 64 años que sobrevivió 11 días bajo el lodo en su vivienda. Importante también el trabajo del rescate, del grupo de rescate, así lo indicó el gobierno iraní. También se ha conocido que se continuará con los trabajos de descolmatación, ya que se ha producido el colapso de un glaciar que ha generado una gran masa de lodo y rocas que alcanzó el río en la frontera entre Nepal y la región china, el Tíbet, lo cual provocó la destrucción de centros poblados, carreteras e infraestructura eléctrica en esta zona. Vamos ahora hasta Venezuela. ¿Qué está sucediendo? Bueno, el gobierno de este país ha asegurado, ojo, a pesar de haber hecho un acuerdo con Estados Unidos, donde se ha brindado un compromiso en la entrega de petróleo, el gobierno salió hace poco a asegurar que ellos mantienen, a pesar que han firmado el control con Estados Unidos, mantienen la propiedad sobre sus recursos petroleros. Esto tras el acuerdo alcanzado con Estados Unidos para desarrollar parte de las reservas de crudo del país. La ministra de Hidrocarburos, Paula Henao, sostuvo que el convenio es de carácter comercial y busca facilitar la llegada de inversión y tecnología a la industria petrolera venezolana. Henao señaló que la propiedad de los recursos que permanecen en el subsuelo sigue siendo de Venezuela y negó que el acuerdo implique una pérdida de soberanía sobre este recurso. Según la información difundida por el gobierno de Venezuela, el convenio tendrá una vigencia de 25 años y contempla el desarrollo de 17 campos nuevos con una meta de producción superior al 1.500.000 de tasa de barriles de petróleo por día. Eso es importante. El acuerdo será presentado a la Asamblea Nacional de Venezuela, según anunció la ministra, aunque no se precisó la fecha todavía del cual podrán acudir a la Asamblea. En tanto, el gobierno indicó que Venezuela produce actualmente un promedio de 1.236.000 barriles diarios y prevé alcanzar 1.400.000 por día al cierre del 2026. El convenio ha generado debate sobre el alcance de la participación estadounidense en la industria petrolera de este país.

La construcción de este nuevo espacio fue inspirada por el padre Hugo De Sensi, fundador de la Operación Mato Grosso, y pudo ser concluida gracias al trabajo y a la colaboración de los voluntarios de esta organización y también de los campos de trabajo. La capilla destaca por su arquitectura y sus trabajos artísticos, además del entorno natural altoandino que la rodea. Esto siempre dentro del ámbito de la comunidad campesina de Tasta. Uno de los elementos más significativos del templo se encuentra en el altar principal, cuya mesa está formada por una roca sólida traída desde Shila. Según lo manifestado durante la jornada, esta roca se rajó la misma noche en que falleció el padre Hugo De Sensi, convirtiéndose desde entonces en un elemento de especial significado para quienes conocieron y continuaron su obra. La arquidiócesis de Ayacucho celebró con una solemne misa de acción de gracias los 25 años del ministerio episcopal de Monseñor Salvador Piñeiro García Calderón, arzobispo de Ayacucho. La celebración reunió al nuncio apostólico en el Perú, Monseñor Paolo Rocco Gualtieri, junto a hermanos obispos, visitantes, sacerdotes, religiosas y religiosos, autoridades civiles, representantes de instituciones de la región y numerosos fieles de las comunidades que forman parte de esta jurisdicción eclesiástica. Durante la celebración, la comunidad arquidiocesana dio gracias a Dios por los 25 años de servicio episcopal y por la entrega de su pastor al pueblo de Dios y también a la Iglesia. La jornada estuvo marcada por la oración y la fraternidad, como expresión de gratitud por el ministerio desarrollado por Monseñor Salvador al frente de la arquidiócesis de Ayacucho. En este aniversario jubilar, la arquidiócesis elevó sus oraciones para que el Señor continúe concediendo al arzobispo sabiduría y fortaleza para seguir guiando a la Iglesia particular de Ayacucho.

8 de la mañana con 40 minutos en todo el país. A esta hora vamos con las noticias eclesiales en el Perú. A más de 4.400 metros sobre el nivel del mar, en los límites de las provincias de Huari y Carlos Fermín, ha sido inaugurada y bendecida la capilla Santa María Madre de Dios de Huachucocha, donde esta ceremonia contó con la participación de Monseñor Giorgio Barbeta, administrador apostólico de la diócesis de Huari. También contó con la participación de numerosos fieles y peregrinos procedentes de distintos lugares de la costa y sierra del país, así como diversas parroquias y congregaciones. La

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Bien, a esta hora de la mañana vamos con las noticias eclesiales en el panorama internacional. El Santo Padre, el Papa León XIV, develó el día de ayer, 7 de septiembre, un nuevo retrato suyo en la Basílica Santuario de Nuestra Señora del Buen Consejo, esto en Italia, durante su visita al templo en esta fecha importante también de la Natividad de la Santísima Virgen María. Esta nueva imagen, esta obra, realizada por el artista Marco Innocenzi, representa al pontífice de perfil arrodillado ante el reclinatorio y con una mirada dirigida hacia la imagen de la Virgen. El fresco fue incorporado a la capilla del santuario, donde se conservan los retratos de otros pontífices que han visitado Genazzano. Entre ellos se encuentra Urbano VIII, el Beato Pío IX, San Juan XIII, San Juan Pablo II y entre otros. Con esta obra, León XIV pasa a formar parte de esta tradición de papas vinculados a la devoción también a la Madre del Buen Consejo. León XIV regresó a Genazzano después de su visita privada el 10 de mayo del 2025, realizada 2 días después de su elección a la sede de Pedro.

El Papa León XIV ha renovado una vez más su llamamiento a poner fin a la violencia en Ucrania y a detener la destrucción durante su intervención después del último Angelus, también manifestado el 6 de septiembre. El pontífice expresó su cercanía con la población afectada por los últimos ataques y manifestó su esperanza de que los esfuerzos se puedan reanudar en pro de la paz y a resultados concretos. El llamamiento se produjo después de los recientes ataques rusos contra la ciudad de Zaporoya y en la región del mismo nombre, que según los datos citados por los medios también del Vaticano, dejaron al menos casi un fallecido y 25 heridos. Ante esta situación, León XIV pidió abrir los corazones al diálogo y a la paz y señaló que la actividad diplomática debe encontrar un terreno fértil para avanzar hacia una solución pacífica y duradera.

Bien, hermanos, de esta manera culminamos nuestra edición del informativo Radio María Hoy para hoy, que es ya 8 de septiembre del 2026. Estuvo con ustedes Juan José Villar en la conducción y Ruth Pañora en cabina de control. Con nosotros será hasta el día de mañana a partir de las 8 en punto de la mañana.

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Hoy, martes 8 de septiembre, fiesta de la Natividad de la Santísima Virgen María, tomamos el Evangelio de San Mateo, capítulo 1, del 1 al 16 y del 18 al 23. En el nombre del Padre, y del Hijo, y del Espíritu Santo. Amén. Libro del origen de Jesucristo, hijo de David, hijo de Abraham. Abraham engendró a Isaac, Isaac engendró a Jacob, Jacob engendró a Judá y a sus hermanos. Judá engendró de Tamar a Farés y a Sara. Farés engendró a Esrón, Esrón engendró a Arán, Arán engendró a Animadad, Animadad engendró a Naasón, Naasón engendró a Salmón, Salmón engendró a Rahab, a Boz, Boz engendró de Ruth a Obed, Obed engendró a Jesé, Jesé engendró a David el rey. David, de la mujer de Urías, engendró a Salomón, Salomón engendró a Roboán, Roboán engendró a Abías, Abías engendró a Asaf, Asaf engendró a Josafat, Josafat engendró a Jorán, Jorán engendró a Osías, Osías engendró a Joatán, Joatán engendró a Acaz, Acaz engendró a Ezequías, Ezequías engendró a Manasés, Manasés engendró a Amós, Amós engendró a Josías, Josías engendró a Jeconías y a sus hermanos cuando el destierro de Babilonia. Después del destierro de Babilonia, Jeconías engendró a Salatiel, Salatiel engendró a Zorobabel, Zorobabel engendró a Abiud, Abiud engendró a Eliaquín, Eliaquín engendró a Azor, Azor engendró a Sadoc, Sadoc engendró a Aquín, Aquín engendró a Eliud, Eliud engendró a Eleazar, Eleazar engendró a Matán, Matán engendró a Jacob, y Jacob engendró a José, el esposo de María, de la cual nació Jesús, llamado Cristo. La generación de Jesucristo fue de esta manera. María, su madre, estaba desposada con José, y antes de vivir juntos, resultó que ella esperaba un hijo por obra del Espíritu Santo. José, su esposo, como era justo y no quería denunciarla, decidió repudiarla en privado. Pero apenas había tomado esta resolución, se le apareció en sueños un ángel del Señor que le dijo: José, hijo de David, no temas acoger a María, tu mujer, porque la criatura que hay en ella viene del Espíritu Santo. Dará a luz un hijo y tú le pondrás por nombre Jesús, porque él salvará a su pueblo de sus pecados. Todo esto sucedió para que se cumpliese lo que había dicho el Señor por medio del profeta. Miren, la Virgen concebirá y dará a luz un hijo, y le pondrán por nombre Emmanuel, que significa Dios con nosotros. Palabra del Señor. Gloria a ti, Señor Jesús. El Evangelio de hoy, bueno, comienza con una larga lista de nombres. Para nosotros muchos resultan desconocidos. Algunos fueron personas admirables, otros tuvieron historias complicadas. Hubo fidelidad, pecado, errores, heridas, situaciones difíciles. Y de toda esa historia llega finalmente Jesús. Esto nos dice algo muy importante, ¿no? Dios sabe escribir su historia incluso con vidas imperfectas. A veces miramos nuestra propia familia y pensamos que hay demasiadas cosas rotas. Problemas que vienen de años. Errores de nuestros padres. Decisiones que nosotros mismos lamentamos. Y heridas que pasan de una generación a otra. Y podemos preguntarnos, ¿puede Dios hacer algo bueno con una historia así? Y déjeme decirle algo, porque el Evangelio responde que sí. Jesús no entra en una genealogía de personas perfectas, entra en una historia humana real. Y hoy celebramos el nacimiento de María, y también ella aparece dentro de una historia que Dios ha ido preparando, muy en el silencio. Y María no sabe todavía todo lo que vendrá, no sabe el dolor ni las alegrías que vivirá, pero Dios ya está obrando. Eso puede consolarnos mucho. Hay momentos en que Dios está trabajando y nosotros todavía no podemos verlo. Una madre reza por su hijo y no ve cambio. Una persona lucha por reconstruir su vida y los resultados parecen pequeños.
Alguien comienza de nuevo después de una caída y teme no poder volver a seguir. Pero permítame decirte algo. Dios trabaja también en los procesos escondidos. La historia no está terminada. Déjeme decirle eso. Y por eso hoy podemos mirar nuestra familia con una esperanza distinta. No idealizándola, no negando sus problemas, pero tampoco creyendo que sus heridas tienen la última palabra. Y María nos recuerda que de una historia humana concreta, con luces, con sombras, Dios puede hacer nacer algo nuevo. Y hoy podemos decir con gran cariño, con gran amor, Señor, toma también mi historia. Lo bueno, lo difícil, y sigue escribiendo en ella tu obra. María, auxilio de los cristianos, ruega por nosotros. La bendición de Dios Todopoderoso, Padre, Hijo y Espíritu Santo, descienda sobre ti y te acompañe siempre. Un abrazo.

Ya a esta hora de la mañana en Radio María compartimos con ustedes, confirmando nuestra fe con el estudio del Catecismo de la Iglesia Católica. Nos acompaña Monseñor José Ignacio Munilla. 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

Un cordial saludo a todos los oyentes de Radio María. Un día más, con la gracia del Señor, proseguimos el comentario del Catecismo de nuestra Madre la Iglesia. Vamos a entrar hoy en el apartado, dentro del quinto mandamiento, del aborto, sobre el aborto, pero habíamos dejado un párrafo sin concluir dentro del apartado anterior, que era el del homicidio, el homicidio voluntario. No habíamos tenido tiempo de concluirlo y hacemos una breve referencia a él, en primer lugar. Decía el final del punto 2269, el homicidio involuntario no es moralmente imputable, pero no se está libre de una falta grave cuando sin razones proporcionadas se ha obrado de manera que se ha seguido la muerte, incluso sin intención de causarla. Bueno, pues después de haber explicado durante dos puntos que la gravedad del homicidio voluntario hace una salvedad, ¿no? Hace una matización. También existe el homicidio involuntario, que el catecismo distingue claramente, pues que no tiene ciertamente el mismo grado de, pues, o sea, de culpabilidad, ¿no? Puede ser incluso el homicidio voluntario y el homicidio involuntario totalmente excusable. Puede ocurrir que sea totalmente excusable un homicidio involuntario, pero también puede ocurrir que tengamos una responsabilidad moral en un homicidio involuntario, que aunque ciertamente es muy distinto, ¿no? Es muy distinto de la, en la Sagrada Escritura, casi siempre que se habla de homicidio o de asesinato, se entiende en el sentido voluntario de la palabra, de querer matar a una persona, ¿no? Lo cual supone una malicia. Una malicia interna que no tiene el homicidio involuntario, no tiene esa malicia. Pero sería demasiado, vamos, demasiado superficial el decir, bueno, pues como es involuntario, pues no tiene ninguna responsabilidad moral. No, sí que puede haber una responsabilidad moral en el sentido de que seamos culpables de haber procedido con ligereza y sin responsabilidad, sin la debida responsabilidad, y procediendo de esa manera, pues ha ocurrido una muerte, un homicidio, aunque haya sido involuntario, ¿no? Aquí se nos remite a un punto que posteriormente veremos, el 2290, y allí dice: la virtud de la templanza conduce a evitar toda clase de excesos, abuso de comida, de alcohol, tabaco, medicinas. Está hablando de imprudencias, evidentemente, que pueden motivar, pues, un homicidio involuntario. Quienes en estado de embriaguez o por afición inmoderada de velocidad ponen en peligro la seguridad de los demás, etcétera, etcétera, ¿no? O sea, que sí que podemos tener también una culpabilidad, un cierto grado de culpabilidad o muy grande en un homicidio involuntario, que aunque no tenga esa malicia, sin embargo, puede tener una falta muy grave, claro, muy grave. Me estoy acordando, por cierto, de esa película en la que actúa ese actor mexicano, Eduardo Verástegui, que tiene como título Bella, que ciertamente es una bella película, ¿no? Y valga la redundancia, yo aconsejo a los oyentes el que puedan verla, ¿no? Una película bella en la que precisamente se presenta ante los televidentes o ante los espectadores, se presenta la situación de un homicidio involuntario. Y además se están como sobreponiendo dos historias en la película, ¿no? El dolor de una persona que causó un homicidio involuntario, pero con irresponsabilidad de su parte, pues por conducir de una manera irresponsable, provocó la muerte de una niña inocente, y tiene un dolor verdaderamente, pues, durísimo en su corazón, ¿no?, que no consigue sanar. Y se sobrepone esa historia a la de una chica que este personaje conoce, una chica que está embarazada y que tiene la intención de abortar. Pues porque sencillamente lo que suele pasar en estos casos, ¿no? Porque esa vida para esa mujer que tiene intención de abortar, pues es una vida que había venido cuando ella no la esperaba, que trunca sus planes, que pone su vida patas arriba y decide abortar. Y sobreponen las dos historias, ¿no? La historia de un hombre que tiene el dolor de haber cometido un homicidio involuntario conduciendo temerariamente y habiendo matado a una niña inocente, y la historia de una mujer que desea abortar, ¿no? ¿Cuál es un poco la conclusión? Bueno, pues que verdaderamente
Yo creo que hay una cosa importante, que en esta película se ofrece un valor muy moral, yo creo que, bueno, muchos, ¿no? Pero yo me quiero fijar en este en concreto. Se ofrece un valor moral muy importante. Y es la importancia también de que ante el dolor, porque también hay que pensar en que las personas que han cometido un homicidio involuntario y son conscientes de que han obrado imprudentemente, ¿no?, y fruto de esa imprudencia tienen un dolor inmenso que difícilmente se lo perdonan a sí mismos, ¿no? Que igual a Dios le han pedido perdón y saben que han obtenido el perdón de Dios, pero no terminan de perdonarse a sí mismos haber cometido esa imprudencia, ¿no?, por la que han cometido un homicidio involuntario. Bueno, pues ese dolor, si no se encauza bien, puede ser autodestructivo, ¿eh? El dolor de haber obrado mal puede ser autodestructivo, puede llegar a hundir a una persona, ¿no? O por el contrario, también Dios nos pone en el camino de nuestra vida ocasiones de reparar, de reparación. Yo creo que también esto es importante, ¿eh? A veces cuando en nuestra vida hemos cometido un grave error, un homicidio involuntario, ¿no?, o incluso hasta voluntario, fijaros bien, como es el tema del aborto, ¿no?, incluso hasta voluntario. La clave está, bueno, yo de este dolor tan grande que tengo, ¿qué va a ocurrir con él? ¿Me va a destruir? Es un dolor que me va a dejar paralizado, porque hay arrepentimientos que no son auténticamente cristianos, ¿no? Me refiero a dolor, hay un tipo de dolor por nuestro pecado que no es cristiano, porque es un dolor que no tiene esperanza de una vida nueva, es un dolor que me autodestruye. Es un dolor un tanto masoquista, ¿eh?, pero no es un dolor esperanzado. No es un dolor que esté ya sintiendo la misericordia, ¿no? Es una autoinculpación, ¿no? Bueno, pues verdaderamente para salir, ¿no?, de este riesgo de que el dolor por el mal cometido nos destruya, nos hunda, es muy importante comprender que Dios también en nuestra vida nos pone ocasiones de reparación, ¿no? Y así en esa película, pues ese hombre que está sumido en el dolor por haber cometido un homicidio involuntario, entiende que Dios también le pone una ocasión de reparación, adoptando un niño, etcétera, lo que fuere, ¿no? Bueno, pues este es un matiz importante, ¿eh?, el matiz del homicidio involuntario. Ciertamente podemos tener hoy en día pues un tipo de culpa pues en la manera irresponsable de proceder, ¿eh?, pues cuando conducimos de una manera irresponsable, cuando bebemos y también de una manera irresponsable, etcétera, ¿no?, pensando que no va a pasar nada, pero las cosas pasan, las cosas ocurren, ¿no? Y es muy ridículo estar siempre pensando que le pasan a los demás, que no nos pasan a nosotros, ¿no?, que a mí no me va a pasar, que a mí no va a ocurrir. O sea, actuar de esa manera, ¿no?, como si yo no fuese sujeto de la historia, pues es algo irresponsable, ¿no? Tiene importancia que también seamos reflexivos en la manera de actuar. Ser reflexivo, ¿no? Tener la capacidad de pensar antes de actuar. Incluso con también el santo hábito, la santa costumbre, de vez en cuando de examinar cómo hacemos las cosas, ¿no? Sin tener que esperar a que ocurra una desgracia para examinar cómo hemos hecho las cosas. Fijaros lo que es el examen de conciencia, ¿no?, que es una cosa que tenemos muchas veces muy, muy olvidada, ¿no? San Ignacio de Loyola nos aconsejaba hacer todos los días un examen de conciencia al mediodía y por la noche. Si hiciésemos esto, ¿no?, si esta generación hiciese esto, la verdad es que sería mucho más difícil, ¿no?, caer en actos irresponsables, ¿no? Es con mucha frecuencia, ¿no?, estamos lamentando que hasta que no hemos experimentado pues una desgracia, no reflexionamos, ¿no? También para no caer en el riesgo del homicidio involuntario o de los comportamientos temerarios, ¿no?, pues yo creo que hay un remedio, ¿no?, y el remedio es pues el examen de conciencia habitual en nuestra vida, ¿no?, tener una capacidad reflexiva, ¿no?, una capacidad en la que yo también salga un poco de mí mismo y me mire desde fuera y pueda hacer un juicio crítico de mí mismo y diga, estás actuando de una manera estúpida, estás actuando de una manera irreflexiva. Eso es el examen de conciencia, ¿no? La otra manera pues es la de actuar a lo loco, llevado por las circunstancias, pues quizás estando actuando únicamente
pues por ante la mirada de los demás me adulan, los demás me están de alguna manera pues mirando como un líder, me hago el gracioso delante de los demás en mi manera de conducir, en mi manera de beber, vivo de la imagen ante los demás y luego resulta que ocurre una desgracia. Detrás de estas maneras irresponsables de actuar casi siempre se esconde una falta de conciencia de mi propia actuación. Es decir, actúo delante de los demás son mi público, actúo por agradar, por hacerme el gracioso, por ser, etcétera, etcétera, ¿no? Y sin embargo, como digo, que el auténtico remedio es este, ¿no? Es el examen de conciencia, el salir yo un poco de mí mismo, verme desde fuera y verme a los ojos de Dios, ¿no? Y juzgar mi vida a los ojos de Dios. Creo que este es un consejo importante, ¿no? Y al mismo tiempo el segundo consejo es el que he dicho antes, ¿no? Para cuando que Dios no lo quiera, pero si en algún momento de nuestra vida existe una situación, ¿no? En la que nos damos cuenta que hemos cometido un mal irreparable, ¿no? Por haber actuado irresponsablemente, pues bueno, también lo que es irreparable, porque no tiene ya vuelta de hoja, pues nada, no podremos cambiarlo, pero sí será muy importante que en ese momento nuestras energías no las gastemos estricta, exclusivamente, ¿no?, en el dolor que nos destruye, sino también seamos capaces de darlas en la reparación, ¿no?, en la reparación del mal cometido. Bien, tenemos un momento de reflexión y pasamos al siguiente apartado, el apartado del aborto.

En Radio María estamos compartiendo el espacio Confirmando Nuestra Fe con el estudio del Catecismo de la Iglesia Católica junto a Monseñor José Ignacio Munilla, con el tema El respeto de la vida humana, el aborto. Numerales 2269 al 2270.

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1: Pasamos en esta edición del Catecismo de la Iglesia Católica, pasamos al apartado que tiene como título el aborto. El aborto, un tema, pues, desgraciadamente de mucha actualidad, ¿no? Todavía estamos en un momento histórico en España en el que se está en este momento estudiando la ampliación de la ley del aborto, cuando ya hay más de 100.000 abortos anuales en esta nación, ¿no? Un auténtico drama que parece que todavía no es suficiente y todavía tenemos que ampliarlo más. Es imposible, ¿no?, que un drama así, que un mal tan grave, que un pecado tan grave que destruye al hombre y que ofende, ¿no?, la bondad de Dios, es imposible que algo tan grave esté teniendo lugar en una nación sin que esto esté delatando un auténtico eclipse moral, ¿no? Un eclipse moral. Solamente cuando la luz de la conciencia se apaga, es posible que una sociedad justifique, ¿no?, algo tan grave como lo que estamos viviendo. Que 100.000 niños sean sacrificados, no sean destrozados en unos quirófanos, o eso solamente se explica por un mal previo, por una anestesia colectiva, ¿no?, de la conciencia. Si no, tenía que existir una reacción mucho más fuerte que la que está ocurriendo en España, ¿no? Que hay reacciones que son mínimas, ¿no?, algunos grupos pro vida, etcétera, pero vamos, son reacciones realmente pequeñas, ¿no?, ante la proporción de un mal tan grave. Bueno, pues vamos a comenzar este apartado. El primer punto es el 2270 y dice: la vida humana debe ser respetada y protegida de manera absoluta desde el momento de la concepción, desde el primer momento de su existencia. El ser humano debe ver reconocidos sus derechos de persona, entre los cuales está el derecho inviolable de todo ser inocente a la vida. Aquí vienen algunos textos bíblicos que luego los veremos, que son muy hermosos, ¿no? Pero la primera afirmación, la afirmación de que la vida humana tiene que ser respetada y protegida desde el momento de su concepción. Una primera reflexión que me permito hacer, pues es el hecho de que existe, bueno, sabemos que uno de los debates que en torno a los cuales a veces se pretende justificar el aborto es el hecho de que, bueno, ¿cuándo comienza la vida? ¿Cuándo comienza la vida? Claro, si la vida no comienza, pues el momento de la concepción, así pretendería justificarse el aborto, ¿no? Bueno, el caso es que yo creo que la respuesta a esta pregunta es bastante evidente, ¿no? ¿Cuándo comienza la vida? En la concepción, en el parto, al cuarto mes del embarazo, ¿no? Estableciendo una cifra caprichosa. Se puede abortar hasta las 10 semanas, se puede abortar hasta las 12 semanas, se puede abortar hasta las 40 semanas, ¿no? Eligiendo una fecha caprichosa, ¿no? Sabemos de sobra que esta pregunta ha sido respondida, ¿no?, de forma contundente por la embriología, que es una rama científica de la biología, ¿eh? La embriología afirma, sin lugar a dudas, que desde el principio, desde el primer instante de la concepción, hay vida humana. Y sin embargo, yo creo que también a veces nos imaginamos de una manera incorrecta, ¿eh? A veces también la imaginación nos juega una mala pasada para entender lo que es la vida humana en su desarrollo, ¿no? Nos lo imaginamos pues como si la gestación de la vida humana fuese una construcción y no un desarrollo, ¿eh? Quiero explicar un poco esto, que me parece que es una idea que discierne muchos errores, ¿no? A veces muchas personas se imaginan la vida humana en construcción dentro del seno de la madre, y eso es una equivocación muy grande. La vida humana no está en construcción, está desarrollándose, que es distinto. Tal vez nos imaginamos que el proceso de gestación en el seno materno a la vida humana, pues, le ocurre como la fabricación en cadena de un vehículo. Claro, ¿en qué momento podemos considerar que el coche comienza a ser coche? El momento en que le colocan el motor, cuando ya adquiere un determinado aspecto exterior que ya tiene pinta de coche, o el momento en que ya sea capaz de ponerse en funcionamiento y ya ande fuera del taller. Bueno, lo que es indudable es que nadie llamaría coche al resultado de la primera fase de la cadena de producción, cuando simplemente allí se unieron unos hierros con unas tuercas. A eso nadie le llamaría coche. Y hay gente que tiene el grave error de imaginarse el desarrollo de la vida así, como si fuese la construcción de un coche. ¿Mm? Sin embargo, la vida humana no se construye a partir de la concepción, sino que simplemente se desarrolla. Es decir, que no existe un constructor exterior que añada piezas a ese embrión. El principio vital del ser humano está ahí desde el comienzo, está en su código genético, y no necesita tiempo, o sea, mejor dicho, no necesita más que tiempo y las condiciones adecuadas para desarrollarse, ¿no? O sea, que el ser humano no será construido, es que ya es. Lo que hay que hacer es dejarle ser, dejarle desarrollarse. Pero no hace falta desde fuera ni meterle tuercas ni añadirle piezas, porque ya está la vida. Bueno, he puesto este ejemplo, que es así un poco gráfico, pero que yo creo que es uno de los motivos por los cuales a veces muchas personas tienden a justificar el aborto equivocadamente, ¿no? La vida humana no se construye a partir de la concepción, se desarrolla. No hay ningún salto cualitativo. No, es sencillamente, cuantitativamente se va desarrollando. Pero desde el principio es lo que es. Es el mismo sujeto el que está en el parto, que el que estaba en 7 meses de gestación, o en 4 meses, o 2 meses. Es el mismo sujeto, no ha cambiado. Sencillamente se ha desarrollado. Bueno, pues esto es algo muy evidente, ¿no? Pero es que hoy en día, yo creo que es que tenemos que subrayar lo evidente, porque es precisamente lo más evidente, lo que es más negado en nuestra cultura. Esta es la afirmación. Pues no, la vida humana tiene que ser respetada y protegida desde el primer momento. Aquí se nos remite a un punto del catecismo, el 1703, que decía, ¿no? Dotada de un alma espiritual e inmortal, la persona humana es la única criatura en la tierra a la que Dios ha amado por sí misma. Desde su concepción está destinada a la bienaventuranza eterna. Bueno, esta es otra, ¿no? O sea que, por lo tanto, aquí hay dos afirmaciones. O sea, que Dios nos ha querido personalmente a cada uno de nosotros, ¿no? Dios nos ha querido, ha pensado. Todo niño que es concebido ha sido pensado por Dios. Y Dios lo ha pensado desde toda la eternidad. Lo conoce en un tú a tú. Eso que nosotros a veces decimos que es un cacho de carne, esa persona ha sido querida por Dios, amada. Dios ha entregado a su hijo al mundo también por redimirle a ese niño concebido. Y esto es muy importante, ¿no?, que lo entendamos. Es decir, Dios ha amado personalmente a todo niño concebido. Claro, igual resulta que la madre no lo esperaba, no lo quería, sí, pero Dios sí. Precisamente yo creo que el pecado de origen del aborto, como de todos los pecados, de cualquier posible pecado, es no querer lo que Dios quiera. Es tener mi querer y mi voluntad al margen de la voluntad de Dios. Es así. Y yo creo que ese es el origen de todo pecado. El que me he quedado embarazada y eso me destroza todos mis planes. Pero bueno, pero tú como cristiano, tú como hijo de Dios, en el fondo no tienes que querer lo que Dios quiera. En el fondo, ¿en qué consiste nuestra felicidad, no? ¿En llevar a cabo nuestros planes, nuestros sueños, o en descubrir qué es lo que Dios quiere para nosotros? Por eso yo quiero lo que Dios quiera. Y si Dios a este niño, ¿no?, que ha sido concebido, lo ha querido desde toda la eternidad, yo voy a ser yo alguien que me ponga en competencia contra la voluntad de Dios. Y aquí también una manera, ¿no?, de afrontar el aborto, que los cristianos tenemos que tener la capacidad de tener esta visión también sobrenatural. ¿Me voy a oponer yo a esa decisión que Dios ha tenido de la concepción, de la creación de ese niño? Si Dios le ha creado, si Dios le ha infundido un alma desde el mismo momento de la concepción, ¿voy a ser yo el que ponga un obstáculo, el que yo frustre, ¿no?, esa voluntad de Dios de dar vida? Además dice, ¿no? Desde toda la persona humana es la única criatura en la tierra que Dios ha amado por sí misma. Dios quiere a ese niño por sí mismo. Y le conoce muy bien y le distingue de los demás. Y tiene una personalidad única e irrepetible. Todavía no la tendrá desarrollada en todas sus capacidades, pero la tiene. La tiene en su alma, la tiene en su código genético. Y la prueba de esto es que termina este punto diciendo, desde su concepción está destinado a la bienaventuranza eterna. O sea, está destinado al cielo. Todo niño concebido está destinado al cielo. Esto es así, ¿eh? También, digamos, todos los niños que han sido abortados, bien sea por un aborto violento o también por un aborto natural, confiamos plenamente que están en la eterna bienaventuranza, ¿no? Sabéis que aquí existe ese problema teológico de cómo se lleva la salvación a los niños que no han sido bautizados, ¿no? Pero, sin embargo, la Iglesia Católica dice explícitamente en este catecismo que confiamos en que Dios tiene otros medios extrasacramentales para dar también la salvación a los niños que han muerto sin el bautismo, ¿no? Y, de hecho, ahí está el caso de los santos inocentes, ¿no? De aquellos niños del entorno de Belén que murieron y fueron sacrificados en vez de Jesucristo, y la Iglesia les llama santos inocentes. Entonces, confiamos, creemos en que esos niños abortados son tan similares a los santos inocentes de Belén, y seguro además que están intercediendo por las madres y por los padres y por la sociedad que les ha sacrificado, que se los ha quitado de encima. Esos niños interceden, son intercesores nuestros, ¿no?, delante de Dios. Porque en Dios no pueden odiar. En Dios no pueden odiar. Incluso cuando alguien ha matado la vida, ¿no?, en un acto de irresponsabilidad y en un acto de maldad y un acto de egoísmo, ¿no?, pues sin embargo, esa vida en Dios es intercesora en favor de aquel que ha cometido, pues, ese pecado grave de haber matado la vida. O sea, están llamados a la eterna bienaventuranza. Recuerdo que os conté en una ocasión que en algunas familias se ha mantenido la costumbre de que las fotos familiares también de alguna manera son representados los abortos que haya podido tener una madre, los abortos naturales, ¿no? Recuerdo haber entrado en la habitación de un compañero del seminario cuando yo era seminarista, y allí tenía colocada su retrato de familia, y me llamó la atención, era una familia numerosa, eran bastantes hermanos, y le dije a mi compañero: oye, pero ¿por qué tienes aquí estos angelitos puestos a la derecha y a la izquierda de este cuadro? Y me dijo: no, es que mi madre tuvo dos abortos, y entonces también la foto familiar tenemos estos dos angelitos a la derecha y a la izquierda. Y dije: tú fíjate, tenía esa familia cristiana la conciencia de que aquellos abortos que había tenido su madre eran también dos hijos que Dios le había dado para el cielo. Y esa familia esperaba encontrarlos en el cielo, y los tenía puestos en aquel cuadro. Bueno, o sea, como vemos, tenemos que ver la realidad, pues, con los ojos con la que Dios los ve, que es la única que existe, ¿eh? Nosotros somos tuertos, vemos una realidad, vamos, pero la vemos, pues, con una capacidad de interpretación muy mínima, ¿no? No vemos toda la realidad, ¿eh? Sin embargo, esa familia, en ese cuadro concreto, había visto la realidad de una manera, pues, mucho más plena, ¿no? Bueno, este es, por lo tanto, ¿no?, una primera reflexión de este punto 2270. Un momento de reflexión y continuamos enseguida.

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2: Estamos explicando el punto 2270, con el que se introduce el apartado sobre el aborto. Y ahora aquí nos ofrece este punto del Catecismo una serie de textos bíblicos en los que se subraya el valor de la vida ante los ojos de Dios, ¿no? Antes de haber nacido, ¿no? Desde el seno de nuestra madre. El primer texto es Jeremías 1.5, que dice: antes de haberte formado yo en el seno materno, te conocía, y antes que nacieses, te tenía consagrado. Fijaros dos afirmaciones impresionantes. La primera, que antes de habernos formado en el seno materno, o sea, antes incluso de haber sido concebidos, te conocía. Dios te conocía. Precisamente porque estábamos en la mente de Dios, hemos pasado luego a la existencia. Dios ha pensado en nosotros desde toda la eternidad, antes de crearnos. No hemos venido aquí por casualidad, ¿no? Somos un proyecto de Dios. Dios ha pensado en nosotros. Generalmente nosotros primero es el existir y luego es el conocer, ¿no? En Dios es al revés. Primero conoce y luego da la existencia. Pero además dice: antes de formarte en el seno materno te conocía, y antes que nacieses te tenía consagrado. Incluso fíjate, antes de haber nacido, cuando estabas gestando en el seno de tu madre, yo te tenía consagrado, es decir, eras sagrado para mí, tenía para ti tu plan de salvación. Está hablando de un profeta, ¿no? El profeta Jeremías, ¿no? Tú eras para mí profeta ya en el seno de tu madre. Esto pues para que nos hace entender lo que es la vida, ¿no?, para Dios. Segundo texto, Job, capítulo 10, versículo del 8 al 12. Sabéis que es un texto en el que Job tiene esa rebeldía frente a Dios, después de que al principio mantiene la paciencia, pero luego estalla y está como supurando su herida, supura el dolor de la desgracia que le está ocurriendo, ¿no? Y dice: tus manos me formaron, me plasmaron, y luego en arrebato quieres destruirme. Recuerda que me hiciste como se amasa el barro, y que al polvo has de volverme. ¿No me vertiste como leche y me cuajaste como queso? De piel y de carne me vestiste y me tejiste de huesos y de nervios. Luego con la vida me agraciaste y tu solicitud cuidó mi aliento. O sea que cuando hace Job está haciendo esta especie de reivindicación, ¿no?, ante Yahvé, en que le pide pues que tenga piedad de él, pues porque está siendo probado pues con toda serie de males, ¿no? Le reivindica y le dice: recuerda que me hiciste como se amasa el barro. Él se imagina, ¿no?, se imagina en el inicio de la vida, en el seno de su madre, como el alfarero que ha estado allí moldeando el barro. Y dice: me vertiste como leche y me cuajaste como queso. Sí, él echa mano de su imaginación, ¿no? Y dice: Dios le ha vertido como leche y se ha cuajado como queso en el seno de su madre. Es la conciencia de que Dios le ha ido formando en el seno. Dios está actuando, ¿no?, desde el primer momento en esa formación, en ese desarrollo de la vida. Siguiente texto, Salmo 22, versículo del 10 al 11, y dice: sí, tú del vientre me sacaste, me diste confianza a los pechos de mi madre, a ti fui entregado cuando salí del seno, desde el vientre de mi madre eres tú mi Dios. Salmo 22. ¿Qué es lo fuerte de este salmo? Pues que afirme esto, ¿no? Ya desde el vientre de mi madre, tú eres mi Dios. O sea, Dios no es nuestro Dios después del parto. No, Dios es Dios desde el mismo momento de la concepción, ¿no? Desde el vientre de mi madre, tú eres mi Dios. Y Él es hijo de Dios, claro, ¿no? Dios cuenta a sus hijos no solo después del parto, para entendernos, ¿no? Cuenta a sus

Y él es hijo de Dios, claro, ¿no? Dios cuenta a sus hijos no solo después del parto, para entendernos, ¿no? Cuenta a sus hijos desde el momento de su concepción. En realidad, el día en que nosotros hemos nacido a la vida no es el día de nuestro parto, ¿eh? Es el día de nuestra concepción. Cuando contamos nuestro cumpleaños, tendríamos que añadirle siempre más nueve meses. Nosotros hemos venido a la vida desde el día de nuestro nacimiento más los 9 meses, o lo que durase la gestación. Esto es un detalle importante, ¿no? Importante que teníamos que añadir. Tenemos 9 meses más de vida de los que suponemos, ¿eh? O de los que damos así por contados en nuestro carnet de identidad. Desde el vientre de mi madre eres tú mi Dios. Eres tú mi Dios. Y se suele subrayar mucho hoy en día el tipo de relación tan íntima que tienen los niños en el seno de su madre, en el seno con su madre, ¿no? Cómo tienen, guardan una comunicación muy directa. Que, por ejemplo, que una madre esté tranquila hace que el niño le transmita esa tranquilidad. Si está nerviosa, le transmite el nerviosismo, ¿no? A muchas madres se les recomienda que incluso hasta detalles tan mínimos como que escuchen determinada música, para que su niño que en el seno lo va escuchando todo, lo va yendo todo, vaya participando pues de una serenidad, etcétera, etcétera, etcétera. Es decir, la madre, ella se da cuenta que tiene esa comunicación con su hijo en su seno, ¿no? Bueno, pues lo mismo digamos con Dios. Si es muy gráfico, ¿no?, y es muy evidente que existe esa comunicación madre-hijo estando en su seno, pues digamos lo mismo con respecto a Dios. Desde el vientre tú eres mi Dios, y Dios le quiere a ese niño, aunque todavía no tenga ese grado de consciencia. Dios le quiere, Dios le cuida, Dios se prodiga especialmente en ese niño. Si Jesús dijo, dejad que los niños se acerquen a mí, ¿qué no dirá? ¿Qué no dirá, no?, de los niños en el seno de su madre. Hay pues un amor de predilección, porque Dios ama especialmente la vida, y además ama la vida que se muestra en toda su inocencia y debilidad. Y debilidad, ¿no? Nunca la vida es tan frágil, ¿no? Y nunca la vida es tan bella como cuando se muestra así de inocente y de frágil. Un texto pues también está importante, el que hemos leído, el Salmo 22. Desde el vientre de mi madre tú eres mi Dios. Y se nos ofrece aquí otro texto más, ¿no? Salmo 139, versículo 15, dice: y mis huesos no se te ocultaban cuando era yo hecho en lo secreto, tejido en las honduras de la tierra, y mis huesos no se te ocultaban, dice. Es decir, está haciendo referencia a que el hecho de que, dice, cuando yo era hecho en el secreto, tendido en las honduras de la tierra, se refiere en el secreto del seno materno, que no es visible a los ojos de los hombres. Hombre, hoy en día ya ha pasado a ser visible con las ecografías, etcétera, ¿no? Por eso todavía tenemos hoy en día más delito. Hoy en día tiene más delito todavía el aborto que hace X tiempo, ¿no? Porque hoy en día, encima, hasta somos capaces de ver, ¿no? Pero bueno, en este tiempo en el que se escribe este salmo, se describe la vida como la tejías en el secreto de las honduras, porque no se ve, ¿no? Y habla de que yo estoy hecho en lo secreto de las honduras. Sin embargo, dice, mis huesos no se te ocultaban. Para Dios no es oculta la vida que está en el seno materno, no es oculta. Los hombres tenemos esa dureza de corazón de decir, ¿no?, ojos que no ven, corazón que no siente. Hay una novela de Shakespeare, no recuerdo ahora mismo su título, una novela de Shakespeare en la que se plantea esta especie de una aplicación concreta de eso de ojos que no ven, corazón que no siente, ¿no? Hay un momento en el que alguien va a asesinar, ¿no? Va a asesinar a su prójimo, y entonces, ¿qué es lo que hace? Como le resulta demasiado duro, ¿eh?, le resulta demasiado duro matarle mirándole a los ojos, aprovecha que hay una cortina de por medio para clavarle la espalda, para clavarle la espada a través de la cortina, ¿no? Y entonces, claro, como uno le clava la espada a través de la cortina, y como no le ha visto al otro, ¿no?, en su sufrimiento, y no le ha visto en ese drama de perder la vida, parece como si no lo ha hecho, o no lo ha hecho tanto, porque la cortina le ha tapado, ¿no? Evidentemente.

0: todavía eso deja más patente que somos conscientes de la gravedad de lo que estamos haciendo, ¿no? Que intentamos no ver lo que hemos hecho o que quede tapado, ¿eh? O que quede tapado. Bueno, pues ese episodio de la novela de Shakespeare tiene muchas reminiscencias de lo que pasa también con el aborto, que parece que tapamos, ¿no? Tapamos la gravedad de lo ocurrido con el hecho de que no se vea, o de que no lo mostremos, o que incluso si alguien va mostrando por ahí unos determinados vídeos, pues muy duros, ¿no? Pues incluso se acusa de que la proyección de esos vídeos pues es una especie de agresión. Y dice, oiga, mire usted, la agresión no es la del vídeo, la agresión es de la realidad que ese vídeo muestra. O sea, yo he tenido experiencias de que a veces mostrar algún vídeo de ese estilo de doctor Natalson, etcétera, ¿no? El grito silencioso y algunos vídeos más que han sido grabados sobre lo que es un aborto, algunas personas se ofenden, ¿no?, porque esos vídeos sean mostrados, y uno dice, no, lo que ofende es la realidad, no el mostrar la realidad. Pero es así, ¿no? Parece que nosotros con tapar la cosa lo tenemos todo hecho, ¿no? Por eso dice este texto, Salmo 139, y mis huesos no se te ocultaban cuando yo era hecho en el secreto, tejido en las honduras de la tierra. Mal asunto, mala señal, es muy indicativo cuando el hombre no es capaz de mirar a los ojos lo que está haciendo, cuando necesita taparlo, cuando necesita mirar para otro lado. Hago esto, pero miro para el otro lado. Eso ya es muy indicativo, ¿no?, de una conciencia moral que no es capaz, ¿no?, de obrar conforme a rectitud. Pretender no dar cara, ¿no?, a la responsabilidad de lo que realizamos. Bien, como veis, estos textos que hemos dicho, Jeremías 1.5, Job 10.8.12, el Salmo 22.10.11 y el Salmo 139.15, son textos bíblicos, pues, que hablan de la valoración de la vida, ¿no?, en el seno, en esa etapa de gestación, ante los ojos de Dios. ¿Cómo la ve Dios? ¿Cómo la valora? ¿Cómo la juzga? ¿Cómo habla de ella, ¿no? Tenemos que recurrir a la revelación también a veces para caer en cuenta del valor de la vida humana. Sí, buenos días, ¿con quién hablamos?
1: Buenos días, habla con Montiel.
0: Adelante, le escuchamos.
1: De aquí de Valencia. ¿Qué iba a decirle? Yo es que estaba escuchando, bueno, escucho todos los días el programa, y estaba indecisa porque yo tuve un aborto a los 7 meses. Yo estaba tranquila porque decían que el feto, bueno, lo que quedaba, que si estaba en el limbo. Y ahora el limbo ya no se dice para nada. Digo, ¿que no existirá? Y me caliento la cabeza. Digo, ¿que no existirá el limbo? ¿O es que está por ahí dando vueltas? Yo qué sé.
0: Bien, le digo una palabrita al respecto, ¿eh? Mire, la existencia del limbo nunca ha sido nunca ha formado parte de la fe oficial de la Iglesia Católica, nunca ha sido un dogma para nosotros. Ha sido una explicación teológica que han dado algunos teólogos, que era pues una especie de felicidad natural que tenían los niños que habían muerto sin bautizarse. Yo creo que lo que el Catecismo de la Iglesia Católica dice, vamos, sin excluir, ¿no?, porque si alguien cree en el limbo tiene perfecto derecho a creer en él, y no es contrario a la fe católica creer en el limbo, pero hay que decir que no es un dogma de fe. Pero yo creo que el Catecismo de la Iglesia Católica se decanta por algo más, por entender que el destino eterno de esos niños, de ese aborto que tuvo usted a los 7 meses de embarazo, no es el limbo sino el cielo, que Dios tiene otros conductos, distintos también al del bautismo, o al de, porque bueno, digamos que entendemos más fácil que una persona no bautizada, adulta, puede ir al cielo, pues por el hecho de que haya obrado en conciencia de una manera correcta, ¿no? Pero claro, el no bautizado, que no ha llegado a tener conciencia, y por tanto no ha podido ser salvado conforme a la actuación correcta, según sus obras, entonces, ¿en base a qué ha sido salvado ese niño que no ha sido bautizado y que tampoco ha llegado a tener conciencia? Bueno, pues lo que dice el Catecismo es, Dios tiene otros conductos, Dios, confiamos en que Dios tenga otros conductos para darle la salvación eterna. No es contrario a la fe creer en el limbo, pero el Catecismo se atreve incluso a afirmar esto. Confiamos en que Dios tiene otros caminos para llevar a la salvación del cielo a los niños que han muerto sin bautizar. Adelante, vamos a pasar a un siguiente oyente. Buenos días.
2: Hola, buenos días. Mire, le llamo desde aquí, desde Logroño, y mi nombre es Begoña. Le doy las gracias por su atención y por su respuesta. Hemos estado hablando de que en el momento de la concepción ya hay vida humana, pero una pregunta que yo me hago a menudo es, ¿en qué momento se instaura el alma en ese embrión que se acaba de gestar? Entonces, sería tan amable de contestarme, por favor, a esta respuesta. Sí. Muchas gracias.
0: Bien. Pues mire, también en este punto hay que decir pues que no ha existido, pues digamos, un dato revelado que nos diga que el alma se infunde en este momento o en el otro. Ahora bien, yo creo que también la embriología, o sea, la ciencia, ayuda mucho para poder suponer la probabilidad más cierta, ¿no? Y la ciencia nos ayuda a entender que si es el momento de la concepción, desde el punto de vista biológico, ¿no?, aquel que es el determinante en el que el ser humano tiene el salto cualitativo, ¿eh?, el salto cualitativo en el que forma un ser con un código genético totalmente ya propio y particular, en el cual está incluido todo lo que ese niño va a ser genéticamente en el momento de la concepción, pues entendemos que lo más probable también es entender que el alma sea infundida en ese mismo momento. En cualquier caso, también hay que decir una cosa, aunque la explicaremos con más, aunque no sea un dogma de fe, porque eso no está revelado, aunque no sea un dogma de fe que el alma se infunde en ese momento, en el momento de la concepción, entendemos que hay muchas razones, pues incluso de confluencia con la ciencia, para entender que es en ese momento. Pero además también hay otro punto, otro aspecto, y es que lógicamente estamos obligados a proceder siempre con la suposición más segura, más segura. Es decir, que ante la duda de si hay vida humana, nosotros lógicamente siempre tenemos que optar por la opción más segura. Luego, ante la duda de si el alma humana se infunde en el momento de la concepción o en otro momento posterior, siempre la opción tiene que ser la más segura, la del momento de la concepción. Porque cuando está en juego la vida humana, no cabe un probabilismo que se agarre a la opción que deje la vida humana preservada durante un tiempo, Lógicamente, ante la duda siempre tenemos que... Yo he puesto algunas veces un ejemplo para que esto se ilustre gráficamente, ¿no? Va un cazador y va por el monte y dice, uy, detrás de ese matorral algo se está moviendo. No sé si será un animal, un jabalí, o igual es una persona humana que está ahí escondida detrás del matorral. ¿Qué será? Y dice, bueno, como no lo sé muy seguro, voy a disparar. Y disparo. Hombre, ante la duda tú no puedes disparar, tú tienes que suponer que es una persona humana y no un jabalí. Bueno, pues lo mismo apliquémoslo también al inicio de la vida. Si hubiese una duda de cuándo se inicia la vida, evidentemente hay que optar por la probabilidad más segura, que es la del inicio de la vida, el momento de la concepción. Pero es que además digo que hay muchos datos de la embriología, de cómo vienen a decir que la concepción y el momento determinante, el inicio de la vida, con un código genético propio, tiene lugar en la concepción. Luego entendemos que lo más probable es que el alma también sea infundida en ese momento. Bueno, espero haberle aclarado esa duda. Damos paso a un siguiente oyente. Buenos días.
3: Hola. Buenos días.
0: Buenos días, lo escuchamos.
3: Le habla Enrique.
0: Adelante.
3: Tenía dos preguntas, pero una ha sido contestada en parte por la primera oyente. Uh-huh. Solo quería completar esa pregunta en el sentido que, de todas formas, una persona no bautizada muere con el pecado original, ¿no? Uh-huh. Y la segunda pregunta es, ¿hay algún medio de que una, ante un posible aborto natural, se pueda bautizar el feto antes de que del aborto y que por lo tanto muera?
0: Bueno, con respecto a lo segundo, hombre, podría ocurrir que exista pues algún tipo de aborto en el que el niño todavía nazca vivo, habiendo nacido vivo, pues cabe esa posibilidad de bautizarlo antes de que fallezca, De hecho, ha habido pues algunos testimonios, ¿no?, de personas que incluso han trabajado pues en hospitales en hospitales abortistas, que como os podéis imaginar, pues es totalmente contrario a la dignidad del cristiano el colaborar en algo tan grave como es el aborto. Uno tiene la obligación de hacer una objeción de conciencia, ¿no? Porque también está colaborando formalmente o materialmente con el aborto, ¿no? Pero vamos, ha existido también el caso, o sea, los testimonios de algunos trabajadores que han colaborado diciendo que en algunos casos los fetos han llegado hasta salir vivos, ¿no? Dependiendo del tipo de aborto realizado, ¿no? Hay abortos en los que el niño es destrozado antes de salir y otros que ha salido con vida, y sería hasta posible bautizarlo antes de que termine de fallecer. Pero bueno, eso no es lo previsible, como podéis imaginar. Lo previsible es el caso que dices tú, que el niño abortado muera con su pecado original, pero precisamente lo que decimos es que confiamos en que Dios tiene también otros medios extra sacramentales, por otros medios que solamente Dios conoce, para darle también ese fruto de la redención de Jesucristo, ¿eh? Es lo que afirmamos, ¿eh? Bueno, adelante, damos paso a un siguiente oyente. Buenos días.
4: Sí, hola, buenos días.
0: Buenos días.
4: Dos primeras cuestiones. El bautismo de deseo, una madre que, pues a lo mejor embarazada, empieza a tener pérdidas o esto, ¿es aplicable en el caso de la personita que está esperando? Y luego, por otro lado, yo estoy en una asociación pro vida y realmente esta falta de reacción social que usted dice, pues se nota muchísimo. ¿Cómo podemos decir a los católicos que tenemos una obligación de todo esto?
0: Pues sí, la verdad es que a mí, por ejemplo, me impresiona mucho que ante un atentado terrorista, pues todavía, gracias a Dios, ¿no?, exista una reacción social contundente y fuerte, ¿no? Y si a veces se convocan unas manifestaciones después de un atentado que suelen ser muy multitudinarias, etcétera, ¿no? Ahora, ante el crimen del aborto y ante el hecho de que existan clínicas, ¿no?, que todo el mundo sabe dónde están, y se convoca igual pues una manifestación a la puerta del Congreso o a la puerta de esa clínica, y va un grupito de personas muy pequeñas, ¿no? Y dice uno, pero bueno, ¿cómo es posible que tengamos anestesiada la conciencia en un tema como este? ¿Qué pasa? ¿Que esto tiene una gravedad de segunda y el atentado terrorista tenía una gravedad de primera y esto es de segunda? Pero bueno, pero si aquí está ocurriendo no algo excepcional, que gracias a Dios un atentado terrorista pues es excepcional en este momento en España, ¿no? Pero aquí está ocurriendo no algo excepcional, sino algo que de continuo y constantemente pues está produciendo la muerte de seres inocentes, ¿no? Al día mueren en España más niños, o sea, más vidas humanas por el aborto que el atentado del 11M. Aquello como nos conmocionó, ¿no?, que hubiese existido aquellos atentados en aquel tren, ¿no? Bueno, al día en España mueren más niños que aquello. ¿Y esto qué supone, no? El hecho de que no exista reacción, ¿no? Yo creo que tenemos que ser unos auténticos, yo diría que tenemos que hacer la enamorados de la vida, permitidme la expresión, ¿eh? Enamorados de la vida. Enamorados de la vida, y que lo transmitamos, que lo contagiemos allí por donde estemos, ¿no? Bueno, con respecto a la primera pregunta que hacía usted, si también consideramos, aplicamos el mismo aspecto de la dignidad de la vida humana por el hecho de que tenga lugar un aborto, pues de una manera muy sencilla, con unas pérdidas en la primera parte del embarazo, etcétera, pues sí, o sea, es decir, esa vida humana, aunque se haya perdido con un aborto natural de una manera tan sencilla en la primera parte de la gestación, supone una vida humana y supone que es un niño querido por Dios y que está llamado a la eterna bienaventuranza, ¿eh? Y le conoceremos en la vida eterna y le amaremos y durante toda la vida sentiremos su intercesión, ¿eh?, aunque haya tenido lugar pues ese aborto de esa manera tan digamos inocente. Bien, tenemos el tiempo cumplido. Me despido con la bendición de Dios Todopoderoso, Padre, Hijo y Espíritu Santo. Alabado sea Jesucristo.

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1: 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Ojalá que ustedes lo hagan y verán qué buena es.

10 de la mañana con 6 minutos. 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

Y a esta hora de la mañana en Radio María ya está con nosotros la psicóloga Rosa María Norman. 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

Buenos días, amigos, ¿cómo están? Hoy día vamos a reflexionar acerca de este tema, ayudar a una persona que está con depresión. Vamos a hablar acerca de qué es la depresión y luego cómo podemos ayudar a ese familiar, ese amigo que está pasando por esa situación. Vamos a empezar, como siempre, con una oración. La primera, la oración que el mismo Jesús nos enseñó. Padre nuestro que estás en el cielo, santificado sea tu nombre, venga a nosotros tu reino, hágase tu voluntad en la tierra como en el cielo. Danos hoy nuestro pan de cada día, perdona nuestras ofensas, como también nosotros perdonamos a los que nos ofenden, y no nos dejes caer en la tentación y líbranos del mal. Amén. Y a nuestra Madre del Cielo, que hoy día es su cumpleaños. Dios te salve María, llena eres de gracia, el Señor es contigo, bendita eres entre todas las mujeres, y bendito es el fruto de tu vientre, Jesús. Santa María, Madre de Dios, ruega por nosotros pecadores, ahora y en la hora de nuestra muerte. Amén. Gloria al Padre, al Hijo y al Espíritu Santo, como era en un principio, ahora y siempre, por los siglos de los siglos. Amén. Ven Espíritu Santo, envíanos desde el cielo un rayo de tu luz. Ven Espíritu Santo, por medio de la poderosa intercesión del Inmaculado Corazón de María, tu amadísima esposa. Ven Espíritu Santo, envíanos desde el cielo un rayo de tu luz. Ilumina las mentes, los corazones de las personas que van a estar escuchando este programa, para que lo que conversemos hoy sea de provecho para ellos. Amén. Bueno, empezamos. ¿Qué cosa es la depresión? A veces nos puede pasar que tenemos algún familiar, algún amigo que está pasando por una depresión y no nos damos cuenta, no entendemos qué es lo que estamos observando. Vemos que la persona ha cambiado, que está más irritable, que está triste, que no, ya no tiene interés en las cosas que antes le gustaban. Y a veces pensamos, no sé qué le pasa, a veces podemos inclusive hasta tomarlo como algo personal, porque cuando una persona se deprime, pues esa persona va a estar como más, la vamos a sentir como más distante, como más, con menos interés hacia compartir con nosotros, y podemos pensar que es algo con nosotros. Pero no, la depresión es una enfermedad emocional que requiere un tratamiento, que requiere una medicación, que requiere una terapia. O sea, la persona no se comporta así porque quiere, es porque está enferma, ¿no? Y así como el cuerpo se enferma, y cuando el cuerpo se enferma, pues sabemos que tenemos que tener más paciencia a esa persona, ser más comprensivos, darle más apoyo, porque está en un proceso donde está recuperándose, se siente mal. Pues cuando psicológicamente una persona se enferma, es algo similar. Lo que es difícil es que no es tan evidente la enfermedad, ¿no? Y uno puede interpretarlo, como les decía hace un rato, de una manera personal, que la persona está como más distante de uno o menos interesada en compartir tiempo con uno, o pensamos, ah, es floja, es flojo, no hace sus cosas. Y no, como les decía, no es así, es una enfermedad. La persona en ese momento no puede. Inclusive, por ejemplo, cuando la persona que tiene depresión, imaginémonos que es un niño, porque los niños también se deprimen. Vemos que su rendimiento en el colegio ha bajado, que no hace sus tareas, que lo vemos triste, que está regañando, de repente irritable, de todo se molesta, reacciona mal, reacciona de una manera donde, porque está irritado, y pensamos, ay, qué flojo, qué malcriado. Y no, no es así. El niño puede pasar que sea flojo, flojo y malcriado, por supuesto que puede pasar, pero a veces puede ser que estamos
enfrentando un cuadro de depresión, de que ese niño, esa niña está deprimido. ¿Y cómo ayudarle? ¿Cómo ayudarle? Miren, esa persona que está con depresión está teniendo mucha agresividad que se está mandando contra sí mismo. Se está diciendo cosas muy negativas a sí mismo en su mente. Soy flojo, yo no puedo, las cosas mal, todo me sale mal. Ese tipo de pensamientos empiezan a bombardear su cabecita, ¿no? Y entonces el hecho de que por la misma depresión no se puede concentrar, no tiene el ánimo para hacer sus tareas, para concentrarse en clase, para hacer bien sus exámenes, toda esa frustración, todas esas sensaciones de fracaso van a alimentar todos esos pensamientos negativos de yo no puedo, soy un fracaso, hago las cosas mal. Entonces, ¿qué es lo que se recomienda? Bueno, hay que pedir ayuda de un profesional, ¿no? Porque estamos hablando de una enfermedad y una enfermedad que no es tan ligera que digamos, ¿no? O sea, es una enfermedad que nosotros como evaluamos una enfermedad física, decimos cuán grave es, si es que, cuáles son las consecuencias de esta enfermedad. Y si es que la persona que está con esa enfermedad tiene riesgo de morir, decimos, ah, es una enfermedad grave. Pues la depresión, sí, hay el riesgo de morir. Hay un porcentaje de personas que lamentablemente terminan muriendo por suicidio. La depresión puede llevar al suicidio, claro que en grados extremos. No toda depresión está a ese nivel, ¿no? Pero puede llegar a ese nivel. Y una depresión que de repente en un inicio está en un nivel no tan grave, si el ambiente, las personas alrededor no comprenden lo que esta persona está pasando, lo que esta persona está sufriendo, y le caen encima, le regañan, le requintan, le critican, pues eso es alimentar esa depresión y hacer que esa depresión se vaya agudizando. A veces inclusive en casos cuando los niños o los jóvenes están pasando por una depresión, a veces inclusive se recomienda pedir una licencia en el colegio o en la universidad para que ese joven, ese niño, se recupere de la depresión y luego retome sus estudios, porque como les decía, la depresión no permite que la persona se concentre, que haga sus tareas, que haga sus cosas. Por lo tanto, va a seguir teniendo experiencias de fracaso, le van a regañar en el colegio porque no hizo la tarea, va a sacar mala nota en los exámenes porque no se puede concentrar. Y todas esas experiencias de fracaso van a ir alimentando esa depresión, van a ir incentivando esos pensamientos negativos de yo no puedo, soy un tonto, hago las cosas mal, que son los pensamientos que generalmente están en la cabecita de una persona que está atravesando depresión, ¿no? Entonces, qué importante es ser un apoyo para esa persona que está con esa enfermedad y ser muy compasivo, tener mucha paciencia, darle mucho amor, mucho cariño, mucho soporte emocional, para que la persona se pueda ir recuperando también con la ayuda de un profesional de la salud, un psicólogo, un psiquiatra que medique a la persona y un psicólogo que le haga terapia para que pueda sanar esa enfermedad, porque la depresión es una enfermedad. ¿Cuáles son los síntomas de la depresión? Uno es la anhedonia. ¿Qué cosa es la anhedonia? La anhedonia es una incapacidad
para sentir placer o disfrutar de las cosas. O sea, nada le llena, nada le interesa, nada le satisface, ¿no? Y aún así, si nosotros estamos acompañando a una persona que está con depresión, pues hay que tenerle mucha paciencia, no presionarle para que haga cosas, ¿no? Darle su tiempo, si bien ser muy cariñosos y invitarle a que haga actividades que tal vez en algún momento disfrutaba. Bueno, poco a poco podrá ir volviendo a interesarse en esas cosas, ¿no? Pero al comienzo tener mucha, mucha paciencia, ¿no? Otro de los síntomas es la desesperanza, que son sentimientos constantes de pesimismo, de sentirse inútil o de sentirse muy culpable, ¿no? Sentirse muy culpable por cosas que hasta de repente ni siquiera tiene la culpa, o inclusive cosas que sí, de repente sí tuvo la culpa, pero sentir una culpa enorme, sentirse muy molesto consigo mismo por haber hecho ese error que cometió. O sea, una persona que está atravesando una depresión va a sentirse terriblemente mal por sus errores, se va a reprochar con mucha dureza, con mucha crueldad sus errores. Por eso los que estamos alrededor no debemos caer en alimentar eso, no ser críticos, no reprochar, sino más bien dar ánimos, comprensión, compasión, para que la persona también poco a poco pueda mirarse con más compasión, ¿no? Otro de los síntomas es la falta de concentración, ¿no? Por eso les decía que a veces es recomendable que un niño o un joven que están con depresión, pues no pretender que pueda ir al colegio, hacer sus tareas o a la universidad. A veces es mejor dejar que pase un semestre o un tiempo prudente, mientras el tratamiento y la medicación que le den vaya surtiendo efecto y ya la persona pueda volver a concentrarse en sus estudios, ¿no? Porque cuando la persona está con depresión, le es difícil pensar con claridad, le es difícil tomar decisiones, le es difícil recordar detalles, ¿no? Otro de los síntomas que podemos encontrar en la depresión son pensamientos recurrentes de muerte. Esto es cuando ya la depresión está en un nivel severo, ¿no? Hay ideas de suicidio o conductas de autolesión, de hacerse daño, ¿no? Luego, a nivel físico, vemos que la persona se siente muy cansada, hay una fatiga crónica, ¿no? Hay falta de energía, hay como una sensación de una lentitud física y mental, ¿no? Todo le cuesta un montón, todo se le hace cuesta arriba, siente que no tiene las fuerzas, la energía para hacer las cosas simples de su día a día. También el sueño se altera con la depresión, ¿no? A veces sucede que la persona duerme demasiado, ¿no? Por ejemplo, un cuadro clásico de depresión es esa persona que está en su cuarto con las ventanas cerradas, que no quiere que entre la luz y se pasa las horas del día en el cuarto, no quiere ni salir ni ver a nadie, ¿no? O sea, duerme en exceso. O no puede dormir, tiene un insomnio tremendo, ¿no? También en la depresión hay cambios en el apetito, ¿no? Puede ser que el apetito se reduzca y la persona no tenga hambre y empiece a bajar de peso, o lo contrario, también puede suceder de que la persona empiece a comer en exceso y se suba de peso. También otro de los síntomas en la depresión es el aislamiento social. O sea, la persona tiende a recluirse, a no querer pasar tiempo con sus amigos, con sus familiares. Como les decía, se mete en su cuarto, cierra las cortinas, cierra la puerta y no quiere ver a nadie, ¿no? Después, otro de los síntomas
son dolores inexplicables, o sea, malestares físicos como dolor de cabeza, problemas digestivos, que no responden a tratamientos médicos, porque tienen una base más que todo emocional, psicológica. Entonces, ¿qué cosa es lo que tenemos que hacer? Primero que nada, tenemos que estar atentos de que este cuadro de depresión no sea una depresión severa y que la persona ya esté considerando el suicidio, ¿no? Hay que estar muy atentos, escuchar a la persona, ¿no? Para ver si es que no está pensando, por ejemplo, si dice cosas como no vale la pena vivir o para qué vine a este mundo o mi vida no tiene importancia o mejor estaría muerto. Cualquier tipo de comentario que la persona pueda hacer respecto de que no valora su vida o no quiere su vida o de que está pensando atentar contra su vida, hay que tomarlos muy en serio. Hay que tomarlos muy en serio, ¿no? Porque a veces las personas con depresión y que están considerando el suicidio no lo van a decir así nomás, pero por ahí sueltan algún comentario que hace ver que están pensando en eso. Y como les decía, eso hay que tomarlo muy en serio y buscar inmediatamente ayuda profesional, ¿no? Luego, otra de las cosas, por ejemplo, en casos de adolescentes, es importante también estar en contacto con sus amigos, porque a veces el adolescente que está considerando el suicidio, de repente va a tener un mejor amigo, una mejor amiga, quien les va a contar algo de que está pensando en eso. Y hay que hablar con los amigos, porque a veces los amigos dicen que por lealtad no debemos contar a sus papás, pero es todo lo contrario. O sea, si un adolescente está hablando de la posibilidad de quitarse la vida, es importante pedir ayuda. Es importantísimo pedir ayuda, ¿no? Y informar a los jóvenes de que cuando los amigos en algún momento comentan cosas así, ¿no? De que están pensando quitarse la vida, que sienten que su vida no tiene sentido, ¿no? Que están pensando formas como poder quitarse la vida, pues que sepan que esos son pedidos de auxilio que hay que tomarlos en serio. Y tomarlos en serio significa hay que pedir ayuda a quien puede ayudar, ¿no? Por ejemplo, en el colegio, comunicarlo a la profesora o a la psicóloga del colegio, comunicarlo a los padres de familia y los padres de familia, pues buscar la ayuda profesional, porque es una enfermedad la depresión y como tal requiere de ayuda profesional. Bueno, vamos a. Hay otro indicador antes que vayamos a la pausa. Generalmente los adolescentes, cuando están considerando el suicidio, una de las cosas que hacen es empiezan a regalar sus objetos de más valor, ¿no? Empiezan a desprenderse de las cosas que más quieren, que más les gusta, y las empiezan a entregar, como que se van desprendiendo de todo eso. Eso también puede ser un indicador, ¿no? Entonces, estar atentos para poder ayudar a la persona que está en depresión, porque la depresión, como les decía, es una enfermedad, sí tiene tratamiento, sí tiene cura y necesita, pues, que se ayude a la persona, ¿no? Recurriendo a los profesionales de la salud mental. Y en casa, pues dándole mucho apoyo, mucho soporte, mucha ternura, mucha compasión, mucha paciencia, evitando totalmente todos los comentarios de críticas, de regaños, de reproches, sino al contrario, de darle ánimo, de decir las cosas buenas, de ser muy compasivo con la persona que está sufriendo la depresión, porque la depresión es una enfermedad que causa mucho sufrimiento. Entonces, vamos a ir ahora a una pequeña pausa y vamos a abrir las líneas de teléfono para las personas que quieran hacer alguna pregunta o que quieran compartir algún testimonio. Sus llamadas son muy importantes, las esperamos.

En Radio María estamos compartiendo La fe nos lleva a la verdadera paz y esperanza. 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Y es momento de poder participar marcando el número de cabina, el 2048-720, 2048-720. Puedes escribirnos un WhatsApp al 914-05-1111. 914-05-1111, indicas tus nombres completos y de dónde te comunicas.

0: Bueno, entonces estamos hablando de la depresión, esta enfermedad emocional que requiere ayuda profesional y que requiere que los familiares, que los amigos, pues le den ese apoyo, ese soporte a la persona que está pasando por una depresión. La depresión tiene cura, tiene solución, pero toma su tiempo. Tenemos ahí una llamadita, ¿sí? ¿Quién nos llama? Ah, ya. Bueno, sí, ojalá que vuelva a llamar porque aquí felices de recibir sus llamadas. Bueno, estábamos reflexionando acerca de la depresión, que a veces no se entiende bien qué es lo que le está pasando a la persona y podemos malinterpretar lo que le sucede, ¿no? Podemos pensar que la persona es floja o engreída o nos está rechazando y no, es un tema de una enfermedad emocional. Tenemos ahí una llamadita, ¿sí? ¿Quién nos llama?
1: Buenos días. Hola.
0: Buenos
1: Buenos
0: días.
1: días, doctora. Buenos días. Sí, agradecida por, gracias, por las enseñanzas que nos da usted, ¿no? Muy bonito el programa.
0: Ah, bueno, me
1: Lo que
0: alegro que
1: pasa,
0: le sea
1: doctorita,
0: de
1: le quiero
0: útil.
1: hacer una consulta.
0: Sí, dígame.
1: Sí, usted habló de los síntomas de la depresión. Algunos, ¿qué
0: Sí.
1: pasa? Mira, a veces veo algunas cositas que mi hijo lo hace, ¿no? A veces de repente está todo cerrado, la cortina, pero sí él está estudiando, está para la universidad, por decirlo así. Entonces, yo veo que a veces está cerrada la cortina, a veces no quiere que le molesten, quiere que estar así, bien concentrado en esto, todo. Yo quisiera saber también, ¿estos son síntomas, señorita? ¿Quiere decir que él está con depresión? Y otra cosa,
0: Mira,
1: hermanita, por favor, le quiero pedir, por favor. El otro día escuché un programa muy bonito del arrepentimiento. Creo yo quería saber dónde me encuentro ese programa, cómo hago, por favor, ayúdenme.
0: es un programa de ¿en qué horario?
1: Lo que usted dijo, hermanita, lo que usted yo busqué, yo busqué el nombre todo de usted, pero no logro contactarme o
0: Ya, por
1: tener ese.
0: interno le van a
1: ¿Ya?
0: indicar. Gracias.
1: Gracias,
0: Gracias.
1: hermanita.
0: Gracias. Bueno, gracias por tu llamada y por tu pregunta. Mira, el hecho de que tu hijo cierre las cortinas y quiere que nadie le interrumpa, pero tú has dicho una cosa muy importante, que sí estudia, que sí hace su trabajo de sus estudios y sí se concentra y sí hace bien sus estudios, ya eso nos indica que no es una depresión, porque la persona que está con depresión no se puede concentrar en sus estudios, ¿ya? Entonces, de repente, esa es la forma que él tiene para concentrarse más, que no haya ruido, que no haya distractores. Hay personas que necesitan ese tipo de ambiente para concentrarse más. Entonces, conversa con él, porque si de repente es su forma para encontrar más concentración, pero ves que si estudia, que si rinde, que si hace bien sus estudios, entonces yo no me preocuparía, más bien le respetaría de que eso es su estilo para concentrarse, ¿no? Yo me preocuparía si es que ves que empieza a jalar los cursos.

0: estilo para concentrarse, ¿no? Yo me preocuparía si es que ves que empieza a jalar los cursos, si no pasa sus exámenes, si no estudia, ahí sí hay que preocuparse, ¿no? Ahora, la depresión, como estábamos viendo, puede suceder en cualquier edad. Los niños se pueden deprimir, los jóvenes se pueden deprimir, los adultos, los ancianos se pueden deprimir. En cualquier edad uno puede pasar por una depresión, ¿no? Por ejemplo, en los niños más pequeños, a veces vemos que están tristes o a veces vemos que están irritables. Es más fácil identificar una depresión cuando el niño o el joven o el adulto manifiesta su depresión con una tristeza, ¿no? Con un desánimo, con un decaimiento. Pero también la irritabilidad es un síntoma de depresión. Y hay personas que en su depresión se ponen muy irritables de todo. De todo se alteran, de todo se enojan, ¿no? Y vemos que normalmente no eran así y de pronto vemos un cambio, ¿no? Eso puede ser un indicador de que la persona está pasando por una depresión, ¿no? También vemos en el caso de los niños que están deprimidos, que también se apegan mucho a la mamá, ¿no? Que no quieren separarse de ella, que están muy pendientes de ella. O los vemos muy preocupados por ciertos temas que vemos que es recurrente su preocupación, que están ahí dándole vueltas y vueltas a esa preocupación. También el que manifiesten dolores, ¿no? Que diga el niño, ay, me duele aquí, me duele allá, y de repente decimos, pero no hay razón para que tenga ese dolor, o ya le llevamos al médico y no hay alguna causa física. Puede ser que esos dolores físicos estén siendo una expresión de ese dolor emocional que siente ese niño, esa niña con la depresión, ¿no? También el hecho de que no quieran ir a la escuela también puede ser un indicador de depresión, o que de pronto ya no quiere comer, que se le va el apetito, ¿no? O que come demasiado también. Son indicadores de depresión. Entonces, estemos atentos, no juzguemos rápidamente, no digamos a este niño qué malcriado, cómo responde mal, de todo se irrita, o qué pesado, porque él siempre está hablando de esa preocupación. No, hay que mirarlo, hay que escucharlo con compasión, con comprensión. Probablemente ese niño está con una depresión y requiere ayuda, ¿no? Y una depresión que no se atiende puede ir volviéndose más grave. Entonces, estemos atentos, ¿no? En los adolescentes, ah, tenemos ahí una llamadita, ¿sí? ¿Quién nos llama?
1: Ah,
0: Sí,
1: y
0: bueno.
1: buenos días, doctora. Qué bonito
0: Buenos
1: programa
0: días.
1: y yo siempre escuchando pues la radio, los programas, ¿no? Verdaderamente el ayudar a una persona que está deprimida y bueno, eso sí lo he hecho yo porque mi hermana estuvo con depresión, con estrés. También tuve un sobrino. Y como le vuelvo a repetir, era como está diciendo las causas, ¿no? Y tuvo esas causas, las características que ha dicho. Y primeramente, pues tuve que recorrer primeramente a la oración. Eso fue primeramente para mí. Invocar al Espíritu Santo, la oración, en la misa, y hacer muchas cosas para que tener la fuerza y poder proceder con su salud de mi hermana. Como tuvo muchos tipos de problemas, muchas cosas difíciles que ella guardaba en su corazón y no lo sacaba afuera, le dio una depresión. Pero gracias a Dios, con el tratamiento que lo llevamos al médico y su reglamento, pues libró un poquito, pero se sanó. Y cómo no agradecer a Papito Dios, al Espíritu Santo, a Mamita María, que ellos me dieron la fuerza para poder apoyar a mi hermana y a mi sobrino. Y como muchos vecinos, como usted ha dicho, señorita, muchos niños, mucha gente pues deprimida, estresada, que verdaderamente no se dejan ayudar y a veces uno lo habla con amor, les comunica porque uno lo ha vivido, pero verdaderamente no tienen, pues no, a veces se alteran.

0: o no quieren a dejarse ayudar. Mi pregunta es, doctora, también sobre mi pareja. No se deja ayudar, se levanta a gritar, es agresivo, insulta, se levanta de la cama. Pues yo lo digo, pues no que está deprimido, pero él no acepta su realidad. Como ha dicho usted también, ¿no? Cuando regalan objetos, eso sí hacía mi hermana. Y tengo unas tías por la libertad que igual están deprimidas, son agresivas. Y también regalan sus cosas, como ha dicho doctora, que les gusta bastante. Y a las características que ha dicho, yo también he tratado de apoyarles, pero verdaderamente no quieren acercarse a hacer un tratamiento. ¿Y qué podría hacer, doctora, también con mi pareja, no? Porque mi pareja es una persona muy, muy agresiva. Solamente yo hago oración y pido al Espíritu Santo que me dé a la fuerza para poder sobresalir adelante. Tengo un hijo también que a veces las cosas difíciles se le va al trago, a tomar, y a veces lo digo, acércate para ir a la misa, acércate para hacer un rosario, para que mamita María interceda y nos dé a la fuerza para poder seguir adelante.
1: Sí, bueno, muchas gracias por tu llamada. Bueno, respecto a tu hermana y a tu sobrino, qué bueno que les pudiste ayudar y qué bueno que tuviste todo el proceso completo, que efectivamente una depresión no es algo que se sana de la noche a la mañana, requiere un tratamiento, requiere un proceso, toma su tiempo, pero sí se puede sanar, sí se sana de la depresión. Esa es la buena noticia. Entonces hay que buscar ayuda, ¿no? Y es importante la actitud de la persona, que la persona se deje ayudar, que la persona también colabore, ¿no? Porque también es, eso también es fundamental, porque si la persona no se deja ayudar y no colabora, pues no se va a sanar. Y usted está hablando de su pareja que recurre al alcohol. Mire, ese es un tremendo problema, porque a veces las personas tienen algún dolor en su corazón que no lo quieren enfrentar y lo evaden. Y una forma de evadirlo es con el alcohol, porque el alcohol por un rato te hace olvidarte de lo que te pone triste, de lo que te duele, de lo que te preocupa, pero después viene el efecto contrario. La persona se pone más irritable, más agresivo, y realmente es un problema y causa mucho sufrimiento a su alrededor. Mira, yo te diría una cosa con respecto a tu pareja: si él es agresivo contigo, si él no está queriendo buscar ayuda, si él está recurriendo al alcohol, evalúa bien si te conviene esa persona, porque llega un momento que eso ya se vuelve un maltrato y no es bueno tampoco permitir el maltrato, ¿no? Entonces, ponerte firme, poner tus condiciones y ver si él responde, si él pone de su parte para mejorar, y si no, pues hasta tendrías que considerar si te conviene alejarte de esa persona. Tenemos ahí otra llamadita, ¿sí? ¿Quién nos llama? Sí, bueno. A ver. Gracias.
2: Sí, tenemos un WhatsApp y nos dicen: doctora, muy buenos días. El tema es muy importante. Tengo una consulta. Tengo un hijo de 19 años de edad. Yo le quito el celular antes de irse a dormir. ¿Eso es bueno o no? Al igual que a mi hija de 16 años, tenemos como regla que antes de dormir dejen los celulares en mi habitación. ¿Esta regla es causa para una depresión?
1: No, al contrario, te felicito, porque hay que poner límites a las pantallas. Mira, aunque tenga 19 años tu hijo, pero vive en tu casa, está bajo tu techo, tú tienes derecho a poner reglas, y son reglas para su bienestar. Miren, las pantallas son muy adictivas, y generalmente los contenidos son muy negativos, muy tóxicos, y más bien son las pantallas las que pueden llevar a las personas a deprimirse, Porque les dan una falsa idea de lo que es la realidad, les dan una falsa idea de lo que es la vida de los demás, ¿no? Entonces, en las redes sociales, ¿qué pasa? Los jóvenes, los niños ven la vida de otros jóvenes, otros niños, que publican ese momento feliz y no publican el total de lo que es su vida, no publican cuando están tristes, no publican sus preocupaciones, las cosas que se les hace difícil. Entonces, los niños, los jóvenes, al ver toda esta vida de otros niños y jóvenes en las redes, se comparan y piensan que su vida está mal, que no es tan feliz, entre comillas, como lo que ven en las redes. Entonces, haces muy bien en poner límites a las pantallas. Eso no es una razón para que se depriman, al contrario, los estás cuidando. Hay otra llamadita, ¿sí? ¿Quién nos llama?
0: Aló, doctora, buenos días.
1: Buenos días.
0: Doctora, una consulta. Es por mi sobrina. Ella tiene 10 años. Su mamá falleció hace 4 años y está presentando un comportamiento en el que ella, por ejemplo, cuando es día sábado, no se quiere levantar de su cama, no quiere irse a bañar. O sea, ella nomás quiere estar en su cama con el celular. Y la veo triste. Por ejemplo, cuando también estamos en reuniones, así con mis demás hermanas, y ella llora porque compara en que todos sus primitos están con sus mamás y ella no. Doctora.
1: Sí, dime.
0: Sí, doctora. Entonces, a mí me preocupa porque yo al verla, de verdad que se me parte el alma al ver así a mi sobrina y bueno, tratamos de mis hermanas y yo darles el mejor cariño para que ella esté un poquito contenta porque sé que le falta de verdad su mamá, pero no sé en qué aspecto podemos ayudar a mi sobrina porque sí nos da mucha
1: Ya.
0: pena de verdad.
1: Claro. Mira, qué bueno que tú tienes ese corazón tan bueno, tan noble de tía, que estás atenta a esta sobrina tuya que ha perdido a su mamá. Mira, tú dices que son 4 años, o sea, esta niña ya debe haber hecho su duelo, salvo que no haya hecho bien su duelo, porque hacer el duelo es algo muy importante cuando hay una pérdida significativa, ¿no? Porque el duelo nos lleva a finalmente aceptar esa pérdida, ¿no? Y mientras no llegamos a esa aceptación, la persona sigue sufriendo, sigue pasando dificultades emocionales porque sigue sintiendo ya sea la ira de que no está su mamá, o la culpa, porque a veces echan la culpa, o puede sentir no aceptar esa realidad. ¿Cuántas cosas que puede pasar por su cabecita si en caso no hubiera hecho su duelo y completado saludablemente su duelo? Como son 4 años, ya es un tiempo que se espera que ya haya hecho su duelo. Y si ella todavía está con esa tristeza, todavía de repente no acepta su situación, tal vez sería bueno darle ayuda profesional, para que ella pueda trabajar este tema, que claro, no es fácil, no es fácil para una niña aceptar no tener a su mamá, pero es lo que le ha tocado vivir. Y felizmente, gracias a Dios, tiene a ustedes, a ti, que eres una tía tan amorosa, que está tan pendiente, pues dale mucho amor, conversa mucho con ella, sé una mamá de corazón para ella y de repente puedes buscar ayuda profesional para que ella pueda sanar de ese dolor tan grande que le ha tocado vivir. Hay que confiar que cuando Dios permite una cruz en la vida de una persona, es porque va a haber, siempre hay una resurrección, o sea, siempre después de la cruz viene la resurrección, siempre después de la cruz, cuando la cruz es vivida de manera saludable, con amor, con aceptación, luego, con perdón también, luego viene la resurrección, o sea, la posibilidad de crecer, de una nueva vida, de una maduración, de un aprendizaje. que siempre está en toda experiencia, por dolorosa que sea. Pero si vemos que la persona está sufriendo todavía, que no lo logra superar, pues es un indicador de que necesita ayuda. Ayuda tanto de la familia como de repente pensar en ayuda profesional. Bueno, amigos, y con esto ya nos despedimos de nuestro programa y les pido que tengan esto presente, ¿no? Cuando una persona está con depresión, si está irritable, si no se concentra en sus labores, en sus estudios, si vemos que está con una tristeza, que no duerme bien o duerme demasiado, que no, que se aísla y que está muy irritable. Eso es generalmente uno de los indicadores más incomprendidos de la depresión. Pues considerar, de repente está con depresión y de repente necesita ayuda, ¿no? Entonces, abramos nuestra mente a pensar que la depresión es una enfermedad que existe y que si la persona la tiene, no es que es malcriado, es flojo, no, es que está enfermo y cuando una persona está enferma, pues hay que recurrir a los profesionales y pedir ayuda. Bueno, que Dios les bendiga, que el Espíritu Santo les ilumine y recemos mucho por nuestro Perú, esta patria hermosa que Dios nos ha dado, esta tierra ensantada de gente tan buena. Recemos por nuestros gobernantes para que puedan hacer un buen gobierno para el bien de todos los peruanos. Que Dios los bendiga, que el Espíritu Santo les ilumine y hasta el próximo martes en nuestro programa La Fe nos lleva a la verdadera paz y esperanza.

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Nos estará acompañando la magíster Kelly Méndez. 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

0: Hola amigos, es un gusto reencontrarnos en esta nueva edición del programa El INE cuenta todo del cáncer. Este es un espacio oficial del Instituto Nacional de Enfermedades Neoplásicas en alianza con Radio María para contribuir a tu salud y al cuidado también de tu familia. Un saludo especial para todos nuestros oyentes y también para quienes se están conectando aquí en las redes sociales en esta transmisión en vivo. Muy bien amigos. Cuando hablamos de salud, es hablar de nuestro bienestar integral. Hoy queremos poner nuestra atención en un aspecto que forma parte de ella, la salud mental. Los especialistas nos dicen, ¿no?, que cuando uno recibe un diagnóstico de cáncer, también es necesario aprender cómo afrontarlo, esta nueva realidad que es tan diferente, ¿no? Y en el caso de los niños y niñas, también nos señalan que a veces hay cambios, hay temores, hay miedos, estas conductas que de repente los papás no lo pueden entender y es importante que los puedan ver, ¿sí? ¿Tu hijo o hija tiene cáncer? ¿Cómo cuidar su salud mental? Es el tema que trabajaremos hoy día con la doctora Yurfa Elizabeth Salazar Aliaga. Ella es médico psiquiatra y psicoterapeuta en psico-oncología y cuidados paliativos de la Unidad de Salud Mental del Instituto Nacional de Enfermedades Neoplásicas. Doctora, bienvenida al programa.
1: Muchísimas gracias, Kelly. Muy buenos días a todo el Perú. Encantada de estar aquí para hablar sobre un tema tan importante como es qué le puedo decir a mi hijo cuando tiene cáncer. ¿Cómo hago que mi hijo pueda seguir un tratamiento tan largo, a veces con procedimientos tan difíciles, y de esta manera juntos podamos salir adelante? Así que vayamos a aprender un poquito.
0: Muy bien, doctora. De repente un poco para abrir el panorama, tal vez podríamos ayudar con esta pregunta en general, ¿no? Muchas a veces nos cuidamos, la salud física, la alimentación, ¿no? Vamos a nuestros chequeos médicos, pero a veces dejamos de lado, ¿no?, esas cositas que a veces sentimos, nos duele el alma, nos duele el corazón, me siento triste, ¿no? Entonces, en ese caso, ¿qué significa? O sea, la salud mental como parte de la salud.
1: En realidad hay un dicho muy, muy claro, mente sana en cuerpo sano. Entonces, no van separados, somos una unidad biopsicosocial. Lo biológico no va a ir separado de nuestra salud mental ni de nuestra interacción con todas las personas de nuestro entorno. Entonces, a la par que cuidamos nuestro cuerpo, tenemos que cuidar nuestra mente. Sin embargo, hay mucho estigma aún sobre el cuidado de la salud mental. Muchos piensan que solamente deben ir al psiquiatra los locos. Y nosotros, cuando recibimos las interconsultas y me presento, ¿qué tal? Muy buenos días, soy la doctora Yurfa, soy la psiquiatra. Y te quedan mirando, ¿no? Perplejos, estupefactos. No, no, no, no es que estés loca, le digo yo, ¿no? Es que estamos interesados en saber cómo estás tomando la noticia de tener cáncer y obviamente cómo vas a afrontar tu enfermedad. Y si me han llamado tus médicos es porque se dan cuenta de que no lo estás tomando bien y yo quisiera que me cuentes qué es lo que te preocupa, ¿no? Eso es en el caso cuando ya están enfermos, pero antes de enfermarme, la costumbre de ir con el psiquiatra, con el psicólogo. Si todos tenemos problemas y va a haber momentos en los que no sepa qué hacer. Entonces, cuando yo le pregunto, le cuento a mi mamá, a mi papá, a mi compañero de trabajo, a mi mejor amiga, a mi pareja, pues ellos me van a decir lo que harían ellos. Y eso es los consejos. En cambio, el psiquiatra y el psicólogo no dan consejos. Enseñamos lo que hay que hacer correctamente, que muchas veces a nuestros pacientes no les gusta porque eso implica asumir la responsabilidad. Pero, ¿en verdad todos estamos preparados para asumir correctamente la responsabilidad? Y la respuesta es no.
0: Muy
1: Entonces,
0: bien,
1: para eso
0: doctora.
1: está el psiquiatra, ¿no? Entonces, si tengo dificultades, voy con el especialista y Sigo las indicaciones del especialista. Lo mismo va a pasar con el cáncer. Cuando yo me enfermo de cáncer, por más que le diga a mi comadre, a mi hermana, a mi esposo, a mi papá, no van a poder hacer nada por mí. Tengo que buscar a los médicos especialistas, ¿no? Entonces, obviamente en nuestro Perú el único instituto especializado en cáncer y que tiene todo de todo es el INE, que estamos tratando de que hayan más instituciones capacitadas porque ya definitivamente estamos al borde del colapso y la idea es que todos aprendamos a manejar el cáncer, todos los médicos, y que todos los psiquiatras y todos los psicólogos puedan también ayudar a pacientes oncológicos. Es por esto que siempre el INEM está tratando de descentralizar, enseñar y manda equipos por todo el Perú para poder capacitar, y lo mismo está sucediendo en salud mental. Estamos saliendo a los departamentos de todo el Perú a capacitar al personal en salud mental en temas de psico-oncología y cuidados paliativos.
0: Doctorita, yo ahí
1: Entonces,
0: le voy a aportar para en ese momento, vamos a tocar esa pregunta en el otro bloque. Pero hay un
1: okay.
0: punto clave que usted ha señalado, que las personas que de repente tenían cierto temor y asociaban la salud mental con, entre comillas, el loco, ¿no? Era prácticamente un tabú abordar y
1: Así
0: muchos
1: es.
0: pacientes evitaban buscar la ayuda profesional de ustedes. La pregunta aquí, ¿no? Cuando una persona recibe el diagnóstico de cáncer, ¿no? O está en tratamiento, ¿qué es lo que pasa a nivel de la salud mental? ¿Qué pasa en su mentecita que de repente necesitamos conocer para que ellos no tengan ciertos temores y busquen la ayuda?
1: Lo primero es que todavía hay un estigma acerca del cáncer. Y mucha gente piensa que el cáncer es sinónimo de muerte. Quizás porque hubieron familiares que fallecieron por cáncer, quizás porque conocieron personas, amigos, vecinos que fallecieron con cáncer. Mas sin embargo, se olvidan de que estamos en el 2026, no en 1950, y que tenemos muchos tratamientos estupendos para controlar la enfermedad, para controlar, porque es una enfermedad crónica. Entonces, cuando les dicen, tienes cáncer, va a pasar una etapa de duelo, porque van a perder su salud por largo tiempo. Y entonces, estas personas, dependiendo de la edad en la que se encuentren y en la situación en la que se encuentren, van a tener diferentes tipos de reacción emocional. Por ejemplo, un niño de 7 años, pues va a llorar, se va a enojar porque ya no va a poder salir a jugar con sus amiguitos porque va a dejar de ir a la escuela. Un adolescente obviamente se va a poner más que todo negativo, se va a frustrar, va a tirar portonazos, ¿no es cierto? Porque igual va a dejar de ver a sus amigos, a sus padres. Y en esa edad, pues los adolescentes buscan mucho a sus compañeros de la misma edad, a sus amigos de la misma edad, porque comparten los mismos intereses. Y pues cuando están con cáncer, no lo van a poder hacer. En los jóvenes van a ver truncado su futuro, porque quién sabe, estaban en la universidad y pues tienen que dejar una pausa y empiezan a sentirse menos porque ya no van a estar como sus compañeros, que van a acabar mucho antes la universidad, que van a encontrar trabajos y quién sabe, ellos piensan que ya no va a haber oportunidad para ellos. Si ya son padres, van a preocuparse por los hijos y si ya son ancianos, pues no les preocupa mucho el vivir porque ya han vivido. Quizás ya sus hijos son adultos. Lo que le preocupa al anciano es no sufrir por el dolor y no ser una carga.
0: Entonces
1: Entonces,
0: nos está explicando entonces que cada grupo etario vive diferente el aspecto de las reacciones emocionales frente a un diagnóstico o tratamiento de cáncer,
1: así
0: ¿no?
1: es.
0: Usted nos ha señalado, doctora, que en el caso del niño generalmente está asociado al llanto. En el caso del adolescente está asociado a lo que corresponde un poco de rebeldía porque no va a poder ver a sus amigos, nos está señalando, ¿no? En el caso del adulto, de repente no quedó claro, y en el caso del anciano, tal vez de repente nos podría dar de nuevo esas pautas, por
1: En el
0: favor.
1: adulto, pues tenemos la gente que un adulto joven, entre los 25 y 40 y 45 años, 50 años, ¿no? Donde está en su mejor apogeo. Entonces, ve cortado su vida, quizás pierda el trabajo, quizás pierda la estabilidad económica y obviamente están en formación de una familia. Y si hay hijos pequeños, pues empieza ese miedo a qué va a ser de mis hijos cuando yo no esté. Sea padre o madre. ¿Sí? Ya en el adulto de 50 a 60 años, pues empiezan a tener preocupaciones porque esos hijos que ella tiene quizás estén en la universidad y ellos piensan que como ya no van a poder trabajar, quizás sus hijos se van a truncar. Quizás los hijos tengan que trabajar ahora para mantenerlos a ellos porque están enfermos y no sabemos el tiempo, es indefinido. Entonces, eso puede pasar en estas dos partes de la adultez, donde están formando una familia y tienen unos hijos pequeños o donde ya sus hijos son grandes y pues ellos sienten que truncan a sus hijos. Y eso puede ser lo que motive a mayor preocupación por parte de estas personas. Y como decía, en el adulto mayor, que ya han vivido, que ya los hijos son adultos, lo que no quieren ser los adultos mayores es carga. No quieren sentir dolor, no quieren sufrir. Dicen, doctora, yo me quiero morir, pero sin dolor. Entonces, esos son en los dos últimos grupos etarios, ¿no? Pero enfocándonos en los niños, también podemos armar grupos, porque no es igual un niño de menos de 3 años que un niño que va de 4 a 7, que otro niño que va de 8 a 11, o los mayores de 12 años. Que es donde me gustaría enfocarme cómo les puede impactar, ¿no? En los niños de 0 a 3 años, pues no van a lograr un buen entendimiento de lo que está pasando. Ellos solamente sobre lo que cogen, sobre lo que ven, es lo que toman conciencia. Entonces, no van a poder comprender qué significa el cáncer, ¿sí? Pero en estos niños, ¿en qué hay que tener en consideración? En que su temor es a la separación, a sentirse abandonados. Y esto es algo que hay que tenerlo muy en cuenta y que los profesionales de la salud lo deben de tener en muchísima consideración. Felizmente aquí en el Neoplásticas, cuando se hospitaliza un niño, se hospitaliza con su mamá o con su papá o con un tutor. Pero este niño no se queda solo. En otras instituciones sí, y eso les puede quedar como un trauma. Entonces, de eso hay que tener cuidado. Quizás se facilite el manejo para las enfermeras, para las técnicas, porque a veces el niño con la mamá se engríe mucho, ¿no? Pero en realidad es que se siente protegido. Mientras que si se queda solito, es una desprotección y los niños salen más temerosos.
0: Muy bien,
1: hasta
0: doctora,
1: nosotros
0: entonces,
1: en cuidados intensivos, cuando el niño no está tan, tan mal, la mamá se queda. Ya si el niño recién está sedado, recién ahí el niño se queda solo, porque ya obviamente está bajo un cuidado más estricto, ¿no? Pero cuando el niño está consciente, siempre está con su mamá, ¿no? Entonces, esa es la idea. Y obviamente, cuando cambia la rutina del infante, se ve alterado su desarrollo. Se pueden confundir, volverse más dependientes y pues van a cambiar sus hábitos de dormir, de comer. Quizás ya estaban aprendiendo a miccionar y se van a olvidar y van a volver a utilizar pañal. De 4 a 7 años, es un poco más difícil asimilar la complejidad de tener una enfermedad como el cáncer, porque estos niños piensan que las enfermedades son como una gripe o una tos, ¿no? Donde se contagia. Entonces ellos piensan que se han contagiado de una enfermedad y eso es lo que nosotros tenemos que tratar de explicar y que no quede la menor duda de que el cáncer no se contagia ni que se lo han contagiado, porque esto lo puede causar mucha mortificación. Y si este niño no tiene el soporte de un adulto de su confianza, puede regresionar. ¿Sí? Entonces, esos son los niños que empiezan a miccionarse, son los niños que quieren que les den de comer en la boca, son los niños que hacen muchas pataletas y no quieren dormir. Entonces, si
0: Doctora,
1: los. Dígame.
0: doctora, vamos a hacer un corte, nos vamos a hacer una pausa. Es importante lo que usted nos está señalando, todas estas señales de los pequeños que están afrontando problemas de salud mental. Y vamos a retornar, amigos, en breve con la doctora Yurfa. Ella es médico psiquiatra y psicoterapeuta en psicopatología y cuidados paliativos de la Unidad de Salud Mental del INE. Estamos hablando sobre la salud mental de los niños que están enfrentando el cáncer. Retornamos en breve.

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0: Bien, amigos, estamos de retorno en el programa El INE te cuenta todo del cáncer. Estamos hablando sobre si tu hijo o hija tiene cáncer, qué cuidados debe tener desde el aspecto de la salud mental. Y está con nosotros la doctora Yurfa Salazar Aliaga, que es una experta en lo que es en salud mental, ¿no? Del INE. Doctora, usted nos estaba hablando de todas esas señales que dan los niños por su edad, ¿no? La primera infancia y la edad de 4 a 7 años. Tal vez nos podría de repente ampliar un poquito y también decirnos qué tipos de problemas de salud mental afectan en esta primera infancia, si es la ansiedad, la depresión, ¿no? O
1: Claro
0: el
1: que
0: estrés de
1: sí.
0: los pequeños.
1: A ver, terminaré un poquito, ya quedamos que los niños menores de 3 años no entienden mucho. Los niños de 4 a 7 piensan que se han contagiado y tenemos que rebatir esa idea y cambiarla. Si empiezan a haber cambios conductuales, tratar de calmar eso y ahí vamos a entrar nosotros, sobre todo cuando el niño no quiera comer, cuando nuevamente empiece a utilizar pañal, cuando no obedezca, quizás haga pataletas, quizás patee, peñisque o algo así. Los niños de 8 años a 11, pues ya pueden asimilar más las cosas, ya uno se les puede explicar y obviamente les podemos decir que no es una enfermedad que va a demorar una semana o 2 semanas, sino que va a tener bastante tiempo, quizás años de tratamiento, y podemos ir avanzando sobre los cuidados que ellos van a tener a partir de ahora. Entonces, quizás ya es explicarles que no va a poder volver a consumir gaseosas, que tiene que evitar la comida chatarra, que tiene que dormir temprano, no se puede quedar hasta tarde, que va a tener una limitación en el horario de pantallas, que ya no va a poder estar 4 o 5 horas, sino que va a tener el reducido. Y entonces, en esta etapa puede haber dificultad para expresar lo que sienten. ¿Por qué? Porque tienen miedo de incomodar. Ya estoy enfermo, mi mamá está todo el día aquí en el hospital, mi papá tiene que trabajar más y quizás cuidar a mis hermanitos en casa. Entonces, es un niño que es muy difícil que diga cómo se siente. Tienden a callarse mucho, tienden a retraerse. Y ahí es donde nosotros tenemos que prestar mayor información. Ya en los mayores de 12 años, y estamos refiriendo prácticamente al grupo de adolescentes, su comprensión es mucho mayor y por lo tanto la información que nosotros le demos tiene que ser completa. No podemos obviar nada. Desde el diagnóstico, cómo va a ser el tratamiento, cómo van a ser sus controles, cómo va a ser su vida a partir de ahora. De esa manera ellos van a poder asimilar mejor su diagnóstico y más conscientes a la hora de decidir su futuro. ¿Sí? Porque puede ser que este chico de 14, 15 años quiera ser militar y ya no lo va a poder ser. Entonces, cuando a veces me preguntan y me dicen, ¿y puedo hacer lo que yo quiera, doctora, cuando me recupere? Y yo le digo, sí, excepto ser militar o policía. Después puede ser lo que tú quieras. Solo esas dos cosas, ¿no? Porque ya el antecedente oncológico invalida para poder postular a estas dos actividades, ¿no? Y los chicos lo entienden al final, porque les enseñamos a amarse, les enseñamos a cuidarse, a que sean autónomos, a que sean independientes y que siempre busquen lo que les conviene, ¿sí? En esta etapa donde hay mucha influencia de los amigos hay que tener mucho cuidado, porque pueden llegar las ideas, ¿no? Ya pues si me muero, me muero. Pero
0: La
1: sin
0: etapa
1: embargo, les
0: de los adolescentes, ¿no?
1: así
0: La
1: es,
0: etapa de
1: ¿no?
0: los
1: Entonces yo les
0: adolescentes.
1: digo, qué bueno
0: ¿Ya?
1: fuera que si tú te murieras en un día o dos. Y la cuestión es que no solamente vas a sufrir tú, sino tus padres, tu familia, tu entorno, que te van a ver sufrir, existiendo la posibilidad de recuperarte con el tratamiento que te vamos a dar. Y ahí viene la pregunta que siempre se las dejamos a los adolescentes. ¿Y tú qué cosa quieres? ¿Qué es lo que te conviene? No, entonces, no, quiero que. A ver, vamos a cambiar el escenario, le digo. Si no fueras tú el que está enfermo, sino tu mamá, y tu mamá no quisiera recibir el tratamiento, ¿qué le dirías? Que tiene que recibir el tratamiento. Y le digo, bingo. Entonces, ¿qué tienes que hacer? Y ahí empiezan a recibir el tratamiento, ¿no? Entonces, les
0: Entonces, con
1: enseñamos a que
0: ellos
1: estos niños.
0: es una especie de escucha y
1: Diálogo.
0: conversación activa.
1: Claro, es un diálogo donde los hagamos razonar y enseñarles a aprender qué es lo que les conviene, qué es lo que les es útil, que quien sabe la solución no sea la que les guste, pero sí la que más les sirve.
0: Y en el
1: Y que
0: caso
1: ellos,
0: de...
1: dime, no te escucho, Kelita.
0: Bueno. En el caso de los niños que no quieren hablar, y usted nos ha contado, los más pequeñitos que están un poco retraídos, o sea, ¿cómo conllevarlos? Usted hablaba de la importancia del juego, ¿no? Pero
1: Claro
0: ¿cómo
1: que
0: conllevarlos
1: sí.
0: para que ellos nos cuenten, para aflorar sus
1: Mayormente
0: sentimientos?
1: utilizamos cuentos, utilizamos dibujos, música. Entonces, a un niño tú le dices, quiero que te dibujes y que plasmes cómo te sientes hoy. O solamente decimos, quiero que te dibujes a ti y a tu familia hoy. ¿Cómo están hoy? Y normalmente van a poner lejos en un cuarto una cama y ellos ahí. Lejos, ¿ah? Yo en el INE y en mi familia lejos. Y
0: Muy
1: ese
0: bien,
1: niño
0: doctora.
1: quizás lo dibujen sin cara, sin ojos, sin boca, y ya nos está simbolizando algo, ¿no?
0: ¿Y los papás qué pueden hacer, por ejemplo, en la casa, ¿no? Y usted nos está comentando lo que hacen los especialistas, pero en la casa, ¿cómo el papá puede ayudar a sus hijos pequeños y de repente adolescentes que están enfrentando el cáncer?
1: En los niños pequeños, cuando son menos de 3 años, el papá tiene que tratar de estar con el niño, aunque sea uno de ellos. ¿Sí? Si por A o B no se pueden quedar, se tiene que informar a las personas que quedan al cuidado del niño cuáles son las reglas y los hábitos que ese niño tiene para tratar de reproducirlos y que no les afecte. ¿Sí? Hay que explicarles a los niños de una manera sencilla de la necesidad de, uno, recibir el tratamiento al inicio hospitalizado, seguramente. Dos, venir mensualmente o semanalmente a recibir la quimioterapia. Y les podemos decir, ¿te acuerdas cuando vinimos la primera vez y estabas muy malito? Mira, cuando tú recibes tu quimioterapia estás más fuerte, te vuelves como un oso súper poderoso, ¿no? Entonces podemos utilizar metáforas, ejemplos para poder enseñar a nuestros niños a que sigan adelante a pesar de la dificultad. Obviamente vamos a confortar, enseñar al papá a confortar a su niño, ¿no? Decirle, ¡ay, qué bien lo has hecho hoy día en la quimioterapia! Mira, como tú has colaborado, solamente ha sido una sola hincadita. Cuando te pones a llorar, cuando no te dejas, a veces la enfermera tiene que picarte varias veces. Te felicito porque hoy día has colaborado, ¿no? El abrazo, la caricia, los besos, ayudan mucho a ese niño a consolarlo. Quiero que recuerden, tenemos que consolar a nuestro niño pequeño porque está sufriendo.
0: Doctora, y
1: Sufriendo
0: cuando,
1: por
0: por
1: la enfermedad
0: ejemplo,
1: y por los procedimientos que le hacemos.
0: hay una etapa del tratamiento en la pérdida del cabello, ¿no? Que se le cae el cabello, especialmente las niñas, esa etapa, ¿no? De mirarse al espejo y ver, obviamente, sin cabellito, ¿cómo les podemos ayudar en casa?
1: Claro, ¿no? Entonces, es muy importante cuando están en el hospital y ven a todas las niñas o niños que están con pérdida de cabello y decirles, mira, así como tú has perdido tu cabello, el resto también, porque todos ustedes quieren vivir. Y para que ustedes puedan vivir, tienen que perder ese cabellito y cuando vuelva a crecer, todos van a estar sanos, ¿sí? Entonces podemos llenar de esperanza a estos niños y que se dé cuenta que no solamente él es el o ella es la única, único que sufre, sino todos los pacientitos, ¿no? Todos los niñitos que ellos logren ver. Y así no va a quedarse la pregunta, ¿por qué a mí? Porque eso es lo que mayormente todo el mundo dice. Doctora, ¿por qué a mí me pasa esto? Porque hay gente que se cuida mucho, que hace mucho deporte, que come sano, que no están gorditos. Igual se enferman de cáncer y dicen, ¿pero por qué a mí, doctora? No me lo merezco. Y yo les digo, es que no hay un por qué a mí. Es para qué a mí. ¿Sí? Entonces hay que enseñarle a nuestros niños que hay que vivir bien, aprender a vivir bien sanos o enfermos, solos o con nuestra familia, con plata o sin plata, ¿sí? Entonces así les podemos decir y no, siempre explicarles que esto no es para siempre, es una etapa que necesitas tener que atravesar para poder salir adelante.
0: Si me resume, doctora, entonces estamos enfocando la línea uno de explicarle, de escucharlo, de abrazarlo, ¿no? De jugar si es un pequeño, de reconocer esas señales cuando el niñito llora, cuando el joven se aísla, se vuelve rebelde. O sea, son señales que tenemos que estar atentos y también de actuar, ¿no? Y llevarlos, obviamente, acompañarlos, lo que usted nos dice, a su control también, ¿no? A su tratamiento. Doctora,
1: Claro que sí.
0: Vamos a ir a la siguiente pausa y vamos a continuar en el siguiente bloque con la llamada de nuestros seguidores, nuestros oyentes, y sí, seguir avanzando con otro tema, la depresión, la ansiedad, tal vez en este segmento. Listo, regresamos, amigos. Estamos en el programa El Inente Cuenta Todo del Cáncer y estamos hablando sobre un tema tan importante. Tal vez algún papá, mamá tiene algún hijo o hija que tiene diagnosticado cáncer y no sabe cómo ayudarlo a enfrentar esta enfermedad. Muy bien, retornamos en breve.

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0: Muy bien, amigos, estamos de retorno en el programa El INE te cuenta todo del cáncer y estamos ya en el bloque de las preguntas, ¿no? Aquí atentos a todos también los seguidores que nos pueden escribir a través de las redes sociales. Tenemos una consulta, doctora. A ver, acá nos escribe, dice: Soy Elena, tengo 41 años, le escribo desde Los Olivos. Mi hijo tiene 8 años. Hace unos días me preguntó si se enfermó porque alguna vez se portó mal o porque comía muchos dulces. Me dijo, ¿es mi culpa que tenga cáncer? Yo le dije inmediatamente que no, pero me quedé preocupada porque no sé de dónde puede venir esa idea. ¿Es frecuente que los niños se sientan culpables por su enfermedad y cómo debemos responderles? Es Elena desde Los Olivos, doctora.
1: Como les expliqué hace un momento, en esa edad, hasta los 7, 8 años, los niños piensan que se enferman por contagio, ¿sí? Porque comieron algo mal. Entonces, ellos pueden pensar que ha pasado algo de eso y que por eso se les ha dado el cáncer. Y eso es que hay que rebatirlo, explicarle que el cáncer no es una enfermedad que se contagia. Y de esta
0: Okay.
1: manera, el niño pierda esa culpa. Explicarle que hay muchas causas para el cáncer, que no hay una definitiva y que en realidad no se sabe ni cuándo ni por qué empezaron sus células a transformarse en un tumor o en una alteración que provoque, por ejemplo, leucemia o mieloma, ¿no? Donde no muchas veces no podemos a veces ver tumores, pero sin embargo está el cáncer. Entonces, tenemos dos tipos de cáncer, ¿no? Los sólidos y los hematológicos. Entonces, no sabemos cuál es la causa. Decir, por esto te dio cáncer, hasta el momento no existe, es multifactorial. Y eso hay que explicarle al niño con términos sencillos, ¿no? Decirles, ¿sabes qué? A veces en la vida nos enfermamos y ni siquiera sabemos cómo fue. Lo importante es que hay un tratamiento que es efectivo y que lo vamos a seguir para que tú recuperes tu salud. Entonces, cuando le decimos así a un niño, vas a ver que tiene que seguir las indicaciones de su médico para recuperar la salud y sobre todo vas a ver que hay una solución que se puede arreglar en esa edad desde 7 a 8 años, ¿no? Entonces, ahora sí, podemos ya enseñarle a ese niño cómo cuidarse mejor. Hay que dormir a las 8 de la noche, hay que comer todo sancochado mientras estemos recibiendo quimioterapia, pero vamos a comer de todo. Si tenemos anemia,

0: noche hay que comer todo sancochado mientras estemos recibiendo quimioterapia, pero vamos a comer de todo. Si tenemos anemia, tenemos que comer más productos que tengan proteínas, que tengan hierro, menestras, quinoa, kiwicha, pescados, ¿no es cierto? De acuerdo a lo que me indique mi médico, ¿sí? Entonces, eso sí podemos decirle. Hay que decirle a nuestro niño que tiene que hacer ejercicio. El niño no se tiene por qué quedar en la cama. No recetamos estar en la cama para recuperarse. Entonces, tratar de hacer actividades con mi niño, obviamente siempre con su mascarilla. Siempre tener a la mano agua para que se lave las manos o en su defecto alcohol para que se pueda higienizar. Enseñarle que no se puede tocar ojos, nariz ni boca si es que no están bien higienizadas sus manos. Eso sí podemos hacer con nuestro niño. Y sobre todo decirle que a pesar de que está enfermo, todos lo aman y que él cuenta con toda su familia para salir adelante.
1: Muy bien,
0: Decirle que no
1: doctora.
0: está solo. Encima que tiene a todo el equipo del Neoplásicas cuidando de su salud. Entonces, así le vamos a crear seguridad y que el niño no tenga miedo al INEM. Todo lo contrario, que sepa que aquí en el INEM lo estamos cuidando, protegiendo, para que él pueda seguir creciendo sano y fuerte.
1: Muy bien, doctora. Entonces, esta recomendación para Dora es seguir las recomendaciones, decirle que lo ama, que no está solo y que obviamente siga activo, ¿no? Y explicarle en un lenguaje sencillo qué es lo que tiene. Gracias, gracias por sus recomendaciones. Elena, por favor, toma atención la recomendación que te ha dado la doctora. Aquí también tenemos otra consulta, doctora, que nos hacen llegar por WhatsApp. Nos dice Milagros, soy Milagro de Chincha. Y una pregunta muy importante, ¿no? Dice, ¿cómo afrontar un cáncer en un niño de 8 años con condición de autismo, doctora?
0: Va a depender del grado de autismo. Si es un autismo que tiene retardo mental, pues el niño no se va a dar cuenta. Solamente va a saber que se siente mal, se va a quejar. Ni siquiera te va a decir, mamá, me duele esto o aquello, porque no lo puede hacer. Pero si es un niño que sí sabe hablar, que sí te puede decir, tenemos que ser muy directivos con ellos, porque los niños con autismo, con Asperger, tenemos que ser muy directivos. Es decir, a partir de ahora nuestra rutina va a cambiar. Sí, porque son niños que son muy rígidos en las cosas que hacen, ¿no? No solamente es como que ponen en filita los carritos y no se puede cambiar el orden. Igual va a pasar en su vida. Saben a qué hora comen, saben a qué hora duermen, saben a qué hora van al baño. Y pues ustedes saben que cuando llegan al INEM se pierde todo eso, porque todo va de acuerdo a nuestro sistema. Los bañamos muy tempranito en la mañana, los desayunos están fijados 8 de la mañana, 12 del mediodía, 5 de la tarde o 6 de la tarde a lo mucho. Entonces, todo va a cambiar, toda su rutina.
1: Y en
0: Y
1: esos
0: tenemos
1: casos,
0: que
1: ¿qué
0: tener,
1: haría?
0: exacto, y tenemos que tener paciencia, los padres y médicos, hasta que este niño se adapte a esta nueva rutina. ¿Sí? Calma, paciencia y ganas de seguir adelante. Entonces, en los niños que puedan entender mejor, que razonen mejor, se les irá explicando porque ellos tienen que jugar un rol activo, no pasivo, no dejarse, porque si no, pues, ¿por qué me voy a tener que dejar sacar sangre? Pero si uno le explica que es necesario sacarle sangre para saber cómo está respondiendo su cuerpo, entonces lo van a poder aceptar y obviamente seguir las indicaciones. Y esto no solamente en los niños con autismo, en todos los niños. Hay que explicarles el por qué y el para qué.
1: Muy bien,
0: Entonces,
1: doctora.
0: así ellos van a asumir responsabilidad, que eso es lo que tenemos que crear y desarrollar en nuestros niños, que sean responsables de su autocuidado, pues ellos son los que tienen cáncer y que durante toda su vida se van a tener que cuidar.
1: Ah, interesante. Doctora, gracias, gracias por esta valiosa recomendación para Milagros, ¿no? La doctora ya te ha explicado los detalles con tu niño, entonces irse adaptando y la paciencia. Y acá también en la línea tenemos médicos expertos, obviamente, para el tratamiento con todas las edades, ¿no? De los pacientes.

0: pacientitos que están enfrentando el cáncer desde su diagnóstico y tratamiento. Doctora, usted habló hace un momento, ¿no? De estos pequeñitos, ¿no? Acá, por ejemplo, tengo el caso de María, que tiene 42 años, desde Villa El Salvador nos escribe, me dice que su hija tiene 8 años y está llevando su tratamiento. Dice, últimamente cuando juega con su muñeca, dice, las acuesta, les pone una manta. Y dice que tiene cáncer y que tiene que ir al hospital con las muñecas, dice, ¿no? Al principio pensé que era solamente estaba jugando, pero ahora me preocupa. ¿Ese tipo de juego es una forma de expresar lo que está sintiendo de esta niñita?
1: Y, sí, en verdad, y es muy probable que extrañe a sus amigos y esa muñeca sea su amiga. Entonces, hasta esas edades, la parte mágica, la ilusión, es muy fuerte en estos niños, ¿no? Entonces, puede ser que la muñeca sea esa amiga que está extrañando del colegio, de la escuela, perdón, y pues sea su compañera. Entonces, sería
0: Okay.
1: bueno tratar de jugar más con esa niña, ¿no? Entonces, con otra muñeca, ir y decirle a esa muñeca, que es en realidad su hija, decirle, ¿y cómo te sientes? ¿Estás contenta yendo al hospital? Y le va a responder la muñeca, y la muñeca va a ser la niña.
0: Entonces
1: ¿Sí?
0: es como una acción terapéutica con el juego de las
1: Claro que sí.
0: muñecas.
1: Y la amiga le puede decir, qué bueno que estás yendo, la otra muñeca le puede decir, qué bueno que estás yendo al INEM porque ahí te van a ayudar, ahí te van a recuperar y pronto podremos nuevamente jugar.
0: Muy bien, doctorita. Muchas gracias por esta recomendación para María, para su pequeña, ¿no? El juego de las muñecas es terapéutico, dice la doctora. Tenemos una llamada de Mariel de Chocope, nos dice doctora. Adelante, Mariel, te escuchamos.
2: Ay, muchísimas gracias a las dos, a la doctorita también, y que ojalá la puedan invitar en otra ocasión, porque es muy importante lo que está tratando. Mire, el punto es, doctora psiquiatra, de que yo tengo amiga, una amiga de muchos años, pero ella está acompañando, ¿cuál sería la palabra quizás oportuna para decirle cómo le han detectado su cáncer a la mamá? Pero está en grado, o sea, lo están controlando, doctor, en Italia, y su mamá también me parece que era genético, ¿no? La carga genética, porque la mamá también tuvo eso, tiene eso, ¿no? Y las hermanas igual. Entonces yo, como amiga de muchos años, desde la niñez, ¿cómo puedo hacer el acompañamiento a ella a la distancia? ¿Cuál podría yo hablarle? Porque yo también ando delicada de salud y también pasé un proceso muy traumático, pero fue de traumatología. Y sé qué cosa es el temor, sé qué es el miedo ir a los hospitales, doctora. Puedo entenderla ahora un poquito mejor, quizás como antes, doctora, que no me había pasado este accidente tan fuerte, que justamente estoy pasando por terapia psicológica para el estrés postraumático. Creo que le llamamos ustedes, doctora. Muchísimas gracias. Y ojalá pueda invitarla nuevamente a la Radio María para que siga hablando sobre todo lo importante que es para nosotros.
0: Así es, Mariel. Vamos a tocar el tema y la doctora te va a dar, va a responder a tu consulta.
1: Cuando tenemos un familiar con cáncer, un amigo con cáncer y está lejos, obviamente que una llamada telefónica le va a servir de compañía, porque recordar que esa persona está en un país lejano. Es una extranjera en un país, ¿no? Entonces, en ese país. Entonces, es muy distinto enfermarte cerca de tu familia que muy lejos de tu familia, ¿sí? Entonces, cuando lo llames por teléfono, puedes decirle que persevere en seguir su tratamiento para que ella pueda regresar al Perú y así juntas puedan pasar momentos de diversión. Te estoy esperando, amiga, así que recibe tu tratamiento, las quimioterapias, la radioterapia, las cirugías que sean necesarias con tal de que tú regreses, porque aquí te estoy esperando para poder hacer lo que nos gusta, quizás irnos a la playa, quizás irnos a tomar un café, a una peña, ¿no es cierto? Entonces, recuerden que debemos de tener objetivos. ¿Para qué yo voy a recibir tratamiento? Y en sí necesitamos objetivos para poder vivir siempre. ¿Para qué trabajo? ¿Para qué estudio una carrera? ¿Para qué me quiero casar? ¿Para qué quiero tener hijos? ¿Para qué quiero vivir? Si no nos hacemos esa pregunta, no le vamos a dar sentido a nuestra vida. Y siempre vamos a estar sufriendo porque no tenemos un para qué. ¿Sí? Entonces, los objetivos son muy importantes a la hora de empezar un tratamiento oncológico. ¿Para qué quiero vivir? Por eso, así tenga 90 años el paciente, se le tiene que explicar qué es lo que tiene. ¿Qué tratamiento le vamos a ofrecer? Si está de acuerdo, si quiere seguir viviendo. ¿Sí? Muchas veces en los pacientes adultos mayores las decisiones lo toman los hijos, pero se olvidan que los que sufren la enfermedad y los que van a tener que soportar todos los tratamientos y procedimientos es el adulto mayor.
0: Muy bien,
1: Entonces,
0: doctora.
1: tenemos que decirle, mamá, papá, abuelita, ¿tú quieres recibir ese tratamiento? Y si te dice no, está en su derecho. Tenemos los cuidados paliativos. Y podemos
0: Claro, hay que
1: acompañarle y dar
0: tenemos
1: calidad
0: que
1: de vida hasta el
0: escuchar.
1: final.
0: Tenemos que escucharlos a ellos, no decidir por ellos, ¿no? En esa etapa.
1: Exacto. Y como les dije, la persona es la que se tiene que hacer responsable de su vida.
0: Muy bien,
1: Por
0: doctora.
1: eso a los niños hay que enseñarles a ser responsables.
0: Muy bien,
1: Bueno,
0: doctorita,
1: desde niños, me equivoqué,
0: estamos.
1: desde niños hay que enseñarles a ser responsables.
0: Excelente, doctora. Nos quedaríamos más tiempo, Mariel. Esperamos que la doctora haya liberado tus dudas y esas palabras hayan alentado para que tú a tu familiar, obviamente, le transmitas ese mensaje de optimismo y que todo salga bien. ¿Sí? Doctora. Nos queríamos más tiempo, pero el programa ya va a culminar, pero nos han quedado temas puntuales. Brevemente, sí me gustaría que usted nos enfatice sobre estos dos, creo que problemas de salud mental que afectan en esta edad, frente al diagnóstico de cáncer, lo que tenemos en el INE, creo, no sé si es ansiedad o depresión. Brevemente, doctorita.
1: Pues es verdad, ¿no? Gracias a Dios es un porcentaje pequeño, pero hay niños que no se adaptan bien a la enfermedad oncológica. Y muchas veces pasa por esto, por no saber
0: Pues es
1: informarle
0: verdad.
1: adecuadamente qué es lo que tiene. Y entonces, sobre todo cuando pasan por unidad de cuidados intensivos, donde pues quizás han tenido que hacerle traqueostomía, quizás les han tenido que poner un tubo para sacar el líquido de los pulmones. Entonces, todos estos procedimientos traumáticos pueden generar miedo. O quién sabe, cuando les ponen la vía y no les encuentran la vena y los han tenido que picar muchas veces, entonces queda mucho miedo en los niños, ¿sí? Esa es para la parte de ansiedad. Para la parte de depresión es que los niños sienten que están haciendo sufrir a su familia y que su sufrimiento nadie lo entiende. Entonces, en ambos casos podemos tener cuadros de ansiedad, de depresión, quizás mixtos, tanto con ansiedad como con depresión. Y entonces es ahí donde nosotros quizás tengamos que medicarnos. Lo primero que quiero decirles a los papás es que nuestros medicamentos no crean dependencia, que son el 10% del tratamiento total, que lo principal va a ser la psicoterapia. Pero en un niño que está hospitalizado, que no come, que no duerme, ¿cómo se va a recuperar? Y es ahí donde nosotros tenemos medicamentos que los usamos racionalmente, de acuerdo a la necesidad de cada paciente. El tratamiento es individualizado y por el tiempo que sea necesario.
0: Muy bien, doctora. Entonces, si usted nos está señalando que está en el INEM, obviamente se da la atención a los niños y se detecta la ansiedad y si hay depresión y si requiere medicación, ustedes lo van a dar con un tratamiento individual con todo su staff de psiquiatras y psicólogos que están acá para poder ayudar en la salud mental de estos pequeños que están afrontando el cáncer. Rápidamente, doctorita, le agradecemos si nos puede dar una recomendación final, pero breve, que estamos ya en el cierre del programa. Para los papás, la
1: Primero,
0: familia.
1: recordar que los niños se dan cuenta de lo que está pasando. No creamos que no se dan cuenta. Y que detectan con más facilidad cuando algo va mal. Entonces, lo mejor es informar al niño, vaya bien o vaya mal, para que él se sienta incluido en las decisiones y no piense que solamente está de relleno. Recordarles que tienen que darle mucho amor a sus niños, besos y abrazos, no sobreprotección. Igual esos niños tienen que tener responsabilidades, reglas y límites, porque la idea es que estos niños sigan creciendo, lleguen a ser adultos, unos adultos que sirvan a nuestra sociedad. Pero si los sobreprotegemos, si los malcriamos, no lo van a conseguir. Todo lo contrario, no van a ser útiles a nuestra sociedad. Entonces, papitos, si tienen dudas de cómo cuidar a su niño con cáncer, pues les contó que en el piso 9 de pediatría de la nueva torre del Centro de Atención de Prevención, en el piso 9 atendemos todos los días a niños en psicología y los jueves y viernes los psiquiatras también vemos niños. Empezamos a las 2 de la tarde, así que saquen sus citas para sus niños y para ustedes, porque en realidad en el caso de los niños, primero tenemos que enseñar a los padres para
0: Ya.
1: poder educar
0: Listo,
1: mejor a los
0: listo.
1: niños.
0: Listo, doctora. Muchas gracias por todas esas recomendaciones que nos da. El hecho de cuidar la salud mental de nuestros pequeños es clave, yo lo he dicho en la doctora. Amor, escucha, responsabilidades, no sobreprotección y estar pendiente de esos cambios. Amigos, ha sido un honor tener a la doctora Yurfa acá con nosotros y poder orientarles. Gracias por acompañarnos en el programa El INE te cuenta todo sobre el cáncer, este espacio educativo del INE en alianza con Radio María. Con nosotros será hasta la próxima semana y que Dios bendiga a cada niño, niña, adolescente y familia que atraviesa por este proceso. Nos vemos. Muchas gracias.

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Con devoción y recogimiento, nos unimos en oración para rezar el Ángelus, recordando el misterio de la encarnación de nuestro Señor. Que cada palabra sea un eco de fe, paz y amor en nuestros corazones.

0: nombre del Padre, y del Hijo, y del Espíritu Santo. Amén. El ángel del Señor anunció a María,
1: y concibió por obra y gracia del Espíritu Santo.
0: Dios te salve, María, llena eres de gracia, el Señor es contigo. Bendita eres entre todas las mujeres, y bendito es el fruto de tu vientre, Jesús.
1: Santa María, Madre de Dios, ruega por nosotros, pecadores, ahora y en la hora de nuestra muerte. Amén.
0: He aquí la esclava del Señor.
1: Hágase en mí según tu palabra.
0: Dios te salve, María, llena eres de gracia, el Señor es contigo. Bendita eres entre todas las mujeres, y bendito es el fruto de tu vientre, Jesús.
1: Santa María, Madre de Dios, ruega por nosotros, pecadores, ahora y en la hora de nuestra muerte. Amén.
0: Y el Verbo de Dios se hizo carne,
1: y habitó entre nosotros.
0: Dios te salve, María, llena eres de gracia, el Señor es contigo. Bendita eres entre todas las mujeres, y bendito es el fruto de tu vientre, Jesús.
1: Santa María, Madre de Dios, ruega por nosotros, pecadores, ahora y en la hora de nuestra muerte. Amén.
0: Ruega por nosotros, Santa Madre de Dios,
1: para que seamos dignos de alcanzar las promesas de nuestro Señor Jesucristo.
0: Oración. Infunde, Señor, tu gracia en nuestros corazones, para que quienes hemos conocido por el anuncio del ángel la encarnación de tu Hijo Jesucristo, por su pasión y su cruz, seamos llevados a la gloria de la resurrección. Por Jesucristo nuestro Señor.
1: Amén.
0: Gloria al Padre, y al Hijo, y al Espíritu Santo,
1: como era en el principio, ahora y siempre, por los siglos de los siglos. Amén.
0: Por los fieles difuntos, dale, Señor, el descanso eterno, y brille para ellos la luz perpetua. Descansen en paz.
1: Amén.

Hermanos de Radio María, nos unimos en oración compartiendo la liturgia de las horas con el rezo de sexta para hoy, martes 8 de septiembre, martes de la 23ª semana del tiempo ordinario. Hoy recordamos la natividad de la Santísima Virgen María.

iniciamos, Dios mío, ven en mi auxilio. Señor, date prisa en socorrerme. Gloria al Padre, al Hijo y al Espíritu Santo, como era en el principio, ahora y siempre, por los siglos de los siglos. Amén. Aleluya. Himno. Cuando la luz del día está en su cumbre, eres, Señor Jesús, luz y alegría, de quienes en la fe y en la esperanza celebran ya la fiesta de la vida. Eres resurrección, palabra y prenda, de ser y de vivir eternamente. Sembradas de esperanzas nuestras vidas, serán en ti cosecha para siempre. Ven ya, Señor Jesús, Salvador nuestro, de tu radiante luz llena este día. Camino de alegría y de esperanza, cabal acontecer de nueva vida. Concédenos, oh Padre omnipotente, por tu Hijo Jesucristo, hermano nuestro, vivir ahora el fuego de tu Espíritu, haciendo de esta tierra un cielo nuevo. Amén. Utilizamos una sola antífona. Resplandece María, nacida de estirpe real. Pidámosle devotamente que nos ayude con sus plegarias. Meditamos los salmos para hoy. Salmo 122. A ti levanto mis ojos, a ti que habitas en el cielo, como están los ojos de los esclavos, fijos en las manos de sus señores, como están los ojos de la esclava, fijos en las manos de su señora. Así están nuestros ojos en el Señor, Dios nuestro, esperando su misericordia. Misericordia, Señor, misericordia, que estamos saciados de desprecios. Nuestra alma está saciada del sarcasmo de los satisfechos, del desprecio de los orgullosos. Gloria al Padre, al Hijo y al Espíritu Santo, como era en el principio, ahora y siempre, por los siglos de los siglos. Amén. Meditamos ahora el Salmo 23. Si el Señor no hubiera estado de nuestra parte, que lo diga Israel. Si el Señor no hubiera estado de nuestra parte, cuando nos asaltaban los hombres, nos habrían tragado vivos, tanto ardía su ira contra nosotros. Nos habrían arrollado las aguas llegándonos el torrente hasta el cuello. Nos habrían llegado hasta el cuello las aguas espumantes. Bendito el Señor, que no nos entregó como presa a sus dientes. Hemos salvado la vida como un pájaro de la trampa del cazador. La trampa se rompió y escapamos. Nuestro auxilio es el nombre del Señor, que hizo el cielo y la tierra. Gloria al Padre, y al Hijo, y al Espíritu Santo, como era en el principio, ahora y siempre, por los siglos de los siglos. Amén. Meditamos el Salmo 124. Los que confían en el Señor son con el monte Sión. No tiembla, está sentado para siempre. Jerusalén está rodeado de montañas, y el Señor rodea a su pueblo ahora y por siempre. No pesará el cetro de los malvados sobre el lote de los justos, no sea que los justos extiendan su mano a la maldad. Señor, concede bienes a los buenos, a los sinceros de corazón, y a los que se desvían por sendas tortuosas, que los rechace el Señor con los malhechores. Paz a Israel. Gloria al Padre, y al Hijo, y al Espíritu Santo, como era en el principio, ahora y siempre, por los siglos de los siglos. Amén. Resplandece María, nacida de estirpe real. Pidámosle devotamente que nos ayude con sus plegarias.

lectura breve. Bendito sea el Señor, Creador del cielo y de la tierra, porque ha glorificado tanto tu nombre en este día, que tu alabanza no se apartará de la boca de los hombres, que recordarán por siempre esta hazaña de

Dichoso el seno de Santa María Virgen, que llevó al Hijo del Eterno Padre. Oración. Concede a tu siervo, Señor, el don de tu gracia, para que a quienes recibimos las primicias de la salvación, por la maternidad de la Virgen María, la fiesta anual de su nacimiento, nos traiga aumento de paz. Por nuestro Señor Jesucristo, tu Hijo, que contigo vive y reina en la unidad del Espíritu Santo y es Dios, por los siglos de los siglos. Amén. Bendigamos al Señor. Demos gracias a Dios.

Hoy, 8 de septiembre, recordamos a los santos Adrián, Timoteo, Néstor, Fausto, Nestabo y Zenón, Eusebio, Teófilo, Amnón, Nestorio, mártires, Sergio I, papa, Hugo, Corviniano, obispos, Adela, viuda. Y sobre todo hoy, día 8 de septiembre, es el día de la Natividad de Santa María Virgen. También el día de Nuestra Señora de Guadalupe, la patrona de Extremadura. Nuestra Señora del Coro, de Covadonga, de la Salud, de la Encina, de Regla. Nuestra Señora de Altagracia, Peña de Francia, Castañar y María de las Virtudes. Bueno, pues a todos los que en este día cumplen años, celebran su santo o su aniversario de bodas, de la ordenación episcopal, sacerdotal, diaconal o profesión religiosa, les deseamos que pasen un feliz día en el Señor.

Y vamos a hablar ahora sobre la Natividad de la Santísima Virgen María. Hoy nace una clara estrella, tan divina y celestial, que con ser estrella es tal, que el mismo sol nace de ella. De Ana y de Joaquín, oriente de aquella estrella divina, sale su luz clara y digna de ser pura eternamente. El alba más clara y bella no le puede ser igual, que en con ser estrella es tal, que el mismo sol nace de ella. No le iguala lumbre alguna de cuantas bordan el cielo, porque es el humilde suelo de sus pies la blanca luna. Nace en el suelo tan bella y con luz tan celestial que, con ser estrella, es tal que el mismo sol nace de ella. Así canta el himno de laudes de esta fiesta. Y el de vísperas no es menos encantador. Canten hoy, pues nacéis vos, los ángeles, gran señora, y ensáyense desde ahora para cuando nazca Dios. Canten hoy, pues a ver vienen, nacida su reina bella, que el fruto que esperan de ella es por quien la gracia tienen. Digan, señora de vos, que habéis de ser su señora, y ensáyense desde ahora para cuando nazca Dios. En estas dos encantadoras poesías se halla sintetizada la rica espiritualidad de este día.

Hoy celebramos en una misma fiesta el venturoso nacimiento de la Virgen María y la imposición de su nombre, que antes celebrábamos el día 12 de este mismo mes. Nada dice la palabra de Dios sobre este gran acontecimiento que pasó por alto en tiempo de María, pero que marcaría para siempre este día. Nace María, de la cual nacerá el mismo Hijo de Dios que nos traerá la salvación. A María, recién nacida, la piropean. La palabra de Dios. Eres toda bella, oh María, mi elegida es toda bella como la nieve del Líbano. ¿Quién es esta que avanza como un sol? Hijas de Jerusalén, soy morena pero hermosa. Y el día de su fiesta la saluda la liturgia. Celebramos el nacimiento de la Virgen María. Celebramos con gozo. ¿Quién es esta que se asoma como alba? Cantamos de todo corazón la gloria de Cristo en esta festividad del nacimiento de la Virgen María. Hoy es el nacimiento de María Santísima, cuya vida ilustra de esplendor a todas las iglesias. Hoy ha nacido la Virgen María del linaje de David. Por ella vino la salvación del mundo a los creyentes, y por su vida gloriosa todo el orbe quedó iluminado. Tu nacimiento, Virgen Madre de Dios, anunció la alegría de todo el mundo. Todos los textos de la liturgia de las horas y de la Eucaristía son piropos a esta mujer sencilla y humilde, pero a la vez la más grande que jamás vieron los siglos, que acaba de nacer.

¿Por qué celebrar el nacimiento de María el 8 de septiembre? Esta fiesta es anterior en la Iglesia romana y en Oriente a la del 8 de diciembre, la Inmaculada. Se celebraba esta fecha y más adelante se colocó la Inmaculada en el día que hoy la celebramos. Felicidades, madre. Felicidades por ti, por tu nacimiento. Felicidades, Virgen peregrina, porque nos enseñas la ruta de la santidad. Felicidades, madre, porque un día, un mes, en un lugar de unos padres, naciste como cualquiera de nosotros, y sin embargo de ti nacería el Salvador del mundo unos años después. Felicidades, madre, porque eres la madre de Dios y mía también.

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1: Amables oyentes de Radio Vaticán y Vatican News, bienvenidos al programa informativo en lengua española. Reciban un saludo cordial de la redacción hispanoamericana y de quien les habla, Sebastián Sansón Ferrari, este martes 8 de septiembre de 2026, en la 23ª semana del tiempo ordinario. La Iglesia celebra la fiesta de la Natividad de la Santísima Virgen María y la memoria litúrgica, entre otros, de Santo Tomás de Villanueva, religioso agustino español, arzobispo de Valencia. Hoy destacamos: el Santo Padre transcurre su habitual jornada semanal de descanso y trabajo en Castel Gandolfo. Esta noche regresa al estado de la Ciudad del Vaticano. Mañana, miércoles 9 de septiembre, el pontífice preside la audiencia general a las 10 de la mañana, hora local, en la Plaza de San Pedro. Radio Vaticana y Vatican News la transmitirá en directo con comentarios en español. León XIV visitó el santuario de la Madre del Buen Consejo de Genazzano en la víspera de la fiesta de la Natividad de la Santísima Virgen María. Entregó la rosa de oro a Nuestra Señora y descubrió el fresco que lo representa en oración. Durante la misa invitó a meditar sobre la vida de la Virgen, aunque las escrituras no ofrezcan detalles. El pontífice exhortó a la oración. La necesitamos en tiempos de incertidumbre. En septiembre, León XIV invita a rezar por el cuidado del agua. El Papa dedica su intención de oración de este mes al cuidado del agua en el marco del tiempo de la creación. Invita a reconocer este recurso como un don de Dios y un derecho universal y a promover una cultura de sobriedad, justicia y responsabilidad. Tengan ánimo, primera jornada de la Juventud de África Occidental en Ghana. El histórico encuentro se desarrolla en Accra, la capital de Ghana, del 7 al 14 de septiembre. Enseguida ampliamos la información. Buena sintonía. Como anticipábamos en los titulares, el Santo Padre León XIV transcurre este martes 8 de septiembre su habitual jornada semanal de descanso y trabajo en Castel Gandolfo, y por la tarde-noche está previsto su regreso al estado de la Ciudad del Vaticano. Mañana miércoles 9 de septiembre, el obispo de Roma preside la audiencia general en la Plaza de San Pedro a las 10 de la mañana, hora local. En dicha instancia pronunciará su catequesis e impartirá la bendición apostólica a los presentes, y ustedes podrán seguirla en directo con comentarios en español a través de la transmisión de Radio Vaticana y Vatican News. Entre las actividades en la agenda del Santo Padre para los próximos días, recordamos que el lunes 14 de septiembre el Papa inaugurará a las 11 de la mañana en la Biblioteca Apostólica Vaticana el ciclo de exposiciones Catástrofe y Maravilla. El Papa León XIV ha vuelto a Genazzano, al santuario de Nuestra Señora del Buen Consejo, este lunes 7 de septiembre de 2026 por la tarde, para presidir la misa en la víspera de la fiesta de la Natividad de la Santísima Virgen María. En este sitio, confiado al cuidado pastoral de los agustinos, el pontífice expresó su alegría por retornar a un santuario mariano al que se siente profundamente unido. León XIV recordó que ya en los primeros días de su pontificado había sentido el deseo de acudir a Genazzano, un lugar en el que se venera a la Madre del Buen Consejo y cuya presencia, dijo, le ha acompañado a lo largo de su vida. En su homilía, el Papa invitó a mirar a María y a aprender de ella una actitud fundamental para la vida cristiana: la capacidad de escuchar a Dios, de hacerse preguntas y de guardar los acontecimientos en el corazón. Refiriéndose a las reflexiones de Santo Tomás de Villanueva, el pontífice señaló que la Escritura dice relativamente poco sobre la vida de María, pero precisamente en ese silencio encontró una invitación para los creyentes: acercarse a la palabra de Dios, interrogarla y dialogar con ella. Escuchemos al Santo Padre.
2: Queridos hermanos y hermanas, nos sentimos mareados ante este misterio. Es imposible acostumbrarse. Celebramos el nacimiento de una niña llamada a ser la madre de su Creador, la madre de Dios que salva. Sin embargo, nace simplemente como una niña, como las hijas y las nietas que sostenemos en nuestros brazos. Hoy le otorgamos los nobles y elevados títulos de señora y reina, pero el camino de Dios ha sido y sigue siendo más sencillo y silencioso, y no por ello menos poderoso y transformador. Es el camino de Jesús mismo, el primogénito entre muchos hermanos. Pues bien, al igual que María, nosotros también estamos predestinados a ser conformados a la imagen del Hijo, por gracia ciertamente, pero deseando y prefiriendo su camino, sus elecciones, sus opciones, sus sendas. En Jesucristo ha escogido las condiciones históricas más humildes y a las más sencillas de las criaturas para manifestar la singularidad de su reino, en la que la arrogancia no tiene cabida y la

0: más sencillas de las criaturas para manifestar la singularidad de su reino, en la que la arrogancia no tiene cabida y la omnipotencia se manifiesta en la creación, en el servicio y en el cuidado de la vida. Añade Santo Tomás de Villanueva, deja volar tu imaginación, amplía los límites de tu entendimiento y pinta en lo más profundo de tu alma a una joven purísima, prudente, hermosa, devota, humilde, dulce, llena de toda gracia, rica de santidad, adornada con toda virtud, embellecida con todo carisma, absolutamente grata a Dios. Imagínala tanto como puedas, imagina todo lo que seas capaz. Santo Tomás nos invita a este maravilloso ejercicio de imaginación y observa al Espíritu Santo que no la describió por escrito, sino que esperó a que tú la pintaras interiormente. Queridos hermanos y hermanas, es precisamente así, en la oración contemplativa, aquello que el mundo no nos revela, pero que ya existe, toma forma. Aquello que aún es invisible, pero que posee una nueva fuerza en sí misma. No es una fantasía, sino profecía. Lo necesitamos en tiempos de destrucción e incertidumbre para ver la obra de Dios y servirle. El profeta Miqueas en la pequeña Belén presentía el surgimiento de un rey de paz, gracias al cual finalmente podría habitar la tierra con seguridad. Y hoy en la oración colecta, dirigiéndose a la pequeña María, pedimos que la celebración de su nacimiento aumente en nosotros la paz.
1: Sí, carísimi, podemos imaginar la paz.
0: Sí, queridos hermanos, queremos imaginar la paz, ampliar los límites de la comprensión y plasmarla en nuestras almas para reconocer que ya existe, para acogerla y servirla. Es el don de Dios, el aliento del resucitado, la obra del Espíritu Santo. Dejemos que la paz crezca en nosotros, que germine en el mundo, y la Madre del Buen Consejo nos acompañe en esta misión.
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3: Las Jornadas de la Juventud de África Occidental 2026 han comenzado este lunes 7 de septiembre en Accra, Ghana. Durante 4 días, jóvenes católicos de 16 países de África Occidental se reúnen en torno al tema Ánimo, jóvenes católicos, actores y agentes de paz y esperanza en África Occidental. Se trata de un acontecimiento histórico promovido por la Reunión de las Conferencias Episcopales de África Occidental, RECOWA-CERAO, que recuerda la experiencia de las Jornadas Mundiales de la Juventud, la última celebrada en agosto de 2023 en Lisboa, Portugal, y la próxima que será en Seúl, Corea del Sur, en agosto de 2027. La iniciativa nace del deseo de los obispos de la región con el objetivo de ofrecer a los jóvenes católicos un espacio común de fe, encuentro y formación. Este martes 8, los jóvenes profundizan en los temas de la fe y la cultura, guiados por el lema Arraigados en la fe, valientes en el testimonio. Tras la misa de apertura, la atención se centrará en el tema de la evangelización digital, la fe en el feed de noticias, el uso de las redes sociales para la misión durante un taller. Posteriormente, una velada cultural brindará a las distintas delegaciones la oportunidad de compartir la música, las danzas y las expresiones artísticas de sus respectivos países. El tercer día, miércoles 9, estará enfocado en el liderazgo y el compromiso social bajo el tema Fortalecidos para la Misión. Las catequesis con los obispos y los talleres de la jornada abordarán, entre otros asuntos, el papel de los jóvenes en el cambio social de África Occidental, la justicia climática, la construcción de la paz y la lucha contra el terrorismo, el extremismo violento y los conflictos en la subregión africana. El jueves

0: 10 de septiembre, los asistentes dedicarán la jornada a la peregrinación y la solidaridad, bajo el lema Caminando Juntos en la Fe y el Servicio. Conocerán más sobre las vocaciones misioneras y participarán en una jornada mariana en una parroquia de Acra, que incluirá una catequesis sobre María, la celebración del sacramento de la reconciliación y la Eucaristía. María será presentada como Reina de la Paz y modelo de discípula para los jóvenes. El viernes 11 de septiembre, los jóvenes serán enviados en misión bajo el tema Vayan y ayuden a crecer la esperanza. Una catequesis con los obispos los preparará para convertirse en actores y agentes de paz. Antes de la solemne misa de clausura, presidida por el arzobispo Julien Caboré, nuncio apostólico en Ghana. Finalmente, en la mañana del sábado 12 de septiembre, los chicos regresarán a sus respectivos países, llevando consigo una misión de paz, esperanza y reconciliación.
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0: El agua, fuente de vida y signo de esperanza, pero además un bien todavía inaccesible para millones de personas en el mundo. A ella dedica el Papa León XIV su intención de oración para septiembre de 2026, invitando a rezar por el cuidado del agua y a reconocerla como un don de Dios, un regalo universal y un derecho sin fronteras. La intención coincide con el tiempo de la creación, que comenzó el martes 1 de septiembre con la Jornada Mundial de Oración por el Cuidado de la Creación y se prolonga hasta el 4 de octubre, memoria de San Francisco de Asís. A través de la Red Mundial de Oración del Papa, el pontífice llama a los fieles y a todas las personas de buena voluntad a custodiar este recurso esencial con gratitud, justicia y responsabilidad.
2: Te damos gracias porque también ella es símbolo de tu gracia, de tu amor, que nos renueva por medio del bautismo. Hoy te pedimos que nos enseñes a custodiarla con gratitud, justicia y responsabilidad.

Te pedimos perdón por haberla convertido en mercancía, olvidando que es un regalo universal, un derecho sin fronteras destinado a todos tus hijos. Vemos con dolor a tantos hermanos y hermanas que no tienen agua limpia, que caminan kilómetros para encontrarla, que enferman por su escasez.

0: Tu Espíritu nos transforme en peregrinos de lo esencial, capaces de vivir con sobriedad, denunciando el derroche, la contaminación, defendiendo el derecho de cada hermano y hermana a beber sin miedo, sin desigualdad.
1: Hasta aquí, amigos oyentes, el programa informativo en lengua española de Radio Vaticana y Vatican News este martes 8 de septiembre de 2026. Gracias por habernos acompañado. Que tengan un feliz martes. Laudetur Jesus Christus. Alabado sea Jesucristo.

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¿Cómo están, queridos amigos? Muy buenas tardes y bienvenidos a su espacio Hablemos de Radio María. Como siempre, con las novedades que trae la radio para todos ustedes. Y la gran novedad, evidentemente, es que hoy nos encontramos en Ayacucho, ¿no? Desde el día de ayer, hemos visitado primero a nuestros hermanos de Huanta, desde la frecuencia de Huanta, y hoy ya nos encontramos en Huamanga también, con el voluntariado de Huamanga. Hoy hemos celebrado el 27 aniversario de la frecuencia de Ayacucho, aquí junto con los hermanos, así que estamos muy agradecidos y contentos, agradecidos también al Padre Fidel, que ha celebrado la Santa Misa, y justo también coincidió con la celebración de la Virgen de Cocharcas, que hay muchos peregrinos, estaban los mayordomos, ha sido una celebración muy bonita, ¿no? Luego ya vamos a compartir un ratito con las hermanas, con los hermanos voluntarios, que les van a mandar un saludito. Pero antes, ¿no?, indicar a todos nuestros hermanos que la rifa de la esperanza todavía continúa. Así que la rifa será este 30 de septiembre y tenemos todavía oportunidad de colaborar con la radio, con Radio María, porque Radio María, y lo vuelvo a repetir, ¿no?, porque me gusta esta frase del Padre Darío, Radio María no toca puertas, toca corazones, así que nosotros queremos a través de la rifa de la esperanza tocar tu corazón para que sigas ayudándonos en esta gran misión de amor, en este gran camino de evangelización. Entonces ya sabes, a colaborar con la rifa de la esperanza. Si estás en Lima, ya sabes, puedes acudir a la sede de la radio, como quien nos visitas, y visitas nuestra capilla también. Tenemos una bonita capilla con el Santísimo que te espera todos los días allí, de lunes a viernes, desde las 9 de la mañana hasta las 5 de la tarde. También, ¿no?, también avisarles que y hacerles recordar que el día jueves, nosotros a las 3 de la tarde iniciamos la hora santa. Entonces, 3 de la tarde los esperamos a todos los hermanos ahí en Lima, en la sede de la radio, en Avenida General Garzón, 2031 Jesús María, para que nos acompañen con la adoración del Santísimo Sacramento y acompañemos a nuestro Señor Jesús, que también nos necesita. Y a las 4 de la tarde, la Santa Misa. A las 4 de la tarde tenemos la Santa Misa, siempre con el Padre Richard Córdoba, que nos anima. Él es párroco de la parroquia El Buen Pastor en el Callao, y a todos los sacerdotes también que jueves a jueves nos colaboran para que la gente pueda recibir esa palabra de ánimo, de aliento, y qué mejor ahí en la capilla de la radio. Y a las 5 de la tarde te esperamos para que puedas orar con nosotros en el taller de oración. Así que tienes toda una tarde completa para poderla dedicar a la oración, a este encuentro con el Señor.

0: También recordarte que este jueves tenemos el programa El Milagro del Voluntariado. Entonces, El Milagro del Voluntariado no solamente trae consigo formación, sino también información de todo el trabajo voluntario que se está haciendo a nivel nacional en las 47 repetidoras, desde Acarí hasta todo el norte, todo el sur, ¿no? Está con nosotros, todo el centro está con nosotros, así que ya sabes, acompáñanos este jueves a las 4 de la tarde en El Milagro del Voluntariado. Y también tenemos ahí una llamada telefónica, creo. Y esa llamada telefónica corresponde a una de las hermanitas, ¿no?, que está con nosotros, porque como les decía al inicio, nosotros estamos visitando aquí el voluntariado de Radio María en Ayacucho. Luego ya visitamos Ica también, vamos a estar en Ica, ¿no? Vamos a estar en Ica viendo ahí algunas novedades también para ustedes, para este crecimiento que tiene Radio María. Así que nada, acompáñenos a seguir orando y vamos a seguir nosotros indicándoles a todos ustedes, hermanos, indicándoles los sitios, las zonas, los locales de distribución de la rifa de la Esperanza de Radio María. Todavía tenemos tiempo para seguir colaborando, así que este jueves nuevamente tenemos la maratón para avisarte acerca de los locales que tenemos nosotros para poder hacer la distribución de la rifa. Entonces, no te puedes perder este jueves todas las novedades de la radio también a partir de las 4. Y si deseas enterarte un poquito más, visita nuestras redes sociales a través del Facebook, del Instagram, de la página web, ¿no? Y también, ¿no?, si quieres escribirnos un mensaje, ya sabes, también tienes nuestros números para que nos puedas escribir y seguir compartiendo con nosotros. Muy bien, entonces ahora voy a presentarles rapidito a las hermanas que están aquí con nosotros antes de que nos gane el tiempo, porque el tiempo es así. Yo sé que ahorita estás también almorzando, comiendo algo rico y compartiendo con Radio María, que se convierte en voz de la esperanza para muchos y en un consuelo también, ¿no? Así que saludemos a nuestros hermanos de Acarí, que recién se acaban de unir hace unos días, hace una semana, que nos acogieron con mucho cariño, nuestros hermanos de Cajamarca, Chota, Bambamarca, Cutervo, Santa Cruz, a nuestros hermanos de Tarapoto, Morales, Moyobamba, Yurimaguas, a nuestras hermanas Sandra, que está allá en Yurimaguas, a nuestra hermanita Luz Irene también, a la hermana Silvia, que también está ahora en Tarapoto y también está dirigiendo y ayudándonos con el voluntariado de Trujillo, a todos nuestros voluntarios y todos nuestros amigos que se unen para seguir contribuyendo en esta gran misión de amor. Y ahora sí, vamos a presentarles rapidito para que también reciban el ánimo y esa alegría de nuestros hermanitos, de nuestras hermanitas voluntarias de aquí de Ayacucho. Así que vamos a presentarnos rapidito. Dinos tu nombre, hermanita. Yo no voy a decirlo aunque lo sé. Dinos tu nombre y un saludo para todos nuestros hermanos de Radio María.
1: Mi nombre es Lola Huelpa Villafuerte, de Radio María de Ayacucho. Saludos para todos en Lima. Gracias.
0: Muy bien. A ver aquí, hermana Esther, ¿qué mensaje le das a nuestros hermanos de Lima?
2: Muy buenas tardes. Me llamo Esther Heredia. Queridos hermanos de Radio Voluntariado de Lima, mis queridos saludos y también para el pueblo de Ayacucho que nos han colaborado con con las rifas y los almanaques. Gracias.
0: Muy bien. Ahora sí, tenemos a el más jovencito, nos dicen aquí, el más jovencito de la radio, ¿no? El hermano Alberto. Alberto, mándale un saludo a toda la gente del Perú y agradécele también por colaborar con Radio María.
3: Hermanito, buenas tardes. Saludos desde Ayacucho. Hermano, estamos cumpliendo 27 años de Radio María. Saludos a todos los del Perú, a todos los hermanitas voluntarios, que vayan muy bien. Gracias, hermano.
0: Muy bien, gracias Albertito, con mucho cariño. Y aquí también ahora tenemos a otra hermanita que se une a los saludos del voluntariado de Radio María. Así que está rezando porque no sé qué voy a decir, pero con mucha alegría ella va a dirigirse a ustedes con ese cariño que tiene en su corazón también como voluntaria de la radio.
4: Hermanitos, soy la oferta Betty Chávez, siempre apoyando a Radio María y también a invitarles a cada uno de ustedes para que sigan apoyando en toda la rifa que estamos nosotros vendiendo. Ustedes también invitar a nuevas colaboradoras en Radio María. Muchas gracias.
0: Muy bien. A ver, aquí tenemos la hermana Digna. Hermana Digna, a ver, un mensaje de ánimo, de alegría, no solamente el voluntariado de aquí de Ayacucho, sino también animar al voluntariado que se encuentra a nivel nacional. ¿Qué les dirías a todos nuestros hermanos voluntarios que también, así como tú, salen a las calles, salen a las parroquias, que llevan esa luz de esperanza de parte de Radio María?
5: Muy buenas tardes, hermanas, hermanos. Mi nombre es Digna. Bueno, yo escucho Radio María, gracias a Radio María de Lima. Y muchas bendiciones, como también otra a nivel mundial, a nivel nacional, que escuchen Radio María. Nada más, gracias.
0: Muy bien, gracias, Digna. Y ahora acá tenemos a nuestra coordinadora de Ayacucho, la hermana Rocío Felices. Ella quiere hacer unos agradecimientos especiales porque los sacerdotes aquí también nos colaboran y nos contribuyen y nos ayudan. Entonces, ella quiere hacer una mención especial, ¿verdad, Rocío? Entonces, a ver, te cedo aquí unos minutos para que saludes a los hermanos y para que también saludes a nuestros hermanos sacerdotes.
6: Un caluroso saludo desde Ayacucho, Ciudad de las Iglesias. Realmente muy emocionada porque cumplimos 27 años de presencia acá en la frecuencia 106.7 FM Ayacucho. El mejor regalo es este servicio del voluntariado para nuestra Madre Santísima. Hoy en su natividad cumplimos esos maravillosos 27 años y damos gracias al nuestro asesor espiritual, el Padre Fidel Alarcón Contreras, que hoy día hemos dado la misa a las 7 de la mañana en acción de gracias por este servicio. Un saludo, un abrazo a todas las voluntarias a nivel nacional y también a las hermanas voluntarias de la ciudad de Lima. El mejor regalo, la perseverancia en este proyecto, porque la dueña de esta obra maravillosa es nuestra Madre Santísima, que hoy día está de cumpleaños. Y también invitamos con la rifa de la esperanza, que se ha explayado la fecha hasta el 30 de septiembre. Colabórenos, denos ese aliento de seguir con esta obra para su autosostenimiento, con esta campaña de la rifa. Colabórenos, estamos en la Secretaría de la Parroquia San Francisco de Paula, en horario de oficina. También este domingo estaremos en los atrios de los templos, el voluntariado. Hermanos, súmense a poder nosotros llegar con la meta de esta gran rifa de la esperanza. Bendiciones, querida patria Perú.
0: Muy bien, muchas gracias, Rocío. Muchas gracias a todos nuestros hermanitos voluntarios de aquí de Ayacucho, que ahorita ya están ahí también calentando motores con el rico almuerzo. Así que nada, igual un fuerte abrazo para todos ustedes. Conmigo será hasta mañana, porque mañana transmitimos desde Ica. También vamos a hacer unas visitas allá. Así que nada, gracias por estar con nosotros. Sigan colaborando con Radio María. Sigan informándose y enterándose de las novedades de la radio, no solamente a través de la radio, sino visitando nuestras plataformas virtuales como el Facebook, el Instagram, el TikTok, el YouTube. Ahí tendrán todas las novedades. Así que nada, muchas bendiciones para todos ustedes. Que pasen una tarde bonita. Que el Señor los bendiga. Ya saben que los queremos. Chao, chao.

0: Agradecemos la participación de Richard Valencia hoy con nuestras hermanas voluntarias de Huamanga.
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Hola, hola, ¿qué tal? ¿Cómo está? Muy buenas tardes, bienvenido, bienvenida a nuestra revista informativa Iglesia Viva. Mi nombre es Juan José Villar y para mí es un gusto acompañarlo a esta hora de la tarde a través de la señal nacional de Radio María en la costa, en la sierra y en la selva de nuestro país. Gracias por sintonizar a nuestra revista el día de hoy, ya martes 8 de septiembre.

Vamos a iniciar nuestra revista informativa dando lugar al tiempo del agradecimiento. ¿Cómo no hacerlo? ¿Cómo no agradecer a nuestro Señor por todas las bendiciones que nos brinda en todos los ámbitos de la vida, en el amor, en el trabajo, en el emprendimiento, en la salud, en las tareas del hogar, en lo que usted de corazón quiera llevar a cabo? Ahí está nuestro Señor para brindarnos de su bendición y para permitirnos día tras día pues tener esta oportunidad con la cual podemos hacer mejor las cosas, con la cual nosotros podemos pues intentar que un día sea más llevadero para nuestra familia, para nosotros mismos, pero en especial para aquella persona que hoy nos necesita. También vamos a agradecer a nuestra Virgencita María, ¿le parece? Ella está muy atenta, nos escucha, intercede por nuestras intenciones, le dice a su Hijo Jesús lo que nosotros queremos. Y lo más importante es que ella nos regala esta su radio para seguir llevando la voz de Jesús.

Bien, estamos ya en nuestra revista informativa en una fecha importante para nosotros. Hoy es el día de la Natividad, del nacimiento de nuestra Virgencita María. Aquí estamos muy contentos en nuestra radio. Estamos muy felices el día de hoy porque sin duda es un día en el cual nosotros también debemos considerar el valor de decir sí a los planes de nuestro Señor, el poder darse disposición en cuerpo y alma a los planes que tiene nuestro Señor. Y la Virgen María hoy nos hace recordar eso, ¿no? En su nacimiento.

también a saludar a todas nuestras hermanitas que el día de hoy también han cumplido años, a quienes han nacido ya para el cielo y para quienes también están de cumpleaños el día de hoy. Mi abuelita, por parte de mi mamá, se llamaba Rosa Natividad. Y es un momento importante para mí, desde mucho cariño. Rosa Natividad Rodríguez Jara, mi abuelita, por parte de mamá. Hoy, 8 de septiembre, toda nuestra Iglesia Universal se llena de alegría para celebrar la Natividad de la Santísima Virgen María, el nacimiento de aquella mujer que desde los designios de Dios sería preparada para una misión única en la historia de la salvación. Ella fue elegida dentro de muchas mujeres. Ella fue quien tuvo esta misión en la historia de la salvación. Celebrar hoy su nacimiento de nuestra Virgencita María es celebrar también el comienzo de una historia de esperanza, ¿verdad, Ruth? Es celebrar también, es contemplar la gratitud a una niña que llegó al mundo en el seno de una familia y que sin saberlo, sería llamada a convertirse en la madre del Salvador. Dios, que actúa muchas veces en silencio y en la sencillez, iba preparando el camino para la llegada de Jesucristo. Esto es importante también. María no nació para ser el centro de la historia, ¿no? En realidad, ella nació para conducirnos a Cristo, para llevarnos de la mano hacia Él. Toda su vida apunta hacia Jesús. En ella encontramos a una mujer que escucha, a una mujer que confía, que guarda la palabra en su corazón y que sobre todo aprende a caminar con Dios incluso cuando no tiene todas las respuestas. Hoy es un día importante, un día también para ponernos a pensar que no solo recordamos el nacimiento de María porque sea una fecha netamente de su natalicio, no, porque también debemos dar gracias por aquel generoso sí, ese fiat que ella mencionó, esos años después que ella dijo en su momento sí a los planes de Dios, pero más tarde pronunciaría ante el ángel y que cambiaría para siempre el curso de la historia, hágase en mí según tu palabra. Pensemos por un momento en que la Virgen María creció en la fe, en la oración y en el amor a Dios. Nadie podía imaginar todo lo que el Señor tenía preparado para ella. Y quizás esa es también una palabra para nuestra vida, ¿no? Dios puede hacer grandes cosas a partir de vidas sencillas. Eso también nos lleva a reflexionar un poco, ¿no? Una cosa impresionante, hacer las cosas a partir de vidas sencillas, de corazones dispuestos y sobre todo de pequeños actos de fidelidad. Hoy, al celebrar su nacimiento, queremos acercarnos a ella como hijos, queremos poner en sus manos nuestras familias, nuestras preocupaciones, nuestros sueños y también nuestras heridas. Que María, Madre de Jesús y Madre nuestra, nos enseñe a mirar a Cristo con los ojos de la fe y a seguirlo también con un corazón dispuesto. Juan José, ¿algo más importante que esto hay? Sí. Que hoy acompañe a nuestra Virgencita, que hoy acompañe a los que hoy se sienten solos, que acerque consuelo a quienes atraviesan momentos difíciles. En todo el Perú, en todo el mundo hay situaciones complicadas. Que interceda por las familias, por los niños, por los jóvenes, por los ancianos, por los enfermos y por todos aquellos que necesitan una palabra de esperanza.

0: 1:18, día importante. Si usted quiere enviar un saludo a nuestra Virgencita en su natalicio, vamos a aperturar las líneas telefónicas. ¿Te parece, Ruth? Creo que es un momento importante para que los oyentes de nuestra radio quieran dedicarle unas palabras de agradecimiento en tono de alegría, en realidad, porque esta es una alegría para la historia, el nacimiento de nuestra Virgencita. Si usted quiere decirle algo por las 47 frecuencias a nivel nacional que tiene nuestra radio, este es el momento, ¿ah? Este es el momento. Nos puede llamar al 0120-48720, al 0120-48720. Juan José, yo quiero cantarle una cancioncita a la Virgencita. Bueno, vamos hoy a tener un programa de ese lado, ¿ah? Un programa bonito, un magazine que acompañe a todos nuestros hermanos. ¿Cómo puede hacer para llamar al 0120-48720? Al 0120-48720. Juan José, yo me llamo Natividad, llámenos. María Natividad, llámenos. Cuéntenos. También, Juan José, yo soy muy devoto de la Virgencita de Altagracia. Hoy también está de celebración en Puno, Ayaviri. Llámenos, llámenos también, ¿ah? Cuéntenos cuál es su advocación mariana. Nosotros sabemos que la Virgencita se hace presente en muchas advocaciones en todo el mundo y que también en nuestro país pues somos muy, muy marianos, porque sabemos que de la mano de ella podemos llegar a nuestro Señor. Otro detalle importante, esperemos que nos llamen, Ruth, que nos llamen y que compartan con nosotros unos momentos. Queremos destacarle, en tanto esperamos su llamada, ojo, ¿eh? Hermanitos, los estamos esperando. Ruth, poco a poco se van conociendo los detalles de los lugares donde, por lo menos en Lima, estará el Papa León XIV previo a su visita al Perú. Quiero comentarle a usted, amigo oyente, que esté muy, muy preparado, muy listo para ver la página web de Radio María, porque vamos a sacar distintas notas que van a hablar de este detalle, ¿no? De los lugares donde estará el Papa León. Pero no solamente como los medios tradicionales, ¿no? Que estará en tal lugar y en tal fecha, sino con información adicional que a usted le va a servir para que cuando usted lea la página pueda ir hacia otro lado, también a una reunión, y pueda usted conversar, puede usted decirle, oye, ¿sabías qué? ¿Sabías que este detalle es por tal? ¿Sabía que esto del Papa León? Y se va a enterar y va a estar muy, muy, muy a gusto también con nosotros. Hoy es 8 de septiembre, día de la natividad de nuestra Virgencita María, y usted nos va a poder acompañar también a esta hora con su llamada, con su comentario, con su saludo a nuestra Virgencita María en su onomástico, siendo pues hoy día importante para nosotros. Tenemos llamada, nos dice Ruth Pañora. Vamos a irnos hasta Piura, porque nuestra hermanita Socorro ya está con nosotros en la línea telefónica. ¿Cómo está, Socorro? Buenas tardes.
1: Buenas tardes. Les saluda Socorro de la ciudad de Piura. Hoy día todos los trabajadores del proyecto especial Gira Piura le hemos rendido homenaje a nuestra madre en el día de su cumpleaños con un ramillete de rosas, un rosario al pie de nuestra gruta. Queremos testimoniar todo el amor y la gratitud que tenemos a la Madre de Dios y Madre Nuestra.
0: Claro. Si hoy, Socorro, la Virgencita te estaría te está escuchando en realidad, pero ¿qué le pedirías a nuestra Virgencita? Claro, aprovechándonos un poquito que es su cumpleaños, pues, pero siempre nosotros somos un poco de pedir.
1: Yo le pediría que guíe a todos nuestros jóvenes a hacer de nuestro país un Perú grande, que ella nos ayude para poder, nos dé el discernimiento para poder orientarlos cada día más al amor a nuestra madre, que ella los cuida a nuestros hijos, a nuestros jóvenes que son el futuro de nuestro país, encaminar cada día y trabajar por los jóvenes, por los niños, que ellos tenemos que, como yo como abuela, como padre, incentivar el amor a María, nuestra madre.
0: Muy bien, Socorro, ahí está entonces, gracias por llamarnos, un saludo a todos nuestros oyentes desde Piura, que están muy atentos también y que participan con nosotros. Un saludo a todos quienes están llamándonos en vivo y en directo. Tenemos una llamada adicional, me dice Ruth Pañora en controles. Aló, muy buenas tardes, ¿con quién tenemos el gusto?
2: Hermanita, buenas tardes. Estela Carranza, Chiquita de la Libertad.
0: Estela, ¿cómo estás?
2: Ah, sí, hermanito. Estoy agradecida porque hay de nuevo medio para llamar. Y pido a María Santísima en el día de su nacimiento que cuide a todas las mamás gestantes, también las jóvenes para que hagan una buena elección de si se van a tener vida matrimonial o religiosa, o más que nada eso, porque en la iglesia hizo 2 días. Pues. Entonces también acá le cuento, yo vivo en Chiquito y acá había una señora que tenía su imagen de la Virgen de la Natividad. Y pero desgraciadamente parece que la señora se pasó a una secta, entonces ya no la tenía la imagen, pero he sabido que un familiar se la llevó a Chiquilín. Y en Cajamarca también hay pues la fiesta de la Natividad, hay una danza que le dedican a la Virgen, que claro, se disfrazan de blanco los jóvenes que bailan, ¿no?
0: Qué hermoso.
2: Y también también es la fiesta de la Virgen de Guadalupe de Extremadura. Por acá por la Libertad tenemos una réplica. Ajá. Que la trajo el señor Lescano, y también de la Virgen de Covadonga, que tiene que ver con una victoria cristiana contra los musulmanes. Y la Virgen de Nuria también, ¿no? Y creo que también la Virgen de Venezuela, de Coromoto. Pero el 8 de septiembre está dedicada a varias fiestas de la Virgen. Pero también la Niña María, no se sabía de que en Lima hubo una imagencita de cera, que cuando hubo una bebé, no la Virgen María, en bebé, y hubo un incendio y quedó intacta. Entonces la encontraron con una gota de agua en su mando. Sí, yo he visto una réplica en Trujillo que tenían unas hermanitas que cuidaban niña huerva. Que la Virgen nos cuide, sobre todo la conversión entre los pecadores, empezando por nosotros, de esa persona que asesinan, como esa sangre fría, que tengamos cuenta que hay muerte, juicio, purgatorio, infierno.
0: Muy bien, Estelita linda. Desde ya, gracias, gracias por llamarnos. Son muchas las intenciones que hoy queremos hacer llegar a nuestra Virgencita en su natividad, en su nacimiento. Vamos a otra llamada, me dice Ruth Paniora. Aló, muy buenas tardes. ¿Con quién tenemos?
3: Buenas tardes, hermanito. Habla Elisenda, para desearle todas las felicidades a nuestra mamita María y agradecerle por su amor, por su misericordia, mostrada día a día, porque ella sé que ella me acompaña siempre. Soy una persona con discapacidad visual y todo el día estoy con mi radio María y mi celular, y no, y hermanito, pidiéndole mamita María que siempre me acompañe, me proteja cuando estoy haciendo mis cosas, porque son muchos momentos que paso sola en compañía de mi radio, y esa es mi fortaleza, y no, y eso es todo para mí, y ella es la que nos lleva a las manos, también a sus manos, que nos pone fuertes sus manos a nuestro Dios, nuestro hermanito. Hermanito, disculpe este petición. Mire, yo le hablo a mi celular por voz. Últimamente cuando estuvo fallando la radio, se me ha ido la, o sea, no puedo,
0: Mira, punto te va a ayudar a Ruth Paniora ahorita por interno. Mientras tanto yo voy con una segunda llamadita que está ingresando. El tema operativo te va a ayudar Ruth por interno. Mientras tanto vamos a seguir con las llamadas. Salud, muy buenas tardes. Jorge, ¿cómo estás?
4: Buenas tardes.
0: ¿Cómo estás, hermanito? Tiempo que no te escuchábamos también aquí por la radio.
4: Muy emocionado por lo que le está yendo muy bien a ustedes, con lo importante que con mucha salud. Y un saludo a la querida Virgencita Natividad, y que ustedes, por la juventud que llevan adelante, hay mucha máquina para que sigan avanzando. Y que quería pedirle a la Virgencita que mañana, yo estoy cumpliendo 52 años de casado por Iglesia Católica, así que pido mucho un saludo a mi esposa Lucía Vega.
0: Muy bien. Jorge y Lucía, en este tiempo de matrimonio, un fuerte abrazo para ustedes. Hay algo muy significativo, y también yo lo hago, y seguramente usted también lo hace, es que a veces pasamos por situaciones complicadas, difíciles, y yo, un tip que tengo es que yo dejo todo en manos de la Virgencita también, para que ella me pueda ayudar, para que ella pueda interceder por estos detalles, pensamientos, dudas, acciones, requerimientos, solicitudes que no pueda tener. Todo en sus manos y ella también nos va a poder apoyar. Tenemos llamada, Ruth. Aló, muy buenas tardes. ¿Con quién tenemos el gusto?
5: Aló.
0: Aló, ¿con quién conversamos?
5: Buenas tardes, soy Xiomara de Xica.
0: Xiomara, bueno, ¿cómo estás? Xiomara, hoy es cumpleaños de nuestra Virgencita. ¿Qué le podríamos decir?
5: Nuestra Madre María Santísima. Bueno, yo quiero, me imagino que ella está acá, ¿no? Y darle un abrazo muy fuerte y decirle muchas gracias. En primer lugar, feliz cumpleaños. Y muchas gracias por su poderosa intercesión. Porque gracias a su bendita intercesión he recuperado mi hogar, mi familia. Ella siempre obra desde su sencillez, desde todas aquellas virtudes que Dios le ha dado y su gracia que ha derramado en ella. Y desde lo profundo de mi corazón decirle gracias. Gracias por su sí generoso, porque si no fuera por ella no hubiera llegado la salvación a nuestras vidas. Gracias, Madre de Dios, desde el fondo de mi corazón. Muchas gracias. Y ojalá todos puedan llegar a escuchar las palabras que ella misma nos dijo en el Evangelio, ¿no? Hagan lo que Él diga. Y eso es lo que hacemos muchas veces, quizás en nuestro proceso de conversión diario. Gracias, Madre María, gracias.
0: Perfecto. Muy bien, Xiomara, gracias por llamarnos, gracias por compartir con nosotros estas bonitas intenciones, pero también el saludo, ¿no? El agradecimiento. Eso también hay que notarlo un poco, decirle, Virgencita, gracias. Gracias, lo dijo Xiomara, gracias por ese sí, por esa disposición tuya, Madre, en que aceptaste ser la mamá de nuestro Salvador. Tenemos llamada, aló, muy buenas tardes, ¿con quién tenemos el gusto?
6: Santos Gracida Rojas.
0: Hola, hermanita linda, ¿cómo estás?
6: Soy de Piura, para felicitar a nuestra mamita, la Virgen María, uh-huh, Madre de Dios y Madre Nuestra, que la amo muchísimo y bueno, abrazos y besitos que lleguen al cielo de todo Piura, de todo el mundo, porque es la madre más linda, más hermosa, que nos ama mucho, y dándole gracias a Dios por habernos la dado como madre y por habernos también regalado esta emisora tan hermosa, tan excelente, que siempre está presta a educarnos, a hablarnos mucho de Papá Dios y de Mamita María, de ella. Y bueno, estoy muy agradecida de Dios y de ustedes por estos conocimientos que nos transmiten diariamente y que poco a poco nos van enseñando muchas cosas que nosotros desconocíamos. Y doy gloria a Dios, aleluya, glorias y alabanzas al Señor por esa misión tan importante que ustedes tienen aquí en el Perú a través de Radio María, Radio María Perú. Muchas gracias de todo corazón y nada, que mamita linda esté muy feliz en el cielo de todos nosotros que estamos en el camino del Señor y dejándonos guiar del Espíritu Santo de Dios, y bueno, y que yo doy gracias a ella por muchos milagros que me ha hecho en mi vida, en mi familia, y hoy también es cumpleaños de un sobrino que justo mi familia esperaba en la ecografía salió que era mujercita, pero bueno, todos dijeron que se haga la voluntad de Dios y no la nuestra, y resulta que cuando ya nació era varón, y entonces es mi sobrino que hoy también cumple años, y estoy muy agradecida de Dios y de Mamita María, porque siempre se manifiesta en nosotros, y yo sé que en todos los que creemos en Dios y creemos en ella. Muchas gracias, hermanos, muchas gracias por todo ese amor, ese cariño que nos brindan a través de sus programas tan amenos, tan importantes para nosotros en nuestra vida de crecimiento espiritual.
0: Perfecto, gracias, hermanita linda, gracias por darnos este bonito testimonio. Nos has ejemplificado muy bien también parte de este cariño y este amor que tenemos a nuestra Virgencita. Bien, 1:34, vamos con una llamada más. Aló, muy buenas tardes, ¿con quién tenemos el gusto?
7: Aló, buenas tardes.
0: Buenas tardes, ¿con quién conversamos?
7: Mi nombre es Mónica.
0: Hola, Mónica, ¿desde dónde nos llamas?
7: De Miraflores.
0: desde Miraflores. Mónica, hoy es cumpleaños, onomástico, nacimiento, natalidad de nuestra Virgencita María. ¿Qué le podrías decir a nuestra Virgencita hoy en su día tan especial?
8: Feliz cumpleaños hasta nuestra Madre Bendita, María Santísima. Cúbrenos con tu santo manto protector, especialmente a nuestro país, Perú, al Papa, a Radio María y a toda mi familia, mis seres queridos, con tu regalo más bendito, que es tu hijo, y la paz para todo el mundo. Que nuestras mañanitas, madrecita, te lleguen hasta el cielo de rosarios benditos. Con cariño, tus hijos Richard y Mónica. Que Dios los bendiga, Radio María. Gracias.
0: Gracias, Mónica, y gracias a Richard también por participar de esta bonita intención. 1:34 PM, Ruth. Vamos a una pausa, pero pongamos una musiquita en relación a este día tan especial. Sí, vamos a una pausa y luego ya aperturamos oficialmente el espacio de entrevistas.

esta hora vamos a aperturar el espacio de entrevista. Hacemos un alto a este día tan especial y esta vez para hablar de un tema interesante, la educación. La educación no solamente consiste en transmitir conocimientos, también significa aprender a convivir, aprender a respetar, a acompañar y a reconocer que cada persona tiene una historia y unas necesidades particulares. Hoy conoceremos la conferencia gratuita, atención, por ahí usted va a poder también participar, que lleva como nombre Aprender Juntos, Incluir a Todos, Familia y Escuela de la Mano, una propuesta del Consorcio de Centros

0: que lleva como nombre Aprender Juntos, Incluir a Todos, Familia y Escuela de la Mano. Una propuesta del Consorcio de Centros Educativos Católicos. Para ello, nos acompaña la licenciada María Luisa Vargas, jefa de la Escuela Familiar Católica. ¿Cómo está, licenciada María? Muy buenas tardes, bienvenida.
1: Buenas tardes, Juan José. Muchísimas gracias por tu invitación a este espacio muy refrescante como es Iglesia Viva. Muy agradecidos. Y también presento el saludo de nuestro presidente del consorcio, el señor Ulises Carranza Pinedo. Muchas gracias.
0: No, gracias a ustedes por participar. Nosotros muy atentos siempre a las actividades del Consorcio de Centros Educativos Católicos y más aún en una conferencia que nos invita a aprender juntos, ¿no? E incluir a todos, la familia y la escuela de la mano. Quisiera iniciar esta entrevista preguntándole por qué hablar de inclusión, ¿no? En tanto la familia como la escuela. ¿En qué momento se interrelacionan y por qué es importante esta misma?
1: Muchas gracias por la pregunta. Tú lo has dicho, acompañar a crecer a un niño y adolescente requiere de todos los personajes adultos que le acompañan, fundamentalmente de los padres de familia y de los docentes o tutores. Si ellos no están de acuerdo, no están de la mano, no se reconocen como personajes importantes que dejan huella en la vida de los niños y adolescentes y miran un objetivo común, es difícil acompañar a ese niño y adolescente porque se desorienta. Cuando hablamos de inclusión, lo que viene rápidamente a nuestra mente es lo que publicita muchas veces el ámbito educativo, ¿no? A los diferentes, a los que tienen problemas, a los que tienen necesidades, entre comillas, personales o especiales. Sin embargo, a mí me llama mucho más la atención de reconocernos todos como seres iguales en dignidad, pero muy únicos en nuestra esencia, en nuestra forma de ser y en las heridas que traemos también. Y aquí recuerdo al Papa Francisco cuando habla de los hospitales de campaña, ¿no? Entonces, ¿qué es nuestra iglesia? Un hospital de campaña. ¿Qué es la primera comunidad, la familia? Un hospital de campaña. Entonces allí, fíjate, en un hospital de campaña encontramos muchos heridos. Y eso es lo que nos hace únicos, porque cada uno tiene una herida diferente, una situación que superar. Y para ello necesitamos a la comunidad, necesitamos a los cuidadores unidos, especialmente cuando hablamos de niños y adolescentes. Entonces, cuando miras la vida desde esa perspectiva donde todos tenemos algo que curar, la inclusión se hace muy sencilla, a la vez que es profundamente compleja, se hace muy sencilla y ya no ves a ninguno como con una diferencia especial, sino todos somos únicos. Y por eso hay que ayudarnos para cambiar de mentalidad y mirar primero nuestra naturaleza, ¿no? Nuestras virtudes y debilidades. Entonces, en ese proceso de incluirnos todos fraternalmente, como bien lo dijo un sacerdote maravilloso, el padre Simón Pedro, darnos cuenta que somos hijos adoptivos de Dios y que todos somos aceptados tal cual somos. Entonces, cuando tomamos conciencia de lo maravilloso que es practicar la fraternidad, no hay uno solo que, entre comillas, es diferente, porque todos somos diferentes, desde esa perspectiva, que no necesite la acogida de los demás. O sea, todos lo necesitamos. Entonces, en esta conferencia donde vamos a tener el regalo de contar con Carmen Cecilia Cueva Coronel, quien nos va a desarrollar el tema, y también ella me comentaba que estaba muy agradecida con Radio María porque siempre la han apoyado en los trabajos que ella hacía y hace, ¿no?, en bien de la sociedad. Entonces, ella nos va a hablar de que la inclusión no significa únicamente atender a estudiantes con un

0: diagnóstico o una necesidad específica, significa construir una comunidad educativa donde todos somos parte de y todos necesitamos el amor de los demás, la aceptación de los demás, que nos fortalezcan en ese, en esa capacidad de ser eficiente en algo, o sea, de saber y aportar con nuestra sabiduría, porque todos la tenemos, de que seamos valorados y que tengamos todos oportunidades para aprender y participar. Entonces, este es el trabajo que estamos realizando, tratar algunos temas en las conferencias gratuitas que le permita al participante darse cuenta de un aspecto que probablemente lo tenemos en mente, pero que vale la pena repetírnoslo, pero desde una mirada más integradora, ¿no?
1: Eso. Son buenos los temas, ¿eh? Son excelentes. En realidad, este evento, como usted lo dice, es gratuito, pero aborda el aspecto de la escuela y la familia. ¿Cómo pueden hacer aquellos oyentes que nos escuchan en el país y dicen, oye, yo quiero aprender, quiero saber más? ¿Cómo puedo inscribirme? ¿A qué número puedo ponerme en contacto? Y en especial, ¿cuándo será esta actividad?
0: Esta actividad es el martes 22 de septiembre a las 7 de la noche. Y de hecho las inscripciones ya se están dando al teléfono, que es un WhatsApp. Pueden escribir para inscribirse al 958-988-240. 958-988-240 con la señora Goldie Arrieta. Y si tienen alguna dificultad, pues ingresan a la página web del consorcio, que ahí también están los datos de inscripción. Y la invitación es absolutamente para todas las familias peruanas y de fuera, todas las familias, porque qué importante, y los maestros también, qué importante es unirnos en esa maravillosa tarea de acompañar al niño y adolescente fraternalmente, ¿no? Con una mirada distinta. Y la invitación es para todos y aquellos que no están en una escuela del consorcio o están en otra, en otro lugar muchas veces, pues se inscriben con el nombre de su parroquia, porque es un servicio abierto a la comunidad que da el Consorcio de Centros Educativos Católicos.
1: Ahí está, entonces muy atentos todos nuestros oyentes, porque estas conferencias, estos talleres y estos eventos son totalmente gratuitos. Gracias, María Luisa, por siempre acompañarnos, darnos mayores realces de las actividades que tiene el consorcio. Y desde aquí vamos a unirnos en oración para que todas las personas que participen de esta conferencia gratuita, pues hagan que todo lo aprendido lo puedan aplicar en su comunidad, en casa y en familia, y así tengamos mejores personas. Muchísimas gracias.
0: Gracias, Juan José. Lo que tú acabas de decir es el objetivo principal, que seamos agentes de cambio en el lugar donde estamos y que lo poco o lo mucho que se aprenda, pues se comparta en el ambiente donde vivimos. Muchas gracias, Juan José. Bendiciones.
1: Muchísimas gracias.

Bien, ya estamos llegando a la parte final de nuestra revista informativa. Gracias a todos quienes han llamado el día de hoy para enviar su saludo a nuestra Virgencita. Gracias por acompañarnos, por abrir las puertas de sus hogares y por permitirnos también compartir juntos este momento a través de Radio María y sus 47 frecuencias en todo el país. Nos despedimos, con nosotros será hasta el día de mañana, pero nos quedamos unidos en oración para que el Señor siempre los bendiga y que María cubra con su manto y que Jesús sea siempre la luz de sus vidas. Nos vemos mañana. Chau, chau.

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Y a esta hora de la tarde compartimos el avance de programación para las siguientes horas. En breve ya estaremos junto al doctor Paul Padilla para compartir tu dentista en casa y con el tema de la importancia del flúor en la salud dental.

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El Papa León, Vicario de Cristo, nos visita. Conozcamos al sucesor de Pedro, su vida, su misión, su mensaje y todo lo que nos trae su visita al Perú.

0: de Dios. El Papa es vicario de Cristo. Cuando decimos que el Papa es vicario de Cristo, no queremos decir que sustituya a Jesucristo ni que ocupe su lugar como si Cristo estuviera ausente. Cristo está vivo, es la cabeza de la Iglesia y permanece con ella todos los días hasta el fin del mundo. La palabra vicario significa, más bien, aquel que ha recibido la misión de actuar y servir en nombre de otro. Jesús quiso que su Iglesia tuviera una referencia visible de unidad. Por eso dijo a Simón: tú eres Pedro, y sobre esta piedra edificaré mi Iglesia. Más tarde, antes de la pasión, le encomendó: confirma a tus hermanos. Y después de la resurrección, le dijo tres veces: apacienta mis ovejas. En esas palabras, descubrimos el sentido profundo del ministerio de Pedro y de sus sucesores. El Papa es vicario de Cristo porque ha recibido la misión de servir a la Iglesia en nombre del Señor, custodiar la fe recibida de los apóstoles, confirmar a los hermanos y mantener unido al pueblo de Dios. Por eso el Papa no está por encima de Cristo, ni puede cambiar el Evangelio según su voluntad. Su grandeza está precisamente en servir fielmente aquello que ha recibido. Cuando el Papa León XIV visite el Perú, recibiremos al sucesor de Pedro, al pastor llamado a recordarnos que el centro de la Iglesia no es el Papa, sino Jesucristo, a quien el Papa tiene la misión de señalar, anunciar y servir.
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Y a esta hora de la tarde en Radio María vamos a compartir el espacio Tu Dentista en Casa. Ya nos acompaña el doctor Paul Padilla con el tema La Importancia del Flúor en la Salud Dental. Y te invitamos para que nos sigas por nuestro Facebook oficial Radio María Perú. Iniciamos.

Muy buenas tardes, queridos radioyentes. Siempre para mí es una alegría llegar a vuestros hogares y compartir salud dental y un poco de cultura general. Hoy día vamos a tratar algo que muchas veces por intereses de algún tipo ha sido maltratado realmente, su gran importancia que tiene en la salud oral, que es el flúor. Realmente que sin esa tremenda ayuda que es el flúor, difícilmente podríamos mantener los seres humanos esa integridad que puede haber en nuestros dientes. El flúor en forma natural está en la naturaleza, puede estar en el agua. Cuando el agua que consumimos tiene una cantidad suficiente de flúor, no se recomienda ningún tipo de flúor adicional. Pero es muy difícil encontrar realmente esto. De allí que en muchos lugares, en muchos países, se incorpora flúor al agua potable. Pero en países como el nuestro, en que las fuentes de agua potable tienen diversas formas de llegar, entonces se ha elegido, como en muchos otros países, el flúor en la sal. La sal que consumimos debemos leer que no solamente sea yodada, sino que sea fluorada. Porque cuando el flúor ingresa desde que ingerimos las primeras papillas a nuestro organismo, entonces va a ingresar una cantidad necesaria en la conformación de los dientes y los va a ver volver muy resistentes a las caries. Ahora, no solamente nosotros debemos recibir flúor sistémico, sino también ver que las cremas dentales o las pastas dentales que usamos tengan aproximadamente entre 1.000 a 1.450 partes por millón o 1.400, pero no menos de 1.000 partes por millón, de tal manera que realmente sí sean necesarias en la cavidad oral. Y para nosotros mantener una constante en el flúor, necesitamos cepillarnos con pastas floradas después de desayuno, después de almuerzo y después de la cena. Ahora, ¿cómo es que ese flúor que está en la crema dental o ese flúor de 11.000 partes por millón que aplica su dentista en el consultorio tienen un efecto benéfico en la cavidad oral? Yo les voy a explicar. Cuando su dentista le aplica tópicamente flúor, ya sea con cubetas o aislando la cavidad oral con algodones, este flúor se pega a la superficie dentaria y la superficie del esmalte es así como los ladrillos de una pared, está formado por una serie de cristales que químicamente son cristales de hidroxiapatita. Pierde un oxidrilo o una parte OH, bueno, pierde una parte estos cristales y entra a ser reemplazado por el flúor. Y esta capa externa de cristales vienen a ser ya no de hidroxiapatita, sino fluorapatita. Y el flúor tiene la particularidad que le da una gran resistencia al diente para los ácidos que provocan las bacterias, como el Streptococcus mutans, capaces de desmineralizar el diente y empezar a formar cavidades que los dentistas le llamamos caries. Ahora, no solamente eso hace el flúor actúa como un imán,
para que todo el calcio que está alrededor del diente, todos los minerales que haya podido perder, es como un imán que atrae los minerales que van a ser benéficos para la salud del diente. Miren ustedes esa tremenda importancia que tiene el flúor. Ahora, cuando se es niño, se indica cremas dentales que tienen aproximadamente 1 millón de partes, mil partes por millón, de tal manera que así sí tienen efecto. De menor cantidad no hay un efecto sobre la superficie dentaria. Pero ¿qué pasa? Cuando nosotros al niño menor de 6 años, que es capaz de no escupir, sino pasárselos el flúor, entonces los dentistas empleamos un barniz de flúor. Vienen en dosificaciones individuales en que uno con un pincel coloca y pinta prácticamente toda la superficie dentaria una vez que uno la ha pulido. Y esta superficie dentaria de flúor que barnizamos, que viene en barniz, inmediatamente al contacto con la saliva reacciona endureciéndose, evitando que nuestro niño vaya a ingerir o pasarse el flúor. Esto es muy importante porque los niños generalmente no escupen y se aburren o lloran si nosotros le vamos a colocar una cubeta o le vamos a colocar algodones y son capaces de pasarse el gel de flúor y les puede provocar náusea. Por eso es que en el caso de niños menores de 6 años, nosotros los dentistas preferimos usar este barniz. Muy, muy efectivo sobre la cavidad oral y tiene más o menos unas 22.000 partes por millón. Es totalmente necesario que apliquemos a nuestros niños menores y de ser posible desde que aparece el primer diente, este barniz de flúor. Porque los dientes de leche son menos calcificados y menos mineralizados y por lo tanto son más susceptibles de cariarse. Antes, cuando no se aplicaba mucho estos barnices en el país, nosotros los dentistas preferíamos no aplicar flúor hasta después de los 6 años. Pero las cosas van avanzando, los trabajos científicos van mejorando, entonces nosotros vamos teniendo una alternativa más grande. Otra cosa que es benéfica del flúor es que aparte que impide que las bacterias se puedan adherir a las superficies dentarias, aquellas caries iniciales o incipientes, al aplicar flúor lo detenemos. Por eso no hay edad. Y es muy importante que ustedes acudan 2 o 3 veces al año para que su dentista le haga su profilaxis o limpieza dental y le aplique, si es usted joven o adulto, el flúor en gel o, si es un niño, el flúor en barniz. Pero no podemos dejar de aplicar, por favor. Es muy, muy necesario. Y es muy necesario que en todos los niveles, cuando tenemos niños en casa, usemos la sal, no solamente yodada, sino también usemos la sal fluorada. Cuando nosotros vamos a nuestro dentista, lo primero que él nos va a decir,
no solamente cuántas caries tenemos, sino cómo está nuestra limpieza, y nos pregunta a veces qué tipo de crema dental usamos y si nos hemos fijado si esta crema tiene ahí una parte que dice que tiene flúor y que tiene más de 1000 o de 1400 partes por millón, cosa realmente muy importante para la salud oral. Entonces ya nosotros sabemos y tenemos claro que cuando nuestro dentista nos dice tenemos que hacer profilaxis y seguido a eso, en la misma cita, una aplicación tópica de flúor, hagámoslo. Siempre, en todo lo que es medicina, es mejor la prevención a la corrección. Y si vamos a tener algo que va a traer como imán los minerales que están en la cavidad oral para remineralizar el diente, que nos va a impedir que las bacterias se adosen a la superficie dentaria, que va a poner tan duro el esmalte dentario que el ácido que provocan las bacterias como el estreptococcus mutans no va a desmineralizar al diente para provocar una superficie cariosa, la inversión en esta prevención vale. Y no olvidemos que todo niño de 6 años para abajo, los dentistas tenemos la alternativa de usar barnices de flúor, ojo, desde que aparece el primer dientecito en la cavidad oral. Hay cosas que si ustedes me escuchan desde un comienzo, desde que yo estoy ya, creo que este año en diciembre voy a cumplir 10 años en la radio. Cada vez que hay cosas nuevas, cada vez que aparecen nuevos productos, aparecen nuevas técnicas o nuevas formas, trataré de enseñárselas. Trataré de que ustedes estén lo más educados posible en salud oral y sepan que caries incipientes en la cavidad oral van a ser detenidas por el flúor. Muy bien, queridos radioyentes, hemos terminado el primer bloque, vamos a pasar al segundo bloque de cultura general y de allí vamos a pasar al bloque de preguntas que me pueden preguntar cualquier inquietud de odontología que tengan ustedes, mis queridos radioyentes. Pasamos al segundo bloque.

Radio María estamos compartiendo el espacio Tu Dentista en Casa junto al doctor Paul Padilla con el tema La importancia del flúor en la salud dental.

Muy bien, queridos radioyentes. Ahora ya estamos en el segundo bloque de cultura general, pero no olvidemos, por favor, lo importante que es la ayuda de ustedes a la radio. Qué importante es eso que ustedes contribuyen desinteresadamente y hace que nosotros salgamos al aire y podamos, como en mi caso, compartir estos conocimientos con ustedes. Y por otro lugar, no olvidemos que la familia debe orar, la familia debe rezar y que no hay nada más importante y nada más sagrado en la vida que eso que Dios nos encomienda para educar y formar a nuestros hijos. Y no debemos de pensar que cuando seamos mayores, necesariamente ellos tienen que estar con nosotros. Dios nos formó, nos hizo y nosotros fuimos parte de ese sueño que los niños tuvieron y cuando están formados, dejémoslos libres que sigan su camino, pero siempre en amor y en cariño. Hoy día voy a tratar un tema muy bonito y que realmente lo sé no solamente en la teoría, sino en la práctica, lo que es tan hermoso como la apicultura. Cuando hablamos de apicultura, estamos tocando ese tema de las abejas. La mayoría de miel que ustedes compran en el supermercado, en el mercado, al amigo que tiene allá sus colmenas, son de las llamadas Apis mellifera. Aquellas abejas que fueron traídas desde Europa y que ya se han asentado en nuestro medio, sean las italianas, sean las alemanas y también en algún momento en Brasil, si no me equivoco, ingresaron un grupo de Sudáfrica y que se africanizaron al cruzarse con las Apis mellifera y dieron una especie realmente muy agresiva. Pero bueno, también en América habían una gran cantidad de variedades de abejas, las llamadas meliponas, abejas naturales en nuestro desde Centro y Sudamérica y que son pequeñitas y dan una miel que dicen los estudiosos que es mucho más nutritiva, con muchas más proteínas y vitaminas que las Apis mellifera. Vamos a hablar en general de las abejas. En una colmena nosotros tenemos la reina, que es la que pone alrededor de 2.000 huevos diarios. Tenemos las obreras que cumplen diferentes funciones, desde cuidar la colmena, cuidar a la reina, cuidar a las larvas de abejas que se están formando y las que salen a buscar ese néctar y ese polen. Hace unos días, mientras veía mis abejas en Oxapampa, me decía el chico que me ayuda, bueno, estábamos cubiertos, y me decía, ¿usted prefiere que sus abejas recuperar el polen o solamente miel? Entonces, esa parte yo no había leído y le pregunté que me explique. Me dice que para tener el polen hay que colocar como unas trampitas. Efectivamente, son unas trampitas que cuando llegan a la colmena las abejas, al pasar por estas trampitas, estos agujeritos, cae de sus canastillas o de su corbicua, caen los granitos de polen. Pero ¿qué pasa? El chico me explicó algo muy cierto que yo lo he buscado en la literatura. Esas trampitas, por muy pulidas que están, a veces le quiebran las alitas, le quiebran las patitas o también a veces pueden quebrarle las antenitas a las abejas. Y
la jalea real que forman las abejitas en la colmena y con el cual dan que comer a las larvas y a las reinas son menos nutritivas. Vamos a tener abejitas más pequeñitas y como sufren en estas trampillas para entrar a la colmena, entonces demoran menos en salir. Entonces nosotros tenemos mayor trabajo para ingresar a las obreras que traen néctar y polen. Pueden sufrir accidentes, roturas de alas, de antenas o de patitas. Y a veces los zánganos se enganchan y mueren también en estas trampitas. Y la nutrición de la reina y de las larvas que van a ser futuras obreras o zánganos es inferior. Entonces, él me explicó solamente la rotura de las alitas, pero ya yo profundicé más y por eso les estoy explicando más. Entonces, en el caso mío, de las colmenas que manejo, he preferido no recuperar el polen y que las abejas estén bien nutridas, bien gorditas y la miel que traen sea en mayor cantidad, no importa que no pueda recuperar el polen, pero ellas van a estar más comiditas, van a estar mejor alimentadas, con más comidita. Entonces, cuando ustedes compran polen, piensen que esos fueron captados por unas especies de trampitas que se colocan a la entrada de las colmenas y que muchas de las abejitas perdieron parte del ala, se quebraron a veces la patita y algunos zánganos también murieron. Entonces, pero si ustedes no tienen esto, no, y solamente en sus colmenas tienen miel sin recuperar el polen, son abejas más grandes, más felices, con una nutrición realmente excelente. Ahora, vayamos a conocer un poquito más del mundo de las abejas. Cuando llega la primavera, la reina sigue poniendo cantidades de huevo en abundancia, pero ya se pone inquieta. Ya en primavera, cuando las flores empiezan a salir y hay una mayor cantidad de miel, hay una mayor cantidad de abejas en las colmenas. Entonces la reina va a aquellas celdas especiales donde pone huevos para que nazcan nuevas reinas y pone tac, tac, tac, los huevitos para futuras reinas. Y ella, con aproximadamente la mitad de la colmena, se prepara para irse. Sale y puede colocarse en un árbol, a veces adquieren una forma de corazón, y de allí salen unas obreras, las llamadas exploradoras, y empiezan a buscar dónde va a anidar esta nueva colmena. Mientras que la colmena original se queda sin la mitad de sus miembros y sin reina, y las abejas se apresuran a alimentar y cuidar bien las celdillas donde van a nacer las nuevas reinas. Ahora, si ustedes, eso lo aprendí ahora la última vez que estuve en Oxapampa, el chico colocamos, y la persona con el cual estoy asociado allá, colocamos una serie de cajones allá le dicen, en la otra banda del río o en la otra orilla del río. El chico me decía, al frente hay criadores. Vamos a poner los cajones en dirección al sol, pero mirando de al frente, y el viento. Por aquí van a venir exploradores. Y efectivamente, un día estuve como hasta el mediodía, estábamos pasando de cajones chicos a cajones grandes, de cajones grandes a cajones chicos, las nuevas colonias que habían llegado, y algunas que no tenían, veíamos que entraban y salían abejas, pero una que otra. Y me dice el chico, están explorando a ver si aquí
viene una nueva colmena. Bajé a almorzar y regresé como a las hora y media, 2 horas. Y en uno de los cajones ya había una nueva colonia. Ya entraban y salían como que tuvieran años allí. Mire la importancia de colocar un nuevo cajón limpio, con cera estampada, con cera, con abeja, y esperando que las exploradoras lleguen y elijan como la nueva casa de esa reina antigua que salió buscando una nueva colmena o un nuevo hogar donde habitar. Y ustedes dirán, siempre a veces cuando yo no trabajo mucho en mi casa me dicen zángano. Entonces, ¿qué función cumple el zángano en la colmena? El zángano es el macho. El macho efectivamente no trae miel, no limpia la colmena, pero él se encarga de copular a la reina. ¿Cómo? Salen a determinados lugares y los zánganos se ubican de diferentes colmenas, y a donde llegan las reinas de otras colmenas, y la reina es copulada con un zángano. Aproximadamente se dice que ella sale en ese rito nupcial y puede estar hasta con 4 zánganos diferentes. Entonces, esa colonia, esos nuevos hijos que van a nacer genéticamente son diversos. Y al no haber una consanguinidad, van a ser abejas fuertes para la colmena. Entonces, y una vez que los zánganos cumplieron la función y viene el invierno, ¡ay, sí que pagan! Pagan su precio de ser macho los zánganos. Las abejas los eliminan y los retiran de los cajones cuando viene el invierno, porque ellos van a comer, pero no trabajan. Entonces, hasta allí terminó su función. Y no olvidemos que la reina pone un promedio de 2.000 huevos diarios y una colmena puede tener entre 60.000 a 80.000 miembros. Mire lo enorme que es una colmena de abejas y lo nutritivo que es que tengamos realmente miel de abeja pura. Muy bien, espero que hayan aprendido algo sobre el mundo de las abejas. Algún día estarán en contacto con ellas y verán qué hermosas son nuestras abejas. Pasamos al tercer bloque de preguntas, queridos radioyentes, y por favor, aquí estoy yo para absorber las preguntas de odontología que ustedes quieran formular.

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Indicas tus nombres completos y de dónde te comunicas. 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

0: Mientras ustedes se animan a hacer alguna pregunta, queridos radioyentes, haré un resumen de lo hablado y la importancia de la prevención en odontología. Prevención significa antes que ocurra algún problema. Y ya tenemos una primera llamada. Buenas tardes.
1: Doctor, buenas tardes. Yo siempre lo escucho.
0: Gracias.
1: No iba a llamar porque tengo que salir, pero me he quedado.
0: Muchas gracias.
1: Es fascinante el mundo de las abejas, ¿no?
0: Sí.
1: Y para nuestra, desde el punto de vista nutritivo, yo consumo de la miel de Oxapampa, me traen de allá. Yo ya soy adulto mayor y tengo pues problemas crónicos y me preocupo por mi alimentación. ¿Qué diferencia, doctor, la miel de abeja y cómo se llama? Usted menciona dos cosas, ¿verdad?
0: La jalea real.
1: Jalea real. Un tiempo yo compraba separado. Como yo lo uso, ¿qué me sugiere, doctor? Muchas gracias, doctor.
0: Que Dios lo bendiga. Yo le voy a dar una buena sugerencia. La jalea real realmente es bien escasa. Forman solamente para alimentar a la reina y a las larvas o a las futuras abejas, zánganos o reinas que están en formación. Entonces, no existen celdillas de jalea real. Lo que sí existen una infinidad de celdillas con miel de abeja. Entonces, muchas veces se engaña que se vende jalea real cuando en realidad es bien escasa en la colmena. Usted lo que va a tener en una colmena de abejas bastante es miel. El néctar que ellos cogen de las flores entra a un estómago especial, que lo cual lo regurgitan y lo pasan a otra. Y esta otra vuelve a entrar a ese estómago especial que tienen y vuelve a regurgitar. Y luego este néctar va a unas celdillas donde las deshidratan y queda con 35% de agua, y allí es donde se transforma en miel. Alos y buenas tardes.
2: Buenas tardes, doctor. Le habla la señora Elizabeth de Lazo. ¿Podría hacer una pregunta, doctor? Muchas gracias por su respuesta.
0: Ya, dígame, ¿cuál es su pregunta?
2: ¿Cuándo el dentista decide usar el barniz de flúor? Muchas gracias, doctor.
0: A usted. Ya, yo les voy a explicar. Primero quiero terminar una cosita que me hizo la pregunta que me hizo la señora anterior. El azúcar, el dulce que contiene la miel de abeja, viene ese dulce del azúcar que tienen las flores o los frutos, que es la fructosa. No por eso no vamos a dejar de cepillarnos si consumimos miel, por muy pura que sea. Siempre que consumimos azúcares, debemos de cepillarnos correctamente. Ahora, hay tres formas que se capta el flúor. Vía sistémica, por gel, cuando somos mayores de 6 años, y elegimos nosotros los dentistas el barniz con flúor cuando nuestros niños son de 6 años para abajo, porque si el flúor lo ingerimos es tóxico y puede provocar náuseas. Entonces, y los dientes de leche deben recibir un aporte de flúor, no solamente aquel que viene en la sal y que usamos en las papillas con nuestros niños, sino desde que aparece el primer dientecito debemos de ir a nuestro dentista para que el dentista con un pincel le aplique barniz de flúor a todo niño menor de 6 años, porque apenas este barniz de flúor tiene contacto con la saliva, se endurece. Pero nosotros recomendamos a nuestros pacientes que a sus niños que acaban de recibir un barniz de flúor no les cepillen los dientes hasta el día siguiente, o por lo menos 4 horas después. Entonces, señora Elizabeth, está respondida su inquietud. A sus nietas, por favor, de 6 años para abajo, llévemelas al consultorio que les voy a colocar barniz de flúor 2 a 3 veces al año. Aló, sí, buenas tardes.
3: Buenas tardes.
0: Dígame usted.
3: Por favorcito, doctor, ¿me podría decir? Yo soy adulta mayor, las encías dañadas, ¿qué remedio se puede tomar o qué se puede hacer? Las encías dañadas.
0: Yo le voy a
3: explicar. Yo estoy haciendo herida.
0: Ya, ¿usted qué tiene en las encías? Dígame si algo me puedo acercar a lo que usted tiene.
3: Ya, las encías están
0: inflamadas, tiene heriditas. Ya. Una cosa es inflamación y otra cosa es herida, que puede ser por afta o por herpes. Voy a hablar de las dos cosas, ¿ya? Cuando las encías están inflamadas, sea porque hay heridas o sea porque hay una inflamación que responde a una higiene oral no adecuada, existen cremas dentales especiales para desinflamar encía. Yo no puedo hablar de marcas, pero usted acérquese a la farmacia y pida crema dental para desinflamar encía. Cuando usted tiene heriditas en las encías, sea por afta, sea por herpes, la única forma es que tenga un buen cepillado, una buena limpieza. Si es herpes, cumpla su ciclo de aproximadamente 15 días y va a desaparecer. Si es afta, heridas por aftas, son enfermedades autoinmunes. Quiere decir que su propio sistema inmunológico o de defensa le está atacando las encías. Refuércelas. Siempre el adulto mayor debe tomar multivitamínicos. Claro, consúltele a su médico, pero es totalmente necesario, y tanto la vitamina B, la vitamina C, la vitamina A van a ayudar los multivitamínicos a reforzar las encías, pero todas estas vitaminas tienen que estar acompañado, por favor, querida radio oyente, que usted use una buena crema dental, hilo dental. Y ahora existen los llamados palillos interdentales, que usted lo usa como mondadiente y son plastificados.

0: hilo dental y ahora existen los llamados palillos interdentales, que usted lo usa como mondadiente y son plastificados. Entonces, hay una serie de alternativas que usted puede tener en su boquita. Si es inflamación y necesita un mejor cuidado, use una cremas dentales para desinflamar encías. Si hay heriditas en las encías, puede ser por enfermedades autoinmunes. Por lo tanto, en la una y en la otra forma, complemente usando multivitamínicos. Pero siempre, si cuando tiene heridas, tiene que cambiar el cepillo, si es de cerdas duras o medianamente duras, un tiempo por cerdas blandas. Pero no deje de cepillarse, no deje de frotar las encías con el cepillo y el dentífrico, de tal manera que mantengan los dientes impecables. Cuando somos adultos mayores, nuestro sistema inmunológico está deprimido y nos expone a enfermedades. Ahora vamos a contestar WhatsApp.
1: Sí, doctor, nos llegan algunos WhatsApps y nos dicen: buenas tardes, doctor Paul. No tengo dos molares en la parte inferior derecha. ¿Puedo hacerme una plancha para mis dos muelas o qué puedo hacerme? Gracias, doctor.
0: Ya, le explico. Cuando faltan dos molares, y no es solamente uno, bueno, así fuera uno, pero dos ya es bastante. Entonces se puede recurrir uno a implantes o a dos prótesis removibles, pero ya difícilmente fijas. Solo fijas si son implantes y o si existe aún un diente en el fondo y se puede hacer un puente entre dos dientes y están los que faltan, están entre dos dientes que tiene, se puede tallar y hacer prótesis fija. No es fácil realmente, como se habla, oh, que implante, que colócate implante. Los implantes como los de Brademan son caros. Hay que tener un buen bolsillo. La cirugía se debe hacer bajo un ambiente especial y un periodoncista realmente preparado, y por otro, una anamnesis. Si usted no tiene osteoporosis, si usted no tiene diabetes, si usted no ha tenido trasplantes, hay una serie de cosas que no deben obviarse para poder hacer un buen tratamiento, pero debería colocarse. Otro WhatsApp, señorita.
1: Sí, nos dicen: doctor, buenas tardes. ¿Cuánto tiempo debería de durar una prótesis de porcelana? Tengo encías retraídas y mala mordida. ¿Qué debo hacer y cómo cuidarme? Gracias por su respuesta. Y por otro lado, también ella misma nos indica: es prótesis de cuatro dientes de la parte superior de adelante. Y tengo 11 años con esta prótesis y a veces tengo mal aliento.
0: Ya. Para comenzar con la última, el mal aliento se puede tener cuando no hay una buena limpieza en las zonas de la prótesis o cuando amanecemos, como dice el dicho, todos tenemos aliento de lobo. Todos amanecemos con mal aliento. Pero si usted tiene retraídas las encías, entonces vaya donde su dentista y en esa parte donde la encía se ha bajado o subido, sobre la raíz dental le va a colocar un ionómero de vidrio y una resinita como un sándwich y va a quedar muy bien para protegerlo. Otro, si no puede adquirir, hay unas maquinitas en las cuales uno se puede hacer como que fuera un bomberito, una limpieza oral como con una bombita. Hay palillos interdentales que usted le pone crema o cepillos interdentales y se va limpiando en la prótesis donde no entra el cepillo. Y hágalo después de cada comida principal y va a ver que no hay mal aliento en boca. ¿Habrá otro WhatsApp, señorita? Ya no. Entonces, continuamos ampliando la importancia realmente del flúor y que usted acuda entre dos a tres veces al año a que su dentista le haga su profilaxis y su flúor. El flúor en la cavidad

oral, tanto cuando somos niños, cuando usamos la sal fluorada e ingresa con nuestros alimentos, el flúor que nos coloca nuestro dentista cuando tenemos menos de 6 años, que es el que le explicaba antes a la señora Elizabeth, el barniz dental, o el flúor en gel, que es el que le coloca a su dentista después que usted tiene más de 6 años de edad. De una u otra forma es muy importante. Este flúor va a evitar que las bacterias se fijen en la superficie dentaria, va a hacer que el diente atraiga los minerales, los fluoruros, el calcio que está alrededor del diente y se pegue nuevamente a la superficie dentaria. Y lo va a volver un Superman muy duro que va a impedir que el ácido de las bacterias pueda desmineralizar nuestro diente. De allí que es muy importante que usted, por favor, acuda 2 a 3 veces al año a que le apliquen flúor. No espere de que los dientes se le empiecen a mover, no espere de que tenga un aliento fuerte porque tiene una gran cantidad de sarro o placa dura en la cavidad oral. Acuda, por favor, 2 a 3 veces al año a hacerse su profilaxis. No porque su dentista lo va a volver un negocio, sino porque es necesaria la prevención en odontología. Hagámonos un examen de conciencia. ¿Hace qué tiempo no vamos a nuestro dentista? Y todos los alimentos realmente pasan por nuestra cavidad oral. Otra cosa que da mal aliento es cuando nosotros empezamos a tener más años. Cuando empezamos a tener más años, nuestras glándulas salivales empiezan a fallarnos y cada vez segregan menos saliva. Y al haber más sequedad de la boca, hay una mayor multiplicación bacteriana. Y no olvidemos que la cavidad oral está llena de bacterias, aproximadamente entre 650 a 700 familias de bacterias. Y esta es la primera barrera contra bacterias patógenas. Y que nosotros, en el tercio posterior de la lengua, tenemos un grupo de bacterias capaces del nitrógeno que ingresa con nuestras verduras, convertirlos en nitritos. Y una vez que pasan los nitritos con el bolo alimenticio al estómago y con el jugo gástrico, se transforman estos nitritos que ingresaron inicialmente con las verduras en óxido nítrico. Y este va al torrente sanguíneo y mantiene suave y permeable nuestras venas y arterias. Y por lo tanto nuestra presión se mantiene estable. Pero si nosotros hacemos enjuagatorios con aquellas sustancias, aquellos enjuagatorios que tienen alcohol o clorhexidina, podemos eliminar estas bacterias benéficas que están en el tercio posterior de la boca. Y por tanto, también si nos cepillamos muy fuerte la lengua de atrás, al eliminar estas bacterias benéficas que van a estar en la transformación del nitrógeno para ser asimilados, nos vamos a convertir en personas hipertensas. Muy bien, queridos radioyentes, ya falta solo un minutito. Les deseo siempre de todo corazón que en toda familia debe perdurar el amor y ante todas las adversidades de la vida, solamente eso tan importante que es la oración y la Virgen María en nuestro corazón. Y nunca, nunca olvidar que la palabra de Dios es para aplicarlo en el día a día. No que entre por una orejita y se vaya por la otra. La palabra de Dios se aplica en la práctica. Hasta el próximo mes, mis queridos radioyentes.

Agradecemos al doctor Paul Padilla, quien compartió con nosotros el espacio Tu Dentista en Casa y con el tema La Importancia del Flúor en la Salud Dental. 2:49 PM, quédate en sintonía de Radio María. En breve ya nos estaremos uniendo en oración y compartiendo la reflexión del Evangelio junto al Padre Manuel Penagos, y luego a las 3:00 PM también en oración con el rezo de la coronilla a la Divina Misericordia.

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0: Y esta hora compartimos la reflexión del Evangelio junto al Padre Manuel Penagos.
1: Hoy, martes 8 de septiembre, fiesta de la Natividad de la Santísima Virgen María, tomamos el Evangelio de San Mateo, capítulo 1, del 1 al 16 y del 18 al 23. En el nombre del Padre, y del Hijo, y del Espíritu Santo. Amén. Libro del origen de Jesucristo, hijo de David, hijo de Abraham. Abraham engendró a Isaac, Isaac engendró a Jacob, Jacob engendró a Judá y a sus hermanos, Judá engendró de Tamar a Farés y a Sara. Farés engendró a Esrón, Esrón engendró a Arán, Arán engendró a Animadad, Animadad engendró a Naasón, Naasón engendró a Salmón, Salmón engendró a Rahab, a Boz, Boz engendró de Ruth a Obed, Obed engendró a Jesé, Jesé engendró a David el rey. David, de la mujer de Urías, engendró a Salomón, Salomón engendró a Roboán, Roboán engendró a Abías, Abías engendró a Asaf, Asaf engendró a Josafat, Josafat engendró a Jorán, Jorán engendró a Osías, Osías engendró a Joatán, Joatán engendró a Acaz, Acaz engendró a Ezequías, Ezequías engendró a Manasés, Manasés engendró a Amós, Amós engendró a Josías, Josías engendró a Jeconías y a sus hermanos cuando el destierro de Babilonia. Después del destierro de Babilonia, Jeconías engendró a Salatiel, Salatiel engendró a Zorobabel, Zorobabel engendró a Abiud, Abiud engendró a Eliaquín, Eliaquín engendró a Azor, Azor engendró a Sadoc, Sadoc engendró a Aquín, Aquín engendró a Eliud, Eliud engendró a Eleazar, Eleazar engendró a Matán, Matán engendró a Jacob, y Jacob engendró a José, el esposo de María, de la cual nació Jesús, llamado Cristo. La generación de Jesucristo fue de esta manera. María, su madre, estaba desposada con José, y antes de vivir juntos, resultó que ella esperaba un hijo por obra del Espíritu Santo. José, su esposo, como era justo y no quería denunciarla, decidió repudiarla en privado. Pero apenas había tomado esta resolución, se le apareció en sueños un ángel del Señor que le dijo: José, hijo de David, no temas acoger a María, tu mujer, porque la criatura que hay en ella viene del Espíritu Santo. Dará a luz un hijo y tú le pondrás por nombre Jesús, porque él salvará a su pueblo de sus pecados. Todo esto sucedió para que se cumpliese lo que había dicho el Señor por medio del profeta. Miren, la Virgen concebirá y dará a luz un hijo, y le pondrán por nombre Emmanuel, que significa Dios con nosotros. Palabra del Señor. Gloria a ti, Señor Jesús. El Evangelio de hoy, bueno, comienza con una larga lista de nombres. Para nosotros muchos resultan desconocidos. Algunos fueron personas admirables, otros tuvieron historias complicadas, hubo fidelidad, pecado, errores, heridas, situaciones difíciles. Y de toda esa historia llega finalmente Jesús. Esto nos dice algo muy importante, ¿no? Dios sabe escribir su historia incluso con vidas imperfectas. A veces miramos nuestra propia familia y pensamos que hay demasiadas cosas rotas. Problemas que vienen de años. Errores de nuestros padres. Decisiones que nosotros mismos lamentamos. Y heridas que pasan de una generación a otra. Y podemos preguntarnos, ¿puede Dios hacer algo bueno con una historia así? Y déjeme decirle algo, porque el Evangelio responde que sí. Jesús no entra en una genealogía de personas perfectas, entra en una historia humana real. Y hoy celebramos el nacimiento de María, y también ella aparece dentro de una historia que Dios ha ido preparando, muy en el silencio. Y María no sabe todavía todo lo que vendrá, no sabe el dolor ni las alegrías que vivirá, pero Dios ya está obrando. Eso puede consolarnos mucho. Hay momentos en que Dios está trabajando y nosotros todavía no podemos verlo. Una madre reza por su hijo y no ve cambio. Una persona lucha por reconstruir su vida y los resultados parecen pequeños. Alguien comienza de nuevo después de una caída y teme no poder volver a seguir. Pero permítame decirte algo. Dios trabaja también en los procesos escondidos. La historia no está terminada. Déjeme decirle eso. Y por eso hoy podemos mirar nuestra familia con una esperanza distinta. No idealizándola, no negando sus problemas, pero tampoco creyendo que sus heridas tienen la última palabra. Y María nos recuerda que de una historia humana concreta, con luces, con sombras, Dios puede hacer nacer algo nuevo. Y hoy podemos decir con gran cariño, con gran amor, Señor, toma también mi historia. Lo bueno, lo difícil, y sigue escribiendo en ella tu obra. María, auxilio de los cristianos, ruega por nosotros. La bendición de Dios Todopoderoso, Padre, Hijo y Espíritu Santo, descienda sobre ti y te acompañe siempre. Un abrazo.

Y a esta hora de la tarde en Radio María nos vamos a unir en oración y compartimos el rezo de la coronilla a la Divina Misericordia. Nos unimos con las intenciones de nuestros oyentes, benefactores, voluntarios y colaboradores de Radio María Perú.

Queridos hermanos de Radio María Perú, les damos la bienvenida a este momento de oración. Nos unimos en la coronilla de la Divina Misericordia, pidiendo con humildad y confianza la gracia y el perdón de nuestro Señor.

0: Que esta oración en especial llegue a todos los corazones que sufren y necesitan de la misericordia infinita de Dios. Recordemos las palabras de Jesús a Santa Faustina. Por medio de esta coronilla conseguirás todo lo que pidas si lo pides con confianza. Con fe y esperanza, comenzamos este rezo confiando plenamente en su divina misericordia. En el nombre del Padre, y del Hijo, y del Espíritu Santo.
1: Amén.
0: Padre nuestro que estás en el cielo, santificado sea tu nombre. Venga a nosotros tu reino. Hágase tu voluntad en la tierra como en el cielo.
2: Danos hoy nuestro pan de cada día. Perdona nuestras ofensas, como también nosotros perdonamos a los que nos ofenden. No nos dejes caer en la tentación y líbranos del mal. Amén.
0: Dios te salve, María. Llena eres de gracia, el Señor es contigo. Bendita tú eres entre todas las mujeres, y bendito es el fruto de tu vientre, Jesús.
2: Santa María, Madre de Dios, ruega por nosotros, pecadores, ahora y en la hora de nuestra muerte. Amén.
0: Creo en Dios Padre Todopoderoso, Creador del cielo y de la tierra. Creo en Jesucristo, su único Hijo, nuestro Señor, que fue concebido por obra y gracia del Espíritu Santo. Nació de Santa María Virgen. Padeció bajo el poder de Poncio Pilato. Fue crucificado, muerto y sepultado. Descendió a los infiernos. Al tercer día resucitó de entre los muertos. Subió a los cielos y está sentado a la derecha de Dios Padre Todopoderoso. Desde allí ha de venir a juzgar a vivos y muertos. Creo en el Espíritu Santo, la Santa Iglesia Católica, la comunión de los santos, el perdón de los pecados, la resurrección de la carne y la vida eterna. Amén. Padre eterno, te ofrezco el cuerpo, la sangre, el alma y la divinidad de tu amadísimo Hijo, nuestro Señor Jesucristo, como propiciación de nuestros pecados y los del mundo entero. Por su dolorosa pasión,
2: ten misericordia de nosotros y del mundo entero.
0: Por su dolorosa pasión,
2: ten misericordia de nosotros y del mundo entero.
0: Por su dolorosa pasión,
2: ten misericordia de nosotros y del mundo entero.
0: Por su dolorosa pasión,
2: ten misericordia de nosotros y del mundo entero.
0: Por su dolorosa pasión,
2: ten misericordia de nosotros y del mundo entero.
0: Por su dolorosa pasión,
2: ten misericordia de nosotros y del mundo entero.
0: Por su dolorosa pasión,
2: ten misericordia de nosotros y del mundo entero.
0: Por su dolorosa pasión,
2: ten misericordia de nosotros y del mundo entero.
0: Por su dolorosa pasión,
2: ten misericordia de nosotros y del mundo entero.
0: Por su dolorosa pasión,
2: ten misericordia de nosotros y del mundo entero.
0: Padre eterno, te ofrezco el cuerpo, la sangre, el alma y la divinidad de tu amadísimo Hijo, nuestro Señor Jesucristo, como propiciación de nuestros pecados y los del mundo entero. Por su dolorosa pasión,
2: ten misericordia de nosotros y del mundo entero.
0: Por su dolorosa pasión,
2: ten misericordia de nosotros y del mundo entero.
0: Por su dolorosa pasión,
2: ten misericordia de nosotros y del mundo entero.
0: Por su dolorosa pasión,
2: ten misericordia de nosotros y del mundo entero.
0: Por su dolorosa pasión,
2: ten misericordia de nosotros y del mundo entero.
0: Por su dolorosa pasión,
2: ten misericordia de nosotros y del mundo entero.
0: Por su dolorosa pasión,
2: ten misericordia de nosotros y del mundo entero.
0: Por su dolorosa pasión,
2: ten misericordia de nosotros y del mundo entero.
0: Por su dolorosa pasión,
2: ten misericordia de nosotros y del mundo entero.
0: Por su dolorosa pasión,
2: ten misericordia de nosotros y del mundo entero.
0: Padre eterno, te ofrezco el cuerpo, la sangre, el alma y la divinidad de tu amadísimo Hijo, nuestro Señor Jesucristo, como propiciación de nuestros pecados y los del mundo entero. Por su dolorosa pasión,
2: ten misericordia de nosotros y del mundo entero.
0: Por su dolorosa pasión,
2: ten misericordia de nosotros y del mundo entero.
0: Por su dolorosa pasión,
2: ten misericordia de nosotros y del mundo entero.
0: Por su dolorosa pasión,
2: ten misericordia de nosotros y del mundo entero.
0: Por su dolorosa pasión,
2: ten misericordia de nosotros y del mundo entero.
0: Por su dolorosa pasión,
2: ten misericordia de nosotros y del mundo entero.
0: Por su dolorosa pasión,
2: ten misericordia de nosotros y del mundo entero.
0: Por su dolorosa pasión,
2: ten misericordia de nosotros y del mundo entero.
0: Por su dolorosa pasión,
2: ten misericordia de nosotros y del mundo entero.
0: Por su dolorosa pasión,
2: ten misericordia de nosotros y del mundo entero.

0: Padre eterno, te ofrezco el cuerpo, la sangre, el alma y la divinidad de tu amadísimo Hijo, nuestro Señor Jesucristo, como propiciación de nuestros pecados y los del mundo entero. Por su dolorosa pasión,
1: ten misericordia de nosotros y del mundo entero.
0: Por su dolorosa pasión,
1: ten misericordia de nosotros y del mundo entero.
0: Por su dolorosa pasión,
1: ten misericordia de nosotros y del mundo entero.
0: Por su dolorosa pasión,
1: ten misericordia de nosotros y del mundo entero.
0: Por su dolorosa pasión,
1: ten misericordia de nosotros y del mundo entero.
0: Por su dolorosa pasión,
1: ten misericordia de nosotros y del mundo entero.
0: Por su dolorosa pasión,
1: ten misericordia de nosotros y del mundo entero.
0: Por su dolorosa pasión,
1: ten misericordia de nosotros y del mundo entero.
0: Por su dolorosa pasión,
1: ten misericordia de nosotros y del mundo entero.
0: Por su dolorosa pasión,
1: ten misericordia de nosotros y del mundo entero.
0: Padre eterno, te ofrezco el cuerpo, la sangre, el alma y la divinidad de tu amadísimo Hijo, nuestro Señor Jesucristo, como propiciación de nuestros pecados y los del mundo entero. Por su dolorosa pasión,
1: ten misericordia de nosotros y del mundo entero.
0: Por su dolorosa pasión,
1: ten misericordia de nosotros y del mundo entero.
0: Por su dolorosa pasión,
1: ten misericordia de nosotros y del mundo entero.
0: Por su dolorosa pasión,
1: ten misericordia de nosotros y del mundo entero.
0: Por su dolorosa pasión,
1: ten misericordia de nosotros y del mundo entero.
0: Por su dolorosa pasión,
1: ten misericordia de nosotros y del mundo entero.
0: Por su dolorosa pasión,
1: ten misericordia de nosotros y del mundo entero.
0: Por su dolorosa pasión,
1: ten misericordia de nosotros y del mundo entero.
0: Por su dolorosa pasión,
1: ten misericordia de nosotros y del mundo entero.
0: Por su dolorosa pasión,
1: ten misericordia de nosotros y del mundo entero.
0: Santo Dios, Santo fuerte, Santo inmortal,
1: ten misericordia de nosotros y del mundo entero.
0: Santo Dios, Santo fuerte, Santo inmortal,
1: ten misericordia de nosotros y del mundo entero.
0: Santo Dios, Santo fuerte, Santo inmortal,
1: ten misericordia de nosotros y del mundo entero.

Oración para la visita del Papa León XIV. Señor Dios, Padre de misericordia, te damos gracias por el Papa León XIV, pastor que viene a confirmar a tu pueblo en la fe y a recordarnos la alegría de Cristo resucitado. Nuestro Perú, campo donde anunció el Evangelio de tu Hijo, en medio de sus pobrezas, desafíos y esperanzas, abre su corazón a ti, el Dios de la vida, y abraza con solidaridad a los más indefensos de nuestra patria. Acogemos su anhelo de una paz desarmada y desarmante, que transfigura los conflictos, calma la violencia y supera los odios, abriendo espacios para caminar juntos como pueblo de Dios redimido. El fuego del Espíritu que despeja las tinieblas, haga de su visita un tiempo de gracia, de renovación y comunión para nuestra Iglesia y nuestra nación. Que Santa María, Madre de la Iglesia, Santo Toribio de Mogrovejo y nuestros santos peruanos acompañe esta visita apostólica para que el Perú entero se renueve en la esperanza y en la paz. Amén.

0: Y a esta hora de la tarde en Radio María compartimos con ustedes el espacio Tejiendo el Manto de María. 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
1: Salmo 19, entre paréntesis 18. El cielo proclama la gloria de Dios, pregona el firmamento ser obra de sus manos. Día tras día se transmite este mensaje, noche tras noche se da a conocer, sin que haya voces ni palabras, sin que llegue a percibir su voz. Por la tierra se escucha esta noticia, llega hasta el último rincón del mundo. La enseñanza del Señor es perfecta y es alivio para el alma. El mandato del Señor es digno de confianza. Hace sabio al ignorante. Los mandamientos del Señor son justos, son alegría del corazón. La ley del Señor es intachable, es luz para los ojos. Gloria al Padre, al Hijo y al Espíritu Santo, como era en un principio, hoy y siempre, por los siglos de los siglos. Amén. Muy buenas tardes, mis hermanos Radio María, esta hora de gracia donde que nos unimos a orar unos por otros. Vamos a acompañarnos, tú que estás en tu casita, en tus labores, en un hospital, ya llegando a casita, vamos a unirnos en oración, pero antes de pedirle la presencia del Espíritu Santo, de ese Espíritu de amor hermoso que viene en nuestro hogar, en nuestro corazón. Bendito y alabado sea Espíritu Santo, luz divina y de amor. Ven aquí a mi corazón, ven al corazón de cada uno de tus hijos amados. Te alabamos, te bendecimos, Espíritu Santo. Y entre las manos de María, de nuestra Madre Santísima, la llena de gracia, la llena del Espíritu Santo también, que en estas horas nos acompaña. Gracias, Madre mía. Amén. Y vamos poniendo esta puntadita en su manto bendito de nuestra Madre Santísima, por el Santo Padre, por el Papa León XIV, por los obispos, por los sacerdotes, por todas las hermanas consagradas y por todos los seminaristas. Amén. Esta puntadita en el manto de María, por todos los padres de la Fraternidad de Jesús Vive, por sus seminaristas. Amén. Por el eterno descanso de Papa Francisco, también de nuestra Madre Rosa Inés y de Padre Buenaventura. Amén. Vamos teniendo llamaditas. Seguimos esta puntadita tejiendo el manto de María por la salud de Amparito del Castillo, Segástegui, por Mía Valentina Coronel, por Lidia García Cruz, por Antonio Calle, por la familia Rodríguez Pauca, por Shirley Gracie Selfa Garrido, por Margarita Ábalos, por Edgardo Salvador, por Carmen Morales, Elena Manchego, Lucila Mantari, Luis Morales, por Beatriz Porras, por Luis, por Luz Munaiva, por Mari Alba, por Rolando Villegas, por la familia Orazábal y por toda la Legión de María. Amén. Tenemos llamadita. Muy buenas tardes. Bienvenida, tejiendo el manto de
2: buenas
1: María.
2: Tardes, por, sí, buenas tardes. Tarde. Por favor, quiero pedir por la salud física y espiritual de las siguientes personas. Ya son benefactores la mayor parte. Por Emma Castañeda, Margarita y Olga Nieto Polo Moore. Moore, son dos hermanas, ¿no? Por Margarita Maruja Pinedo, es una señora que no ha operado y está delicada. Por Mili Marchena, Violeta Dávila, Cintia Ganosa, por Edith Leiva, Carmen Negrón, por Carmen Teresa, Fortunato Rafael, Wenceslao Sixto y Rosa Marcela. La Virgencita sabe las necesidades de cada uno de nosotros. Interceda ante Padre Celestial para que nos conceda la gracia. Gracias y buenas tardes.
1: Gracias, mi hermana. Un abrazo. Tu Radio María te acompaña a esta hora de gracia. Vamos, esta puntadita, tejiendo el manto de María por todas las benefactoras de Radio María. Oramos por el corazón de Emma Castañedo, por Margarita Olga Mori, por Maruja Pinedo, por Mili Manchego, por Violeta Dávila, por Cintia, por Edith, por Carmen Teresa, por Fortunato y Wenceslao Sixto y por Rosa Marcela. Bajo su manto bendito, oh dulce María, acompañe y fortalezca en su corazón. Amén. Muy buenas tardes, bienvenida tejiendo el manto de María.
3: Buenas tardes, hermanita. Habla la hermana María Los Ángeles, distrito San Martín de Porres.
1: Qué alegría su puntadita.
3: Sí, hermanita. En primer lugar, para saludar a nuestra madre en su natalicio y agradecerle al Señor por habernos brindado como madre para que evite que nuestros corazones se apodere el maligno enemigo. Te doy gracias, Señor, también por los 105 años que cumple hoy día la Legión de María, el ejército de nuestra madre en el mundo entero y 74 en el Perú. Porque el Señor intervenga también para que con su Santísima Madre puedan lograr la beatificación del hermano Franda, fundador de la Legión de María. También pido por la salud de la hermana Rosario León, que tiene sus dolores musculares y a los huesos por la fibromialgia y también su fatiga crónica, porque el Señor la mejore también y pueda seguir trabajando. Por mi cuñada Luz López Calle también, que tiene un desgaste en los huesos de la columna también, para que el Señor le aplaque los dolores, la mejore y la restablezca también. Dándote gracias siempre por el restablecimiento del hermano Justo Solís Fonseca, que sigue en completo restablecimiento, de lo cual te doy gracias, Padre amado, Virgen Santísima. Y también por una compañera de estudios, Ángela Tello Fajardo. Ella sufre de depresión, falta de sueño, y para más que esté medicada por los doctores, solamente duerme 2 horas al día, porque el Señor se apiade de ella y pueda ella conciliar el sueño y salir de esa depresión. Y por último, por la hermana Isabel Quispe Bolívar, para que también el Señor le erupciones en la piel, que le molesta bastante y no la dejan trabajar, no la dejan salir. Entonces también el Señor se apiade. Y también porque toque los corazones de esos pandilleros que están gobernando en Haití. Más de 50 rehenes que no los dejan salir, a otros los han torturado y han amenazado con que van a hacer pública su muerte.
1: Vamos a orar, mi hermana, con mucha fe y esperanza.

0: y han amenazado con que van a hacer pública su muerte.
1: Vamos a orar, mi hermana. Con mucha fe y esperanza, esta puntadita ponemos en este día tan especial de la Natividad de Nuestra Madre Santísima, por toda la Legión de María que está en estos lugares, costa, sierra y selva, por cada uno de tus hijos amados, por esa perseverancia. Amén. Ponemos también esta puntadita por Rosario León, Luz López Calle, Justo Fonseca, por Ángela Tello, por Isabel Quispe Bolívar y por todo ese país de Haití. Reina de la Paz, Reina del Corazón Hermoso, escucha esta plegaria. Amén. Muy buenas tardes, bienvenida Tejiendo el Manto de María.
2: Buenas tardes, hermanita.
1: Buenas tardes, bienvenida, ¿su nombre?
2: Sí, soy Elba Pérez Macedo.
1: Elba.
2: Ruego por a la Virgencita María y a mí por el día de hoy, pero para el día a mi tía Rosarito Macedo Horna, que el día 12 cumple años ya, y eso está en los cielos ya, y Petronila Macedo también, su hermanita. Ruego a Dios por todos y mi amiguita Gina de Calderón, también por mi prima Katy Olchesi Macedo, que también descansa en paz, hermanita.
1: Muy bien.
2: Y por la salud de mis sobrinas Ayala Arias y todos ustedes que son tan lindos, y la señorita Ruth también. Gracias.
1: Gracias, mi amada Elba. Gracias, mi hermana. Unidos en oración también por el eterno descanso de Rosario y de Petronila Macedo. Por Techi también oramos, por todas las almas del purgatorio. En esta puntadita ponemos por Gina de Calderón y por Ayala Arias. Por tu hija amada Elba Pérez. Amén. Muy buenas tardes, bienvenida Tejiendo el Manto de María.
3: Pase bien, hermanita, buenas
1: Muy
3: tardes.
1: Muy buenas tardes, su nombre.
3: Flor de María, llamo del Callao. Y muy especialmente para darle gracias a la Santísima Virgen hoy, que es un día tan especial en su natalicio, y a Dios Todopoderoso darle gracias por todo lo que recibo en esta vida, ¿no? Y a la mamita linda, y ponete a mi hermano, que también un día como hoy nació mi hermano mayor, que está ya en los brazos del Señor muchos años, Juan Manuel, a mis padres Luis, Francisca, a mis hermanos Luis Alberto y Pedro Antonio, que están en los brazos del Señor, a toda la familia Ventosía Rodríguez, a todas las almas del purgatorio. También pongo a la hermanita Rosiné y al Papa Francisco en los brazos del Señor, a toda la familia de Radio María. Todas mis intenciones, ruego por los niños, por los jóvenes, para que Dios los cuide, al Perú, para que cada vez estén mejores las cosas aquí en el país. Y también poner todas las puntaditas que hacemos al manto de la Virgen. Y una puntadita muy especial para la hermanita Hilda Ruth, y para la hermanita Eliselda, que le agradezco mucho sus oraciones. Yo también oro siempre por ella y la pongo a ella y a su familia. A toda la familia de Radio María y muy especialmente a la familia Ventosía Rodríguez, también pido por la salud de mi hermano César David, por todos los pacientes oncológicos y todas las intenciones que hay en mi corazón, hermanita, por mi salud también. Muchísimas gracias. Que Dios nos bendiga a todos y la Virgen nos cubra con su manto.
1: Amén. Esa puntadita ponemos también en el manto de nuestra Madre Santísima por el eterno descanso de Juan Manuel y Luis y Francisca. Oramos también por nuestra Madre Rosa Inés. En esta puntadita también ponemos por la familia Ventosilla Rodríguez, por tu hija amada Hilda, Ruth, Eliselda, por todos los de Radio María con ese voluntariado. Gracias, mamita María, por todos los que están delicados de salud en oncología, que se están dializando también o están pasando también estos exámenes para ver su enfermedad. Bajo tu manto, dulce María, acobija cada uno de tus hijos. Amén. Muy buenas tardes, bienvenida Tejiendo el Manto de María.
4: Buenas tardes, hermanita.
1: Buenas tardes.
4: Por favor, para orar por el alma de Oneida Delgado

0: Alba, que hoy día cumple un año más de su partida, y también por su hermano, que bueno, posiblemente mañana lo operen en el INE, también un caso neoplásico.
1: ¿Cuál es su nombre?
0: Y por todos, el paciente uh-huh. es Dermi Delgado uh-huh. Alba. Posiblemente mañana lo operen. Uh-huh. Y por todos los pacientes oncológicos, hermanita.
1: Muy
0: Muchas
1: bien.
0: Gracias.
1: Gracias. Oramos también por el eterno descanso de Oneldi Alba y por todas las almas del purgatorio. Amén. Por la salud de Deini Delgado Alba y por todos los pacientes oncológicos que están, se encuentran en sus casas, en un hospital, en una casa de reposo también, unidos en oración, en un gran amor. Amén. Muy buenas tardes, bienvenida a Tejiendo el Manto de María.
2: Buenas tardes, hermanita de Narcisa.
1: Buenas tardes, bienvenida. ¿Su nombre?
2: Dolores.
1: Dolores. Apuntadita.
2: Para pedir a la Madrecita Santa por unas puntaditas, por los difuntos, mi esposo, mi hijo, que ya están descansando, para que el Señor tenga misericordia de sus almas, por las almas del purgatorio, la hermanita Rosinés, Papa Francisco, todos los difuntos. Por mis hermanos enfermos de hospitales, de casa, de todo lugar, por Jorge Centurión, que está internado en el hospital, espera de que le puedan operar, que el Señor ponga su mano sanadora sobre él, y la mamita María Tercera también.
1: Amén.
2: Por mi familia, por mi hijo Roger, pido sanación mental, espiritual para él, por la conversión y sanación también de mis hijas, de mi hija Carmen, mi hija Isabel, por mis nietecitos, hijos de mi hijo Roger, Lía y Josué, que mi nietecita va a cumplir el 14 va a cumplir 11 añitos. Que el Señor lo libere a mi hijo de esas drogas, de esas maldiciones, para que mi hijo sea sanado, levantado.
1: Unidos en oración, esta puntadita también ponemos por tu hija amada Dolores, por el eterno descanso de las almas del purgatorio, de nuestra madre Rosa Inés y de nuestro Papa Francisco. Amén. Esta puntadita ponemos por tu hijo amado Roger, por su salud, por su conversión de Carmen Isabel, por Josué. Ponemos también por Jorge Centurión, por su salud. Amén. Muy buenas tardes, bienvenida a Tejiendo el Manto de María.
3: Aló, hermanita.
1: Buenas tardes, bienvenida, ¿su nombre?
3: Mami, estoy llamando de Guanta, mami, Yola. Para mi hija, madre, está mal mi hija, mamá linda, por eso estoy llamando para pedir a mamita linda, Virgen María, mami.
1: ¿Cuál es su nombre de tu hija?
3: Gloria Chavarría Acevedo, mami. El otro, mi hijo está en Ayacocho, en cárcel, Iván Chavarría Acevedo, hermanita. Y dos hijas más, mami, son retiristas, no perseveran para eso más, mamita linda. Yo estoy llamando a mamita linda para que me ayude, para que perseveren. Dos hijas tengo, mamá, retiristas, pero no perseveran, hermanita.
1: Vamos a orar unidos en oración, mi amada Yolanda, desde aquí tu Radio María te acompaña. Esta puntadita vamos poniendo por la salud de Gloria Echevarría, por toda la familia Echevarría, por tu hija amada Yolanda. Unidos en oración por Iván Echevarría también y por todos los que están privados en libertad. Amén. Muy buenas tardes, bienvenida a Tejiendo el Manto de María.
4: Estoy que espero, hermanita.
1: Bienvenida, mi hermana.
4: Ya. Adelante. Hermanita, sí. Mire, llamo yo para pedir unas puntaditas, comenzando primero por Radio María y por usted, para que el Señor le dé muchos años de vida y siga en la radio para seguir enseñándonos. Porque gracias a usted yo he aprendido lo poco que puedo aprender, caramba, bueno, al menos he aprendido. Hermanita, quiero pedirle en este momento por la salud física y espiritual, de todas mis hijas, mis hijas Chandía, ¿no? Por todas, esta familia Chandía, y especialmente por mi hijo Nicanor Chandía, que está esperando un préstamo, que Dios nuestro Señor lo ayude a hacer y dar lo que tanto necesita. Y por último, por mi salud mía, que yo tengo hermanita, tengo muchos problemas en el cuerpo, como osteoporosis, artrosis, ¿no? Tengo todo mi cuerpo me duele, porque últimamente también he tenido otra caída acá en casa. Entonces eso, caramba, me tiene, pero todos los días así, preocupada, muy nerviosa, ¿no? Uh-huh. Y todos los días, hermanita, quiero pedir a nuestra Madre María y al Señor para que me quite todos los días la presión, que todos los días se me sube, ¿no? Y todos los días tengo que estar con este problema. Demasiado, demasiado se me sube. Okay. Como le digo, tomo pastillas yo.
1: En las pastillitas. ¿No?
4: Uh-huh. También tomo pastillas
1: para dormir. Algo natural también, mi hermana.
4: Y quisiera que, por favor, uh-huh, esas puntaditas, por todo lo que les he pedido, por toda mi familia, que les he pedido a la familia Chandía, para que, por favor, pida por ellos.
1: Muy bien, hermanita, hermana linda. Un abrazo y siempre recuerda que tu Radio María te acompaña con oración. Vamos poniendo esta puntadita por toda la familia Chandía, por Nicanor. Oramos también esta puntadita por tu hija amada, por Radio María, también por todo el voluntariado que está en Costa, Sierra y Selva en distintos lugares. Gracias, Madre mía. Amén. Tenemos apuntaditas también aquí en la radio que han dejado. Vamos a orar por Luis Enrique Valladares Tábara, por la salud de Wilmer, María Estela Tábara Alburqueque, por Ashley Mendoza Flores, por el padre Yair Chumbiauca, por Yael Edgar, por Jonathan, por Carolina Hernández, por Rómulo Rangel, por Diana y Katy Vicente, por Sara Noni Paola y Gladys Joya, Sheila Yacta Vázquez, Eva Oviedo, Yanina Alas, Carmen Rivas, Elda Aranda, Juan Flores, Flavio Cueto, Marcelina Andrade, Ezequiel Tucto, Sandra Flores, Richard Mendoza. Esta puntadita también por Carmen Rosa Castillo, Carlos Alberto, Lucía Daniela Muñoz, Edilberto Vega, por la salud de Berta Olinda Camac García Sobeiro, por Kevin y Vanessa Morales Vera, por Sara Barriga, por la salud de la familia Ceballos Aro, Ceballos Salazar, Ceballos Peña, Aro Mendoza. Una puntadita por Luis Pastor, por el señor Jorge Luis Sánchez Montero, por Grisel Thompson. Intenciones. Amén. Por el eterno descanso de Willy Peña y por todos los que hoy partieron al encuentro de Dios Padre. Amén. Esta puntadita también ponemos por la venida del Santo Padre Papa León XIV, que lo guíe el Espíritu Santo. Ponemos también por todos los sacerdotes, por todos los obispos y por todos los seminaristas. Amén. Por la salud de Cintia Lourdes, por su trabajo. Amén. Y de las manos de María queremos alabar y bendecir a nuestro Señor Jesucristo por la natividad de nuestra Madre Santísima, que hoy está cumpliendo en su natalicio, también por el cumpleaños de Cecilia Gamarra Vergara, y en estos días también está puntadita por el cumpleaños de Mario Humberto Montes Fernández, también que va a cumplir años. Te alabamos, te bendecimos, mi Señor Jesús, alabado seas por el don de la vida. Amén. Oramos en esta puntadita también por el eterno descanso de Rosario Rodríguez Castro, Felicita Paucar, Margarita y Mercedes, por Felipe y Ángel Rodríguez, y por Cristino Fernández Espinosa, y por todas las almas del purgatorio. Amén.

0: tenemos una reflexión también. Dios trabaja siempre en lo pequeño. Hay veces esperamos que Dios se manifieste en cosas gigantes de manera ordinaria. Del Señor manifestarse es trabajar en lo pequeño. En el Evangelio de Belén era pequeña María y su familia. Eran desconocidos, por tanto pequeño. Dios necesita grandezas humanas para hacer maravillas. Dios necesita un corazón dispuesto. Dios le presenta su plan y ella pudiera decir sí, pero todo eso fue formado en lo pequeño. Podemos decir que Dios así trabaja en nosotros. Cuando parece que nada sucede a veces, podemos decir incluso que ya ha pasado mucho tiempo y no vemos los resultados. Confiemos en que Dios está trabajando en lo pequeño para que llegue ese momento de su gran manifestación en nuestras vidas. Pero cuando trabaja en lo pequeño, va disponiendo nuestro corazón. En este día tan especial del natalicio de nuestra Madre Santísima, queremos tener un corazón agradecido, con gratitud, de ese gran amor que nuestra Madre Santísima siempre está junto con nosotros, caminando con nosotros. De las manos de María, también vamos poniendo esta puntadita por nuestro Perú, por la paz de nuestro Perú, costa, sierra y selva, por la paz del mundo, por todos los pacientes que también están muy delicados de salud, que han recibido unos resultados quizás no tan contentos, pero que tengan esa fe y esa esperanza que están caminando juntos con nuestra Madre Santísima y su Niño Jesús. Gracias, Madre mía. En esta puntadita ponemos también por todos los niños que están en el Hospital de Niño, por sus papás y por todo ese voluntariado que en distintos lugares de los hospitales van cada corazón generoso, dando una orientación a los médicos. También ponen en todos los lugares hay ese voluntariado que van guiando a los pacientes. Gracias, Madre mía, gracias por cada uno de ellos también. Esta puntadita ponemos también por todo el voluntariado de los bomberos, que en gran amor al prójimo van saliendo también al encuentro en ayuda. Amén. Y como este día es de festividad, un corazón alegre, un corazón en gratitud. De tu corazón al corazón de María le decimos, Rosita de gran amor, Dios te salve María, llena eres de gracia, Señor es contigo. Bendita tú eres entre todas las mujeres y bendito es el fruto de tu vientre Jesús. Santa María, Madre de Dios, ruega por nosotros los pecadores, ahora y en la hora de nuestra muerte. Amén. Y esta rosita también de tu corazón al corazón de María, por todos los enfermos que están en oncología en distintos lugares, por sus familiares también. Dios te salve María, llena eres de gracia, Señor es contigo. Bendita tú eres entre todas las mujeres y bendito es el fruto de tu vientre Jesús. Santa María, Madre de Dios, ruega por nosotros los pecadores, ahora y en la hora de nuestra muerte. Amén. Y todo se ha dado para dar la gloria al Padre, al Hijo y al Espíritu Santo, como era en un principio, hoy y siempre, por los siglos de los siglos. Amén. Y nunca dejemos de pensar que estamos solos. Hay una Madre y un Niño Jesús que te acompaña con mucha fe y esperanza. Un abrazo.
1: Agradecemos a la hermana Narcisa Fernández, quien compartió con nosotros el espacio Tejiendo el Manto de María. 3:58 p.m.
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4 de la tarde en punto en Radio María y también hasta aquí mi participación en micrófonos y controles. Te estuvo acompañando Ruth Pañora. Nos encontramos mañana miércoles muy temprano para compartir la programación que te ofrece Radio María, una voz católica en tu casa. Y en breve ya se queda contigo Walter Castillo para acompañarte hasta la medianoche. Permiso.

Muy buenas tardes, queridos hermanos de Radio María. Un cordial saludo a todos ustedes. Muchas gracias por acompañarnos a esta hora de la tarde en nuestra programación de este día martes 8 de septiembre. Feliz fiesta de la Natividad de nuestra Madre, la Virgen María, para todos ustedes. A esta hora vamos a continuar con nuestra programación presentando para ustedes Educando con Fe, junto a la conducción del profesor Alfredo León desde la ONDEC. Esta tarde con el tema Reflexiones sobre la visita del Papa León XIV a nuestro país. Además, nos acompaña como invitado en este programa Javier Correa Casiano, coordinador de ONDEC. Este programa lo transmitimos a través de nuestro Facebook. Nos encuentras como Radio María Perú. Iniciamos.

0: Muy buenas tardes, les habla Alfredo León desde la ONDEC y en esta oportunidad estoy acompañado con Javier Correas Casiano, quien es coordinador de la Oficina Nacional de Educación Católica. Y el día de hoy, todas estas semanas, todos estos programas que hemos tenido últimamente, estamos hablando del Papa León XIV. Y hoy día vamos a hacer unas reflexiones sobre su presencia aquí en ONDEC. La última vez que tuvimos un programa, hacíamos comentario que el Santo Padre, cuando ha sido aquí obispo en Chiclayo, también tenía responsabilidades dentro de la conferencia episcopal. Y para ubicarnos un poco en el contexto, ¿no? En el 2019, en la época que hubo la pandemia, ya Monseñor Cipriani, o antes de ella, Monseñor Cipriani ya no estaba como cardenal y primado de la Iglesia Peruana y como arzobispo de Lima. Y eso también repercutió. ¿Por qué? Porque su eminencia cardenal Cipriani era también presidente de la Comisión de Educación, Cultura y Bienes Culturales, la cual tenía a su cargo la responsabilidad de la ONDEC, de la Oficina Nacional de Educación Católica. Y al salir él, alguien tenía que reemplazar y alguien tenía que hacerse cargo de la ONDEC. Se reúnen en asamblea extraordinaria los obispos y deciden que Monseñor Francis Prevost sea el nuevo director o el nuevo presidente de la Comisión de Educación, Cultura y Bienes Culturales. Entonces fue el presidente, si se puede decir, interino o extraordinario, por reemplazando a Monseñor Cipriani, y él se hace cargo, ¿no? En esa época estaba como directora de la oficina la señora Rosario Urbiola, ¿no? Entonces, en ese contexto es que todos los coordinadores como tú, Javier, conocen en ese momento a Monseñor Robert Prevost, que se hacía cargo de esta oficina. Entonces, yo te cedo la palabra un poco para hacer algunos comentarios sobre lo que te estoy refiriendo y a ver qué impresiones nos puedes dar, ¿no?
1: Bueno, ¿qué tal? Buenas tardes. Como ya lo dijeron, mi nombre es Javier Correa, coordinador de la ONDEC. Y pues es una gran alegría saber que nuestro Papa León, que nos viene a visitar ahora, fue en su momento, cuando aún era todavía, pues llevaba su nombre de pila, pues ahora lleva la mayoría conocemos como el Papa León, uh-huh. El nombre del Papa León, pues el Monseñor Robert Francis Prevost era obispo de Chiclayo y llegó a ser el director de la Oficina Nacional de Educación Católica.
0: Así es.
1: Qué bueno y qué gran aporte el que ha tenido en este tiempo, y pues esperamos con ansias qué aporte también nos vendrá a dar a todos nosotros educadores, ¿no?
0: Sí. Aquí quiero rescatar algo. Tú hace un rato, supongo que muchos se preguntarán si antes Monseñor Robert Francis Prevost se llamaba como tal, ¿por qué ahora se llama el Papa León XIV? Creo que también nuestro público se debe una pequeña explicación, y eso tiene un carácter evangélico. Las tres fuentes de revelación son la Biblia, son el magisterio y la tradición. Y en la Biblia nosotros tenemos una parte donde Jesús le dice, ya no eres Simón, sino que ahora serás Pedro. Y no solamente es un cambio de nombre, sino es un cambio de todo. Y digo un cambio de todo porque este hombre, Simón, a partir de ese momento ya no será un pescador, valga redundar, de peces, sino un pescador de hombres. Un pescador de hombres para que estos dos mismos se puedan ganar el cielo. Entonces, recogiendo esta parte del Evangelio, hagamos el comentario por qué Monseñor Robert Francis Prevost ahora se llama León XIV, ¿no? No sé si quieres hacer un comentario.
1: Sí, bueno, según lo que hemos ido conociendo un poco, los datos también que él ha ido brindando, porque todos se preguntaban cuando eligió el nombre León si era por la tradición del sucesor de San Francisco de Asís, el hermano León, ¿no? El hermano más cercano a San Francisco de Asís, o si era por el Papa León XIII, que estuvo en una época de gran cambio social, el Papa que escribió bastante sobre la doctrina social de la Iglesia, podríamos decir que con el que inició el impulso hacia la doctrina social de la Iglesia. Y pues estábamos en ese entredicho en que no sabemos por qué el Papa lo dijo. Pues a fin de cuentas, entre tanta especulación, pues es cierto por una parte que estamos también en una nueva revolución, ya no industrial, sino ahora una revolución de la inteligencia artificial, por ejemplo, en la que providencialmente elige este nombre. Porque es como lo decía usted, don Alfredo, que Jesús le cambia de nombre a Pedro, uh-huh. Y es un cambio de todo, pero también es un cambio de misión.
0: Sí.
1: ¿No? Y un cambio de misión. Vamos a ver cómo el Papa ha ido cambie y cambie de misión. El Señor lo ha ido confirmando desde religioso, sacerdote. Ha ido pasando de misión en misión, ha pasado de Roma a Piura, de Piura a Trujillo, de Trujillo a Chiclayo, como obispo de Chiclayo, e incluso ha llegado a ser administrador apostólico del Callao. Uh-huh. Finalmente, pues, el Papa, que lo quería bastante, sabemos que le tenía bastante aprecio el Papa Francisco al actual Papa León, se lo lleva a Roma como prefecto del dicasterio para los obispos y termina pues en el último cónclave después de la muerte del que en paz descanse el Papa Francisco, es elegido como Papa y vemos cómo ha ido el Señor confirmando este llamado a nuestro Pedro de ahora, ¿no? Al Papa León. Uh-huh.
0: Yo creo que de todo lo que tú has dicho, yo quiero recoger algunas cosas. Fue administrador apostólico del Callao, fue el responsable de la ONDE, de la Oficina Nacional de Educación Católica, también estuvo a cargo de la diócesis de Chiclayo, y lo que yo puedo rescatar de todos, sobre todo de este último, de Callao, es que fue el obispo que en cierta manera concilió ciertas direcciones, posturas que había en la iglesia dentro del Callao. Y lo hizo de la manera, no sé si decir, con misericordia, y lo hizo muy bien. Creo que luego del consistorio, cuando se reúnen todos los obispos, estaban buscando, o sea, como sabemos, cuando todos los cardenales se reúnen, primero comienzan a hacer un perfil de qué tipo de papa necesitamos en este tiempo. Uh-huh. O sea, ¿cuál es la realidad? ¿Cuáles son los problemas? ¿Cuáles son los aciertos que tiene la iglesia? Y por tanto, ¿cuál es el perfil del nuevo papa que necesita la iglesia en este tiempo posmoderno? Y creo que una de las virtudes de Monseñor Robert Prevost era un obispo que, donde había situaciones tal vez un poco polarizadas, extremas, fue el que concilió todas las expresiones de, no sé si del Espíritu Santo, ¿no?, pero toda la realidad que estaba ahí, ¿no? Y creo que eso es también un problema, digo, micro, que sucedía aquí en Perú, que sucedía un poco más acá o más allá, pero que también en la iglesia tal vez se podía estar experimentando esas situaciones y necesitaba un Santo Padre que pueda conciliar, que pueda generar en un espíritu y comunión diferentes realidades y situaciones que va atravesando la iglesia. Por otro lado, hace 150 años también, tú hablabas del Papa León XIII, ¿no? El Papa León XIII, sí, es cierto, escribió varias encíclicas, pero una de las encíclicas que creo que marcó un hito, es que cada época tiene algo importante, ¿no? Y en esa época, como tú dices, pasamos de la época de la agricultura como fuente de riqueza a la revolución industrial, al trabajo en serie, a las fábricas, y que por tanto nace un nuevo protagonismo del trabajo, que es el obrero, que es el trabajador que hace las cosas en serie, ¿no? Entonces surge este documento que es la Rerum Novarum, si no me equivoco fue el 5 de mayo, ya han pasado 150 años, y justamente en ese mismo aniversario el Papa León lo que hace es agarrar y comunicar, promulgar este documento que es el Magnificat Humanitatis, que creo que ¿qué tienen en común ambos documentos? Ambos documentos tienen en común una cosa muy importante. Mientras que en el primero se generaba una fuerza, una nueva fuerza económica y por tanto también cultural, que era la revolución industrial, aquí sucede lo mismo. En esta época también tenemos un cambio cultural, un cambio económico que está dado por la IA, ¿no? Y en los dos casos está en tela de juicio y en juego algo muy importante. ¿Cuál es? La dignidad del ser humano. Y creo que es como en casa, ¿no? Cuando en casa hay algún problema, siempre necesitamos de la voz de alguien que diga, oye, paremos un ratito, esto que estamos haciendo, tenemos que evaluarlo porque creo que no va por ahí. Y a nivel mundial, porque esta carta, ambas cartas, la de León XIII, esta encíclica, como la encíclica que habla del Santo Padre León XIV, ambas no están dirigidas a los católicos solamente, están dirigidos a toda la humanidad, es decir, a todo ser que tiene dignidad, o sea, a todos los hombres, sea cual fuere su creencia, sea cual fuere sus ideales, está dirigido a todos ellos, y veo que esta carta nos dice, por favor, no juguemos con la dignidad del ser humano, que creo que ese es uno de los... Bueno, yo creo que estoy hablando demasiado. Te paso la palabra, no sé qué puedes hacer comentario, replicar sobre lo que estábamos comentando.
1: No, está súper, súper bien, súper, muy resumido. Y trataba de rescatar también algunas cosas y era lo que muchas veces se malentiende de la doctrina social de la Iglesia, ¿no? De que simplemente se ve en varias ocasiones de que sirve como una parte, de una manera sesgada, no como una parte, sino de una manera sesgada de la doctrina, de la tradición. Pero a fin de cuentas la doctrina social de la Iglesia busca resaltar esto de lo que muchos podemos perder y de lo que ahora, incluso el Papa León en la Magnificat Humanitatis, trata de resaltar también, no perder esta calidad humana, esta dignidad humana que ya en el tiempo de la revolución industrial se estaba perdiendo porque el hombre que venía del pueblo era tratado como un implemento más de la maquinaria de la fábrica y no como ser humano. Y de lo que también muchas personas podemos en lo que podemos caer de repente si es que espiritualizamos mucho o demasiado al hombre. El hombre tiene su dignidad de ser humano y así lo ha querido Dios, y de esta manera es como nos lo va dibujando, nos lo va planteando el Papa a través de esta encíclica. Muy interesante, porque es lo que necesitamos ahora también, en un tiempo donde nuestra mente se fija solamente en pantallas, celulares o computadoras o en las tablets. A lo mejor debemos de quitar la mirada un momento de estos dispositivos para poder ver el rostro del otro, ¿no? Lo que hace un momento veníamos conversando con don Alfredo, ¿no? Para que exista el yo, antes debe existir el tú. ¿no? Y existiendo el tú, pues es lo que nos viene a demostrar también, como está demasiado fresco esto de esta encíclica del Papa León, es lo que nos viene a demostrar, nos viene a recordar al Perú, el Papa.
0: Ahí creo que yo quisiera poner ejemplos concretos, ¿no? Y me refiero a ejemplos concretos a lo siguiente. Cuando surge la revolución industrial, el que era un campesino pasa a trabajar en una fábrica. Vamos a poner ejemplo que comenzó a hacer calzado. Y comienzan a hacer calzados en serie. Pero esos calzados en serie que comienzan a hacer, no trabaja una hora ni dos horas, comienzan a trabajar más de 10, 15 horas, 18 horas. Y con esto lo que estoy tratando de decir es lo siguiente, ¿no? Cuando uno comienza a trabajar, estoy hablando ya como empleador, como empresario, tú necesitas producción. Pero la producción no lo hace una máquina, lo hace una persona. Y necesitas que esa persona, que también tiene familia, que también necesita tener un sueldo, tenga un sueldo digno y tenga un trabajo digno. Y tener un trabajo digno es trabajar las horas adecuadas. Tener un trabajo digno es tener el equipo necesario para trabajar. Tener un trabajo digno es cuidar por su salud, por su seguridad, si es que utiliza máquinas. Y cuando comienza la revolución industrial, pues no había todo eso. Te sentabas en lo que podías, no había sillas ergonómicas como ahora, ¿no? Trabajabas muchas horas y no existía el reloj. Y lo que a veces te pagaban no respondía a la dignidad de tu trabajo. Entonces surgen todas estas cosas que en ese momento el Papa León XIII, Monseñor Luigi Pucci, ¿no?, comienza a agarrar y a decir, oye, tenemos que... ¿Y cómo es que siempre la Iglesia, así como estamos preocupados porque todos nosotros nos ganemos la vida eterna y que en este mundo sea una proyección del cielo, comienza a hacer estos comentarios, ¿no? Termina esta reflexión sobre León XIII, vamos a hacer una pausa para hablar qué sigue de semejante con lo que el Papa León XIV nos quiere decir en este documento. Una pausa y regresamos.

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0: Bien, muy buenas tardes nuevamente. Les habla Alfredo León desde ONDE y en esta oportunidad nos está acompañando Javier Correa, coordinador de ONDE, y estamos haciendo algunas reflexiones de Monseñor Robert Prevost, quien también ha tenido la oportunidad de acompañarnos, o nosotros hemos tenido la oportunidad de tenerlo como presidente de la Comisión de Cultura y Bienes Culturales. Es la oficina que está encargada de ONDE y de la cual él tenía una responsabilidad. Y luego comenzó a hablar sobre el paralelismo entre León 13 y León 14, sobre estos dos documentos matrices, estas dos encíclicas, la Rerum Novarum, como de la última encíclica que ha publicado León 14. Bueno, estábamos haciendo unas pequeñas reflexiones y hablando sobre lo que había hecho a finales del siglo XIX y comienzos del XX, Monseñor Pecci, Luigi Pecci, que luego es León XIII, y sobre esta encíclica, la Rerum Novarum. Y quedaba la coincidencia, pero no es una coincidencia fortuita, sino premeditada, el hecho de que también el Papa León XIV promulgue y publique esta encíclica, que es la Magnificat Humanitas, y que nos habla de un tema semejante al de que hablaba León XIII. Y decíamos que el tema que ahora está no es el de la revolución industrial, no es el cambio de la transformación económica de la vida rural a la vida urbana, ni tampoco de la agricultura a la industrialización, sino es el cambio de... Y yo siempre cuento una anécdota, te voy a compartir, no sé si... Uh-huh. Ya la habrás escuchado, creo, que siempre le he comentado, que en un momento dado uno de mis hijos me dijo, cuando le compré una laptop, me dijo: papá, cuando tú eras niño, ¿cómo era tu computadora? Y entonces yo le comentaba, pues, y le decía: no, le digo, cuando yo he sido niño no he tenido computadora, yo lo que tenía era una máquina de escribir Olivetti. Y me dice: ¿qué es eso? Y le comencé a explicar cómo funcionaba la máquina de escribir, que tenía un rollo, que se metía el papel, y que si te equivocabas en aplastar alguna de las teclas ya no servía y todo lo demás. Y entonces me miraba con tanta tristeza, diría, ¿no? Porque y luego la siguiente pregunta que me hizo fue: papá, ¿y tu máquina de escribir Olivetti, qué juegos tenía? Entonces yo le decía, pues, que nada, que la máquina de escribir Olivetti no tenía ningún juego, no tenía nada, solamente servía para escribir. Y me miró tan desconcertado, y me miró con, yo diría que, con un poco de nostalgia y con pena, y me golpeó el hombre, me dijo: papá, qué triste habrá sido tu infancia, ¿no? Entonces yo recuerdo que, bueno, entonces con este ejemplo lo que estoy tratando de rescatar es cómo es que el Papa León XIV comienza a recoger, porque él ha podido vivir el antes y el después, de recoger todo lo que está haciendo la IA. Y que la IA, o dos cosas, o nos dignifica como personas porque nos ayuda en muchas cosas, o nos esclaviza. Y creo que ese es el fondo de este documento, ¿no? Entonces, no sé, yo te cedo la palabra, Javier, y que tú, para escuchar tus comentarios sobre este tema, ¿no?
1: Bueno, quería también tomar un poco a partir de este proceso de humanización, o rehumanización, del tratar de rehumanizar a la persona que puede verse como una situación que se está un poco perdiendo, ¿no? En tanto algoritmo, en tantos dígitos, nos podemos perder, voy a ponerlo entre comillas, nuestra humanidad. Y pues, ¿qué impacto tendría o tendrá esta visita del Papa en nuestro Perú? Me preguntaba yo, y veía ayer una publicación de alguna red social. Sabemos que en las redes sociales se cuelan muchas noticias, y muchas personas comentando a favor de que venga el Papa, y otras obviamente en contra. No vamos a negar muchas veces la situación de muchas personas que no están de acuerdo, no entienden por qué viene el Santo Padre a visitarnos. Pero me impresionaba el punto de que las personas no solamente no fueran conscientes de quién y qué repercusión va a tener esta visita del Papa en este proceso de humanización, lo quiero poner otra vez entre comillas, resaltarlo, en nuestro país. porque Él ciertamente nos viene a dar, a confirmar en la fe, como ya lo decíamos cuando vino el Papa Francisco aquí al Perú, sino que también nos viene a dar esto de lo que ha hablado en su última encíclica, Humanidad, ¿no? A resaltar de que somos humanos, de que somos hermanos, de que Jesucristo ya rompió las barreras de división entre varón y en mujer, entre esclavo y libre. No hay diferencia ni clase social que nos pueda apartar de Jesucristo, y esto es a lo que nos viene a confirmar el Papa, y también no hay diferencia social que nos pueda apartar del ser humanos. Del ser humanos. Y pues quería resaltar esto, ¿no? Comentando un poco, porque a fin de cuentas, ya sea seamos pobres o seamos ricos, todos tendremos el mismo destino y todos nos pondremos siempre de cara a Dios al final de nuestra vida. Y pues la fe es lo que nos va a sostener durante todo este tiempo. La fe es la que nos viene a ayudar, a dar una mano en medio de nuestras caídas, y aún más esto que él estuvo ejerciendo como director de la ONDE, la educación católica en nuestro país, ¿no?
0: Sí. Tal vez va a parecer que me voy a salir del tema, pero voy a recoger algo, ¿no? El Tribunal Constitucional del Perú, el 2009, se pronunció sobre una denuncia. Y voy a contextualizar el ejemplo o este tema de algo que tú has dicho. ¿El Papa viene solamente para visitar a los católicos o para todos? Y quiero coger este tema, ¿no? Hay un expediente que es el 6111 del año 2009, donde una persona objeta y dice: ¿cómo es posible, si nuestro país es laico, por qué hay un crucifijo y una Biblia en el Poder Judicial en cada juzgado? ¿O por qué en Palacio de Gobierno hay un crucifijo y una Biblia cuando una autoridad va a juramentar? ¿No? Entonces, si somos un país laico, no hay. Y este señor que presentó este alegato hacía esta denuncia, y el Tribunal Constitucional se manifestó sobre el tema. Y voy a resumir un poco lo que decía ese documento del tribunal, la sentencia. Decía: si bien es cierto, somos un país laico, no podemos dudar, no podemos negar que los 500 años que viene la Iglesia Católica ejerciendo, en pocas palabras, la educación a través de la Biblia y a través de... Sabemos que la primera universidad que se formó en Latinoamérica fue una universidad católica, que es la Universidad San Marcos. Y después la Iglesia Católica, que fue también la Iglesia Católica la promotora de formar la República y desconectarnos de España, promovido por la Iglesia Católica, dona no solamente San Marcos, sino una serie de universidades que teníamos en Latinoamérica para que cada república se haga cargo. Pero tampoco no podemos dudar de que los profesores de esa época, todos los doctos de esa época, todos eran sacerdotes, ¿no? Y con ello, con todos estos antecedentes, y podemos citar muchos más, el tribunal se manifiesta y dice: la Biblia que está en cada tribunal, en cada mesa de una autoridad judicial, no es sinónimo de que todos tengan que creer en la Biblia, sino es un sinónimo de verdad. Y que, por tanto, si se te presentas a ese jurado para manifestar alguna cosa requerida por el Poder Judicial, tienes que hablar con la verdad, y ese signo que está ahí es eso. Entonces, con esto es innegable el tema de que la Iglesia tuvo una gran influencia. ¿Y ahora qué tiene que ver eso con la visita del Papa? Muchas cosas. La primera, hace un rato decíamos que hablo de la Rerum Novarum, hablo del Papa León XIII, fue hecha no para los católicos, fue hecho para la humanidad. Y esta visita tal vez puede tener dos dimensiones. Para los que somos católicos es renovarnos, ¿no? Es un baño de gracia para nuestra conversión, para nuestra santificación. Pero para los que no son católicos, lo que viene es a realzar los valores humanos, ya que todos, tanto cristianos como los que no somos, o los que no son, perdón, tengan la oportunidad de refrescar en nuestra razón, pero sobre todo en nuestro corazón, que tenemos una dignidad humana que tenemos que cuidar y respetar, la de los demás y la nuestra. Con estas pequeñas palabras, vamos a hacer una pausa y regresamos para el último bloque de nuestro programa.

0: regresamos a nuestro último bloque de programa junto a Alfredo León y Javier Correa Casiano de la ONDEC. Estamos compartiendo para ustedes reflexiones sobre la visita del Papa León XIV. Les recuerdo, queridos hermanos, que si desean participar y acompañarnos, pueden hacerlo llamándonos al 01-2048-720, o también escríbenos al 914-05-1111, 914-05-1111.
1: Muy buenas tardes, les habla Alfredo León desde ONDE, y en esta oportunidad estamos haciendo reflexiones sobre el Papa León XIV, quien pronto estará visitándonos en nuestra ciudad, en nuestro país. Faltan 64 días para que el Papa esté aquí en Perú. Nos está acompañando Javier Correa, que es coordinador de ONDE, y estamos haciendo algunas reflexiones sobre el Santo Padre. Te cedo la palabra, Javier.
2: Bueno, como ya habíamos estado comentando, esta visita del Santo Padre va a ser un boom espectacular para nuestro país y especialmente no solamente para nosotros que somos gente de fe, sino también esperemos que para aquellos que no han encontrado aún a Jesús y que necesitan o de repente han perdido un poco la visión o el camino hacia dónde va su vida. Y pues hablábamos un poco de este humanizar a lo que también viene el Papa, no solamente a darnos, a confirmarnos en la fe para aquellos que tenemos fe, sino a transmitir valores, a transmitir humanidad a cada uno de nosotros, que de repente no nos damos cuenta, pero en cualquier momento, en medio de una sociedad hedonista, una sociedad perdida o sometida pues al ritmo de las redes sociales o al ritmo de las pantallas y el computador, pues podemos perder este horizonte. Y el que venga el Papa León a nuestro país incluso puede cambiar, no sé qué más allá puede. Sí. ¿Qué otro alcance más allá nos puede dar?
1: Yo creo que estábamos hablando hace un rato sobre la educación religiosa. Ajá. ¿No? Había una corriente muy fuerte, no solamente en Perú, sino a nivel de Latinoamérica, sobre la tendencia de que somos un país laicista y que por tanto no se debe enseñar educación religiosa. Y creo que hace unos días atrás conversábamos sobre esto.
2: Claro.
1: Y hacíamos unas pequeñas reflexiones, ¿no? En Perú tenemos 192 mil estudiantes extranjeros. No, de estos 192 mil, más o menos el 92% son de Venezuela y un 78% estudian en colegios públicos, es la diferencia en colegios privados. Y la pregunta que yo hacía era, bueno, estos estudiantes, es una reflexión caprichosa, no es que sea así. Entonces, tengo acá cerca de 200.000 estudiantes de básica o regular entre inicial, primaria y secundaria, que son extranjeros, al margen del país de origen, que puede ser de aquí, de allá o más allá o del otro continente. Entonces, estos chicos no tienen derecho a estudiar historia del Perú, pues, porque son extranjeros. Y eso sonaría un poco absurdo, ¿verdad?
2: Efectivamente.
1: Sonaría absurdo por varias cosas. Primero, porque todo ser humano, sobre todo los estudiantes de básica regular, necesitan tener una formación integral. Segundo, tener una formación integral te permite, si eres extranjero, inculturizarte y adaptarte a esta sociedad en la que te ha permitido estar, ¿no? en este espacio, en este tiempo. Entonces, un tercer aspecto es poder interpretar tu realidad, tu entorno. Cuarto, generarte habilidades sociales para poder relacionarte con los demás. Entonces, eso es lo que hace la historia del Perú. Porque, a ver, yo extranjero, se me ocurre pensar que me voy a acá cerquita nomás, me voy a Brasil y pido un desayuno y me dan un batido, ¿no? Aquí es, no, lo normal es un jugo de papaya, pero allá te dan un jugo de leche con palta. Entonces,

0: Aquí es, no, lo normal es un jugo de papaya, pero allá te dan un jugo de leche con palta. Entonces, a mí me sonaría un poco absurdo, ¿verdad?
1: Sí.
0: Porque son. Pero cuando uno se va adaptando, vas conociendo la cultura, la gente, o estás estudiando, entonces vas, si se puede decir, digieres, no la comida, sino digieres todo el mundo cultural, gastronómico, artístico, social, de toda naturaleza. Entonces, con esto lo que estoy tratando de decir, he hecho el ejemplo de historia del Perú con los extranjeros, que si tienen o no tienen derecho a llevar este curso. Y sí tienen derecho, porque tienen que tener una formación integral. Este mismo ejemplo de historia del Perú y de la adaptación y de la cultura lo traslado al curso de educación religiosa. No se trata si la familia es agnóstica, no se trata si la familia es atea o si la familia es de otro credo religioso, oriental o es una de las ramas del cristianismo, por la cual esta familia diga, no, yo no quiero que mi hijo lleve educación religiosa porque nosotros somos de otra religión o no creemos en Dios. El tema no va por ahí, el tema no es creencia, el tema no es convicción, el tema no es qué credo tengo, el tema es que todos los seres humanos debemos de tener una formación integral. Un alumno que no ha llevado perdón, que no ha llevado el área de educación religiosa es un alumno que no va a poder interpretar la cultura, por ejemplo. Me explico. Yo te puedo decir a ti, Javier, ¿sabes cómo es el arte gótico? ¿O el renacentista? ¿O el barroco? Y expresiones de esto son las iglesias. Pero como yo no he querido estudiar y me he negado a estudiar, el área de educación religiosa, no lo voy a poder entender. Y por tanto no tengo una formación integral. Hace un rato yo citaba y decía que el gran propulsor de la educación ha sido la Iglesia Católica, las primeras universidades, los colegios mayores, ¿no? El mismo sistema de evaluación, el mismo sistema de enseñanza es netamente cristiano. Las universidades surgen justamente de lo que se hacía en la iglesia primitiva, y luego en los primeros siglos, 12, 13, cuando se forman las abadías, surgen las universidades, surgen el currículum, surge el sílabus, surgen los contenidos, porque entonces antes no teníamos ese esquema. Entonces, cuando uno no lleva el área de educación religiosa, no puede entender el mundo en el que vivimos, que es un mundo netamente católico con más de 500 años, sobre todo en Perú. Pero no solamente es eso, estoy hablando desde. Pero también hay otras preguntas por contestar. Educación religiosa es también conocer teología. Conocer teología también es conocer filosofía. Y hay preguntas existenciales que el ser humano se hace. Y que a veces todas las dejamos de lado como padre de familia y no sabemos contestar. Por ejemplo, ¿por qué vivo? ¿Para qué vivo? ¿Qué sentido tiene la vida? ¿Desde después de la muerte hay otra vida? ¿Solamente soy cuerpo o también alma? Y si hay alma, ¿qué es el alma? ¿Y qué diferencia entre el alma y el espíritu? Son preguntas de carácter existencial, o sea, que por encima de si soy abogado, obrero, electricista, médico, son preguntas que necesitamos contestar para darle sentido a la vida, para conocer lo que es la felicidad, por ejemplo. Y la otra pregunta es, oye, todos queremos ser felices, te van a responder, sí, todos queremos ser felices.
1: Todos.
0: Pero ahora la pregunta es, ¿dónde está la felicidad? ¿En qué está la felicidad? Y son preguntas, insisto, existenciales que tienen su respuesta no en el área de matemáticas, no en el área de ciencias, sino en el área de educación religiosa. Y aquí también hay un tercer aspecto que hay que tener en cuenta. Hemos hablado de la interpretación del mundo, hemos hablado sobre las preguntas existenciales, pero también hay que tener en cuenta, el curso de educación religiosa no es un curso en el cual yo hago proselitismo, es decir, a ver, alumno Javier, usted es
1: Efectivamente.
0: ateo, ¿no? Ya, ¿sabe qué? Terminado el curso, usted se va a bautizar y se va a hacer católico. Esa no es la finalidad del curso de educación religiosa. Tampoco la finalidad es, oye, todos los chicos que quieren hacer la primera comunión, tampoco es una actividad sacramental o una pastoral sacramental, ¿no? Con esto lo que estoy tratando de decir, que el área de educación religiosa es un área netamente académica. No es catequesis, no es pastoral, no

0: es una homilía, tampoco busca hacer proselitismo, no, simplemente es un área tan igual como las otras. Y te estoy hablando desde un colegio público y para los alumnos que no creen en Dios o que son de otra religión. Es esa la función. Pero si tú me dices, oye, en este colegio, que el ideario es católico, llevan el área de educación religiosa, todos lo tienen que llevar, pero lo llevan porque yo como padre de familia sé dónde estoy matriculando a mi hijo. Claro. Entonces tengo que allanarme al ideario del colegio, ¿no? Al ideario del colegio, porque si yo en mi libertad como padre matriculo a mi hijo en un colegio católico, sé que el ideario es católico. Yo no puedo llegar al colegio católico y decirle, director, o padrecito, o madrecita, ¿sabes qué? Exonera a mi hijo, pues. Yo creo que como promotor del colegio te diré, oye, entonces, ¿por qué lo matriculaste aquí? Si claro. Tu ideario es otro, pues buscaste un colegio de acuerdo a tu ideario, ¿no? Entonces, en los colegios católicos es eso. Y también puedo decir que en los colegios católicos, sí, hay una pastoral sacramental, hay catequesis, además del área de educación religiosa como área académica, hay todas estas actividades. Pero en los colegios públicos el trabajo es netamente académico. Que después los padres de familia o producto del área de educación puedan salir estas actividades, enhorabuena. Pero esto es importante aclararlo. ¿Por qué? Porque a veces en nuestra ingenuidad pensamos, ah, no, como soy de otra religión, que no lleve el curso, ¿no? Pensando que es un tema de convicción religiosa, y no es así. Te cedo la palabra para tus comentarios, Javier.
1: Claro, y también, muy cierto, me ha tocado también tener a padres de familia, conocer a padres de familia que tenían la misma forma de pensar, no eran católicos, pero tenían esa misma forma de pensar. Yo matriculo a mi hijo y él debe de conocer tanto como de matemática, así como de religión. Así él no sea católico, porque ellos, que no son católicos, saben en qué base de fe o en qué creencia religiosa están formando a su hijo. Uh-huh. Pero no es un curso, y bien lo ha dicho tú, Alfredo, no es un curso para hacer proselitismo. Y esto yo pienso que claro lo tenía el Papa León cuando era director de la ONDE. Uh-huh. ¿Sí? Y claro lo tenemos todos de que es un curso que sí, ciertamente, se da doctrina cristiana, pero también ayuda a responder estas preguntas existenciales, ayuda a responder qué es el ser humano, de lo que hemos estado hablando en los dos bloques anteriores, y ayuda a responder cuál es la base y el sustento de la vida del hombre en este mundo. Uh-huh. Y eso es lo que también el Papa León viene, ¿no? O sea, no, como ya lo vuelvo a repetir, lo hemos estado diciendo ya en las veces anteriores, que el Papa no solo viene a traernos, a confirmarnos en la fe, sino que también nos viene a demostrar que se puede vivir de una manera como distinta, como seres humanos, como hermanos, ¿no? Como personas de un mismo país, que muchas veces yo pienso que nosotros los peruanos nos perdemos ahí, ¿no? Pensamos que por ser uno del norte y otro del sur, pues dejamos de ser peruanos porque somos más regionalistas. Uh-huh. y no nos dejamos unir por esta misma pasión por la patria, podría decirlo así, ¿no? Por esta misma unidad que nos caracteriza a todos. Y de lo que el Papa León es símbolo. Porque tenemos un Papa que ciertamente ha nacido norteamericano, pero ha pasado la mayoría de su vida aquí y se identifica más con el Perú que con su propio país de origen. Y lo hemos visto y él lo ha comentado.
0: Ya estamos terminando nuestro programa, pero yo quisiera hacer unas últimas reflexiones, ¿no? Cuando uno enseña matemática y ya estás enseñando matemática en segundo y secundaria, tú asumes que tus alumnos saben sumar, restar, multiplicar y dividir, ¿sí? Y entonces ya en segundo y secundaria estás enseñando álgebra, estás enseñando, por ejemplo, sacar la raíz cuadrada. Pero cuando llegas a segundo y secundaria y te das cuenta que tus chicos no saben sumar, restar, no saben multiplicar y dividir, tienes que comenzar desde cero.
1: Sí.
0: ¿Y ahora qué tiene que ver esto con lo que estamos hablando? La encíclica Rerum Novarum, la encíclica del Papa León XIV, no sé si te has dado cuenta que, si bien es cierto, es bastante cristocéntrica, pero tiene que hablar desde un punto de vista antropológico, teológico. O sea, es decir, regresas a las bases para poder explicarte la razón de ser del ser humano. Y creo que el documento es, o sea, el documento siento que me dice esto, ¿no? Tenemos que comenzar desde cero, desde sumar y restar, porque todavía no puedes sacar raíz cuadrada. Y cuando digo tenemos que comenzar desde cero, es, ¿sabes qué? El Papa está haciendo reflexiones que se han hecho milenariamente hace tiempo y las se está refrescando nuevamente con los primeros padres de la Iglesia. Ya se ha hecho esta reflexión, y el Santo Padre lo que está haciendo es refrescarnos, porque parece ser, como él dice, cuando empieza su encíclica, hace una disyuntiva: o formamos la nueva Jerusalén o generamos este Babel. O sea, ¿a dónde quieres ir, ser humano? Y creo que esta pregunta es porque ve en el hombre, en este mundo contemporáneo, Dios y el vicario de Cristo, que es necesario que retomemos nuestra situación, porque tal vez hay un espíritu muy duro de parte nuestra, ¿no? Creo que estas reflexiones son las que, en cierta manera, ha hecho que los últimos papas salgan del Vaticano y comiencen a visitar los países para, en cierta manera, ablandar nuestros corazones, ¿no? Y aquí repito unas palabras que han dicho creo que los cinco o seis últimos papas, ¿no? El Papa León, el Papa Francisco, el Papa Benedicto, el Papa Juan Pablo, el otro Papa Juan Pablo I también, ¿no? Y Pablo VI. No tengamos miedo. Creo que todos tenemos miedo pasar de Babel a la Nueva Jerusalén. Y creo que ese es uno de los grandes problemas que estamos atravesando ahora. Te cedo la palabra ya, Javier, para terminar estos dos últimos minutos que tenemos.
1: Bueno, sí, es bastante cierto, ¿no? Yo pienso que es claro y cierto este temor muchas veces de la humanidad, ¿no? El temor a lo que viene más allá de lo que a lo que yo estoy acostumbrado, ¿no? Y romper esas barreras va a ser importante. Yo pienso que la visita del Papa León a nuestro país, y en zonas estratégicas, en zonas muy estratégicas de nuestro país, va a hacer que nuestro país, valga la redundancia otra vez, crezca en la fe, crezca en humanidad, crezca en cercanía, crezcamos todos nosotros en cercanía como hermanos y como peruanos, ¿no? Y aún más de lo que hemos tratado hoy día, como humanos, porque es, y veo, y no solo pienso, veo que nos falta demasiado, ¿no? Nos falta dar ese paso, nos falta atrevernos a caminar como humanos, viendo al otro. Vuelvo a tomar lo que me comentaste hace un rato, a ser conscientes de que hay un tú, para poder yo no solamente reconocerme, sino conocerme, ¿no? Conocerme como yo, conocerme como humano, conocerme como persona. ¿Sí?
0: No, pues con estas pequeñas reflexiones, hablando sobre el Papa León XIV, desde la ONDEC, les acompañó Javier Correa y quienes habla Alfredo León, y será hasta un siguiente martes, Dios mediante. Muchas gracias por compartir estos momentos de reflexión con nosotros, y bueno, los animo a rezar para poder recibir al Papa León XIV, pero sobre todo recibir a Dios a todos y cada uno de nosotros en nuestros corazones. Un abrazo, hasta luego.
1: Hasta luego, gracias.

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Cuatro de la tarde con 55 minutos, continúa con nosotros y te recuerdo que desde las 8 de la noche estaremos presentando La Fe detrás del micrófono, periodismo en visitas pontificias. 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

Muy buenas tardes, hermanos. Muy buenas tardes, hermanas. Paz y bien. Sean todos y cada uno de ustedes muy bienvenidos a su programa de esta hora. Jesús está vivo. Para aquellos que no tengo la bendición de conocer, mi nombre es Israel Pelán Cruz, misionero en la Iglesia Católica y participo en Lima, Perú, en el movimiento Misioneros de Santa María de Nazaret. Y como todos los martes a esta hora, tengo la inmensa bendición de poder acompañarlos en este espacio y compartirles alguna palabra que pueda servir para su vida espiritual. Hoy día, en la fiesta de la Natividad, en el cumpleaños de nuestra Santísima Señora, la Virgen María, vamos a desarrollar una reflexión con el objetivo de responder y esclarecer algunas dudas que algunos hermanos me presentan en sus peticiones. El tema que vamos a desarrollar en esta tarde se titula La oración que Dios responde. Y vamos a iluminar esta reflexión de el Evangelio según San Marcos capítulo 1, versículos del 43 al 45. Marcos capítulo 1, versículos, perdón, del 40 al 45. Dice la Sagrada Escritura. Se le acerca a un leproso suplicándole y puesto de rodillas le dice, si quieres, puedes limpiarme. Encolerizado, extendió su mano y le tocó y le dijo, quiero, queda limpio. Y al instante le desapareció la lepra y quedó limpio. Le despidió al instante, prohibiéndole severamente, mira, no digas nada a nadie, sino vete, muéstrate al sacerdote y haz por tu purificación la ofrenda que prescribió Moisés para que le sirva de testimonio. Pero él, así que se fue, se puso a pregonar con entusiasmo y a divulgar la noticia, de modo que ya no podía Jesús presentarse en público en ninguna ciudad, sino que se quedaba a las afueras, en los lugares solitarios, y acudían a él de todas partes. Es palabra del Señor. Pues bien, en esta tarde quisiera con ustedes hacer nuestra reflexión en torno a la oración que nos presenta este texto que hemos leído. Hace algún tiempo atrás hice un curso sobre la oración y en ese curso enseñaba que la Sagrada Escritura nos enseña no solo la manera como debemos orar, sino que nos muestra también el contenido de lo que debemos nosotros pedir a Dios. Es en ese sentido que este pasaje tiene un propósito en la catequesis que Marcos nos presenta. Nos va a enseñar este pasaje un modo específico como Dios quiere que oremos. Y quisiera que nos concentremos en esta petición que este hombre leproso le va a hacer a Jesús en el versículo introductorio. En el versículo 40 del texto que hemos leído, dirá, se acerca un leproso suplicándole y puesto de rodillas le dice, si quieres, puedes limpiarme. Pues bien, en más de una oportunidad, alguna persona me ha preguntado por qué, según ellos, si es que han orado con fe, creyendo que Dios todo lo puede, que Dios es todopoderoso, su oración no ha sido escuchada.
Es más, esta misma experiencia la podemos atestiguar cada uno de nosotros, que a veces sentimos y percibimos, a veces creemos que el buen Dios no está escuchando nuestras plegarias. Pues bien, aquí hay que analizar tres cosas que nos van a ayudar como clave interpretativa para el análisis de esta forma de orar de este hombre leproso. Lo primero que debemos decir es que no es lo mismo escuchar que responder. No es lo mismo escuchar que responder. Son dos verbos completamente distintos, con distinta significación. La diferencia fundamental entre escuchar y responder radica en la acción frente a la atención. Hay personas que piensan que Dios no los escucha porque Dios no ha respondido, no ha atendido o no ha contestado su oración conforme ellos lo esperaban. Por eso es muy importante hacer esta distinción entre escuchar a alguien, prestarle atención, y otra muy distinta, responder, contestar inmediatamente después que esta persona puede haber pedido algo. Entonces, escuchar es un acto de la percepción, de la atención. Significa que en este caso Dios nos escucha. Recibe nuestra oración, comprende Dios lo que nosotros queremos comunicarle a través de nuestras palabras, a través de nuestros gestos. Pero una cosa completamente distinta es responder. Responder es un acto de la reacción, implica emitir una contestación, tomar una medida visible o dar solución a lo que se ha escuchado. Entonces, escuche que esto es muy importante. En ese sentido, Dios definitivamente siempre nos escucha. Siempre nos escucha. Pero el hecho de que siempre nos escuche no significa que Él nos tenga siempre que responder en la forma y el modo como nosotros lo esperamos. El Evangelio según San Juan, capítulo 11, versículos del 41 al 42, ante la resurrección de Lázaro, Jesucristo hace una oración audible que la percibe San Juan el Evangelista y él la preserva para cada uno de nosotros. Y en esa oración del versículo 41 al 42, Jesucristo agradece al Padre no solo por escucharlo, sino porque siempre lo escucha, porque siempre lo escucha. Entonces Jesucristo se siente siempre escuchado por el Padre. Sin embargo, si nosotros pensamos en la oración que hizo en Getsemaní, ahí el Señor ora de la siguiente forma: Padre, si es posible que pase de mí esta copa, mas no se haga lo que yo quiero, sino lo que quieras tú. Y finalmente, la copa que está pidiendo el Señor que pase es la pasión que iba a enfrentar. Y el Padre no le quitó la copa, sino que Jesucristo atravesó por esa situación dolorosa, sufriente, por nuestra redención. Entonces, aquí yo quisiera establecer esta diferencia. Que Dios lo escuche usted no significa que responda en el modo y en la forma como usted lo espera. En ese sentido, repito, Dios siempre nos escucha, pero no siempre va a responder como nosotros lo esperamos. Cuando las personas sienten que sus oraciones no tienen un efecto inmediato ante Dios, cuando no sucede aquello que están orando, muchas personas creen que Dios no los ha escuchado.
Pero permítame ponerle un ejemplo para graficar mejor esta cuestión. Mi hijo de 8 años a veces suele confundir esta cuestión, ¿no? Un poco por su inmadurez, un poco por su inexperiencia de vida, y él cree que si me pide algo, si yo lo he escuchado verdaderamente, debo responder dándole lo que me pidió. Por eso yo como padre tengo la obligación de educarlo y enseñarle que no siempre va a obtener de mí aquello que me pide. Y eso no es que yo no lo escuche, sino que yo tengo la capacidad de juzgar si conviene o no darle lo que me ha pedido. Lo mismo pasa con cada uno de nosotros. Dios siempre nos escucha y subrayo esto. Dios siempre nos escucha, como dirá el salmista. ¿Acaso el que ha hecho nuestros oídos no nos va a oír? Dios siempre nos escucha. Sin embargo, en algunos momentos de nuestra vida, Dios cree conveniente de no darnos aquello que le pedimos. Entonces, una cosa es que Dios no nos escuche y otra cosa es que Dios no responda del modo o la forma como nosotros lo hemos pedido. Entonces, este primer punto es muy importante para que el corazón nuestro no se resienta con Dios, porque hay muchas personas que se terminan desgraciadamente resintiendo con Dios porque se sienten o piensan que Dios no los ha escuchado, que Dios los está ignorando por el hecho de que no ven una respuesta en la forma o el modo que ellos lo esperan. En más de una oportunidad, cuando me ha tocado dar temas de sanación, sobre todo sanación a través del perdón, me toca enseñar esta cuestión de que hay mucha gente en la iglesia que al no ver la pronta respuesta de Dios o al no ver la respuesta en la forma como de Dios lo esperan, terminan en su corazón resintiéndose. Y esto no solamente le pasa a un grupo de personas, a mí me ha pasado también eso en los comienzos de mi vida espiritual, sino que esto nos muestra también el mismo pasaje de los discípulos de Emaús, que ellos estaban con la cara entristecida porque de alguna manera estaban decepcionados de que Jesucristo no respondiera a las expectativas que ellos tenían del Mesías. Entonces, ojo con esta cuestión que es muy importante. A veces Dios juzga conveniente para enseñarnos algo, no responder de aquellas cosas que nosotros pedimos. Esto nos va a llevar a lo segundo, a lo segundo. Dios juzga conveniente no responder alguna de nuestras plegarias. ¿Por qué? ¿Cuál es la razón por la cual Dios a veces no responde a nuestras plegarias? ¿Cuál es la razón por la cual a veces Dios no contesta nuestra oración? Esto va a ser lo que vamos a meditar en el segundo bloque de nuestro programa. En esta tarde estamos desarrollando una reflexión que se titula La oración que Dios responde. Entonces, tras el bloque, continuamos con esta reflexión.

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Continuemos, queridos hermanos, con esta nueva edición de Jesús.

Seguimos en este segundo bloque de su programa Jesús está vivo. En el bloque anterior hemos presentado una cuestión que vamos ahora a desarrollar. ¿Por qué a veces Dios decide no responder? Habiendo ya hecho la diferenciación entre ser escuchado y que Dios conteste la oración que hemos hecho, vamos ahora a concentrarnos en esto, porque a veces Dios decide no responder. La Sagrada Escritura nos da dos textos bíblicos que iluminan esta situación. En teología, esto se conoce como la oración no contestada. Y vamos a citar, en primer lugar, Santiago capítulo 4, en el versículo 3, que dice que a veces Dios no contesta nuestra oración porque pedimos mal. Es decir, aquí se centra en la forma como estamos nosotros pidiendo, que a veces no lo pedimos de buena manera o con las condiciones necesarias para ser atendidos por Dios. Pero también encontramos en Romanos 8:26 que dice la palabra que a veces no pedimos lo que nos conviene. Entonces, ambos pasajes nos hablan de la forma, Santiago 4:3 y Romanos 8:26 nos habla de la materia de las cosas que pedimos. Esto nos enseña que si bien nuestro Señor Jesucristo nos anima y nos alienta a pedir siempre al Padre, que es providente y generoso y que quiere que lo bueno nos pase, como aparece en Mateo capítulo 7, versículo 7, pidan y se les dará. Busquen y encontrarán al que llame a la puerta, se le abrirá. Es decir, el Señor nos anima a pedir, sin embargo, Dios no está obligado a responder a todo lo que pidamos y a responder del modo como nosotros lo esperamos. De ahí de que algunos se desilusionen. Por ejemplo, San Alberto Magno, va a decir de que hay una serie de situaciones y de condiciones que puede, actitudes que puede tener el hombre que pueden bloquear su oración, que pueden ser impedimento para que Dios responda. Por ejemplo, nos va a hablar de que Dios no escucha, por ejemplo, la súplica de aquel que lo ofende con sus pecados. Nos va a hablar de que una persona con el corazón dividido, Dios no la va a escuchar. Nos va a decir de que a veces Dios nos responde nuestras oraciones porque pedimos cosas inútiles. Dice también de que el suplicante a veces quiere que Dios lo escuche, pero este no escucha a Dios, por eso Dios no contesta su oración. También nos va a decir de que a veces Dios no contesta nuestra oración porque no hemos perdonado de corazón. A veces también dirá que Dios no contesta nuestra oración cuando algo de lo que estamos haciendo finalmente no es agradable a sus ojos y por último nos dice que Dios rechaza la oración del hombre y de la mujer tibia. Entonces, escuche que esto es muy importante. ¿Por qué a veces Dios no responde la oración? En Santiago, repito, 4:3 nos dice pedimos mal. La forma como nos acercamos a Dios es muy importante. No por algo Jesucristo, cuando nos enseña a orar, nos dice, cuando ustedes oren, digan, Padre nuestro. Es decir, que tenemos que orar desde un espíritu de filiación. Pero también nos muestra la materia. En Romanos 8:26 se nos dice que no sabemos pedir lo que nos conviene. Por eso Jesucristo en la oración del Padre nuestro no solo enseña la forma como debemos orar, sino que también nos enseña la materia de cosas que debemos pedirle al Señor, que son las siete peticiones del Padre nuestro y en ese orden. No, en orden de la relación con Dios y en orden a nuestras necesidades como personas, como seres humanos. Sin embargo, aquí hay una tercera cuestión que tenemos que analizar de esta oración de este hombre leproso. No solamente el primer punto que hemos enseñado, hemos diferenciado, no es lo mismo escuchar que responder.
este segundo punto que estamos desarrollando, a veces Dios decide no responder. Ahora vamos a analizar este tercer punto, que es el que nos acerca más a la respuesta que queremos enseñar. No se trata solo de pedir, sino de cómo pedimos. Escuche bien, no se trata solo de pedirle a Dios, sino de cómo se lo pedimos. No se trata solo de la materia de cosas que pedimos, sino de la forma como nosotros nos acercamos a Dios. Para que nuestra oración llegue a la presencia de Dios, hace falta dos cosas: fe y humildad. Fe y humildad. No solo fe para pedir, creyendo que vamos a recibir, sino humildad para saber acercarnos al divino corazón de Jesús. Otro gran santo que también lleva este título de Magno, San Gregorio Magno, enseña que hay cuatro tipos de orantes a la hora de acercarse a Dios. Dice, la oración del miedoso no tiene fuerza para llegar a Dios, no asciende, no avanza siquiera un solo paso. Luego dice que cuando se levanta a orar el hombre tibio, dice, comienza a subir su oración, pero comienza también a debilitarse y deja de ascender a Dios por falta de perseverancia. Luego nos va a decir la oración del hombre soberbio. Inmediatamente Dios la rechaza por el orgullo que hay en su corazón y nos va a presentar la oración que Dios escucha, la oración que Dios responde, que contiene estos dos elementos: la oración llena de fe y de humildad. Dice que ese tipo de oración atraviesa el cielo y el orante tiene la certeza de que no regresará a él su oración con las manos vacías. Entonces, Dios puede estar rechazando nuestra oración, no solo por la materia de cosas que pedimos, que no nos conviene, sino también puede Dios estar rechazando nuestra oración por la forma como nos estamos acercando nosotros a Él. Y hay un texto tremendamente aleccionador. Cuando Jesucristo está clavado en la cruz, hay dos ladrones a su lado. Y según la tradición, el ladrón bueno es Andimas y el ladrón malo es Gestas. Y cuando Gestas ora, dirige su oración a Jesucristo, le pide y le exige que lo salve ahora. Y Jesucristo le contesta con su silencio. Es decir, el Señor juzgó conveniente no contestarle, o mejor dicho, contestarle sí, pero con su silencio. Y luego, cuando Dimas medita en esta acción, él dice, ¿acaso no tienes tu temor de Dios? Tú que estás en esta cruz justamente y este que está injustamente. Entonces, fíjese, ¿qué es lo primero que reconoce Dimas para que Jesús responda de manera inmediata a su oración? Señor, cuando entres en tu reino, ¿no? Permíteme entrar contigo. Y Jesucristo le dice, hoy día mismo estarás conmigo en el paraíso. Entonces, ¿qué es lo que tuvo la oración de San Dimas para ser contestada de manera inmediata? Primero, reconocimiento de sus faltas delante de Jesús. Reconocer de que yo estoy, Señor, en esta situación sufriente por mis malas decisiones. Porque he fallado a la ley de Dios y también le he fallado a los hombres. Entonces, lo que me está pasando me lo merezco. Porque no he vivido una vida agradable ante tus ojos. No he sido honesto, no he sido sincero. He sido una persona que ha vivido una vida disoluta. Una persona, Señor, que no ha hecho lo que es agradable ante tus ojos. Y aunque ahora no merezca que tú me contestes, Señor, apelo a tu misericordia.
Por eso Jesucristo contestó de inmediato su oración. Entonces, ya esto nos enseña mucho. A veces, hermanito, no está el problema solo en la fe, que nos falta fe para pedir aquello que materialmente estamos nosotros requiriendo: salud física, liberación, que se restaure nuestro matrimonio, que se restaure la vida de algún hijo, que el Señor nos ayude a conseguir trabajo, que el Señor nos ayude, etcétera, etcétera. Esto está dentro del conjunto de cosas que encontramos en la petición del Padre Nuestro, cuando decimos danos el pan de cada día, los medios, no solamente para nuestra subsistencia material, ¿no? Cuando le pedimos que nos libre del mal, de la desgracia que puede estar pasando el matrimonio, la relación con los hijos, etcétera. El punto no es solamente tener fe para pedirle materialmente aquellas cosas que de él estamos requiriendo, sino quisiera que se fije usted en la forma, en la manera como usted se está presentando a Dios. Por eso el texto nos dice de la oración de este hombre leproso, que le dice a Jesucristo: Señor, si quieres, si tú lo deseas, Señor, si a ti te da la gana, si quieres, puedes limpiarme. Este leproso no le falta la fe. Por eso es que se acerca a Jesucristo creyendo de que el Señor puede obrar en él un gran milagro, sacarlo de esa situación de enfermedad, cambiar su vida para poder regresar a su hogar y a su familia. Aquí, hermanito, a este hombre no le falta fe. ¿Quién se acercaría a Jesús sin antes creer que él puede realizar aquello que se le va a pedir? Marcos no pone el acento en la for, perdón, en la materia de la petición de este hombre leproso. Marco pone el acento en la forma, en la manera como le está pidiendo a Jesús. Este hombre leproso no reclama, no exige, no impone su voluntad. Es más, aún antes de saber lo que ha de suceder, se abre a la posibilidad de que el Señor, si lo quiere o no, puede sanarlo. Aquí no solo hay una fe, sino una sumisión humilde a la voluntad de Dios. La sumisión es el acto de aceptar la voluntad de Dios, el criterio de Dios, sea cual fuere su decisión. Esto de pronto nos tiene que predicar mucho para la fe. ¿Cuántas veces yo he escuchado a predicadores que enseñan? Es que tú tienes que pedirle, confía al Señor, para que Él te dé las cosas. A veces yo he visto charlas de predicadores evangélicos que dicen que hay que reclamarle a Dios su promesa, ¿no? De que hay que exigirle a Dios que cumple nosotros su promesa. Y eso difiere tantísimo de lo que nos enseña la Sagrada Escritura. Si usted en algún momento se ha resentido con Dios porque Dios no ha escuchado su oración como usted cree, pero en realidad, como hemos enseñado, Dios sí lo ha escuchado, pero ha decidido no responder de la manera o el modo como usted lo espera. El punto es que si usted se ha resentido con Dios por las cosas que le pasa, dice: Señor, ¿por qué a mí? Yo no me merezco que me pase esto, hermano. Quizás le está faltando humildad. Quizás el problema no está en lo que le está pidiendo a Dios, sino en el modo como usted se acerca a Dios. Y quizás, como enseña San Dimas en ese pasaje de la crucifixión, lo que le está faltando es temor de Dios, reconocer de que Dios no está obligado a responder como usted quiera. Usted no manda, hermano. Quien manda es Dios. Quien manda es Dios. Pero a veces nosotros, lamentablemente, por este influjo, por esa serie de enseñanzas, a veces que distorsionan el Evangelio, creemos que tenemos todo el derecho de reclamarle a Dios, todo el derecho de exigirle a Dios, todo el derecho de querer imponerle a Dios nuestra voluntad
Y si Dios no hace lo que yo quiero, yo dejo de ir a misa, yo dejo de rezar, dejo de participar en mi grupo y me alejo de Dios. He conocido, desgraciadamente, a mucha gente así que se ha apartado de la iglesia porque Dios no respondía a sus oraciones. Repito, como hemos enseñado en el bloque anterior, no es que Dios no nos escuche. A veces su respuesta también implica ese silencio. Y de pronto, hoy día subrayamos esta cuestión. Quisiera que se fije usted en la forma, en el modo como está usted orando. Usted se siente, usted a lo mejor no sé si se habrá dado cuenta que le está reclamando, que le está exigiendo y que le quiere imponer su voluntad a Dios. Quizás esto es lo que Dios está rechazando de usted y no tanto la materia de cosas que usted está pidiendo. Quizás el rechazo está en la forma como se está acercando. Una forma de pronto que los evangelios constantemente nos enseñan. No se olvide usted de aquel pasaje en donde se nos va a presentar la oración del publicano y la oración del fariseo, que Dios de pronto escuchó y respondió la oración de aquel que se reconoció pecador, de aquel que se reconoció en sus faltas, de aquel que reconoció de que su vida era miserable porque es un pecador. Entonces, mientras nosotros no tomemos conciencia de la persona miserable que somos, que en realidad que si Dios nos da algo, responde nuestras oraciones, es porque Él es bueno a pesar que nosotros somos malos. Dios no nos trata conforme merecen nuestros pecados. Entonces, hermano, la enseñanza de este milagro nos presenta que a veces el problema no está en las cosas que pedimos, sino en la forma como nos acercamos a pedirle las cosas a Dios. Vamos a hacer la última pausa de nuestro programa para aquellos hermanos que de pronto quieran llamarnos, compartir algún testimonio con alguna pregunta, etcétera, puedan enriquecer así esta pobre reflexión. Aquellos hermanos que desean que se ore por ustedes, con mucho gusto, hermanitos, recibir su petición y con mucho gusto interceder por ustedes. Entonces, tras la pausa, vamos a regresar con el último bloque de nuestro programa.

Queridos hermanos, ingresamos a nuestro tercer y último bloque de programa y te invitamos a participar. Acompáñanos llamándonos al 01-2048-720 o también escríbenos tus mensajes al 914-05-1111 914-05-1111. El tema que presentamos para ustedes esta tarde junto a nuestro hermano Israel Pelam es la oración que Dios responde.

Seguimos en este último bloque de nuestro programa Jesús está vivo, en esta oportunidad con la reflexión, la oración que Dios responde. En el bloque anterior decíamos algo que es muy valioso para nuestra vida espiritual. Cuando Dios no responde nuestra oración, puede significar que Dios puede estar rechazando no solamente la materia de cosas que estamos pidiendo, como hemos enseñado del libro de la Carta de los Romanos, capítulo 8, versículo 26. A veces pedimos lo que no conviene, sino que Dios también puede rechazar nuestra oración por la forma como nosotros nos estamos presentando, porque a veces pedimos mal. Pedimos exigiendo, pedimos reclamando, pedimos queriéndole imponer nuestra voluntad a Dios para que responda en el tiempo y en la forma como nosotros lo hemos determinado y como nosotros lo hemos juzgado conveniente. Por eso es muy importante en esta reflexión, la oración que Dios responde, que nos concentremos que a nuestra oración le tiene que contener estos dos elementos, no solamente fe, que tiene que ver con la materia de aquellas cosas que le vamos a pedir a Dios por nuestra salud física, por nuestra salud psicológica, por la restauración de nuestra familia, por la restauración de la vida de un hijo, por nuestro trabajo, etcétera. No solamente hay que tener fe de que Dios tiene el poder para realizar en nosotros las cosas incomparablemente mejor a lo que nosotros podamos imaginar o pedir, sino que también hay que fijarnos en la manera como nosotros nos acercamos a Dios, si es que nuestra actitud de acercamiento, de petición a Dios, contiene este ingrediente esencial que es la humildad. A veces nosotros, cuando enseñamos, y esto lo he visto tanto en la Iglesia Católica como en la Iglesia Protestante, cuando se enseña sobre la oración de petición, se habla mucho de pedir con fe, de pedir con fe y de pedir con fe. Se habla incluso de reclamar, se habla de pedirle a Dios con exigencia el cumplimiento de sus promesas en nuestras vidas, pero a veces no se habla de este componente esencial que es la humildad, que es la humildad. Y es en ese sentido que San Gregorio Magno nos enseñaba que la oración del miedoso no tiene la fuerza para llegar a Dios. La oración del hombre tibio se debilita por falta de perseverancia. La oración del soberbio de inmediato Dios la rechaza, pero Dios responde y acoge la oración hecha con fe y humildad. Y esto que de manera teórica enseña San Gregorio Magno es lo que encontramos en esta forma de pedir, en esta forma de orar de este hombre leproso. La lepra en aquel tiempo era una enfermedad totalmente invalidante, es una enfermedad de la que más se nos habla en la Sagrada Escritura, que provoca no solamente que la persona que ha contraído la lepra esté alejado de su familia, sino que esté también alejado del culto de adoración a Dios, viviendo en un leprosorio. En esa condición de marginación, en esa condición de sufrimiento

esa condición de marginación, en esa condición de sufrimiento físico, psicológico, emocional, este hombre ve en Jesús la posibilidad de salir de esa situación de desgracia y de sufrimiento en la que se encuentra. Y Jesucristo, de pronto, ve que este hombre se acerca. Y esto llama la atención porque si lo comparamos este pasaje con el de los 10 leprosos, los 10 leprosos no se acercaron a Jesús, sino que desde lejos le pidieron que los pudiera curar. Este hombre se acercó, este hombre de pronto rompió todos los protocolos de la época que tenía uno que tocar un cencerro, una campana y decir soy impuro a la hora que se acercaba al pueblo para que la gente se alejara, ¿no? Porque se pensaba que esta era una enfermedad que se contagiaba, ¿no? Era una enfermedad contagiosa. Entonces este hombre simplemente se acerca a la presencia de Jesús, desesperado, angustiado, golpeado, pero escúchelo bien, sobre todo consciente de su necesidad de Dios más que de otra cosa. Porque a veces nuestros problemas, nuestras crisis tienen esta intención y este propósito, que nos volvamos nosotros conscientes que hoy más que nunca necesitamos a Dios. Ese problema, esa enfermedad en su vida se ha instalado ahí para reconocer su necesidad de Dios, para ayudarle a que usted reconozca su necesidad de Dios, porque a veces vivimos como que Dios no nos hace falta hasta que nos llega la crisis, hasta que nos llega la enfermedad, hasta que nos llegan los problemas. Muchas veces estos son los propulsores, los grandes motivadores. Que generan en nosotros que vayamos a buscar a Jesús. Es en esta condición que este hombre, por más apremiante situación por la que estuviera pasando, no reclama, no exige, no impone su voluntad, sino que le dice al Señor: Señor, si tú quieres, si tú lo deseas, Señor, porque tú puedes hacerlo. Pero todo no depende de tu poder, sino que si tú ves, Señor, que esto me conviene, si tú crees, Señor, que eso me va a servir, si tú quieres, Señor, puedes sanarme, puedes limpiarme. Hermanito, a este leproso no le falta fe, pero quizás a nosotros lo que nos falta es la humildad de aquel hombre clavado al lado de la cruz, conocido como San Dimas, para reconocer de que a veces estamos metidos en este problema por nuestras propias decisiones. La humildad para reconocer que a veces nuestro cuerpo está enfermo porque no nos hemos cuidado la salud. Reconocer de que si nos está yendo mal en la vida es porque no hemos sido agradecidos con Dios por todas las cosas que nos ha dado en la vida. Porque, hermano, todo lo que Dios nos da, nos los da para ser felices, pero a veces nosotros, desgraciadamente, con nuestra voluntad, terminamos malogrando todo lo que Dios nos ha dado. Por eso la enseñanza en este pasaje es clara, que antes de que nos acerquemos a la presencia de Dios con fe para pedirle por algo, primero recapacitemos. Oye, ¿no será que esto me está pasando por mis decisiones? ¿No será que esto ha venido en mi vida para reconocer que Dios me hace falta? ¿No será que a lo mejor yo me estoy acercando a Dios con una actitud de reclamo, de exigencia, con una actitud mega prepotente de querer imponerle nuestra voluntad? Porque si el mismo Hijo de Dios, Jesucristo, ora que no se haga lo que yo quiero, sino lo que quieras tú, ¿quién soy yo para rebelarme y querer exigirle a Dios que responda como yo lo estoy esperando de él? Esta es una enseñanza para cada uno de nosotros, una enseñanza que nos debe llevar a meditar que fe tenemos, ciertamente. Ahí no está el problema, como muchos predicadores he escuchado que dicen: hermanito, es que pida con fe. Si no está pidiendo con fe, es por eso que no recibe. Hermanito, quizás el problema está en lo que nos está faltando, humildad, para reconocer mis pecados,
para reconocer

mis pecados me ha traído esta situación, para reconocer que le he malogrado, para reconocer que me he apartado de Dios, para reconocer que estoy llevando una vida no agradable a los ojos de Dios y no merezco que Él me responda. Pero con humildad le pido, Señor, si quieres puedes limpiarme, Señor, si quieres puedes sanarme, Señor, si quieres puedes restaurar mi matrimonio, Señor, si quieres puedes restaurar la vida de mis hijos, Señor, si quieres me puedes ayudar en esta necesidad económica que tengo, Señor, si quieres. Siempre cuando usted ore, deje la posibilidad abierta a que en su vida se haga la divina voluntad del Señor. Vamos a hacer finalmente, hermanos, una oración pidiéndole al Señor la gracia, si así lo quiere, de responder nuestras plegarias. Vamos a invocar a la Santísima Trinidad en el nombre del Padre y del Hijo y del Espíritu Santo. Amén. Señor Jesús, yo te alabo y te bendigo en esta hora por la vida de cada hermano y de cada hermana radiante. Hoy día, Señor, tú nos juntas en torno a la Sagrada Escritura a meditarla y dejar que a través de ella tú nos instruyas. A veces nosotros, Señor, nos sentimos no escuchados por ti, porque porque al no ver tu respuesta, pensamos que no nos has escuchado. Pero a veces tú no nos respondes, Señor. No es que no nos escuchas, no respondes nuestra oración, ya sea porque no nos conviene, o ya sea, Señor, porque a veces a nuestra oración hecha con fe le está faltando humildad. Hoy, Señor, nos acercamos a ti con humildad para pedirte por tu misericordia, atiende nuestras plegarias, Señor. Tú que conoces nuestras luchas, nuestros problemas, nuestras angustias, nuestras crisis, ponemos delante de ti cada una de las cosas que te pedimos para que tú resuelvas según tu santa, divina y bendita voluntad. Señor, yo te pido por cada hermano radioyente que esté enfermo, para que por tu misericordia y según tu voluntad, tú, Señor, lo levantes de la enfermedad, del desánimo, y le concedas la gracia y el favor que están esperando de ti. Y permítenos a nosotros, Señor, mediante la atenta escucha de tu palabra, cambiar la forma, no solo como oramos, sino la forma como nos acercamos a ti. Todo esto te lo pedimos por mediación de la Virgen de Nazaret. Amén. En el nombre del Padre, del Hijo y del Espíritu Santo. Amén. Hermanito querido, antes de despedirme, quiero hacerte dos invitaciones. La próxima semana, el próximo lunes, desde el lunes hasta el viernes, voy a estar en la parroquia Jesús Obrero en Surquillo. Toma nota, parroquia Jesús Obrero en Surquillo, haciendo un taller de sanación completamente gratuito sobre nuestros pensamientos. Mi mente sana. A veces nosotros tenemos pensamientos que nos deprimen, que nos angustian, que nos llenan de ansiedad y muchas veces desde ahí proviene la falta de salud que tenemos en nuestra vida. Durante estos 5 días en esta parroquia Jesús Obrero, voy a estar dando este taller sobre la sanidad de nuestros pensamientos. Anímate a participar porque cuando el hombre quiere cambiar su vida, primero hay que cambiar su manera de pensar para que cambie así su forma de sentir y su modo de actuar. Esto va a ser la próxima semana, de lunes a viernes, en la parroquia Jesús Obrero a partir de las 7 de la noche hasta las 9:30, sanando nuestros pensamientos. Y también este miércoles, es decir, el día de mañana, voy a estar en la parroquia Inmaculada Concepción de Surco. Toma nota, parroquia Inmaculada Concepción de Surco, haciendo una charla de sanación solo para parejas. Desde las 8 de la noche hasta las 9:30, la charla va a ser sobre la comunicación en la relación de pareja, completamente gratuita. Entonces, mañana miércoles, parroquia Inmaculada Concepción de Surco, a partir de las 8 de la noche, charla para parejas, y la próxima semana, de lunes a viernes,
parroquia San José Obrero en Surquillo, en donde estaremos dando una charla para público en general sobre la sanidad de nuestros pensamientos. 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Nos encontramos la próxima semana aquí en su programa Jesús está vivo. Tengan ustedes muy buenas tardes. Hasta luego, nos vemos. Chao, chao.

0: En Radio María hemos presentado una nueva edición de Jesús está vivo. Agradecemos a nuestro hermano Israel Pelam por acompañarnos en la conducción de este programa que escuchamos aquí en Radio María todos los martes desde las 5 de la tarde. Es un programa que también puedes volver a escuchar ingresando a nuestra página web o a nuestro aplicativo RM Play. Buscas la sección podcast, el programa Jesús está vivo, y allí encontrarás esta edición y también las ediciones anteriores de este nuestro programa. Continúa con nosotros, querido hermano, querida hermana de Radio María. En instantes estaremos iniciando nuestro momento de oración con el rezo del Ángelus, del Santo Rosario y Vísperas.
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0: 6 de la tarde en punto, queridos hermanos, es momento de unirnos en oración. Este espacio de oración que lo compartimos junto a nuestras hermanas religiosas oblatas de Cristo Sacerdote desde el Monasterio del Inmaculado Corazón de María en Moyobamba. Hoy martes vamos a ofrecer este espacio de oración por nuestra patria, el Perú, y por todos sus gobernantes. Este martes 8 de septiembre, a propósito, es fiesta mariana, fiesta de la Natividad de nuestra Madre, la Santísima Virgen María. A ella le pedimos, como Madre del Perú, que proteja a nuestra nación y conceda a quienes la gobiernan sabiduría, honestidad y un corazón dispuesto a servir al bien común. Le pedimos también que nos alcance paz, justicia y unidad. Como siempre, también pedimos que bendiga a cada uno de nuestros benefactores y multiplique generosamente su entrega. Santa María, Reina del Perú, ruega por nosotros. Iniciamos con el rezo del Ángelus.
1: El ángel del Señor anunció a María
2: y concibió del Espíritu Santo.
1: Dios te salve María, llena eres de gracia, Señor es contigo. Bendita tú eres entre todas las mujeres y bendito es el fruto de tu vientre, Jesús.
2: Santa María, Madre de Dios, ruega por nosotros pecadores. Ahora y en la hora de nuestra muerte.
1: Amén. He aquí la esclava del Señor.
3: Sí, según tu palabra.
1: Dios te salve María, llena eres de gracia, Señor es contigo. Bendita tú eres entre todas las mujeres y bendito es el fruto de tu vientre, Jesús.
3: Santa María, Madre de Dios, ruega por nosotros pecadores, ahora y en la hora de nuestra muerte. Amén.
1: El Verbo se hizo carne.
3: Dios
1: te salve, María, llena eres de gracia, el Señor es contigo. Bendita tú eres entre todas las mujeres y bendito es el fruto de tu vientre, Jesús.
3: Santa María, Madre de Dios, ruega por nosotros pecadores, ahora y en la hora de nuestra muerte. Amén.
1: Ruega por nosotros, Santa Madre de Dios,
3: para que seamos dignos de alcanzar las promesas de nuestro Señor Jesucristo.
1: Oremos, derrama, Señor, tu gracia sobre nosotros, que hemos conocido por el anuncio del ángel la encarnación de tu Hijo, para que lleguemos por su pasión y su cruz a la gloria de la resurrección, por Jesucristo nuestro Señor.
3: Amén.
1: Gloria al Padre, y al Hijo, y al Espíritu Santo,
3: como era en el principio, ahora y siempre, por los siglos de los siglos. Amén.
1: Santo Rosario, por la señal. Acto de contrición. Señor mío, Jesucristo,
3: Dios y hombre verdadero, creador y Padre, por ser tú quien eres bondad infinita y porque te amo sobre todas las cosas, me presentaré de todo corazón al que te he ofendido. También me pesa que puedas castigarme con las penas del infierno. Ayudado de tu divina gracia, propongo firmemente jamás pecar, confesarme y cumplir la penitencia que me fuere impuesta. Amén.
1: Señor, ábreme los labios
3: y mi boca proclamará tu alabanza.
1: Dios mío, ven en mi auxilio.
3: Señor, date prisa y socorrerme.
1: Gloria al Padre, y al Hijo, y al Espíritu Santo,
3: como era en el principio, ahora y siempre, por los siglos de los siglos. Amén.
1: Misterios dolorosos del Santo Rosario.

0: Primer misterio, la oración de Jesús en el huerto.
1: Así llegó Jesús con ellos a una finca llamada Getsemaní y les dijo: Sentaos aquí mientras yo voy allá a orar. Y comenzó a entristecerse y angustiarse, y exclamó: Siento en mi alma angustias de muerte. Aguardad aquí y velad conmigo. Adelantándose unos pasos y cayendo rostro en tierra, pedía a Dios que, a ser posible, hiciera que no sonase para él aquella hora. Padre, si quieres, aparta de mí este cáliz, pero no se haga mi voluntad sino la tuya. Se le apareció entonces un ángel del cielo infundiéndole valor, y poseído de una angustia mortal, oraba con mayor intensidad. Y sudó como gruesas gotas de sangre que iban corriendo hasta la tierra. Volviendo a sus discípulos, los encontró durmiendo. Dijo a Pedro: ¿Con qué no habéis sido capaces de estar una hora en vela conmigo? Velad y orad para no caer en la tentación. Cierto que la voluntad está pronta, pero el cuerpo es débil. Padre nuestro que estás en el cielo, santificado sea tu nombre. Venga a nosotros tu reino, hágase tu voluntad en la tierra como en el cielo.
2: Danos hoy nuestro pan de cada día, perdona nuestras ofensas, como también nosotros perdonamos a los que nos ofenden. No nos dejes caer en la tentación, ni líbranos del mal. Amén.
1: Dios te salve María, llena eres de gracia, el Señor es contigo. Bendita tú eres entre todas las mujeres y bendito es el fruto de tu vientre, Jesús.
2: Santa María, Madre de Dios, ruega por nosotros pecadores, ahora y en la hora de nuestra muerte.
1: Dios te salve María, llena eres de gracia, el Señor es contigo. Bendita tú eres entre todas las mujeres y bendito es el fruto de tu vientre, Jesús.
2: Santa María, Madre de Dios, ruega por nosotros pecadores, ahora y en la hora de nuestra muerte. Amén.
1: Dios te salve María, llena eres de gracia, el Señor es contigo. Bendita tú eres entre todas las mujeres y bendito es el fruto de tu vientre, Jesús.
2: Santa María, Madre de Dios, ruega por nosotros pecadores, ahora y en la hora de nuestra muerte. Amén.
1: Dios te salve María, llena eres de gracia, el Señor es contigo. Bendita tú eres entre todas las mujeres y bendito es el fruto de tu vientre, Jesús.
2: Santa María, Madre de Dios, ruega por nosotros pecadores, ahora y en la hora de nuestra muerte. Amén.
1: Dios te salve María, llena eres de gracia, el Señor es contigo. Bendita tú eres entre todas las mujeres y bendito es el fruto de tu vientre, Jesús.
2: Santa María, Madre de Dios, ruega por nosotros pecadores, ahora y en la hora de nuestra muerte. Amén.
1: Dios te salve María, llena eres de gracia, el Señor es contigo. Bendita tú eres entre todas las mujeres y bendito es el fruto de tu vientre, Jesús.
2: Santa María, Madre de Dios, ruega por nosotros pecadores, ahora y en la hora de nuestra muerte. Amén.
1: Dios te salve María, llena eres de gracia, el Señor es contigo. Bendita tú eres entre todas las mujeres y bendito es el fruto de tu vientre, Jesús.
2: Santa María, Madre de Dios, ruega por nosotros pecadores, ahora y en la hora de nuestra muerte.
1: Dios te salve María, llena eres de gracia, el Señor es contigo. Bendita tú eres entre todas las mujeres y bendito es el fruto de tu vientre, Jesús.
2: Santa María, Madre de Dios, ruega por nosotros pecadores, ahora y en la hora de nuestra muerte.
1: Dios te salve María, llena eres de gracia, el Señor es contigo. Bendita tú eres entre todas las mujeres y bendito es el fruto de tu vientre, Jesús.
2: Santa María, Madre de Dios, ruega por nosotros pecadores, ahora y en la hora de nuestra muerte. Amén.
1: Dios te salve María, llena eres de gracia, el Señor es contigo. Bendita tú eres entre todas las mujeres y bendito es el fruto de tu vientre, Jesús.
2: Santa María, Madre de Dios, ruega por nosotros pecadores, ahora y en la hora de nuestra muerte.
1: Gloria al Padre, al Hijo y al Espíritu Santo.
3: Como era en el
2: por los siglos. Amén.
1: María, Madre de Gracia, Madre de Misericordia.
2: Defiende nuestros enemigos y amparanos. Ahora y en la hora de nuestra muerte. Amén.
0: Segundo misterio, la flagelación.
4: Después de haber atado a Jesús, le llevaron y le entregaron a Pilato. Pilato le preguntó, ¿eres tú el rey de los judíos? Respondió Jesús, mi reino no es de este mundo, tú lo dices, yo soy el rey. Para esto he nacido yo, y para esto he venido al mundo, para dar testimonio de la verdad. Pilato dijo a los sumos sacerdotes y a la gente, ningún delito encuentro en este hombre, así que le castigaré y le soltaré. Tomó entonces Pilato a Jesús y lo mandó a azotar. Tras arresto y juicio fue arrebatado, y de su causa ¿quién se preocupa? Despreciable y deshecho de hombres, varón de dolores y sabedor de dolencias, fue oprimido, y él se humilló, y no abrió la boca. Como un cordero al degüello era llevado, y como oveja que ante los que la trasquilan está muda, tampoco él abrió la boca. Él ha sido herido por nuestras rebeldías, molido por nuestras culpas, y con todo eran nuestras dolencias las que él llevaba, y nuestros dolores los que soportaba. Él soportó el castigo que nos trae la paz, y con sus llagas hemos sido curados.
2: Padre nuestro que estás en el cielo, santificado sea tu nombre, venga a nosotros tu reino, hágase tu voluntad en la tierra como en el cielo.
4: Danos hoy nuestro pan de cada día, perdona nuestras ofensas, como también nosotros perdonamos a los que nos ofenden. No nos dejes caer en la tentación y líbranos del mal. Amén.
2: Dios te salve María, llena eres de gracia, el Señor es contigo. Bendita tú eres entre todas las mujeres y bendito es el fruto del vientre Jesús.
4: Santa María, Madre de Dios, ruega por nosotros pecadores, ahora y en la hora de nuestra muerte. Amén.
2: Dios te salve María, llena eres de gracia, el Señor es contigo. Bendita tú eres entre todas las mujeres, y bendito es el fruto de tu vientre, Jesús.
4: Santa María, Madre de Dios, ruega por nosotros pecadores, ahora y en la hora de nuestra muerte. Amén.
2: Dios te salve María, llena eres de gracia, el Señor es contigo. Bendita tú eres entre todas las mujeres, y bendito es el fruto de tu vientre, Jesús.
4: Santa María, Madre de Dios, ruega por nosotros pecadores, ahora y en la hora de nuestra muerte. Amén.
2: Dios te salve, María, llena eres de gracia, el Señor es contigo. Bendita tú eres entre todas las mujeres, y bendito es el fruto de tu vientre, Jesús.
4: Santa María, Madre de Dios, ruega por nosotros pecadores, ahora y en la hora de nuestra muerte. Amén.
2: Dios te salve María, llena eres de gracia, el Señor es contigo. Bendita tú eres entre todas las mujeres, y bendito es el fruto de tu vientre, Jesús.
4: Santa María, Madre de Dios, ruega por nosotros pecadores, ahora y en la hora de nuestra muerte. Amén.
2: Dios te salve María, llena eres de gracia, el Señor es contigo. Bendita tú eres entre todas las mujeres, y bendito es el fruto de tu vientre, Jesús.
4: Santa María, Madre de Dios, ruega por nosotros pecadores, ahora y en la hora de nuestra muerte. Amén.
2: Dios te salve María, llena eres de gracia, el Señor es contigo. Bendita tú eres entre todas las mujeres, y bendito es el fruto de tu vientre, Jesús.
4: Santa María, Madre de Dios, ruega por nosotros pecadores, ahora y en la hora de nuestra muerte. Amén.
2: Dios te salve María, llena eres de gracia, el Señor es contigo. Bendita tú eres entre todas las mujeres, y bendito es el fruto de tu vientre, Jesús.
4: Santa María, Madre de Dios, ruega por nosotros pecadores, ahora y en la hora de nuestra muerte. Amén.
2: Dios te salve María, llena eres de gracia, el Señor es contigo. Bendita tú eres entre todas las mujeres, y bendito es el fruto de tu vientre, Jesús.
4: Santa María, Madre de Dios, ruega por nosotros pecadores, ahora y en la hora de nuestra muerte. Amén.
2: Dios te salve María, llena eres de gracia, el Señor es contigo. Bendita tú eres entre todas las mujeres, y bendito es el fruto de tu vientre, Jesús.
4: Gloria, Santa María, Madre de Dios, ruega por nosotros pecadores, ahora y en la hora de nuestra muerte. Amén.
2: Gloria al Padre, y al Hijo, y al Espíritu Santo,
4: como era en el principio, ahora y siempre, por los siglos de los siglos. Amén.
2: María, Madre de misericordia,
4: defiéndenos de nuestros enemigos y ampáranos ahora y en la hora de nuestra muerte. Amén.

0: Tercer misterio, la coronación de espinas.
1: Los soldados lo condujeron dentro del atrio, o sea, el pretorio, y le vistieron de púrpura. Y trenzando una corona de espinas, se la pusieron sobre su cabeza y en su mano derecha una caña. Después doblaban la rodilla delante de él y le hacían burla diciendo, «Salve, rey de los judíos». Y le escupían y le quitaban la caña para golpearle en la cabeza. Salió Pilato otra vez fuera y les dijo, «Mira, os lo voy a sacar fuera para que sepáis que no encuentro en él culpa alguna». Salió entonces Jesús fuera llevando la corona de espinas y el manto de púrpura. Les dice Pilato, «Aquí tenéis al hombre». Ellos decían, «Fuera, fuera, crucifícale, pues, ¿qué mal ha hecho?». Y ellos cada vez más fuerte gritaban, «Crucifícalo, a vuestro rey voy a crucificar», replicaron los sumos sacerdotes. «No tenemos más rey que el César». Entonces lo puso en sus manos para que lo crucificasen. Se apoderaron pues de Jesús. Padre nuestro que estás en el cielo, santificado sea tu nombre, venga a nosotros tu reino. Hágase tu voluntad en la tierra como en el cielo.
2: Danos hoy
1: Dios te salve María, llena eres de gracia, el Señor es contigo. Bendita tú eres entre todas las mujeres, y bendito es el fruto de tu vientre, Jesús.
2: Santa María, Madre de Dios, ruega por los pecadores, ahora y en la hora de nuestra muerte. Amén.
1: Dios te salve María, llena eres de gracia, el Señor es contigo. Bendita tú eres entre todas las mujeres, y bendito es el fruto de tu vientre, Jesús.
2: Santa María, Madre de Dios, ruega por nosotros pecadores, ahora y en la hora de nuestra muerte. Amén.
1: Dios te salve María, llena eres de gracia, el Señor es contigo. Bendita tú eres entre todas las mujeres, y bendito es el fruto de tu vientre, Jesús.
2: Santa María, Madre de Dios, ruega por nosotros pecadores,
1: Dios te salve María, llena eres de gracia, el Señor es contigo. Bendita tú eres entre todas las mujeres, y bendito es el fruto de tu vientre, Jesús.
2: Santa María, Madre de Dios, ruega por nosotros pecadores, ahora y en la hora de nuestra muerte. Amén.
1: Dios te salve María, llena eres de gracia, el Señor es contigo. Bendita tú eres entre todas las mujeres, y bendito es el fruto de tu vientre, Jesús.
2: Santa María, Madre de Dios, ruega por nosotros pecadores, ahora y en la hora de nuestra muerte. Amén.
1: Dios te salve, María, llena eres de gracia, el Señor es contigo. Bendita tú eres entre todas las mujeres, y bendito es el fruto de tu vientre, Jesús.
2: Santa María, Madre de Dios, ruega por nosotros pecadores, ahora y en la hora de nuestra muerte. Amén.
1: Dios te salve, María, llena eres de gracia, el Señor es contigo. Bendita tú eres entre todas las mujeres, y bendito es el fruto de tu vientre, Jesús.
2: Santa María, Madre de Dios, ruega por nosotros pecadores,
1: Dios te salve María, llena eres de gracia, el Señor es contigo. Bendita tú eres entre todas las mujeres, y bendito es el fruto de tu vientre, Jesús.
2: Santa María, Madre de Dios, ruega por nosotros pecadores.
1: Dios te salve María, llena eres de gracia, el Señor es contigo. Bendita tú eres entre todas las mujeres, y bendito es el fruto de tu vientre, Jesús.
2: Santa María, Madre de Dios, ruega por nosotros pecadores, ahora y en la hora de nuestra muerte.
1: Dios te salve María, llena eres de gracia, el Señor es contigo. Bendita tú eres entre todas las mujeres, y bendito es el fruto de tu vientre, Jesús.
2: Santa María, Madre de Dios, ruega por nosotros pecadores, ahora y en la hora de nuestra muerte. Amén.
1: Gloria al Padre y al Hijo y al Espíritu Santo.
2: Como era en el principio, ahora y siempre. Por los siglos de los siglos. Amén.
1: María, Madre de Gracia, Madre de Misericordia.
0: Defiéndenos de nuestros enemigos y ampáranos, ahora y en la hora de nuestra muerte. Amén. Cuarto misterio, Jesucristo carga con la cruz.
3: Si alguno quiere venir en pos de mí, niéguese a sí mismo, tome su cruz cada día y sígame. Y él, llevando su cruz, salió en dirección del lugar llamado Calvario, en arameo Gólgota. Y según lo llevaban, echaron mano de un tal Simón de Cirene, y le cargaron con la cruz para que la llevase detrás de Jesús. Tomad sobre vosotros mi yugo y aprended de mí, que yo soy manso y humilde de corazón, y hallaréis descanso para vuestras almas, porque mi yugo es suave y mi carga ligera. Le seguía una gran muchedumbre de pueblo y de mujeres que se golpeaban el pecho y hacían duelo por él. Jesús, volviéndose a ellas, dijo: Hijas de Jerusalén, no lloréis por mí, llorad más bien por vosotras y por vuestros hijos. Porque si en el leño verde hacen esto, en el seco, ¿qué se hará?
4: Padre nuestro, que estás en el cielo, santificado sea tu nombre. Venga a nosotros tu reino. Hágase tu voluntad en la tierra como en el cielo.
3: Danos hoy nuestro pan de cada día, perdona nuestras ofensas, como también nosotros perdonamos a los que nos ofenden. No nos dejes caer en la tentación y líbranos del mal. Amén.
4: Dios te salve María, llena eres de gracia, el Señor es contigo. Bendita tú eres entre todas las mujeres, y bendito es el fruto de tu vientre, Jesús.
3: Santa María, Madre de Dios, ruega por nosotros pecadores, ahora y en la hora de nuestra muerte. Amén.
4: Dios te salve María, llena eres de gracia, el Señor es contigo. Bendita tú eres entre todas las mujeres, y bendito es el fruto de tu vientre, Jesús.
3: Santa María, Madre de Dios, ruega por nosotros pecadores, ahora y en la hora de nuestra muerte. Amén.
4: Dios te salve María, llena eres de gracia, el Señor es contigo. Bendita tú eres entre todas las mujeres, y bendito es el fruto de tu vientre, Jesús.
3: Santa María, Madre de Dios, ruega por nosotros pecadores, ahora y en la hora de nuestra muerte. Amén.
4: Dios te salve María, llena eres de gracia, el Señor es contigo. Bendita tú eres entre todas las mujeres, y bendito es el fruto de tu vientre, Jesús.
3: Santa María, Madre de Dios, ruega por nosotros pecadores, ahora y en la hora de nuestra muerte. Amén.
4: Dios te salve María, llena eres de gracia, el Señor es contigo. Bendita tú eres entre todas las mujeres, y bendito es el fruto de tu vientre, Jesús.
3: Santa María, Madre de Dios, ruega por nosotros pecadores, ahora y en la hora de nuestra muerte. Amén.
4: Dios te salve María, llena eres de gracia, el Señor es contigo. Bendita tú eres entre todas las mujeres, y bendito es el fruto de tu vientre, Jesús.
3: Santa María, Madre de Dios, ruega por nosotros pecadores, ahora y en la hora de nuestra muerte. Amén.
4: Dios te salve María, llena eres de gracia, el Señor es contigo. Bendita tú eres entre todas las mujeres, y bendito es el fruto de tu vientre, Jesús.
3: Santa María, Madre de Dios, ruega por nosotros pecadores, ahora y en la hora de nuestra muerte. Amén.
4: Dios te salve María, llena eres de gracia, el Señor es contigo. Bendita tú eres entre todas las mujeres, y bendito es el fruto de tu vientre, Jesús.
3: Santa María, Madre de Dios, ruega por nosotros pecadores, ahora y en la hora de nuestra muerte. Amén.
4: Dios te salve María, llena eres de gracia, el Señor es contigo. Bendita tú eres entre todas las mujeres, y bendito es el fruto de tu vientre, Jesús.
3: Santa María, Madre de Dios, ruega por nosotros pecadores, ahora y en la hora de nuestra muerte. Amén.
4: Dios te salve María, llena eres de gracia, el Señor es contigo.
0: Bendita tú eres entre todas las mujeres, y bendito es el fruto de tu vientre, Jesús.
3: Gloria, Santa María, Madre de Dios, ruega por nosotros pecadores, ahora y en la hora de nuestra muerte. Amén.
0: Gloria al Padre, y al Hijo, y al Espíritu Santo.
3: Como era en el principio, ahora y siempre, por los siglos de los siglos. Amén.
0: María, Madre de Gracia, Madre de Misericordia.
3: Defiéndenos de nuestros enemigos y ampáranos, ahora y en la hora de nuestra muerte. Amén.

0: Quinto misterio, crucifixión y muerte del Señor.
1: Cuando llegaron al lugar llamado Calvario, crucificaron ahí a Jesús. Jesús decía, Padre, perdónalos porque no saben lo que hacen. Uno de los ladrones crucificados con él decía, Jesús, acuérdate de mí cuando vayas a tu reino. Jesús le dijo, yo te aseguro, hoy estarás conmigo en el paraíso. Jesús, viendo a su madre y junto a ella al discípulo que la amaba, dijo a su madre, Mujer, he ahí a tu hijo. Luego dijo al discípulo, He ahí a tu madre. Y desde aquel momento el discípulo la recibió consigo. El sol se oscureció y el velo del templo se rasgó por la mitad. Y Jesús con una voz fuerte exclamó, Padre, en tus manos encomiendo mi espíritu. Inclinó la cabeza y entregó el espíritu. Padre nuestro que estás en el cielo, santificado sea tu nombre. Venga a nosotros tu reino, hágase tu voluntad en la tierra como en el cielo.
2: Danos hoy nuestro pan de cada día, perdona nuestras ofensas, como también nosotros perdonamos a los que nos ofenden. No nos dejes caer en la tentación y líbranos del mal.
1: Dios te salve María, llena eres de gracia, el Señor es contigo. Bendita tú eres entre todas las mujeres y bendito es el fruto de tu vientre, Jesús.
2: Santa María, Madre de Dios, ruega por nosotros los pecadores, ahora y en la hora de nuestra muerte. Amén.
1: Dios te salve María, llena eres de gracia, el Señor es contigo. Bendita tú eres entre todas las mujeres y bendito es el fruto de tu vientre, Jesús.
2: Santa María, Madre de Dios, con nosotros que nos pecadores, ahora y en la hora de nuestra muerte. Amén.
1: Dios te salve, María, llena eres de gracia, el Señor es contigo. Bendita tú eres entre todas las mujeres y bendito es el fruto de tu vientre, Jesús.
2: Santa María, Madre de Dios, con nosotros que nos pecadores,
1: Dios te salve María, llena eres de gracia, el Señor es contigo. Bendita tú eres entre todas las mujeres y bendito es el fruto de tu vientre, Jesús.
2: Santa María, Madre de Dios, ruega por nosotros pecadores, ahora y en la hora de nuestra muerte. Amén.
1: Dios te salve María, llena eres de gracia, el Señor es contigo. Bendita tú eres entre todas las mujeres, y bendito es el fruto de tu vientre, Jesús.
2: Santa María, Madre de Dios, ruega por nosotros los pecadores.
1: Dios te salve, María, llena eres de gracia, el Señor es contigo. Bendita tú eres entre todas las mujeres, y bendito es el fruto de tu vientre, Jesús.
2: Santa María, Madre de Dios, ruega por nosotros pecadores, ahora y en la hora de nuestra muerte.
1: Dios te salve, María, llena eres de gracia, el Señor es contigo. Bendita tú eres entre todas las mujeres, y bendito es el fruto de tu vientre, Jesús.
2: Santa María, Madre de Dios, ruega por nosotros pecadores, ahora y en la hora de nuestra muerte.
1: Dios te salve María, llena eres de gracia, el Señor es contigo. Bendita tú eres entre todas las mujeres y bendito es el fruto de tu vientre, Jesús.
2: Santa María, Madre de Dios, ruega por nosotros pecadores, ahora y en la hora de nuestra muerte. Amén.
1: Dios te salve María, llena eres de gracia, el Señor es contigo. Bendita tú eres entre todas las mujeres, y bendito es el fruto de tu vientre, Jesús.
2: Santa María, Madre de Dios, ruega por nosotros pecadores, ahora y en la hora de nuestra muerte. Amén.
1: Dios te salve, María, llena eres de gracia, el Señor es contigo. Bendita tú eres entre todas las mujeres, y bendito es el fruto de tu vientre, Jesús.
2: Santa María, Madre de Dios, ruega por nosotros pecadores,
1: Dios te salve María, llena eres de gracia, el Señor es contigo. Bendita tú eres entre todas las mujeres, y bendito es el fruto de tu vientre, Jesús.
2: Santa María, Madre de Dios, amén.
1: Gloria al Padre y al Hijo y al Espíritu Santo.
2: Como era en el principio, ahora siempre, siempre. Por los siglos de los siglos.
1: María, Madre de Gracia, Madre de Misericordia.
2: Defiéndonos de nuestros enemigos, ampáranos. Ahora y en la hora de nuestra muerte. Amén.
0: Dios te salve María, hija de Dios Padre, llena eres de gracia, el Señor es contigo. Bendita tú eres entre todas las mujeres y bendito es el fruto de tu vientre, Jesús.
2: Santa María, Madre, nosotros pecadores, ahora y en la hora de nuestra muerte. Amén.
0: Dios te salve María, Madre de Dios, Hijo, llena eres de gracia, el Señor es contigo. Bendita tú eres entre todas las mujeres y bendito es el fruto de tu vientre, Jesús.
2: Santa María, Madre de Dios, nosotros pecadores, ahora y en la hora de nuestra muerte.
0: Dios te salve, María, Esposa de Dios, Espíritu Santo, llena eres de gracia, el Señor es contigo. Bendita tú eres entre todas las mujeres y bendito es el fruto de tu vientre, Jesús.
2: Santa María, Madre de Dios, ruega por nosotros pecadores.
0: Dios te salve María, templo y sagrario de la Santísima Trinidad. Gloria al Padre y al Hijo y al Espíritu Santo.
2: Como era en el principio, ahora y siempre, por los siglos de los siglos. Amén.
0: Un credo al Sagrado Corazón de Jesús.
2: Creo en Dios, Padre y todos vosotros. Creo en el cielo y la tierra.
0: Creo en Jesucristo, su único Hijo, nuestro Señor, que fue concebido por obra y gracia del Espíritu Santo. Nació de Santa María Virgen, padeció bajo el poder del Pontífice Pilato, fue crucificado, muerto y sepultado, descendió a los infiernos, al tercer día resucitó de entre los muertos, subió a los cielos y está sentado a la derecha de Dios, Padre Todopoderoso. Desde allí a reivindicar a los vivos y muertos, creo en el Espíritu Santo, la Santa Iglesia Católica, la comunión de los santos,
2: el perdón de los pecados,
0: la resurrección de la carne y la vida eterna. Amén. Una salve a nuestra Madre Inmaculada.
1: Dios te salve, reina y madre de misericordia, vida, dulzura y esperanza nuestra. Dios te salve.
2: A ti llamamos los desterrados hijos de Eva.
0: A ti suspiramos mientras llorando y esperando la
2: vida. Ea pues, Señora, abogada nuestra. Vuelve a nosotros nuestros ojos misericordiosos.
0: Y después de este destierro, muéstranos a Jesús.
2: Fruto bendito de tu vientre, oh clementísimo,
0: oh piadosa, oh dulce Virgen María, ruega por nosotros, Santa Madre de Dios, para que seamos dignos de alcanzar las promesas
2: de nuestro Señor Jesucristo.
0: Por las intenciones del Santo Padre, Padre nuestro que estás en el cielo, santificado sea tu nombre. Venga a nosotros tu reino, hágase tu voluntad en la tierra como en el cielo.
2: Danos hoy nuestro pan de cada día, perdona nuestras ofensas, como también nosotros perdonamos a los que nos ofenden. No nos dejes caer en la tentación y líbranos del mal. Amén.
1: Dios te salve María, llena eres de gracia, el Señor es contigo. Bendita tú eres entre todas las mujeres, y bendito es el fruto de tu vientre, Jesús.
2: Santa María, Madre de Dios, ruega por nosotros los pecadores,
1: ahora y en la hora de nuestra muerte. Amén. Gloria al Padre, y al Hijo, y al Espíritu Santo, como era en el principio, ahora y siempre,
2: por los siglos de los siglos. Amén.
0: Madre de Cristo, sacerdote,
1: ruega por nosotros.
0: Dios mío, ven en mi auxilio.
2: Señor, date prisa y socórreme. Gloria al Padre y al Hijo y al Espíritu Santo, como era en el principio, ahora y siempre, por los siglos de los siglos. Amén.
1: Aleluya. Canten hoy, pues, nacéis vos.
2: Los ángeles, gran Señora, y ensáyense desde ahora para cuando nazca Dios.

herencia tienen. Digan, señora de vos, que habéis de ser su señora, y ensáyense desde ahora para cuando nazca Dios. Pues de aquí a 14 años, que en buena hora cumpláis, verán el bien que nos

0: de ahora para cuando nazca Dios.
1: Pues
0: Pues de
1: venga
0: aquí a 14 años, que en buena hora cumpláis, verán el bien que nos dais, remedio de tantos daños. Canten y digan por vos que desde hoy tienen Señora, y ensáyense desde ahora para cuando venga Dios. Y nosotros que esperamos que llegue pronto Belén, preparemos también el corazón y las manos. Vete sembrando, Señora, de paz nuestro corazón, y ensayemos desde ahora para cuando nazca Dios. Amén.
1: Amén.
0: Del tronco de Jessé ha
1: Ha
0: brotado
1: brotado
0: la
1: la
0: Virgen
1: Virgen
0: María,
1: María,
0: en
1: en
0: cuyo
1: cuyo
0: tálamo
1: tálamo
0: ha
1: ha
0: entrado
1: entrado
0: el
1: el Espíritu
0: Espíritu
1: del
0: del
1: Altísimo.
0: Altísimo. Qué alegría cuando me dijeron: vamos
1: Vamos
0: a
1: a
0: la
1: la
0: casa
1: casa
0: del
1: del
0: Señor.
1: Señor.
0: Ya
1: Ya
0: están
1: están
0: pisando
1: pisando
0: nuestros
1: nuestros
0: pies
1: pies
0: tus
1: tus
0: umbrales,
1: umbrales, Jerusalén.
0: Jerusalén.
1: Jerusalén
0: Jerusalén
1: está
0: está
1: fundada
0: fundada como
1: como
0: ciudad
1: ciudad
0: bien
1: bien
0: compacta.
1: compacta.
0: Allá
1: Allá
0: suben
1: suben
0: las
1: las
0: tribus
1: tribus
0: del
1: del
0: Señor.
1: Señor.
0: Según
1: Según
0: la
1: la
0: costumbre
1: costumbre
0: de
1: de
0: Israel,
1: Israel,
0: a
1: a
0: celebrar
1: celebrar
0: el
1: el
0: nombre
1: nombre
0: del
1: del
0: Señor.
1: Señor.
0: En
1: En
0: ella
1: ella
0: están
1: están
0: los
1: los
0: tribunales
1: tribunales
0: de
1: de justicia,
0: justicia,
1: en
0: en
1: el
0: el palacio
1: palacio
0: de
1: de
0: David.
1: David.
0: Desead
1: Desead
0: la
1: la
0: paz
1: paz
0: a
1: a
0: Jerusalén,
1: Jerusalén,
0: vivan
1: vivan
0: seguros
1: seguros
0: los
1: los
0: que
1: que
0: te
1: te
0: aman.
1: aman.
0: Haya
1: Haya
0: paz
1: paz
0: dentro
1: dentro
0: de
1: de
0: tus
1: tus
0: muros,
1: muros,
0: seguridad
1: seguridad
0: en
1: en
0: tus
1: tus
0: palacios.
1: palacios.
0: Por
1: Por
0: mis
1: mis
0: hermanos
1: hermanos
0: y
1: y
0: compañeros
1: compañeros
0: voy
1: voy
0: a
1: a
0: decir
1: decir
0: la
1: la
0: paz
1: paz
0: contigo.
1: contigo.
0: Por
1: Por
0: la
1: la
0: casa
1: casa
0: del
1: del
0: Señor
1: Señor
0: nuestro
1: nuestro
0: Dios,
1: Dios,
0: te
1: te
0: deseo
1: deseo
0: todo
1: todo
0: bien.
1: bien.
0: Gloria
1: Gloria
0: al
1: al
0: Padre
1: Padre
0: y
1: y
0: al
1: al
0: Hijo
1: Hijo
0: y
1: y
0: al
1: al
0: Espíritu
1: Espíritu
0: Santo,
1: Santo,
0: como
1: como
0: era
1: era
0: en
1: en
0: el
1: el
0: principio,
1: principio,
0: ahora
1: ahora
0: y
1: y
0: siempre,
1: siempre,
0: por
1: por
0: los
1: los
0: siglos
1: siglos
0: de
1: de
0: los
1: los
0: siglos.
1: siglos.
0: Amén.
1: Amén.
0: Del
1: Del
0: tronco
1: tronco
0: de
1: de
0: Jessé
1: Jessé
0: ha
1: ha
0: brotado
1: brotado
0: la
1: la
0: Virgen
1: Virgen
0: María,
1: María,
0: en
1: en
0: cuyo
1: cuyo
0: tálamo
1: tálamo
0: ha
1: ha
0: entrado
1: entrado
0: el
1: el
0: Espíritu
1: Espíritu
0: del
1: del
0: Altísimo.
1: Altísimo.
0: Hoy es
1: Es
0: el
1: el nacimiento
0: nacimiento
1: de
0: de
1: Santa
0: Santa María
1: María
0: Virgen,
1: Virgen,
0: en
1: en
0: cuya
1: cuya
0: belleza
1: belleza
0: y
1: y
0: humildad
1: humildad
0: Dios
1: Dios
0: se
1: se
0: ha
1: ha
0: complacido.
1: complacido.
0: Si el Señor no construye la casa, en
1: En
0: vano
1: vano
0: se
1: se
0: cansan
1: cansan
0: los
1: los
0: albañiles.
1: albañiles.
0: Si
1: Si
0: el
1: el
0: Señor
1: Señor
0: no
1: no
0: guarda
1: guarda
0: la
1: la
0: ciudad,
1: ciudad,
0: en
1: en
0: vano
1: vano
0: vigilan
1: vigilan
0: los
1: los
0: centinelas.
1: centinelas.
0: Es
1: Es
0: inútil
1: inútil
0: que
1: que
0: madruguéis,
1: madruguéis,
0: que
1: que
0: veléis
1: veléis
0: hasta
1: hasta
0: muy
1: muy
0: tarde.
1: tarde.
0: Que
1: Que
0: comáis
1: comáis
0: el
1: el
0: pan
1: pan
0: de
1: de
0: vuestros
1: vuestros
0: dolores.
1: dolores.
0: Dios
1: Dios
0: lo
1: lo
0: da
1: da
0: a
1: a
0: sus
1: sus
0: amigos
1: amigos
0: mientras
1: mientras duermen.
0: duermen. La
1: La
0: herencia
1: herencia
0: que
1: que
0: da
1: da
0: el
1: el
0: Señor
1: Señor
0: son
1: son
0: los
1: los
0: hijos,
1: hijos,
0: su
1: su
0: salario
1: salario
0: el
1: el
0: fruto
1: fruto
0: del
1: del
0: vientre,
1: vientre,
0: son
1: son
0: saetas
1: saetas
0: en
1: en
0: mano
1: mano
0: de
1: de
0: un
1: un
0: guerrero,
1: guerrero,
0: los
1: los
0: hijos
1: hijos
0: de
1: de
0: la
1: la
0: juventud.
1: juventud.
0: Dichoso
1: Dichoso
0: el
1: el
0: hombre
1: hombre
0: que
1: que
0: llena
1: llena
0: con
1: con
0: ellas
1: ellas
0: su
1: su
0: aljaba.
1: aljaba.
0: No
1: No
0: quedará
1: quedará
0: derrotado
1: derrotado
0: cuando
1: cuando
0: litigue
1: litigue
0: con
1: con
0: su
1: su
0: adversario
1: adversario
0: en
1: en
0: la
1: la
0: plaza.
1: plaza.
0: Gloria
1: Gloria
0: al
1: al
0: Padre
1: Padre
0: y
1: y
0: al
1: al
0: Hijo
1: Hijo
0: y
1: y
0: al
1: al
0: Espíritu
1: Espíritu
0: Santo,
1: Santo,
0: como
1: como
0: era
1: era
0: en
1: en
0: el
1: el
0: principio,
1: principio,
0: ahora
1: ahora
0: y
1: y
0: siempre,
1: siempre,
0: por
1: por
0: los
1: los
0: siglos
1: siglos
0: de
1: de
0: los
1: los
0: siglos.
1: siglos.
0: Amén.
1: Amén.
0: Hoy
1: Hoy
0: es
1: es
0: el
1: el
0: nacimiento
1: nacimiento
0: de
1: de
0: Santa
1: Santa
0: María
1: María
0: Virgen,
1: Virgen,
0: en
1: en
0: cuya
1: cuya
0: belleza
1: belleza
0: y
1: y
0: humildad
1: humildad
0: Dios
1: Dios
0: se
1: se
0: ha
1: ha
0: complacido.
1: complacido.
0: Bendita
1: Y
0: y
1: venerable
0: venerable
1: eres
0: eres
1: tú,
0: tú,
1: Virgen
0: Virgen
1: María,
0: María, Madre
1: Madre
0: de
1: de
0: Dios,
1: Dios,
0: cuyo
1: cuyo
0: nacimiento
1: nacimiento
0: celebramos.
1: celebramos.
0: Intercede
1: Intercede
0: por
1: por
0: nosotros
1: nosotros
0: ante
1: ante
0: el
1: el
0: Señor.
1: Señor.
0: Bendito sea Dios, Padre
1: Padre
0: de
1: de
0: nuestro
1: nuestro
0: Señor
1: Señor Jesucristo,
0: Jesucristo,
1: que
0: que
1: nos
0: nos
1: ha
0: ha
1: bendecido
0: bendecido
1: en
0: en
1: la
0: la
1: persona
0: persona
1: de
0: de
1: Cristo
0: Cristo
1: con
0: con
1: toda
0: toda
1: clase
0: clase
1: de
0: de
1: bienes
0: bienes espirituales
1: espirituales
0: y
1: y
0: celestiales.
1: celestiales.
0: Él
1: Él
0: se
1: se
0: eligió
1: eligió
0: en
1: en
0: la
1: la
0: persona
1: persona
0: de
1: de
0: Cristo
1: Cristo
0: antes
1: antes
0: de
1: de
0: crear
1: crear
0: el
1: el
0: mundo
1: mundo
0: para
1: para
0: que
1: que
0: fuésemos
1: fuésemos
0: santos
1: santos
0: e
1: e
0: irreprochables
1: irreprochables
0: ante
1: ante
0: Él
1: Él
0: por
1: por
0: el
1: el
0: amor.
1: amor.
0: Él
1: Él
0: nos
1: nos
0: ha
1: ha
0: destinado
1: destinado
0: en
1: en
0: la
1: la
0: persona
1: persona
0: de
1: de
0: Cristo
1: Cristo
0: por
1: por
0: pura
1: pura
0: iniciativa
1: iniciativa
0: suya
1: suya
0: a
1: a
0: ser
1: ser
0: sus
1: sus
0: hijos,
1: hijos,
0: para
1: para
0: que
1: que
0: la
1: la
0: gloria
1: gloria
0: de
1: de
0: su
1: su
0: gracia,
1: gracia,
0: que
1: que
0: tan
1: tan
0: generosamente
1: generosamente
0: nos
1: nos
0: ha
1: ha
0: concedido
1: concedido
0: en
1: en
0: su
1: su
0: querido
1: querido
0: Hijo,
1: Hijo,
0: redunde
1: redunde
0: en
1: en
0: alabanza
1: alabanza
0: suya.
1: suya.
0: Por
1: Por
0: este
1: este
0: Hijo,
1: Hijo,
0: por
1: por
0: su
1: su
0: sangre,
1: sangre,
0: hemos
1: hemos
0: recibido
1: recibido
0: la
1: la
0: redención,
1: redención,
0: el
1: el
0: perdón
1: perdón
0: de
1: de
0: los
1: los
0: pecados.
1: pecados.
2: el tesoro de su gracia, sabiduría y prudencia.

0: Iglesia
1: ha
0: ha
1: sido
0: sido
1: un
0: un
1: derroche
0: derroche
1: para
0: para
1: con
0: con
1: nosotros,
0: nosotros,
1: dándonos
0: dándonos
1: a
0: a conocer
1: conocer el
0: el
1: misterio
0: misterio
1: de
0: de
1: su
0: su
1: voluntad.
0: voluntad.
1: Ese
0: Ese
1: es
0: es
1: el
0: el
1: plan
0: plan
1: que
0: que
1: había
0: había
1: proyectado
0: proyectado
1: y
0: y
1: realizar
0: realizar
1: por
0: por
1: Cristo
0: Cristo
1: cuando
0: cuando
1: llegase
0: llegase
1: el
0: el
1: momento
0: momento
1: culminante.
0: culminante.
1: Recapitular
0: Recapitular
1: en
0: en
1: Cristo
0: Cristo
1: todas
0: todas
1: las
0: las
1: cosas
0: cosas
1: del
0: del
1: cielo
0: cielo
1: y
0: y
1: de
0: de
1: la
0: la
1: tierra.
0: tierra.
1: Gloria
0: Gloria
1: al
0: al
1: Padre
0: Padre
1: y
0: y
1: al
0: al
1: Hijo
0: Hijo
1: y
0: y
1: al
0: al
1: Espíritu
0: Espíritu
1: Santo,
0: Santo,
1: como
0: como
1: era
0: era
1: en
0: en
1: el
0: el
1: principio,
0: principio,
1: ahora
0: ahora
1: y
0: y
1: siempre,
0: siempre,
1: por
0: por
1: los
0: los
1: siglos
0: siglos
1: de
0: de
1: los
0: los
1: siglos.
0: siglos.
1: Amén.
0: Amén.

0: morir, Señor.
1: De la carta del apóstol San Pablo a los Romanos. Los descendientes de Israel fueron adoptados como hijos. Tienen la presencia de Dios, la alianza, la ley, el culto y las promesas. Suyos son los patriarcas, de quienes, según la carne, nació el Mesías, el que está por encima de todo. Dios bendito por los siglos. Amén.
2: Alégrate, María, llena de gracia. El Señor está contigo.
3: Alégrate, María, llena de gracia. El Señor está contigo.
2: Bendita tú entre las mujeres y bendito el fruto de tu vientre.
3: El Señor está contigo.
2: Gloria al Padre y al Hijo y al Espíritu Santo.
3: Alégrate, María, llena de gracia. El Señor está contigo.
2: Celebremos
3: el nacimiento santo de la gloriosa Virgen María. El Señor miró su humildad y por el anuncio del ángel concibió al Redentor del mundo.
2: Proclama mi alma la grandeza del Señor. Se alegra
4: mi espíritu en Dios mi Salvador, porque ha mirado la humildad de su esclava.
5: Desde ahora me felicitarán todas las generaciones, porque el Poderoso ha hecho obras grandes por mí. Su nombre es santo, y su misericordia llega a sus fieles, de generación en generación.
6: Él hace proezas con su brazo, dispersa a los soberbios de corazón, derriba del trono a los poderosos, y enaltece a los humildes. A los hambrientos los colma de bienes, y a los ricos los despide vacíos.
5: Auxilia a Israel, su siervo, acordándose de la misericordia, como lo había prometido a nuestros padres, en favor de Abraham y su descendencia por siempre.
6: Gloria al Padre, y al Hijo, y al Espíritu Santo,
5: como era en el principio, ahora y siempre. Por los siglos de los siglos. Amén.
2: Celebremos el nacimiento santo de la gloriosa Virgen María. El Señor miró su humildad y por el anuncio del ángel concibió al Redentor del mundo.
7: Proclamemos las grandezas de Dios Padre Todopoderoso, que quiso que todas las generaciones felicitaran a María, la madre de su Hijo, y supliquémosle diciendo:
6: que la llena de gracia interceda por nosotros.
7: Oh Dios, admirable siempre en tus obras, que has querido que la Inmaculada Virgen María participara en cuerpo y alma de la gloria de Jesucristo.
6: Haz que todos tus hijos estén en esta misma gloria y caminen hacia ella.
7: Tú que nos diste a María por madre, concede por su mediación salud a los enfermos, consuelo a los tristes, perdón a los pecadores.
6: Y a todos su abundancia de salud y de paz.
7: Tú que hiciste de María la llena de gracia,
6: concede la abundancia de tu gracia a todos los hombres.
7: Haz, Señor, que tu Iglesia tenga un solo corazón y una sola alma por el amor.
6: Y que todos los fieles perseveren unánimes en la oración con María, la Madre de Jesús.
7: Tú que pusiste en el corazón de María amor de madre e integridad de virgen,
6: haz que por nuestra total consagración alcancemos la plenitud del amor.
7: Te pedimos, Señor, por esta. Te alabamos, te bendecimos, te adoramos, Señor.
8: Y te damos gracias por tantas como has derramado en la Iglesia desde este monasterio del Inmaculado Corazón de María.
7: Te pedimos, Señor, por las familias cristianas,
6: para que sean Iglesia doméstica, donde puedan nacer futuras vocaciones, para la Iglesia universal.
7: Te encomendamos, Señor, a nuestro Santo Padre, el Papa León,
6: haz que sea para tu pueblo principio y fundamento visible de la unidad de la fe y de la comunión en la caridad.
7: Tú que coronaste a María como reina del cielo,
3: haz que los difuntos puedan alcanzar con todos los santos la felicidad de tu reino.
7: Unidos fraternalmente como hermanos de una misma familia, invoquemos al Padre común.
3: Padre nuestro que estás en el cielo, santificado sea tu nombre.
4: Venga a nosotros tu reino.
3: Hágase tu voluntad en la tierra como en el cielo.
4: Danos hoy nuestro pan de cada día. Perdona nuestras ofensas, como también nosotros perdonamos a los que nos ofenden. No nos dejes caer en la tentación y líbranos del mal.
7: Nuestra oración vespertina suba hasta... Perdón. Concede, Señor, a tus hijos el don de tu gracia, para que cuantos hemos recibido las primicias de la salvación por la maternidad de la Virgen María, consigamos aumento de paz en la fiesta de su nacimiento. Por nuestro Señor Jesucristo, tu Hijo, que vive y reina contigo en la unidad del Espíritu Santo y es Dios por los siglos de los siglos.
3: Amén.
7: El Señor nos bendiga, nos guarde de todo mal y nos lleve a la vida eterna.
3: Amén.
7: Les hemos acompañado en la oración desde el Monasterio del Inmaculado Corazón de María, de las Hermanas Oblatas de Cristo, sacerdote en Moyobamba. Devolvemos la conexión a los estudios de Radio María. Que el Señor les llene de bendiciones.

Queridos hermanos de Radio María, nos hemos unido en oración de esta manera con el rezo del Ángelus del Santo Rosario y vísperas. Agradecemos a nuestras hermanas religiosas oblatas de Cristo Sacerdote, quienes nos acompañan todos los martes desde el Monasterio del Inmaculado Corazón de María en Moyobamba. Preparémonos, queridos hermanos, antes de salir de este ambiente de oración, les comparto con ustedes un canto dedicado a la Niña María, hoy que celebramos pues la Natividad de la Virgen María. Escuchamos en la voz de Jessy de Mara el canto Niña.

Hemos escuchado en la voz de Jessy de Mara el canto Niña, muy propio para esta fiesta de este día martes 8 de septiembre. Queridos hermanos, presento para ustedes nuestro avance de programación para las siguientes horas de nuestra jornada. En instantes estaremos presentando Al Encuentro Contigo. Tendré el gusto de acompañarlos en la conducción de este nuestro programa para conversar un poco sobre la natividad de nuestra madre, la Virgen María, y también para que ustedes puedan compartir con nosotros sus testimonios. 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Te invitamos a acompañarnos, a continuar con nosotros y por supuesto a seguir acompañándonos, a seguir participando en nuestra programación de esta noche. 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

buenas noches, queridos hermanos de Radio María. Tengan todos y cada uno de ustedes, pues, una buena noche y sean todos bienvenidos a esta nueva edición de Al Encuentro Contigo. Mi nombre es Walter Castillo y tengo el gusto de acompañarlos en este programa, pues, de este martes 8 de septiembre.